Que toda criatura bendiga y glorifique a María, la obra maestra de las manos de Dios, porque ella es la obra maestra de las manos de Dios, tanto en el orden de la gracia como en el de la gloria.

0: en los cielos y en la tierra sea para siempre alabado
1: el corazón amoroso de Jesús sacramentado.
0: Aquí estamos, Jesús, en tu presencia, como el barro en manos del alfarero. Necesitamos escuchar tu voz para dejarnos moldear y llevar por ti. Padre nuestro que estás en el cielo, santificado sea tu nombre. Venga a nosotros tu reino y hágase tu voluntad en la tierra como en el cielo.
1: Danos hoy nuestro pan de cada día. Perdona nuestras ofensas como también nosotros perdonamos a los que nos ofenden. No nos dejes caer en la tentación y líbranos del mal.
0: Dios te salve María, llena eres de gracia, el Señor es contigo. Bendita eres entre todas las mujeres y bendito el fruto de tu vientre, Jesús.
1: Santa María, Madre de Dios, ruega por nosotros pecadores, ahora y en la hora de nuestra muerte. Amén.
0: Gloria al Padre, y al Hijo, y al Espíritu Santo.
1: Como era en el principio, ahora y siempre, por los siglos de los siglos. Amén.
0: En los cielos y en la tierra sea para siempre alabado
1: el corazón amoroso de Jesús sacramentado.
0: Aquí estamos, Jesús, en tu presencia. Queremos percibir tu mirada y escuchar tu llamado para reconocer cuál es nuestra vocación en esta tierra. Padre nuestro que estás en el cielo, santificado sea tu nombre. Venga a nosotros tu reino y hágase tu voluntad en la tierra como en el cielo.
1: Danos hoy nuestro pan de cada día. Perdona nuestras ofensas, como también nosotros perdonamos a los que nos ofenden. No nos dejes caer en la tentación y líbranos del mal.
0: Dios te salve María, llena eres de gracia, el Señor es contigo. Bendita eres entre todas las mujeres y bendito el fruto de tu vientre, Jesús.
1: Santa María, Madre de Dios, ruega por nosotros pecadores, ahora y en la hora de nuestra muerte. Amén.
0: Gloria al Padre, y al Hijo, y al Espíritu Santo.
1: Como era en el principio, ahora y siempre, por los siglos de los siglos. Amén.
0: En los cielos y en la tierra sea para siempre alabado
1: el corazón amoroso de Jesús sacramentado.
0: Aquí estamos, Jesús, ante tu presencia. Danos la luz de tu Espíritu Santo para saber discernir cuál es tu voluntad y cumplir con fidelidad y alegría. Padre nuestro que estás en el cielo, santificado sea tu nombre. Venga a nosotros tu reino y hágase tu voluntad en la tierra como en el cielo.
1: Danos hoy nuestro pan de cada día. Perdona nuestras ofensas, como también nosotros perdonamos a los que nos ofenden. No nos dejes caer en la tentación y líbranos del mal.
0: Dios te salve María, llena eres de gracia, el Señor es contigo. Bendita eres entre todas las mujeres y bendito el fruto de tu vientre, Jesús.
1: Santa María, Madre de Dios, ruega por nosotros pecadores, ahora y en la hora de nuestra muerte. Amén.
0: Gloria al Padre, y al Hijo, y al Espíritu Santo.
1: Como era en el principio, ahora y siempre, por los siglos de los siglos. Amén.
0: En esta hora, Señor, venimos a reconocerte como dueño y Señor de nuestra vida. Asimismo, queremos elevar nuestras plegarias para pedirte que sigas enviando trabajadores a tu viña. Derrama, Señor, sobre nuestra iglesia tu Espíritu Santo, para que suscite en el corazón de cada bautizado el deseo de servirte en la vida sacerdotal, consagrada, laical y matrimonial.
1: El Señor nos dará su Espíritu Santo. Adorémosle en la Eucaristía y pidamos por toda la Iglesia y el don de santas vocaciones que a manos llena ha sembrado el dueño de la mies y que nos regala para continuar su obra desde nuestra vocación específica.

0: Queridos hermanos,
1: en este momento eucarístico, en esta hora santa, queremos pedir al Señor por las misiones, queremos pedir al Señor por las vocaciones, en el contexto de la acción de gracias por los 25 años de ministerio sacerdotal de nuestro hermano, el reverendo padre José Luis García Franco, misionero del Sagrado Corazón y Santa María de Guadalupe. Que el Señor bendiga su ministerio y a través de esta hora santa renueve en la Iglesia la vocación misionera, la vocación sacerdotal, la vocación religiosa y las vocaciones laicales. Creo en ti, Padre Celestial.
2: Pero ayúdame a creer con firmeza.
1: Espero en ti, Padre.
2: Pero ayúdame a esperar sin desconfianza.
1: Te amo, Padre.
2: Pero ayúdame a demostrarte que te quiero.
1: Te adoro, Padre de misericordia y amor.
2: Pero dame la gracia de adorarte siempre en espíritu y en verdad.
1: Creo en ti porque eres el creador del universo.
2: Creo que tú eres el origen y fuente de la misión.
1: Creo que en cada cosa de la creación hay un destello de tu amor.
2: Creo que cada persona humana es imagen y semejanza tuya.
1: Padre bueno, queremos adorarte en espíritu y en verdad.
2: Creemos en ti, Jesucristo, Hijo de Dios.
1: Jesucristo, creo que te has hecho hombre para salvar a toda la humanidad.
2: Jesucristo, creo que tú eres el Redentor del mundo.
1: Jesucristo, creo que tú eres el Evangelio, la buena noticia para cada ser humano.
2: Jesucristo, creo que tú eres la presencia del reino de Dios.
1: Jesucristo, creo que tú eres la imagen más clara de la misericordia del Padre.
2: Jesucristo, creo que tú eres el primero y el más grande misionero.
1: Jesucristo, queremos adorarte presente en la Eucaristía, milagro de amor.
2: Creemos en ti, Espíritu Santo, amor del Padre y del Hijo.
1: Espíritu Santo, creo que tú eres Dios como el Padre y el Hijo.
2: Espíritu Santo, creo que tú nos conduces a la verdad plena.
1: Espíritu Santo, creo que tú nos santificas.
2: Espíritu Santo, creo que tú nos impulsas a realizar el bien.
1: Espíritu Santo, creo que tú eres el principal protagonista de la misión.
2: Espíritu Santo, impúlsanos a la verdadera adoración de Dios, amor.
1: Llamados por el mismo Señor, vayamos a su encuentro, para que sentados a sus pies nos convirtamos en sus discípulos, y como discípulos suyos nos convirtamos en sus misioneros. Llamó a los que Él quiso, para que estuvieran con Él y para ser enviados a proclamar la buena noticia.
2: Señor Jesucristo, queremos ser tus discípulos y misioneros,
1: para que nuestro pueblo en ti tenga vida.
3: Discípulos y misioneros de Jesucristo, para que nuestros pueblos en ti tengan vida.

Queridos hermanos, queremos a través de esta hora santa ofrecer nuestra oración, ofrecer nuestra adoración y contemplación a Jesucristo, que se quedó en la Eucaristía, que alimenta nuestra vida y alienta nuestro camino. Queremos ofrecerlo por las misiones, por todos aquellos pueblos a lo largo de todo el mundo que no conocen a Dios y que están necesitados de su presencia. Como los magos de Oriente, junto con los hombres y mujeres de los cinco continentes, ofrezcamos nuestros dones y sobre todo nuestra vida como una ofrenda misionera agradable al Padre. Ofrecemos esta primer vela. Señor, te ofrecemos esta lámpara y nuestra oración por el continente africano, representado por el color verde. Simboliza las aves africanas, las selvas africanas, es el color sagrado de los musulmanes que en gran cantidad viven en estas tierras. Este color es también signo de vida y esperanza. Señor, acompaña y fortalece a los misioneros que construyen tu reino en este continente, vasto y complejo, extraño y atractivo, pobre y lleno de riqueza. Haz que las comunidades del África sean evangelizadas y evangelizadoras. Por Jesucristo nuestro Señor. Elevamos nuestra oración en unos segundos de silencio por el continente africano.

continente americano. Señor, al ofrecer esta lámpara te pedimos por nuestro continente americano, representado con el color rojo. Dada la gran cantidad de mártires que en estas tierras han derramado su sangre por amor a Cristo y a la Iglesia, además nos recuerda a las pieles rojas que habitaron en estos lugares. Señor, concédenos tomar conciencia de la riqueza de nuestra fe católica para convertirnos en tus misioneros con los de cerca y los de lejos. Por Jesucristo nuestro Señor. Amén.

continente europeo. Señor, te pedimos ahora por el viejo continente, Europa, representado por el color blanco, que nos hace pensar en el color de la piel de sus habitantes, así como en la figura del Papa, guía visible de la Iglesia Universal. Señor, concede a los europeos el don de crecer en ti y en tu Iglesia, con la fuerza y profundidad de tus santos y misioneros. Renueva la vida familiar en este continente y hazlo disponible para ir más allá de sus fronteras, evangelizando y construyendo tu reino. Por Jesucristo nuestro Señor. Amén.

0: Continente de Oceanía, recibe, Señor, nuestra plegaria por el más pequeño de los continentes, Oceanía, representado con el color azul por el océano Pacífico que rodea a estas miles de islas. Señor, concede a nuestros hermanos y hermanas de Oceanía un encuentro personal contigo, que eres camino, verdad y vida. No permitas que tus misioneros pierdan el ánimo ni la certeza de que brotarán en estas islas comunidades vivas y misioneras. Por Jesucristo nuestro Señor. Continente de Asia. Señor, te encomendamos al continente asiático, representado con el color amarillo, que nos hace pensar en el color de la piel de sus habitantes y en la tierra del sol naciente. En este inmenso continente han nacido las grandes religiones como el judaísmo, el hinduismo, el budismo, el confucianismo, el sintoísmo. Aquí vive la mayoría de la humanidad y la Iglesia Católica es un pequeño rebaño. Ilumina, Señor, la mente y el corazón de los habitantes de Asia para que en ti encuentren el amor y en tu Evangelio la verdad. Por Jesucristo nuestro Señor.
1: Amén.

Les invito, hermanos, a meditar la palabra de Dios en el Evangelio según San Juan. En aquel tiempo, dijo Jesús a sus discípulos, «Cuando venga el Defensor que os enviaré desde el Padre, el Espíritu de la verdad que procede del Padre, Él dará testimonio de mí, y también ustedes darán testimonio, porque desde el principio están conmigo. Muchas cosas me quedan por decirles, pero no pueden cargar con ellas por ahora. Cuando venga Él, el Espíritu de la verdad, los guiará hacia la verdad del plena. Pues lo que hable no será suyo. Hablará de lo que oye y les comunicará lo que está por venir. Él me glorificará.

0: porque recibirá de mí lo que les habrá de comunicar. Todo el que tiene el Padre es mío. Por eso les he dicho que tomará de lo mío y se los anunciará. Palabra del Señor.
1: Gloria a ti, Señor Jesús. Todo bautizado está llamado a dar a conocer la verdad desde nuestras específicas vocaciones en la cual Dios nos ha llamado. En la literatura juánica, cuando llama al Espíritu, Espíritu de la verdad, podemos pensar en las siguientes funciones. Es enseñar y hacer que se recuerden las palabras de Jesús, dar testimonio del Hijo. Después de la partida del Señor Jesús, se sentían huérfanos, pero el Espíritu Santo asumió la guía invisible de los apóstoles, pero perceptible. Es así que el día de Pentecostés, con la venida del Espíritu Santo, los que hasta entonces se sentían huérfanos, se sintieron llenos de fortaleza para realizar la misión que se les había confiado.
0: Queridos hermanos, a la luz de la palabra de Dios en este Evangelio de San Juan, ante esta invitación que nos lleva a la reflexión y después de haber reconocido la necesidad de que surjan misioneros, de que surjan anunciadores, testigos fieles del Evangelio, vamos a orar delante de Jesús. Vamos a preguntarle, Señor, delante de un mundo tan necesitado de paz, de un mundo tan necesitado de justicia, de un mundo necesitado de sentido, ¿a qué me llamas, Señor? ¿A qué me estás invitando a vivir en este momento de mi vida? En mi juventud, en mi niñez, en mi vejez, siendo adulto, siendo padre de familia, siendo consagrado o sacerdote, siendo laico soltero. ¿Qué quieres, Señor, de mí? ¿Qué puedo hacer por ti para que ese mensaje de amor, ese mensaje de verdad llegue a todas las gentes? Querido amigo Jesús, frente a tu presencia te pido y te invito a que ilumines mi corazón, a que me concedas la luz necesaria para discernir qué es lo que quieres de mí. El mundo en el que vivimos, los 5 continentes bajo los cuales te hemos reflexionado y te hemos entregado sus necesidades, están hambrientos de ti. ¿Qué puedo hacer yo, Señor, para que ese mundo, esos 5 continentes puedan encontrarte a ti y que a través del encuentro contigo puedan planificar su vida, puedan vivir la experiencia de hijos de Dios, una experiencia que no solamente nos compromete contigo, sino que además nos lleva a la experiencia de la felicidad? Te invito, hermano, hermana, a que le preguntes a Jesús qué quiere de mí, qué quiere de cada uno de ustedes, qué quiere de cada uno de nosotros, qué necesitamos hacer para que ese espíritu de verdad, ese espíritu de justicia, ese espíritu de Dios se comience a propagar por todas partes.

0: para que estuvieran con él y para enviarlos a predicar. Vayan por todo el mundo y proclamen el Evangelio.
1: Yo estoy con ustedes todos los días hasta el final de los tiempos.
0: Con la seguridad de tu presencia y de tu amor, remaremos mar adentro para tirar las redes en tu nombre. Después de cada dos invocaciones diremos todos, cuenta conmigo, Señor. Todos,
1: cuenta conmigo, Señor.
0: El encuentro con Cristo nos lleva siempre a ser tus testigos misioneros, proclamando a los demás su mensaje de salvación universal.
1: De pie ante Cristo, Eucaristía, le decimos todos, cuenta conmigo, Señor.
0: Aquí tienes mis manos para seguirte ayudando, para ayudar a quien nos necesita en la casa, en la escuela y en el barrio.
1: Cuenta conmigo, Señor. Aquí tienes mis pies para ir a sembrar tu mensaje de salvación por los caminos del mundo, comenzando con mis familiares, amigos y conocidos.
0: Todos, cuenta conmigo, Señor. Aquí tienes mi voz para que en ella siga resonando tu evangelio.
1: Todos, cuenta conmigo, Señor.
0: Aquí tienes mi corazón para seguir amando sus decisiones y las decisiones de las personas.
1: Todos, cuenta conmigo, Señor.
0: Aquí tienes mis ojos para seguir descubriendo en la naturaleza y en el rostro de cada persona un destello de tu belleza.
1: Cuenta conmigo, Señor.
0: Aquí tienes mi rostro para seguir comunicando una sonrisa de esperanza para los tristes y desalentados.
1: Cuenta conmigo, Señor.
0: Aquí tienes toda mi persona para seguir construyendo tu reino, que es de justicia, de paz y de amor.
1: Cuenta conmigo, Señor.
0: Queremos ser con nuestra palabra y nuestro ejemplo misioneros de esperanza y de amor.
1: Cuenta conmigo, Señor.
0: Queremos que la dimensión misionera renueve espiritual y pastoralmente a la vida de nuestra comunidad diocesana.
1: Cuenta con nosotros, Señor.
0: Queremos empeñarnos para que nuestras parroquias sean el espacio concreto para vivir el compromiso misionero hacia adentro y hacia afuera.
1: Cuenta con nosotros, Señor.
0: Queremos integrar los tres ámbitos de la obra evangelizadora: la atención pastoral, la nueva evangelización y la misión ad gentes.
1: Señor, sabemos que contamos contigo. A pesar de nuestras fallas y limitaciones, cuenta tú con nosotros y envíanos.

0: Ahora, queridos hermanos, les invitamos a que, dialogando con Jesús, compartiéndole todo lo que hay en nuestro corazón, nuestras alegrías, nuestras tristezas, todo lo que constituye nuestra vida, le entreguemos nuestro corazón. Aprovechemos este momento en que estamos delante de nuestro amigo Jesús, delante de aquel que es nuestro confidente y que sabe lo que hay en nuestro corazón, para entregarle nuestra vida, para dejar que su corazón transforme nuestro corazón, para dejar que su presencia transforme nuestras vidas. Les invito a que dialoguemos con Él y le entreguemos toda nuestra vida.
1: Qué bien se está contigo, Señor, aquí junto al sagrario. ¿Por qué no vendré más? ¿Por qué no me doy tiempo para este encuentro contigo? Hace ya algo de tiempo que vengo a verte, vengo a hablarte y sobre todo a dejar que tú me hables al corazón. Es maravilloso saber que siempre te encuentro aquí, amante solitario, olvidado, escondido, ignorando, pensando en mí, esperando mi visita. Tú lo sabes todo, sin embargo, te gusta que te hable con fe y amor. Y más que nada, tú quieres hablarme en mi interior, haciendo resonar tu dulce voz, tu suave palabra. Tú me conoces más que yo mismo. Sabes de mis caídas en el pecado y de mis esfuerzos por recorrer el camino de la gracia. Sabes que vengo con las manos vacías y el corazón oprimido, tal vez con desilusión. Siempre que vengo a verte, te encuentro solo. ¿Sabes? Todos los católicos estamos muy preocupados. Señor, ¿o será que nadie sabe que estás aquí y que tú eres la fuente de alegría y de paz? No sé, pero aunque nadie viniera, yo quiero estar contigo, porque tú me llamas a este encuentro de amistad, así como llamaste a Pedro y a sus compañeros. Quiero estar contigo para vivir la experiencia de ser tu discípulo y misionero. Señor, necesito tu presencia que siempre me transforma y me convierte en testigo de tu amor. Señor, lléname de ti para que con nuestras pequeñas acciones y obras apostólicas seas tú más conocido y más amado por todas las personas y en todos los rincones del mundo.

0: Les queremos invitar, hermanos, a que en este último momento de nuestra hora santa, de nuestro encuentro con aquel que es nuestro amigo, le pidamos por las vocaciones, específicamente sacerdotal y religiosa, que en nuestra iglesia surjan muchas vocaciones que decidan entregar su vida por completo a la evangelización a través de la vida consagrada, femenina y masculina, a través de consagrar sus vidas, a través de los votos de pobreza, castidad y obediencia, y que también surjan vocaciones a la vida sacerdotal. Hombres valientes que sin temor a entregarlo todo, a dejarlo todo, puedan comprometerse con la misión a la que Dios les llama. Que el Señor nos conceda muchas y santas vocaciones a la vida sacerdotal y religiosa. Corazón de Jesús, tú mismo recorriste la ciudad y los campos, proclamando la buena nueva del reino de los cielos y sanando de toda enfermedad y dolencia. Tu corazón sintió compasión al ver la muchedumbre de los que andaban desamparados y abatidos como ovejas que no tienen pastor. Y de lo íntimo de tu alma brotaron aquellas palabras que dijiste a tus discípulos: la mies es mucha y los operarios pocos. Rueguen pues al dueño de la mies que envíe operarios a su mies.
1: Estamos hoy en tu presencia para suplicar al Padre, por medio de tu amante corazón, que derrame abundantemente su Espíritu sobre tu Iglesia y suscite muchas y santas vocaciones sacerdotales y religiosas que extiendan tu reino de amor en el mundo.
0: Corazón de Jesús, los que nos reunimos ante tu presencia para adorarte, nos hemos dado cuenta también de las grandes penalidades que pasan nuestros hermanos, los más pobres, los consentidos de tu corazón, que tienen poca fe, que no tienen pan ni abrigo, que sufren toda clase de injusticia por causa de la opresión.
1: Te pedimos que venga a nosotros tu reino, un reino de justicia y de amor, que se traduzca en una mejor distribución de las riquezas, en oportunidades de salud, educación, trabajo, vivienda y alimentación para los pobres y marginados.
0: Queremos que reines en nuestra patria, que sea realidad el grito de quienes lucharon por tierra y libertad, que nuestros niños tengan una educación conforme a la verdad.
1: Que reines en nuestras poblaciones, erradicando de ellas el vicio y la pornografía, la miseria y el hambre. Establece tu reino en un ambiente de amor y servicio, donde los padres y hermanos mayores se preocupen de la educación de los pequeños y en mejorar su forma de vida para que sea más concorde a nuestra altísima dignidad.
0: Corazón de Jesús, que dijiste: he venido a traer fuego a la tierra, y cuánto desearía que ya estuviera ardiendo.
1: Queremos que nos enciendas a cada uno en el fuego de tu amor. Queremos que tu fuego nos purifique de nuestra indiferencia ante el sufrimiento, la pobreza, la enfermedad y la ignorancia de nuestros hermanos.
0: Corazón de Jesús, nosotros hemos recibido la fe como regalo, sin haber hecho nada por merecerla, y hay tantos hermanos que se mueren en las tinieblas del error, que sufren en esta vida y no saben de la esperanza de un cielo junto a ti.
1: Ayúdanos a nosotros a valorar

0: nuestro bautismo y las consecuencias tan hermosas que de él se desprenden. Ayúdanos a trabajar para hacer de este mundo una tierra nueva, con la esperanza de un cielo nuevo.
1: Corazón de Jesús, que nuestras familias vivan con alegría su compromiso bautismal, para que el amor de los padres, el respeto de los hijos y el ambiente de hermanos formen un clima propicio para el desarrollo de los grandes ideales de superación y santidad.
0: Haz que la vida sea el fruto maduro y responsable del amor, que la defendamos contra el aborto, la respetemos desde su inicio y la sepamos hacer crecer con una esmera educación conforme a tu ley de unidad y de amor.
1: Corazón de Jesús, haz que los niños que son la esperanza de un mañana más hermoso
0: conserven su corazón limpio, tengan una mente sana y guiados por tu palabra y nuestro buen ejemplo, crezcan en edad, sabiduría y gracia.
1: Corazón de Jesús, haz que los jóvenes caminen siempre por las sendas de la verdad, que sus pensamientos abriguen bondad y sus ideales sean de paz, justicia y fraternidad, que con su estudio constante y su trabajo afanoso pongan las bases para una sociedad nueva.
0: Y elige de nuestras familias cristianas lo mejor de la niñez y de la juventud para tu servicio. Enciende en los jóvenes y en las jóvenes la chispa de la vocación misionera, sacerdotal y religiosa. Conviértelas en personas generosas que entreguen sus vidas con alegría al servicio de tu evangelio. Que con tu palabra dé luz a los ciegos, vida a los muertos, sonido a los sordos, alegría a los tristes, amor a los egoístas y paz a los pecadores.
1: Corazón de Jesús, te pedimos sacerdotes que, inflamados por el fuego de tu amor, trabajen con todos sus bríos por la santificación de tu iglesia. Da sabiduría y prudencia a sus palabras, da entusiasmo y constancia a sus obras, que sean hombres de profunda oración, que sean maduros en la fe y que tengan un corazón compasivo para poder compadecerse ante tanta miseria y dolor espiritual y corporal de nuestros hermanos, y sepan actuar para cambiar nuestro mundo.
0: Que los queramos y les hagamos sentir un ambiente de familia entre nosotros, de modo que no los tiente la soledad y el desaliento, que respondamos generosamente a su promoción y construyamos con ellos tu reino.
1: Ya para terminar, te pedimos especialmente por todos aquellos que trabajan en la preparación de tus futuros apóstoles, los padres de familia, los educadores, los catequistas, los sacerdotes, los obispos y el Papa,
0: para que incansablemente sigan moldeando el corazón de los nuevos apóstoles e iluminando sus mentes hasta formar en ellos un corazón semejante al tuyo y una imagen como la suya que se proyecte como una figura de salvación y que sigan entusiasmando a las futuras generaciones por el sublime ideal del sacerdocio y la vida religiosa. Amén.

0: Oración por las vocaciones. Manda, oh Jesús, obreros a tu mies, que esperan en todo el mundo a tus apóstoles y sacerdotes santos, a las misioneras heroicas, a las religiosas amables e incansables. Enciende en el corazón de los jóvenes y de las jóvenes la chispa de la vocación. Haz que las familias cristianas quieran distinguirse en dar a tu iglesia los cooperadores y las cooperadoras del mañana. Así sea.
1: Agradecidos con aquel que se ha quedado en la Eucaristía por amor, con aquel que permanece fiel a pesar de nuestra infidelidad, con aquel que necesita misioneros valientes que comiencen en sus familias, que propaguen su palabra en nuestras comunidades parroquiales y que valientemente lo hagan en todos los continentes. Agradecidos por la vocación que hemos recibido cada uno de nosotros, agradecidos por las vocaciones sacerdotales y consagradas, especialmente agradeciendo por la vocación del Reverendo Padre José Luis García Franco. Despidámonos de Jesús pidiéndole que siempre permanezca a nuestro lado y que nos otorgue su bendición.

0: Bendito sea Dios.
1: Bendito sea Dios.
0: Bendito sea su santo nombre.
1: Bendito sea su santo nombre.
0: Bendito sea Jesucristo, verdadero Dios y verdadero hombre.
1: Bendito sea Jesucristo, verdadero Dios y verdadero hombre.
0: Bendito sea el nombre de Jesús.
1: Bendito sea el nombre de Jesús.
0: Bendito sea su sacratísimo corazón.
1: Bendito sea su sacratísimo corazón.
0: Bendita sea su preciosísima sangre.
1: Bendita sea su preciosísima sangre.
0: Bendito sea Jesús en el santísimo sacramento del altar.
1: Bendito sea Jesús en el santísimo sacramento del altar.
0: Bendito sea el Espíritu Santo Paráclito.
1: Bendito sea el Espíritu Santo Paráclito.
0: Bendita sea la Gran Madre de Dios, María Santísima.
1: Bendita sea la Gran Madre de Dios, María Santísima.
0: Bendita sea su Santa e Inmaculada Concepción.
1: Bendita sea su Santa e Inmaculada Concepción.
0: Bendita sea su gloriosa Asunción.
1: Bendita sea su gloriosa Asunción.
0: Bendito sea el nombre de María, Virgen y Madre.
1: Bendito sea el nombre de María, Virgen y Madre.
0: Bendito sea San José, su castísimo esposo.
1: Bendito sea San José, su castísimo esposo.
0: Bendito sea Dios en sus ángeles y en sus santos.
1: Bendito sea Dios en sus ángeles y en sus santos.
0: Sagrado corazón de Jesús,
1: en ti confío.
0: Sagrado corazón de Jesús,
1: en ti confío.
0: Sagrado corazón de Jesús,
1: en ti confío.

Proclama mi alma la grandeza del Señor. Se alegra mi espíritu en Dios mi Salvador, porque ha mirado la humillación de su esclava. Desde ahora me felicitarán todas las generaciones, porque el Poderoso ha hecho obras grandes por mí. Su nombre es santo, y su misericordia llega a sus fieles de generación en generación. Él hace proezas con su brazo, dispersa a los soberbios de corazón, derriba del trono a los poderosos y enaltece a los humildes. A los hambrientos los colma de bienes y a los ricos los despide vacíos. Auxilia a Israel, su siervo, acordándose de su misericordia, como lo había prometido a nuestros padres, en favor de Abraham y su descendencia por siempre. Amén.

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Queridos hijos, alégrense conmigo, porque el Altísimo me permite estar con ustedes para guiarlos hacia Él, que es el camino, la verdad y la vida. Alégrense, hijitos, y permanezcan gozosos, aún en las dificultades, y tendrán fuerza, porque serán conscientes de que son pasajeros y sabrán ofrecerlo todo a Dios. Por eso, no olviden, yo soy su madre y los amo. Gracias por haber respondido a mi llamado.

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que toda criatura bendiga y glorifique a María, la obra maestra de las manos de Dios, porque ella es la obra maestra de las manos de Dios, tanto en el orden de la gracia como en el de la gloria.

0: En el nombre del Padre, y del Hijo, y del Espíritu Santo.
1: Amén.
0: Que la gracia de nuestro Señor Jesucristo, el amor del Padre y la comunión del Espíritu Santo esté con todos ustedes.
1: Y con tu espíritu.
0: Convocados esta tarde para orar de forma especial por la santificación de los sacerdotes, particularmente queremos hoy encomendar a nuestro hermano, el reverendo padre José Luis García Franco, que da gracias a Dios por sus primeros 25 años de vida sacerdotal. Estamos aquí en la comunidad parroquial de El Sagrado Corazón de Jesús, desde Capilla de Guadalupe, Jalisco, donde se venera la imagen del Sagrado Corazón de Jesús, patrón de esta comunidad parroquial. El Corazón de Jesús, Rey del Universo, por eso la decoración tan hermosa que la comunidad le ha otorgado a su santo patrón, al Sagrado Corazón de Jesús. Estamos con la gracia de Dios celebrando esta Eucaristía, acompañados del equipo y producción de María Visión, para que quienes nos siguen a través de estos medios, el Señor también les alcance muchas bendiciones en sus hogares, en sus familias. Y oramos de forma muy particular esta tarde por los hermanos venezolanos que tanto están sufriendo por esta terrible desgracia del terremoto que les ha afectado, arrebatándoles muchas vidas y poniendo en situación de riesgo a tantos más. Oramos por ellos, que los rescatistas logren sacar a muchos más de entre los escombros con vida y con salud para reintegrarlos a su familia. Quiero invitarles a que iniciemos nuestra misa reconociendo delante de Dios que somos pecadores. Yo confieso ante Dios Todopoderoso y ante ustedes, hermanos, que he pecado mucho de pensamiento, palabra, obra y omisión. Por mi culpa, por mi grande culpa. Por eso ruego a Santa María, siempre Virgen, a los ángeles, a los santos y a ustedes, hermanos, que intercedan por mí ante Dios nuestro Señor. El Señor Todopoderoso tenga misericordia de nosotros, perdone nuestros pecados y nos lleve a la vida eterna.
1: Amén.

Oremos, como decíamos al principio, ofrecemos esta misa de forma muy particular por nuestro hermano, el reverendo padre José Luis García Franco, en víspera de su acción de gracias por sus primeros 25 años de vida sacerdotal. Rezamos también por el eterno descanso de María del Refugio Orozco, Francisco Javier Paredes, Amanda González, Jesús Franco, Zenaida Martín, Juan Franco, María Guadalupe Franco, Guadalupe Franco, María del Refugio Franco, por las ánimas del purgatorio, José de Jesús Gómez, Rosana González, Evelia Gómez en su tercer aniversario, Estefanía Trujillo, Ramón Martín en su 31 aniversario, María de la Luz Jiménez, Padre Alberto Martín, Jorge Luis Martín, Adalberto de Jesús Jiménez, María del Carmen Cabrera Pérez, Pedro Tostado Franco en su sexto aniversario, Josefina Barba, y rezamos también por los bienhechores del asilo, rezamos también por Amanda, por Alberto y por Jesús.

0: Ponemos en la presencia de Dios a las familias Navarro Navarro, Cabrera Navarro, Ramírez Navarro y Navarro Navarro. Señor Dios, cuya misericordia es incalculable e infinito el tesoro de tu bondad, aumenta benigno la fe del pueblo a ti consagrado, para que todos comprendan con verdadera claridad con cuánto amor fueron creados, con qué sangre redimidos y con qué espíritu reengendrados. Por nuestro Señor Jesucristo, tu Hijo, que contigo vive y reina en la unidad del Espíritu Santo y es Dios por los siglos de los siglos.
1: Amén.
0: Pueden sentarse, vamos a escuchar la palabra de Dios.
2: El día 10 del mes décimo del año noveno del reinado de Sedecías, Nabucodonosor, rey de Babilonia, vino a Jerusalén con todo su ejército. La sitió y construyó torres de asalto alrededor de ella. La ciudad estuvo sitiada hasta el año undécimo del reinado de Sedecías. El día 9 del cuarto mes, cuando el hambre había arreciado la ciudad y la población no tenía ya nada que comer, abrieron una brecha en la muralla de la ciudad. El rey Sedecías y sus hombres huyeron de noche por el camino de la puerta que está entre los dos muros del jardín del rey y ocultándose de los caldeos que tenían cercada la ciudad, escaparon en dirección al desierto. El ejército caldeo persiguió al rey y le dio alcance en los llanos de Jericó, donde su ejército se dispersó y lo abandonó. Los caldeos capturaron al rey y lo llevaron a Riblá, donde estaba Nabucodonosor, rey de Babilonia, quien lo sometió a juicio. Nabucodonosor hizo degollar a los hijos de Sedecías en su presencia, mandó que le sacaran los ojos y lo condujo encadenado a Babilonia. El día séptimo del quinto mes del año décimo noveno del reinado de Nabucodonosor en Babilonia, Nebuzaradán, jefe del ejército caldeo y súbdito del rey de Babilonia, entró en Jerusalén, quemó el templo del Señor, el palacio real y todas las casas de Jerusalén. Los soldados caldeos, que estaban con el jefe del ejército, destruyeron las murallas que rodeaban la ciudad. Nebuzaradán deportó al resto de la población y también a los que se habían rendido al rey de Babilonia, y solo dejó a algunos campesinos pobres para trabajar las viñas y los campos. Palabra de Dios.
1: Te alabamos, Señor.

junto a los ríos de Babilonia, nos sentábamos a llorar de nostalgia. 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

0: El Señor esté con ustedes.
1: Y con tu espíritu.
0: Proclamación del Santo Evangelio según San Mateo.
1: Gloria a ti, Señor.
0: En aquel tiempo, cuando Jesús bajó de la montaña, lo iba siguiendo una gran multitud. De pronto se le acercó un leproso, se postró ante él y le dijo: Señor, si quieres, puedes curarme. Jesús extendió la mano y lo tocó diciéndole: sí quiero, queda curado. Inmediatamente quedó limpio de la lepra. Jesús le dijo: no le vayas a contar esto a nadie, pero ve ahora a presentarte al sacerdote y lleva la ofrenda prescrita por Moisés para probar tu curación. Palabra del Señor.
1: Gloria a ti, Señor Jesús.

Buenas tardes. Sin duda, una gracia muy particular, la que en el corazón de cada uno de nosotros está latente de elevar siempre nuestra plegaria al cielo por tantas necesidades que cada día van brotando en nuestro alrededor. En esta víspera de la acción de gracias a Dios, por los primeros 25 años de vida sacerdotal del Reverendo Padre José Luis García Franco, misionero del Sagrado Corazón y Santa María de Guadalupe, nos hemos convocado esta tarde para rezar juntos por la santificación de los sacerdotes. Por cierto, el Padre José Luis está brindando el servicio de la confesión allí en el confesionario. Y como hoy está de plácemes en víspera de sus bodas de plata, me dijo, diles que no va a haber penitencia, que hoy todo es gratuito porque así lo ha ordenado el Señor. Así es de que aprovechen, aprovechen la gracia de la confesión y además sin penitencia, la única penitencia será la que cada uno de nosotros habremos de cargar como consecuencia de nuestras limitaciones humanas. Ha sido sin duda una iniciativa hermosa, plausible, de parte nuestra, por esto que el Padre García nos ha convocado a celebrar esta tarde. Ha organizado este espacio de oración con la finalidad de no perder de vista la urgencia de la oración en la vida del pueblo santo de Dios, pero sobre todo de rezar incansablemente para que los sacerdotes no perdamos el objetivo original del llamado que Dios nos ha hecho. El llamado que Dios nos hace a todos, particularmente a nosotros que ejercemos este ministerio, es muy claro y nos lo recuerda de forma constante. Sean santos como Dios que nos ha llamado es santo. Esa es la urgencia para todos, no solo para el sacerdote. Para todo bautizado, para todos los hijos de Dios. Hoy la liturgia nos invita a tomar las oraciones de la misa de la Divina Misericordia y hemos escuchado en la primera lectura cómo el pueblo de Israel fue derrotado y hecho prisionero por Nebuzaradán, jefe del ejército caldeo y súbdito de Nabucodonosor de Babilonia. Aunque Sedecías, rey de Israel, intentó huir con sus hombres, el enemigo los alcanzó y los hizo prisioneros. Así nos lo describe la primera lectura que acabamos de escuchar. En el destierro al que fueron llevados, solo quedaba el recuerdo. Como nos acaba de decir hace un momento el Salmo 136, tu recuerdo, Señor, es mi alegría. No quedaba nada más en el corazón de aquella gente que vivía la derrota y la vergüenza de haber sido trasladado a un pueblo desconocido. Para los deportados de Israel, para quienes habían sido hechos esclavos y habían sido conducidos por el rey de Babilonia a una tierra diferente, a una cultura distinta, para esos deportados tan llenos de tristeza, tan llenos de nostalgia, solo les alentaba el recuerdo de la cercanía del Señor que algún día experimentaron en su vida. Como lamentablemente a veces nos ocurre también a nosotros, que solo queda en nuestro corazón y en nuestra mente el recuerdo de bellos momentos de nuestra historia personal cuando conscientes estamos de que enfrentamos circunstancias totalmente distintas a las que desearíamos. Porque yo siempre me pregunto, ¿en quién de nosotros no cabe la idea constante de ser santos? En todos. Realmente todos queremos ser santos. Todos quisiéramos vivir de forma constante entregados al proyecto de Dios en nuestras vidas. Lamentablemente no siempre es así porque nos gana la soberbia, porque nos gana la envidia, porque nos gana el rencor, porque nos ganan sentimientos contrarios al plan salvífico que Dios ha establecido.
Por eso tantas veces nosotros, también como aquellos que fueron deportados a Babilonia, igualmente exclamamos con el Salmo 136, Señor, tu recuerdo y solo tu recuerdo es mi alegría. El Evangelio que se acaba de proclamar, un Evangelio extraído de la versión de San Mateo, se ha proclamado hace un momento. El padre diácono Francisco, originario de esta comunidad parroquial y muy próximo, si Dios así lo quiere, a ser consagrado sacerdote, nos ha hecho favor de proclamar este texto del Evangelio de Mateo. Allí se nos ha narrado de una forma breve el milagro de Jesús al curar a aquel leproso, un leproso, por cierto, sin nombre. Simplemente se dice que un leproso se le acercó. No se le asigna un nombre particular. Es un leproso sin nombre, que seguramente puede ser el nombre de cualquiera de nosotros si pensamos en nuestras propias lepras. Una persona que sin más se acerca a Jesús y le suplica: Señor, si quieres, puedes curarme. Esa es la súplica que le hace aquel hombre que se acerca a Jesús. Y el Señor Jesús, de una forma muy simple, de una forma muy tranquila, simplemente le responde extendiendo su mano y le dice: sí quiero, queda limpio. Breve, breve el asunto, tajante. Hoy nuestro mundo tiene mucha necesidad de ser curado. Tú tienes necesidad de ser curado, yo tengo necesidad de ser curado. Todos necesitamos de la curación que brota del corazón de Cristo. Hoy, cada uno de nosotros debemos interesarnos por el otro. Así nos lo ha mostrado Jesús. Como aquel pasaje también del Evangelio, pero este de la versión de Lucas, en el que se nos narra al buen samaritano que actúa en favor de aquel hombre que había sido agredido por salteadores en el camino. Y nos lo recuerda aquel texto de Lucas en el capítulo 10, dice: un hombre bajaba de Jerusalén a Jericó, cayó en manos de unos bandidos que lo desnudaron, lo molieron a palos y se marcharon dejándolo medio muerto. Un samaritano que iba de viaje llegó a donde estaba él y al verlo se compadeció y acercándose le vendó las heridas echándole aceite y vino. Y montándolo en su propia cabalgadura, lo llevó a una posada y él mismo lo cuidó. Frente a esas realidades que siguen presentes, lamentablemente, en nuestro mundo, en nuestro pueblo, en nuestra familia, que siguen golpeando a tantos a nuestro alrededor, realidades totalmente brutales con las que nos enfrentamos a diario, todos los bautizados estamos llamados, a todos nos toca actuar con la misma lógica del buen samaritano, velar por nuestros hermanos caídos. Por eso vale la pena hoy en esta celebración eucarística preguntarnos, dado que estamos rezando por la santificación de los sacerdotes de forma particular, hemos de preguntarnos cada uno de nosotros desde nuestra condición de bautizados: ¿considero mi fe como un código estático de normas o como un pensamiento dinámico?

capaz de dejarse interpelar por las transformaciones del mundo actual. Hemos de interrogarnos si en nuestra vida cotidiana tratamos de vivir como el buen samaritano, acercándonos a las heridas de quienes nos rodean, sin juzgar a nadie desde una posición de superiores, y dar un paso más. Cuando analizo mi trabajo, cuando analizo el trabajo de los demás, trato de dar prioridad a la dignidad de la persona, o me dejo condicionar por una lógica meramente financiera o de lucro. Como dijera mi abuela, con que coma yo y mi diente, que se amuele mi pariente, que yo gane y lo demás no me interesa, o me interesa muy poco. No me importa que mi ganancia venga por negocios turbios, abusivos, y hoy el Señor viene a increparnos de frente y hacer que nos consultemos cada uno de nosotros hasta dónde soy capaz de velar por las necesidades del otro, por el bien de mi hermano. Y es que el Papa León, en su reciente encíclica que finalmente nos ha otorgado la Magnífica Humanitatis, en el número 22 de este documento nos recuerda: la historia es uno de los lugares en los que la Iglesia se deja instruir por el Espíritu sobre el alcance humanizador del Evangelio y aprende a adaptar su enseñanza al servicio de la dignidad de cada persona y del bien de los pueblos. Una urgencia enorme que todos debemos de experimentar, de velar por la necesidad del hermano. Por eso nos advierte el Papa León en su encíclica Magnifica Humanitatis, en el número 15, en esta era de la inteligencia artificial, en la que la dignidad humana corre el riesgo de verse eclipsada por nuevas formas de deshumanización, tenemos el deber urgente de permanecer profundamente humanos, custodiando con amor esa magnífica humanidad que se nos ha dado y revelado en plenitud en Cristo, que ninguna máquina podrá jamás sustituir en su esplendor. En la doctrina que nos ofrece el Papa León en su reciente encíclica, nos invita a confortarnos y a confrontarnos frente a los retos actuales. Y es que todos estamos expuestos a la tentación y el riesgo de perder la propia identidad y querer construir nuestra propia Torre de Babel. Por eso hemos de preguntarnos sobre nuestro actuar cotidiano en el ámbito de lo personal: ¿qué es lo que estoy construyendo en mi vida? ¿Qué estoy trabajando yo de forma personal? ¿No será que al construir mi torre personal busco solo el éxito y el poder individualista y egoísta? ¿O en todo caso estoy a favor de un proyecto donde haya espacio también para el otro? ¿Tengo miedo de los cambios tecnológicos o busco en ellos la oportunidad de vivir mi fe desde esta búsqueda constante del querer de Dios en mi vida? Y en el ámbito familiar, en el ámbito comunitario, a la luz de estos numerales de la encíclica, podemos preguntarnos en nuestro entorno: ¿quiénes son las piedras desechadas por la transición digital? ¿Cómo podemos convertirlas en protagonistas de nuestra obra? ¿O somos acaso un espacio de escucha y diálogo? ¿O corremos el riesgo de transformarnos en grupos cerrados y difíciles de entender, como ocurrió sin duda en la famosa Torre de Babel? Apostémosle juntos a seguir haciendo un proyecto de Iglesia en nuestro mundo donde entremos todos. Y si alguien es vandalizado, busquemos actuar a ejemplo del buen samaritano, ocupándonos de él, poniendo a su servicio lo que tenemos, y si llaman a nuestra puerta para decirnos, como aquel leproso que se acercó a Jesús, ¿quieres ayudarme?, no tengamos miedo de responder, igual que lo hizo Jesús: sí quiero. Y no lo dejemos a la deriva. Ayudemos realmente a quien pide nuestra

0: nuestra colaboración. Qué bien que hoy fuimos convocados para rezar por la santificación de los sacerdotes, porque verdaderamente el mundo reclama sacerdotes santos, capaces de dar respuesta a las urgencias de los hombres y mujeres de este siglo XXI, tan convulsionado y tan necesitado de la presencia de Dios. Estoy seguro que frente a las dificultades que se van presentando cada día, no podemos hacer el milagro de Jesús con el leproso y curarlo de forma inmediata. Pero sí podemos hacer el proceso del buen samaritano y poner al servicio del otro lo que sí tenemos: nuestras manos, nuestro aceite, nuestro vino, nuestra cabalgadura, nuestras monedas, nuestros recursos, nuestras habilidades. Eso sí podemos hacerlo. Tal vez no podamos curar de forma inmediata al leproso, al que se acerca a pedirnos ayuda, pero sí podemos hacer un proceso de colaboración desde nuestra propia condición personal. No nos cansemos, hermanas y hermanos, de seguir apostándole a una nueva manera de organizar nuestra vida. Y sobre todo, no promovamos la construcción de una nueva Babel, donde reina la confusión y el egoísmo y el distanciamiento. Más bien, seamos constructores del Arca de la Alianza, en donde entremos todos y nadie se quede fuera. No olvidemos que el corazón sacerdotal de Jesús se ha quedado abierto para que todos podamos entrar en él. No echemos en saco roto esta iniciativa a la que el día de hoy hemos sido convocados. Y no nos cansemos nunca de orar permanentemente por la santificación de nuestros sacerdotes. Que la Virgen María, en su advocación de Nuestra Señora de Guadalupe, siga velando por todos nosotros, particularmente por cada sacerdote, hoy de forma especial por nuestro hermano, el reverendo padre José Luis García, para que no se nos olvide nunca que aquel que nos llamó nunca nos soltará, nunca nos dejará de su mano y siempre velará por nosotros. Jaculatoria tan hermosa aquella que aprendimos desde niños, corazón de Jesús, ven y reina, ¿se la saben? ¿La decimos juntos? Corazón de Jesús, ven y reina.
1: Corazón de Jesús,
0: Dios ven bendito, y reina. No los escuchó ni el de al lado. Corazón de Jesús, ven y reina.
1: Corazón de Jesús, ven y reina.
0: ¿Tú los escuchaste, Señor? A ver, una última. Corazón de Jesús, ven y reina.
1: Corazón de Jesús, ven y reina.
0: Pues sí, oye, como que les van a dar de cenar al rato. En el nombre del Padre, del Hijo y del Espíritu Santo. Amén. Pueden permanecer sentados. Vamos a presentar al Señor nuestras ofrendas.

0: y conviértelas en el sacramento de la redención, memorial de la muerte y resurrección de tu Hijo, para que por la eficacia de este sacrificio, poniendo siempre nuestra confianza en Cristo, lleguemos a la vida eterna. Él que vive y reina por los siglos de los siglos.
1: Amén.
0: El Señor esté con ustedes.
1: Y con tu espíritu.
0: Levantemos el corazón.
1: Lo tenemos levantado hacia el Señor.
0: Demos gracias al Señor nuestro Dios.
1: Es justo y necesario.
0: En verdad, es justo y necesario. Es nuestro deber y salvación darte gracias siempre y en todo lugar, Señor Padre Santo, Dios Todopoderoso y Eterno, por Cristo Señor nuestro, ya que en Él tuviste a bien restaurar todas las cosas y quisiste que de su plenitud participáramos todos, el cual, siendo Dios, se anonadó a sí mismo y por su sangre derramada en la cruz puso en paz todas las cosas y así, constituido Señor del universo, es fuente de salvación eterna para cuantos creen en Él. Por eso con los ángeles y los arcángeles, con los tronos y dominaciones y con todos los coros celestiales, cantamos sin cesar el himno de tu gloria.

Santo eres en verdad, Señor, fuente de toda santidad. Por eso te pedimos que santifiques estos dones en la efusión de su Espíritu, de manera que se conviertan para nosotros en el cuerpo y la sangre de Jesucristo nuestro Señor, el cual, cuando iba a ser entregado a su pasión, voluntariamente aceptada, tomó pan. Dándote gracias, lo partió y lo dio a sus discípulos diciendo: tomen y coman todos de él, porque esto es mi cuerpo que será entregado por ustedes.

Del mismo modo, acabada la cena, tomó el cáliz y dándote gracias de nuevo, lo pasó a sus discípulos diciendo, tomen y beban todos de él, porque este es el cáliz de mi sangre, sangre de la alianza nueva y eterna, que será derramada por ustedes y por muchos para el perdón de los pecados. Hagan esto en conmemoración mía.

0: Este es el sacramento de nuestra fe.
1: Anunciamos tu muerte, proclamamos tu resurrección. Ven, Señor Jesús.
0: Así pues, Padre, al celebrar ahora el memorial de la muerte y resurrección de tu Hijo, te ofrecemos el pan de vida y el cáliz de salvación, y te damos gracias porque nos haces dignos de servirte en tu presencia. Te pedimos humildemente que el Espíritu

0: Espíritu Santo congregue en la unidad a cuantos participamos del cuerpo y la sangre de Cristo.
1: Acuérdate, Señor, de tu iglesia extendida por toda la tierra y con el Papa León, con nuestro obispo José Leopoldo, su obispo auxiliar Trinidad Antonio y todos los pastores que cuidan de tu pueblo, llévala a su perfección por la caridad.
2: Acuérdate también de nuestros hermanos que se durmieron en la esperanza de la resurrección y de todos los que han muerto en tu misericordia. Admítelos a contemplar la luz de tu rostro. Ten misericordia de todos nosotros y así con María la Virgen, Madre de Dios, con su esposo San José, los apóstoles y cuantos vivieron en tu amistad a través de los tiempos, merezcamos por tu Hijo Jesucristo compartir la vida eterna y cantar tus alabanzas.
0: Por Cristo, con Él y en Él. A ti, Dios Padre omnipotente, en la unidad del Espíritu Santo, todo honor y toda gloria por los siglos de los siglos.
3: Amén.
0: Llenos de alegría porque somos hijos de Dios, digamos juntos la oración que el mismo Cristo nos enseñó. Padre nuestro que estás en el cielo, santificado sea tu nombre. Venga a nosotros tu reino. Hágase tu voluntad en la tierra como en el cielo. Danos hoy nuestro pan de cada día. Perdona nuestras ofensas, como también nosotros perdonamos a los que nos ofenden. No nos dejes caer en la tentación y líbranos del mal. Líbranos de todos los males, Señor, y concédenos la paz en nuestros días, para que, ayudados por tu misericordia, vivamos siempre libres de pecado y protegidos de toda perturbación, mientras esperamos la gloriosa venida de nuestro Salvador Jesucristo.
3: Tuyo es el reino, tuyo el poder y la gloria por siempre.
0: Señor Jesucristo, que dijiste a tus apóstoles, la paz les dejo, mi paz les doy. No tengas en cuenta nuestros pecados, sino la fe de tu iglesia, y conforme a tu palabra, concédele la paz y la unidad. Tú que vives y reinas por los siglos de los siglos.
3: Amén.
0: Que la paz del Señor esté siempre con ustedes.
3: Y con tu espíritu.
1: Llamados a vivir la misericordia con los demás, nos damos un saludo de paz.

0: Este es Cristo, el Cordero de Dios, que quita el pecado del mundo. Dichosos los invitados a la cena del Señor.
1: Señor, no soy digno de que entres en mi casa, pero una palabra tuya bastará para sanar.

0: reina sea para siempre alabado.
1: Oh Jesús, mi dulce amigo, cuatro cosas hoy te pido con mucha necesidad: paciencia para sufrir, fuerza para trabajar, valor para resistir las penas que han de venir y me han de mortificar, temperamento sereno para poder resolver las cosas con santa calma y así tener en el alma perfecta tranquilidad. Esto tengo que pedirte, oh mi Jesús adorado, para adorarte y servirte. Amén. Oremos. Concédenos, Dios misericordioso, que alimentados con el cuerpo y la sangre de tu Hijo, bebamos confiadamente en la fuente de la misericordia y nos mostremos más y más misericordiosos con nuestros hermanos. Por Jesucristo nuestro Señor.
2: Amén.
1: Agradecemos a todos y cada uno de ustedes que han respondido a esta invitación para orar por la santificación de los sacerdotes, particularmente por nuestro hermano, el reverendo padre José Luis García Franco. Agradecemos al equipo de María Visión que haya tenido la amabilidad y obviamente el tiempo para desplazar a su equipo humano, a su equipo técnico, a este lugar, aquí hasta Capilla de Guadalupe, Jalisco, a esta sede parroquial del Sagrado Corazón de Jesús en el que nos encontramos, para orar de forma muy particular por la santificación de los sacerdotes. Agradecemos al padre Jesús Barba, párroco de esta comunidad. Agradecemos al padre Jaime, su vicario. Hemos rezado también por su salud. A nuestro hermano el padre diácono Francisco, a nuestro hermano sacerdote misionero el padre Moisés y a nuestros seminaristas que han acompañado la hora santa, a nuestro hermano Emanuel, que también ha colaborado en la liturgia de esta celebración, y para todos le decimos a la Virgen María: oh Señora mía, oh Madre mía, yo me ofrezco enteramente a ti, y en prueba de mi fiel afecto te consagro en este día y para siempre mis ojos, mis oídos, mi lengua, mi corazón. En una palabra, todo mi ser, ya que soy todo tuyo, oh Madre de bondad, guárdame y defiéndeme como hijo tuyo. Amén. El Señor esté con ustedes.
3: Y con tu espíritu.
1: Y la bendición de Dios Todopoderoso, Padre, Hijo y Espíritu Santo, descienda sobre ustedes y les acompañe siempre.
3: Amén.
4: Para reflejar el amor que Dios tiene por cada uno de nosotros, nos podemos ir en paz.
3: Demos gracias a Dios.
4: Que tengan bonita noche y que Dios les bendiga.
3: Igualmente.

Proclama mi alma la grandeza del Señor. Se alegra mi espíritu en Dios mi Salvador, porque ha mirado la humillación de su esclava. Desde ahora me felicitarán todas las generaciones, porque el Poderoso ha hecho obras grandes por mí. Su nombre es santo, y su misericordia llega a sus fieles de generación en generación. Él hace proezas con su brazo, dispersa a los soberbios de corazón, derriba del trono a los poderosos y enaltece a los humildes. A los hambrientos los colma de bienes y a los ricos los despide vacíos. Auxilia a Israel, su siervo, acordándose de su misericordia, como lo había prometido a nuestros padres, en favor de Abraham y su descendencia por siempre. Amén.

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Queridos hijos, hoy los invito, aún hoy, a orar de todo corazón y a amarse los unos a los otros.

que toda criatura bendiga y glorifique a María, la obra maestra de las manos de Dios, porque ella es la obra maestra de las manos de Dios, tanto en el orden de la gracia como en el de la gloria.

Tenemos un evento desde hace más de 10 años que invitamos a un pelotón de Ameca, donde está el cuartel militar. Los invitamos a ellos para hacer honores a la bandera. ¿Qué significa esto? Que uno de los propósitos de los mártires es buscar la paz, es buscar la unidad, no el conflicto, no la guerra. Por eso yo me siento muy motivado a ser parte de este santuario,

Nos unimos aquí para celebrar que la sangre de los mártires es sangre de paz, es sangre de unidad, es sangre de gozo y de alegría en Jesucristo. Les doy la bendición y que tengan buen día. Gracias por escucharnos a través de María Visión. Desde este santuario de San José María Robles, invocamos al Padre Dios. Padre Dios, que descienda tu bendición sobre todos los que estamos en este canal. Bendícenos a todos y por México, que estemos siempre buscando la paz y la unidad. En el nombre del Padre, del Hijo, del Espíritu Santo. Gracias, que tengan buen día.

En el nombre del Padre y del Hijo y del Espíritu Santo. La gracia de nuestro Señor Jesucristo, el amor del Padre y la comunión del Espíritu Santo estén con todos ustedes. Con mucho cariño y movidos por el amor que Dios nos tiene y que se ha manifestado grandemente en sus mártires, hoy concretamente en el aniversario de San José María Robles, pues nos acercamos atraídos por su amor y su gracia. Con mucho cariño también los peregrinos, quienes han venido a pie o quienes a caballo o en vehículos, y con el gusto de tener a los niños. Es un testimonio muy grande para los niños que ya desde su infancia se van acostumbrando a peregrinar, a compartir con otras personas la fe cristiana. Gracias por su presencia, gracias a las hermanas que cuidan, administran y sostienen con su dedicación y su amor este santuario dedicado a San José María Robles, para gloria de Dios, en amor, junto con la Santísima Virgen María. Reciban también saludos de nuestro obispo de la diócesis de Autlán, Eduardo, que anda en sus trabajos episcopales, pero reciban su saludo y su bendición. Gracias a los sacerdotes que con mucho cariño y amor a Dios y a San José María Robles, también se hacen presentes ya desde hace tiempo para vivir este aniversario. Hoy el Padre Gustavo, que está cumpliendo sus 25 años de sacerdote, que lo encomendamos también con mucho cariño en la Eucaristía. Pidamos perdón de nuestros pecados.

Yo confieso ante Dios Todopoderoso y ante ustedes, hermanos, que he pecado mucho de pensamiento, palabra, obra y omisión, por mi grande culpa. Por eso ruego a Santa María, siempre Virgen, a los ángeles, a los santos, que ustedes, hermanos, intercedan por mí ante Dios nuestro Señor. Dios Todopoderoso, rico en misericordia, perdone nuestros pecados y nos lleve a la vida eterna. Amén.

Dios omnipotente y misericordioso, que concediste a San José María Robles luchar por la justicia hasta la muerte, haz que por su intercesión soportemos por tu amor todas las adversidades y corramos esforzadamente hacia ti, pues solo tú eres la vida. Por nuestro Señor Jesucristo.

del libro de la sabiduría. La vida de los justos está en manos de Dios y no los tocará el tormento. La gente insensata pensaba que morían, consideraba su tránsito como una desgracia y su partida de entre nosotros como una destrucción. Pero ellos están en paz. La gente pensaba que cumplían una pena, pero ellos esperaban llenos la inmortalidad. Sufrieron pequeños castigos, recibirán grandes favores, porque Dios los puso a prueba y los halló dignos de sí. Los probó como oro en el crisol, los recibió como sacrificio de holocausto. A la hora de la cuenta, resplandecerán como chispa que prende por un cañaveral. Gobernarán naciones, someterán pueblos, y el Señor reinará sobre ellos eternamente. Los que confían en Él comprenderán la verdad. Los fieles a su amor seguirán a su lado, porque quiere a sus devotos. Se apiada de ellos y mira por sus elegidos. Palabra de Dios. Amén.

De la carta del apóstol San Pablo a los romanos. Hermanos, ya que hemos recibido la justificación por la fe, estamos en paz con Dios por medio de nuestro Señor Jesucristo. Por Él hemos obtenido con la fe el acceso a esta gracia en que estamos y nos gloriamos, apoyados en la esperanza de alcanzar la gloria de Dios. Más aún, hasta nos gloriamos en las tribulaciones, sabiendo que la tribulación produce constancia, la constancia, virtud probada, la virtud, esperanza, y la esperanza no defrauda, porque el amor de Dios ha sido derramado en nuestros corazones con el Espíritu Santo que se nos ha dado. Palabra de Dios.

0: En aquel tiempo Jesús dijo a sus apóstoles, no teman a los hombres, no hay nada oculto que no llegue a descubrirse, no hay nada secreto que no llegue a saberse. Lo que les digo de noche, repítanlo en pleno día, y lo que les digo al oído, pregónenlo desde las azoteas. No tengan miedo a los que matan el cuerpo, pero no pueden matar el alma. Teman más bien a quien puede arrojar al lugar de castigo el alma y el cuerpo. No es verdad que se venden dos pajarillos por una moneda. Sin embargo, ni uno solo de ellos cae por tierra si no le permite el Padre. En cuanto a ustedes, hasta los cabellos de su cabeza están contados. Por lo tanto, no tengan miedo, porque ustedes valen mucho más que todos los pájaros del mundo. A quien me reconozca delante de los hombres, yo también lo reconoceré ante mi Padre que está en los cielos. Pero al que me niegue delante de los hombres, yo también lo negaré ante mi Padre que está en los cielos. Palabra del Señor.
1: Gloria a ti, Señor Jesús.

movidos por el amor que Dios nos tiene, nos hemos acercado a este santuario. En primer lugar, para glorificar a Dios, no solamente con nuestros cantos y oraciones, sino sobre todo con nuestra vida, nuestras obras que a Él le agradan. Y unirnos a la gloria de un sacerdote que supo ser fiel al amor de Dios, que estuvo dispuesto a entregar su vida por ser fiel a Dios y fiel a su iglesia, y siempre con la compañía amorosa de la Santísima Virgen María, San José María Robles. De alguna manera nos llama la atención el por qué ha habido personas que odian, persiguen, hacen el mal, destruyen. Y la respuesta es que el Jesús mismo se las da a sus apóstoles. Hay un pasaje de la Escritura en San Juan donde Jesús les dice a sus discípulos: los expulsarán de las sinagogas, pero viene la hora cuando cualquiera que os mate pensará que así rinde un servicio a Dios. Y harán estas cosas porque no han conocido ni al Padre ni a mí. Cuando nos ponemos a reflexionar, a contemplar, a buscar una respuesta a esta pregunta que frecuentemente o ocasionalmente nos la hacemos, ¿por qué? Es precisamente porque no se conoce a Dios, porque se desconoce a Jesucristo. ¿Cómo es posible que alguien que tanto ha amado al mundo reciba desprecios, reciba persecución, adversidades? Si Jesús siempre nos ha amado. Al leer la frase que está aquí en el sagrario de esta capilla, la capilla del Santísimo, dice: he aquí el corazón que tanto te ama. Esas palabras de San José María Robles nos hacen sentir el amor que él tenía a nuestro Señor, que fue la fuerza para su vida pastoral, sacerdotal, y que con toda seguridad esta fuerza la recibió desde niño, y sabemos que se inició con el bautismo que él recibió y se fue enriqueciendo con los demás sacramentos y con el testimonio de su familia, de sus padres, de su comunidad y de su formación en el seminario. Así, él llega a coronar esta experiencia por amor. Lo único que lo mueve a él a ser fiel en medio de los tormentos, en medio de los desprecios y en medio del sufrimiento y la muerte, fue el amor. Hoy también el Evangelio dice:
En aquel tiempo dijo Jesús a sus apóstoles: no tengáis miedo a los que matan el cuerpo, pero no pueden matar el alma. No, temed al que puede destruir con el fuego alma y cuerpo. Hermanos, el temor a la muerte nos paraliza en muchas ocasiones. Y el discípulo de Cristo lleva el mismo camino que el Maestro. Y fue algo que Jesús los previno y les dijo que sufrirían también persecuciones, adversidades e incluso la muerte. Por eso también Jesús les dijo a sus apóstoles: cuando los lleven y los entreguen, no os preocupéis de antemano por lo que vais a decir, sino que lo que os sea dado en esa hora, eso hablad, porque no sois vosotros los que habláis, sino el Espíritu Santo. El Espíritu Santo es el que conduce el corazón y la mente del discípulo de Jesús. Desde el bautismo y enriquecidos por los dones del Espíritu Santo en la confirmación, tenemos la capacidad de obedecer, de entender, de escuchar la voz del Espíritu Santo que nos conduce a ser fieles al amor de Jesús. Por eso podríamos decir que San José María Robles, como diría San Pablo, soy un prisionero del Espíritu Santo. Con toda seguridad, todas sus decisiones fueron tomadas lleno del Espíritu Santo. El Espíritu Santo que también le fue dado en el día de su ordenación sacerdotal, el Espíritu de Santidad, que supo él cultivar durante su vida sacerdotal. La vida de Jesús terminó con las siguientes palabras: Padre, en tus manos encomiendo mi espíritu. Jesús siempre estuvo con esa confianza y abandono en la voluntad del Padre Celestial, buscando hacer y haciendo su santísima voluntad. Por eso el Padre Celestial fue su fuerza en los momentos más dramáticos de su existencia, el momento de la cruz. Así también, hermanos, lo que sostiene al creyente en el sufrimiento es su fe, su esperanza y el amor. La seguridad de que Dios está al lado, Dios está a mi lado. Esta es la fuerza del discípulo, esta es la fuerza del creyente, experimentar el amor fiel que Dios nos tiene. Así pues, cultivar la intimidad, hablar de corazón a corazón con Jesús, como lo dicen las palabras del Sagrario, es la fortaleza del discípulo, del creyente, la fortaleza para el sacerdote, la fortaleza para el laico, para la vida consagrada. Hoy también el texto del pasaje de la Carta a los Romanos que hemos escuchado termina diciendo: porque el amor de Dios ha sido derramado en nuestros corazones con el Espíritu Santo que se nos ha dado.

que podamos conservar en nuestra vida la presencia del Espíritu Santo, que evitemos todo lo que contriste o entristezca al Espíritu Santo.

necesario ser fieles al Espíritu Santo para que con su fuerza podamos vencer las adversidades, y que con toda seguridad fue la fuerza de San José María Robles. Hermanos, nos causa también extrañeza, dolor, ¿por qué tanta resistencia y ceguera y cerrazón a las enseñanzas de Jesús? ¿Por qué en su tiempo tanta maldad para buscar la muerte de Jesús? Dice el texto de la Escritura, porque no han conocido ni al Padre, ni a quien Él ha enviado, a su Hijo Jesucristo. Por eso, la historia del cristianismo, dentro de la historia de la humanidad, le ha sucedido a los cristianos lo que le sucedió a Jesús y a sus apóstoles. Hay de parte de quienes los escuchan aceptación y rechazo, desprecio. Así ha sucedido con los mártires a quienes celebramos, con San José María Robles y sus compañeros, que al contemplar también aquí, en este lugar central, tenemos los nombres de San José María Robles y sus compañeros, que fueron canonizados el año 2000, el 21 de mayo. ¿Por qué ellos, siendo tan buenos y dedicados a hacer el bien a la gente, recibieron desprecio, recibieron persecución, recibieron martirio por ser fieles a Jesús, por amar a Jesús, por corresponder al amor de Jesús? Hoy, pues, hermanos, yo quiero invitarlos y al mismo tiempo tomar mi responsabilidad de dar a conocer a Dios, porque todas las maldades contra Dios, contra el ser humano, contra uno mismo, contra la naturaleza, suceden por el desconocimiento de Dios. Hay muchos ejemplos, pero yo solamente quiero citar una experiencia que llevo ya en mis 42 años de sacerdote. Cuando confieso a los niños, les pregunto, aunque ellos no lo confiesen, pero yo les pregunto, hijo, cuando te levantas, le agradeces a Dios. Cuando te acuestas, le agradeces a Dios. Rezan en tu familia, con tu papá, con tu mamá. Créanme que un 80% de los niños, es decir, 80 de 100, me dicen que no. Es decir, las familias desconocen a Dios, no aman a Dios. Aunque vayamos a misa, pero si no oramos en familia, no leemos la doctrina cristiana, no leemos la palabra de Dios y no la cumplimos, estamos alimentando el ambiente de destrucción en el mundo. Por eso hoy tenemos este grande compromiso aquí a los pies del Sagrario y a los pies de las reliquias de un hombre que aquí fue ahorcado por dar a conocer a Dios. Que la Santísima Virgen María, ella que nos sigue acompañando, y el testimonio de Santo Mártir nos impulsen a amar a Dios, a dejarnos amar por Él y
a leer su

palabra, la santa doctrina, las enseñanzas del Papa y de los obispos, y orar con sus niños. La mejor herencia que un padre puede dejar a sus niños es haberlos enseñado a amar a Dios y amar al prójimo. Hay papás que se preocupan mucho por darle todo a sus hijos, pero no les dan el tesoro más grande, que es, junto con ellos, amar a Dios. Que las palabras que están en el Sagrario, he aquí el corazón que tanto te ama, las llevemos hoy y las llevemos a donde quiera que vayamos. Y las enseñemos, sobre todo, a los niños, y las recuperemos, los que ya no son niños, son adolescentes, jóvenes, adultos, que no tuvieron en su historia esta experiencia del amor de Dios en su familia, pero Dios hoy nos da la gracia de recuperar el amor que tanto nos tiene. Que así sea.

0: se ponen de pie, vamos a hacer la oración universal. En esta fiesta de San José María Robles Hurtado, mártir de Cristo, presentemos nuestras súplicas a Dios Padre, diciendo, te lo pedimos, escúchanos.
1: Te lo pedimos, escúchanos.
2: Para que como los santos seamos testigos del amor de Dios en el mundo, roguemos al Señor.
1: Te lo pedimos, escúchanos.
2: Por los pastores de la Iglesia, para que sepan transmitir sin miedo el mensaje liberador de Cristo, roguemos al Señor.
1: Te lo pedimos, escúchanos.
2: Por los que rigen las naciones, para que procuren siempre el bienestar y la paz de todos los ciudadanos, y sean desterradas todas las divisiones que separan a todos los pueblos, naciones, y han sido ocasión de guerra, roguemos al Señor.
1: Te lo pedimos, escúchanos.
2: Por todos los que sufren, para que no pierdan la esperanza en Cristo y su recompensa sea grande en el cielo, roguemos al Señor.
1: Te lo pedimos, escúchanos.
2: Por las hermanas del corazón de Jesús sacramentado, para que en todas partes siempre sigan las huellas de Cristo, camino del sacrificio, a imitación de San José María Robles, roguemos al Señor.
1: Te lo pedimos, escúchanos.
2: Por nosotros aquí reunidos, por nuestras familias, por nuestra comunidad, para que imitemos la valentía de San José María Robles y seamos los mensajeros de Cristo, roguemos al Señor.
1: Te lo pedimos, escúchanos.
0: Dejamos un momento de silencio para que cada uno le hable a Dios y le encomiende las necesidades que sienten en su corazón.

0: Señor, tú que nos has dado la prueba más grande de amor, haciendo que Cristo tu Hijo muriera por nosotros en la cruz, haznos comprender que la prueba más grande de agradecimiento es que también nosotros nos sacrifiquemos por nuestros hermanos, por Cristo nuestro Señor.
1: Amén.

vinajeras. Recibe, Padre, estas ofrendas de pan y vino, recordando así tu sacrificio, signo de humildad y amor que nos ayuda a purificar nuestros corazones. Estola. Presentamos esta estola para que el sacerdote ejerza su ministerio con alegría y santidad en la comunidad. Soga, signo de profundo amor que abraza con valentía una entrega al corazón eucarístico de Jesús. Frutas. Ofrecemos, Señor, estas frutas que son cosecha de tu amor misericordioso, sudor y sacrificio de los campesinos. Flores. Recibe, Señor, estas flores, símbolo de belleza de tu creación, pues con tus colores, con los colores y aromas, nos hacen sentir tu presencia amorosa.

0: Oren, hermanas y hermanos, para que este sacrificio mío de ustedes sea agradable a Dios Padre Todopoderoso. Dios clementísimo, derrama tu bendición sobre estos dones y afiánzanos en la fe que San José María Robles atestiguó con la efusión de su sangre. Por Jesucristo nuestro Señor.
1: Amén.
0: El Señor.

En verdad es justo y necesario, es nuestro deber y salvación darte gracias siempre y en todo lugar, Señor Padre Santo, Dios Todopoderoso y Eterno, porque la sangre de San José María Robles, mártir, derramada como la de Cristo, para proclamar su fidelidad a ti, manifiesta tu admirable poder que convierte la fragilidad en fortaleza y al hombre débil robustece para que sea testigo tuyo, por Cristo Señor nuestro. Por eso, como los ángeles te cantan en el cielo, así nosotros en la tierra te aclamamos diciendo sin cesar.

0: Padre Clementísimo, te pedimos humildemente por Jesucristo, tu Hijo, nuestro Señor, que aceptes y bendigas estos dones, este sacrificio santo y puro que te ofrecemos, ante todo por tu Iglesia Santa y Católica, para que le concedas la paz, la protejas, la congregues en la unidad y la gobiernes en el mundo entero. Con tu servidor el Papa León, con nuestro obispo Eduardo y todos los demás obispos que, fieles a la verdad, promueven la fe católica y apostólica.
1: Acuérdate, Señor, de tus hijos y de todos los aquí reunidos cuya fe y entrega bien conoces. Por ellos y todos los suyos, por el perdón de sus pecados y la salvación que esperan, te ofrecemos y ellos mismos te ofrecen este sacrificio de alabanza.

0: alabanza a ti, eterno Dios vivo y verdadero.
1: Reunidos en comunión con toda la Iglesia, veneramos la memoria ante todo de la gloriosa siempre Virgen María, Madre Jesucristo, nuestro Dios y Señor, la de su esposo San José, la de los santos apóstoles San José María Robles y compañeros mártires Pedro y Pablo, Andrés, Santiago y Juan, Tomás, Santiago, Felipe, Bartolomé, Mateo, Simón y Tadeo, Lino, Cleto, Clemente, Sixto, Cornelio, Cipriano, Lorenzo, Crisógono, Juan y Pablo, Cosme y Damián, y la de todos los santos, por sus méritos y oraciones, concédenos en todo tu protección.
2: Acepta, Señor, en tu bondad, esta ofrenda de tus siervos y de toda tu familia santa. Ordena en tu paz nuestros días, líbranos de la condenación eterna y cuéntanos entre tus elegidos. Bendice y santifica esta ofrenda, Padre, haciéndola perfecta, espiritual y digna de ti, que se convierta para nosotros en el cuerpo y la sangre de tu Hijo amado, Jesucristo nuestro Señor, el cual la víspera de su pasión tomó pan en sus santas y venerables manos y elevando los ojos al cielo hacia ti, Dios Padre suyo todopoderoso, dando gracias te bendijo, lo partió y lo dio a sus discípulos diciendo: tomen

Del mismo modo, acabada la cena, tomó este cáliz glorioso en sus santas y venerables manos, dando gracias, te bendijo, y lo dio a sus discípulos diciendo:

Por eso, Padre, nosotros, tus siervos y todo tu pueblo santo, al celebrar este memorial de la muerte gloriosa de Jesucristo, tu Hijo, nuestro Señor, de su santa resurrección del lugar de los muertos y de su admirable ascensión a los cielos, te ofrecemos, Dios de gloria y majestad, de los mismos bienes que nos has dado, el sacrificio puro, inmaculado y santo, pan de vida eterna y cáliz de eterna salvación. Mira con ojos de bondad esta ofrenda y acéptala como aceptaste los dones del justo Abel, el sacrificio de Abraham, nuestro padre en la fe, y la oblación pura de tu sumo sacerdote Melquisedec. Te pedimos humildemente, Dios Todopoderoso, que esta ofrenda sea llevada a tu presencia hasta el altar del cielo por manos de tu ángel, para que cuando

0: nosotros recibimos el cuerpo y la sangre de tu Hijo, al participar aquí de este altar, seamos colmados de gracia y bendición.
1: Acuérdate también, Señor, de tus hijos que nos han precedido con el signo de la fe y duermen ya el sueño de la paz. A ellos, Señor, y a cuantos descansan en Cristo, concédeles el lugar del consuelo, de la luz y de la paz.
2: Y a nosotros, pecadores, siervos tuyos, que confiamos en tu infinita misericordia, admítenos en la asamblea de los santos apóstoles y mártires, Juan el Bautista, Esteban, Matías y Bernabé, y de todos los santos, y acéptanos en su compañía, no por nuestros méritos, sino conforme a tu bondad, por Cristo Señor nuestro.
0: Por quien sigues creando todos los bienes, los santificas, los llenas de vida, los bendices y los repartes entre nosotros.

0: Líbranos de todos los males, Señor, y concédenos la paz en nuestros días, para que, ayudados por tu misericordia, vivamos siempre libres de pecado y protegidos de toda perturbación, mientras esperamos la gloriosa venida de nuestro Salvador Jesucristo. Señor Jesucristo, que dijiste a tus apóstoles: la paz les dejo, mi paz les doy, no tengas en cuenta nuestros pecados, sino la fe de tu Iglesia, y conforme a tu palabra, concédele la paz y la unidad, tú que vives y reinas por los siglos de los siglos.
1: Amén.
0: La paz del Señor esté siempre con ustedes.
2: Compartimos fraternalmente la paz que Cristo nos da.

Este es el Cordero de Dios que quita el pecado del mundo. Dichosos los invitados a la cena del Señor.

0: distribución de la Sagrada Comunión.
1: Cuatro sacerdotes estarán aquí al frente y cuatro en la parte externa.

0: Ángeles y serafines, ayudadme a bendecir
1: a Jesús sacramentado que acabo de recibir.
0: Oremos. Renovados por estos sagrados misterios, te rogamos, Señor, que imitando la admirable constancia de San José María Robles, mártir, merezcamos por nuestra perseverancia conseguir el premio eterno. Por Jesucristo, amén.

Agradecemos primeramente a Dios esta oportunidad que nos da de poder celebrar este 99 aniversario del martirio de San José María Robles. Gracias a Dios por esta celebración. Queremos también agradecer al señor obispo que tuvo a bien enviarnos como delegado al padre Francisco Méndez, nuestro vicario general, por el cual les pido un fuerte aplauso. Agradecer a los padres que nos acompañan de diferentes comunidades, parroquias y diócesis. Gracias por estar aquí celebrando esta Eucaristía en honor a nuestro santo mártir. Gracias a todas las personas que de una o de otra manera han venido en peregrinación a celebrar nuestra fiesta en honor a San José María Robles. Y pues agradecer, ¿verdad?, a cada uno de ustedes su presencia y sobre todo invitarlos a prepararnos. El próximo año estaremos celebrando el centenario y la diócesis y todos aquellos que tengan disposición nos vamos a preparar para celebrar como se merece este aniversario, que no solamente es de San José María Robles. En el caso de nuestra diócesis tenemos tres mártires: San José María Robles, San Rodrigo Aguilar y San Genaro Sánchez. Entonces estén al pendiente, ya nos estamos preparando para esta celebración del centenario. Agradecerles pues también a cada uno de ustedes y a los que han organizado. Pedirles también por intercesión de San José María Robles, que le vemos una pequeña plegaria al iniciar nuestra Eucaristía. Se nos avisó que una ministra de aquí, de nuestra parroquia, Dios la vio.

0: había llamado a su presencia. Pidamos pues por su eterno descanso y por sus familiares. Dale, Señor, el eterno descanso. Que descanse en paz.
1: Que Dios nuestro Señor siga también sosteniendo a las hermanas que están al cargo de este santuario y en su trabajo de evangelización y de extender también el amor a Dios y el conocimiento de este mártir San José María Robles. Gracias al señor cura Ulises y al pueblo de Quila que nos ha acogido también en esta peregrinación del día 26 de junio. Que tengan también una feliz estancia, comiendo, compartiendo y un feliz regreso a sus hogares. Vamos a darles la bendición. El Señor esté con ustedes.
2: Y con su espíritu.
1: Que Dios nuestro Padre, que nos ha congregado para celebrar hoy la fiesta de San José María Robles, los bendiga, los proteja y los confirme en su paz.
2: Amén.
1: Que Cristo el Señor, que ha manifestado en San José María Robles la fuerza renovadora del misterio pascual, los haga auténticos testigos de su evangelio.
2: Amén.
1: Que el Espíritu Santo, que en San José María Robles nos ha ofrecido un ejemplo de caridad evangélica, les conceda la gracia de acrecentar en

0: De Dios Todopoderoso, Padre, Hijo y Espíritu Santo, descienda sobre ustedes.
1: Amén. A vivir con la alegría nuestro encuentro con Cristo, podemos ir en paz.
2: Demos gracias a Dios.
1: Agradecemos también a María Visión, que nos ha acompañado en esta transmisión. Después se les informará a qué horas se estará transmitiendo la señal de esta Eucaristía que hemos celebrado.

Proclama mi alma la grandeza del Señor. Se alegra mi espíritu en Dios mi Salvador, porque ha mirado la humillación de su esclava. Desde ahora me felicitarán todas las generaciones, porque el Poderoso ha hecho obras grandes por mí. Su nombre es santo, y su misericordia llega a sus fieles de generación en generación. Él hace proezas con su brazo, dispersa a los soberbios de corazón, derriba del trono a los poderosos y enaltece a los humildes. A los hambrientos los colma de bienes y a los ricos los despide vacíos. Auxilia a Israel, su siervo, acordándose de su misericordia, como lo había prometido a nuestros padres, en favor de Abraham y su descendencia por siempre. Amén.

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0: Te doy la más cordial bienvenida a esta tu familia de María Visión. Estás en tu programa Yo Soy el Camino, del cual profundizamos cómo el Sagrado Corazón de Jesús es esa fuente inagotable de amor, de misericordia y es el refugio en nuestra alma. Hoy nos encontramos en el Centro de Espiritualidad de los Carmelitas Descalzos, donde agradecemos de manera muy especial que nos haya abierto las puertas de tan bendecido lugar, gracias a Fray Cándido Celestino González, superior del CESP de Guadalajara, aquí en este hermoso lugar, el recinto del Carmelo. Yo soy Geo López Aranda y bueno, hoy tú y yo vamos a aprender un hermosísimo tema. Hablaremos cómo esas enseñanzas de San Juan de la Cruz, del cual el corazón es el que ilumina nuestra noche del alma. Con este preámbulo quiero dar la más cordial bienvenida. Me siento muy honrada que hoy esté con nosotros en esta su familia de María Visión, el Padre Ángel López Orozco de la Parroquia de la Sagrada Familia aquí en Guadalajara. Querido Padre, bienvenido.
1: Muchas gracias, Geo, por esta invitación tan hermosa a este programa Yo Soy el Camino, por estar aquí también un momento con nuestros amigos de María Visión. Gracias por abrirnos las puertas de su hogar, gracias por permitirnos acompañarlos un momento pudiendo contemplar y adorar en este día al Sagrado Corazón de Jesús que nos ayuda, ilumina y acompaña.
0: Pues contemplando y agradeciendo al Sagrado Corazón de Jesús la bendición de estar aquí, Padre. ¿Qué le parece, amigos, amigas? Vamos arrancando nuestro programa con esta bella oración, pidiendo esas virtudes necesarias que solo el Sagrado Corazón de Jesús nos acompaña y enseña. Adelante, por favor.
2: Oh Señor, mi dulce amigo, cuatro cosas hoy te pido con mucha necesidad. Paciencia para sufrir, fuerza para trabajar, valor para resistir las penas que han de venir y me han de mortificar. Temperamento sereno para poder resolver las cosas con santa calma y así tener en el alma perfecta tranquilidad. Esto tengo que pedirte, oh mi Jesús adorado, en este día consagrado, para adorarte y servirte por siempre. Amén.

0: Pues bien, vamos compartiendo, querido Padre Ángel, este hermoso lugar en donde efectivamente el Centro de Espiritualidad de los Carmelitas Descalzos, un lugar de espacio de silencio, de reflexión, de encuentro con uno mismo y de encuentro con Dios nuestro Señor.
1: Claro que sí. Esta casa es fundada aproximadamente en los años 60 y aquí los frailes lo quisieron hacer como una especie de seminario. Bueno, no es una especie, es parte del seminario carmelita, donde ellos están cursando los estudios filosóficos para que después puedan seguir con la teología en la Ciudad de México.
0: Qué bello, y esto conlleva cómo este espacio dentro de una hermosa naturaleza se cultiva, Padre Ángel, en esta misión de formación vocacional también se cultivan esos espacios de soledad, de silencio contemplativo, en donde nos ayudan a profundizar y a encontrar un sentido en nuestra vida. Y qué importante esta orden religiosa carmelita en esta gran misión apostólica, donde ellos facilitan a cada uno de nosotros esa búsqueda del encuentro con Dios por medio de estas experiencias tan bellas y profundas que a través de la oración contemplativa, de los ejercicios espirituales, de días de retiro, talleres, son una hermosa invitación que esta casa de oración nos hace a todos como iglesia que somos, Padre.
1: Claro que sí, porque nos recuerda que como iglesia nuestra misión fundamental es estar con el amado. Lo dice muy claro el Señor. Nos llamó para estar con Él, a todos como pueblo de Dios. Es para poder estar con Él y después ver cómo es que lo

0: tan bello lugar, cómo efectivamente el corazón de Jesús ilumina toda noche del alma. Y yo creo que con ello, para generar conciencia, ¿para quién es este programa? Pues yo diría para todos aquellos en donde vivimos en situaciones con ansiedad, Padre, en donde hay duelos que no deseamos cerrar, con problemáticas en nuestra casa, con cierta incertidumbre del futuro, con esa tristeza que no sabemos cómo explicar y cómo efectivamente pues son realidades diarias que sabemos que este programa es el bálsamo a nuestro corazón, con las enseñanzas de San Juan de la Cruz.
1: Claro que sí, la noche oscura del alma nos invita a que nosotros podamos caer en cuenta de algo. Nosotros no lo podemos, no lo sabemos, no lo tenemos todo. Y cuando nosotros nos encontramos con esta situación límite, como puede ser un duelo, como puede ser una enfermedad, como puede ser alguna situación de pérdida de algún trabajo, de alguna relación, de alguna amistad, etcétera. Son muchas las situaciones donde nosotros nos damos cuenta de que no tenemos el control, no lo sabemos todo, no lo podemos todo, y es donde Dios va dejando un poquito de lado nuestro obrar para Él empezar a hacer el suyo. Y es donde nosotros tenemos que ir redescubriendo, reconociendo qué es lo que Dios va haciendo. ¿Y cómo es que eso es donde precisamente nosotros podemos encontrar paz y sosiego en medio de ese actuar, en medio de ese obrar de Dios? Sé que a veces cuando se escucha Noche Oscura del Alma puede sonar como algo duro, trágico, pero es en realidad que Dios va haciendo por nosotros lo que nosotros no podemos hacer, lo que nosotros no podemos hacer por nosotros mismos.
0: Y esto, Padre, pues yo creo que todos tenemos en nuestra vida momentos poco cómodos, esas noches de nuestra alma, en donde bien dice San Juan de la Cruz, que nos enseña que a través del dolor, sin perder el sentido, es esa noche donde nos puede confundir, pero no tiene por qué destruirnos. Efectivamente, y ahí es donde mucho las enseñanzas de San Juan de la Cruz en este programa nos permitirán tener esa luz para que no sean momentos últimos, destructivos y difíciles en donde ya no podemos dar vuelta atrás, sino son momentos que nos efectivamente nos deben de transformar.
1: Claro que sí. Cuando nosotros vemos y releemos la vida de San Juan de la Cruz, podemos nosotros ver cómo es que él trató con el dolor, no de una manera en que lo llegara a negar, pero tampoco que lo llegara a amar de una manera patológica, sino que lo llegó a aceptar como un don de Dios. Para eso yo quisiera platicarles una pequeña anécdota. San Juan de la Cruz vivió, como nosotros sabemos, en el siglo XVI, mucho antes de que existiera la anestesia. Y entonces él, al final de su vida, tenía llagas en su pie, en su pierna. Y en una ocasión fue con un médico para que le revisara. Y entonces ahí el médico se puso a ir pues metiendo el dedo en la llaga, causando un poquito de dolor, de incomodidad. Pero San Juan de la Cruz permaneció estoico, permaneció inmutable. No se llegó él a inmutar, no llegó a tener ningún dolor. Y entonces el médico le metía más y más para ver. Juan de la Cruz permanecía más paciente. Y entonces el médico, muy asustado, le dijo: Padre Juan, fíjese que estoy muy preocupado porque, pues, al parecer esta situación ya hizo necrosis porque usted no es capaz de sentir ningún dolor. A lo que San Juan de la Cruz le contestó: pocas gracias nos da el Señor y yo he de desairárselas. Él veía en medio de sus enfermedades, en medio de sus dolores, en medio de sus tribulaciones, de las calumnias que llegó a tener, un momento en el que Jesús nos visitaba, una espinita del Sagrado Corazón que quería compartírsela. Y por eso es que llegaba a considerar como gracia. Claro, con dolor, claro, con muchas situaciones, pero nunca que nos destruya, sino que nos permite a nosotros salir airosos, salir adelante.
0: ¡Ay, wow, Padre! De verdad, ¿cuántos de nosotros nos podemos quejar por todo y que efectivamente, pues aquí con este gran santo, con su testimonio, pues todo puede ser redimido, todo tiene un sentido en nuestra vida, en donde pues efectivamente San Juan de la Cruz nos dice cómo entender esa noche oscura como un proceso de purificación en nuestra alma.

0: Claro que sí. Lo que nos habla en la noche oscura es sobre todo que nosotros podamos ir dejando la manera en la que nosotros hacemos las cosas, para que nosotros podamos ir aprendiendo la manera en la que Dios va haciendo las cosas. Cuando, en mi caso, Ángel deja de hacer lo que él le gusta, lo que él le place, lo que él se deja ir guiando por sus criterios, para ir tomando lo que a Jesús le gusta, lo que a Jesús le place, para ir tomando los sentimientos, los criterios, todo lo que Dios es. Y es una unión tan mística, tan hermosa, tan bella. ¿Y cómo es que nosotros siempre salemos fortalecidos de esta situación?
1: Pues con ello, Padre, gracias por recordarnos que efectivamente todo debemos de ofrecérselo a Dios, agradarle. ¿Y cómo agradarle? Pues desde el amor, con el gran amor que es Él, esa fuente inagotable de amor y de misericordia. Pues con ello, Padre, vamos compartiendo en esa reciprocidad del amor del corazón a los corazones como iglesia que somos, efectivamente a través de la Caravana por la Paz, en donde dentro de este gran peregrinar, este recorrido tan bello, pues sí, todas las comunidades, nuestras parroquias, las pastorales y la gran labor que se hace día a día, pues conlleva cómo efectivamente esas noches del alma de nuestras comunidades de manera natural se le ofrecen a Dios viendo esa luz de esperanza. Vamos, Padre, ¿qué le parece? Con mucho cariño compartiendo tan bellos momentos.
0: Claro que sí, vamos a ver esta hermosa misión de la Caravana por la Paz.
1: Adelante entonces, por favor. Muchas gracias.

0: en los cielos y en la tierra sea por siempre bendito y adorado. Adoremos y demos gracias a cada instante y momento. Con Jesús en Eucaristía, damos gracias al Señor por el don de la vida, por esta oportunidad que nos concede de poder celebrar esta procesión de la paz del Sagrado Corazón de Jesús. Señor Jesús, Príncipe de la Paz, guía nuestros pasos en este recorrido, decimos todos amén. Se ha encendido esta antorcha que ha pasado por diversas manos en las diferentes comunidades en esta caravana de la paz del Sagrado Corazón de Jesús, que ahora está entre nosotros y que la recibimos como una muestra de unión y de esperanza en la construcción por la paz. Al iniciar este recorrido, pedimos la intercesión de nuestra Madre Santísima y nos encomendamos al Sagrado Corazón de Jesús para que sea su amor quien reine en los corazones de todo ser humano. Que su amor sea lo que oriente nuestra vida para que nos sumemos en la creación de una comunidad más fraterna y más justa, una comunidad de paz y de amor. Que Jesús, Eucaristía, y con el signo de esta antorcha del fuego del amor de Dios, guíe nuestros pasos en este recorrido. ¡Que viva Jesús sacramentado!
1: ¡Viva!
0: ¡Que viva el Sagrado Corazón de Jesús!
1: ¡Viva!
0: ¡Que viva nuestra Madre Santísima!
1: ¡Viva!

Continuando con nuestras cápsulas de catequesis, hoy quiero hablar acerca de la necesidad de practicar la religión. Esta es necesaria porque Dios, siendo el supremo ser, siendo nuestro último fin y nuestro creador, tenemos ciertos deberes para con Él. El hombre debe a Dios, por ser el ser supremo, amor y adoración. Pero también debe a Dios, por ser nuestro creador, una sumisión total de sus facultades, de entendimiento y voluntad. Y, por ser nuestro último fin, debemos a Dios servicio, es decir, dirigir todos nuestros actos hacia Él, porque Él es nuestro último y gran fin. Es decir, nosotros debemos caminar y actuar de tal manera que alcancemos ese fin, que es gozar de Dios por toda la eternidad. Otras tres razones por las cuales es necesaria también la práctica de la religión tienen que ver con el pasado y con el futuro. Con el pasado, necesitamos agradecer a Dios por todos los bienes que nos ha dado, todos aquellos dones que hemos recibido sin merecerlos. Pero también debemos hacer reparación por todo el pecado y todo el mal que nosotros hemos hecho que ha ofendido a Dios. Y en cuanto a nuestro futuro, debemos pedir a Dios las gracias necesarias para alcanzarlo, es decir, alcanzar nuestro último fin y alcanzar nuestra salvación. Me despido con una bendición. Benedictio Dei Omnipotentis, Patris et Filii et Spiritus Sancti descendat super vos et maneat semper. Amén.

0: estás en tu programa, Yo Soy el Camino. Nos encontramos en el Centro de Espiritualidad de los Carmelitas Descalzos, donde tú y yo estamos aprendiendo un hermoso tema, hablando del corazón de Jesús que ilumina la noche de nuestra alma. Está con nosotros el Padre Ángel López Orozco de la Parroquia de la Sagrada Familia. Y pues muy bendecidos, Padre, en este lugar en donde hay gran silencio, quietud en nuestra alma para ir al encuentro con Dios nuestro Señor. Qué bello lugar, y agradecer al Sagrado Corazón de Jesús estar aquí.
1: Claro que sí, Geo. Nosotros necesitamos siempre el silencio para que el Sagrado Corazón de Jesús, que tiene una voz dulce y amorosa, se pueda escuchar y pueda resonar en medio de nuestros corazones. Por eso es necesario que nosotros vayamos dejando ruidos, y sobre todo ruido interno, de lado, para poder escuchar qué es lo que Él nos dice, cómo es que Él va iluminando toda nuestra vida.
0: Y con ello, Padre, en este hermoso lugar, en el silencio, qué hermoso el poder tener un espacio que seguramente tantos espacios podemos tener donde nos encontramos, y sí platicarles este Centro de Espiritualidad Carmelita, donde se custodia por los frailes carmelitas descalzos, una hermosa casa de acogida, Padre, en donde efectivamente pues grupos de retiros, ejercicios espirituales, en esa gran misión, en donde el Centro Pastoral de Espiritualidad forma tantos laicos para ir en esa vida interior, fortaleciendo la relación con Dios y acogiendo en un colegio de filosofía donde forma a frailes estudiantes para ser carmelitas descalzos. Una gran misión, indudablemente.
1: Claro que sí. También uno de los puntos de pastoral muy hermoso que tiene esta casa de espiritualidad son las charlas prematrimoniales, donde de una manera de retiro van encontrando los jóvenes que ansían el matrimonio una manera muy bella de poder empezar esta nueva vocación a la que Dios les llama.
0: Pues con ello, Padre, con un hermoso tema que hoy en las enseñanzas de San Juan de la Cruz nos invita, cómo efectivamente el corazón de Jesús ilumina la noche de nuestra alma, en donde sí nos damos cuenta, Padre Ángel, de qué manera debemos de proteger nuestra alma en esta sociedad tan ansiosa, tan herida, en donde efectivamente hay que hacer un justo discernimiento de saber qué está pasando. Y yo creo que todo en el plan perfecto ante las noches oscuras de nuestra alma, pues conlleva quitarnos de esos apegos, de hacer discernimiento en nuestra vida para purificar nuestra alma, ¿no lo cree?
1: Claro que sí. Y si nosotros podemos entrar un poquito en la doctrina de San Juan de la Cruz, ¿qué son precisamente esos apegos? Vienen a ser cosas que van atemorizando, que van impidiendo el caminar del alma. Por tal motivo, para que el alma avance libre, tiene que irse librando de todas esas posesiones, de todas esas cuestiones, para que pueda solamente encontrarse con Dios nuestro Señor. San Juan de la Cruz llega a decir una frase muy hermosa cuando dice: solamente amar es mi ejercicio. Cuando nosotros podemos solamente amar a Dios, amar a nuestro prójimo, dejando de lado nuestras heridas, nuestros apegos, nuestros miedos, ansiedades, tribulaciones y todas aquellas cositas que nos impiden ver el camino de Dios, podemos nosotros llegar a agradecer esas situaciones en las que Dios nos ha puesto para poder liberarnos de todas estas tentaciones, de todos estos ruidos.
0: Y esto conlleva en esas tentaciones que el alma tiene en esta noche oscura que podemos tener, ¿cómo hacer, Padre Ángel, para no rendirnos, en donde efectivamente las pruebas, las vicisitudes de nuestra vida podemos tal vez sí ver la luz en el camino, pero a veces perdemos esa esperanza? Y yo creo que con ello, pues, ¿qué es lo que nos pide en estas enseñanzas que San Juan de la Cruz nos muestra, en donde efectivamente una noche oscura en nuestra vida es ese camino de purificación? ¿Cómo podemos perseverar para no rendirnos?
1: Claro que sí. Hay muchas vicisitudes en medio de este camino, y si Él ha querido poner esta imagen de la noche oscura es porque en muchas ocasiones no podemos ver ni siquiera el siguiente paso que nosotros tenemos delante. Veamos, por ejemplo, cuando nosotros vamos al camino, cuando nosotros vamos peregrinando por algún cerro o algo y nos agarra la noche y por alguna razón se nos pudiera ir apagando la linterna, la lámpara, pues ya no sabemos bien para dónde dirigirnos para todo eso. Pero San Juan de la Cruz nos va diciendo, tenemos una luz y guía, la que en el corazón ardía, el fuego del amor de Dios Espíritu Santo, el fuego de su amor es lo que nos va a nosotros impulsando, caminando, para que nosotros podamos seguir retomando nuestro camino. Pero no ya lo que ven nuestros ojos, no ya lo que escuchan nuestros oídos, porque están como suspendidos, están como cegados. Pero cuando nosotros nos dejamos iluminar por Dios, en medio de todas nuestras heridas, ansiedades, en medio de todas estas situaciones, es que nosotros podemos seguir el camino, es que nosotros podemos también ayudar a nuestro hermano que ya se ha caído, a que pueda seguir, a que pueda retomar el camino del encuentro con Dios nuestro Padre.
0: Y con ello, Padre, pues también vendría las enseñanzas de nuestro Señor Jesús para todos aquellos quienes sufrimos, quienes estamos pasando situaciones difíciles, cómo efectivamente se demuestra el gran amor que nuestro Señor Jesucristo tiene desde la encarnación hasta la cruz. Yo creo que con ello pues es un evangelio perfecto en nuestro caminar para entender qué es lo que hizo Dios nuestro Señor por cada uno de nosotros, que es dar la vida.
1: Claro que sí, y también nos invita a ir viviendo toda nuestra vida en clave de amor. En esa cuestión que tú hablas del amor que nuestro Señor Jesucristo nos tiene en la encarnación, hay un debate muy interesante en el tiempo de San Juan de la Cruz sobre si Cristo se encarnó solamente para redimirnos del pecado. Porque si esa fuera la cuestión, si Adán no hubiera pecado, Cristo no se hubiera encarnado. San Juan de la Cruz sale muy airoso de ese debate diciendo no. Cristo nuestro Señor quiso encarnarse porque es una ley del amor que o nazca entre iguales o nos haga iguales. Y Cristo nos ha amado de una manera tan apasionada, tan bella, tan hermosa, que ha querido hacerse igual a nosotros y ha querido sufrir todo lo que nosotros sufrimos y por eso tiene su pecho del amor muy lastimado, como dice en uno de sus poemas. Y por eso es que nosotros, en medio de nuestros sufrimientos, de nuestras angustias, podemos nosotros encontrarlo herido y crucificado, y también nosotros encontrar paz y sosiego. Ese amor que Él nos ha tenido es el amor que nosotros ahora le tenemos que dar de vuelta en las alegrías y en las tristezas, en lo bueno y en lo malo que vamos nosotros teniendo en medio de nuestra existencia.
0: Y con ello entonces, Padre, nos hace esta hermosa invitación como la noche de nuestra alma en donde el corazón de Jesús, que en su divinidad y humanidad nos acompaña siempre, pues aquí nos hace esta hermosa invitación de no negar aquello que estamos viviendo, sino atravesarlo de la mano de Dios, viendo esa luz siempre de esperanza, donde hay un sentido, por más que no lo veamos en el momento, que es de purificación, de ir encontrando poco a poco la verdad, el camino, el desapego, como bien dice y ha comentado en sus reflexiones, Padre, esa madurez de nuestra fe. Creo que es importante estos pilares para poder salir adelante ante nuestras noches oscuras.
1: Claro que sí. Cuando nosotros vamos empezando la fe, Dios va dejando algún consuelo, Dios va dejando muchas cosas ahí que nos permitan a nosotros acercarnos a Él. Pero Dios no quiere que nosotros nos quedemos solamente en sus consuelos, en sus bondades. Dios quiere que trascendamos precisamente hacia el encuentro con Él mismo. Y a veces va suspendiendo esos consuelos para que nosotros vayamos entrando más y más adentro hacia su bendita presencia. Y San Juan de la Cruz lo llega a decir de una manera muy bella. La música callada, la soledad sonora, la cena que recrea y enamora. Cuando nosotros estamos solamente ante Él, aunque nosotros ya no podamos escuchar con nuestros oídos corporales esa música, ese sosiego, ese canto, lo podemos escuchar con los oídos espirituales, como es que los ángeles continuamente alaban y bendicen a Dios. Y es donde nosotros podemos encontrar esta nueva presencia en medio de nuestro dolor, de nuestro sufrimiento, de nuestra sequedad, para poder nosotros llegar a nutrirnos verdaderamente del agua viva, que es Dios mismo, que a nosotros nos permite ya nunca jamás experimentar sed.
0: Gracias, Padre, por tan bellas palabras que hay que atesorar en nuestro corazón. Son palabras de esperanza, como bien el Catecismo de la Iglesia Católica en el 1817 habla sobre cómo la esperanza es

0: Es esa confianza en las promesas que Dios nos da y en su fidelidad. Qué importante entonces tener en estas tres virtudes teologales, fe, esperanza y caridad, que es amor al otro, para que efectivamente veamos esa luz necesaria en nuestras noches oscuras, Padre.
1: Claro que sí. La esperanza viene a ser una de las más grandes luces que nos viene a iluminar en esta cuestión, porque nos permite a nosotros caer en cuenta en quiénes somos nosotros, pero sobre todo, quién es Dios, nuestro Padre que nos guía, nos anima, nos impulsa y que quiere sobre todo siempre nuestro bien. Y es donde nosotros podemos siempre encontrar una fortaleza. Estamos en manos de un Dios bueno, amable, bondadoso y misericordioso. Confiemos, entreguémonos. Y aunque hoy nosotros no podamos ver el camino, aunque hoy nosotros no podamos ver los escalones, en alguna ocasión nos caigamos, sepamos de que nuestro Señor Jesucristo nos va acompañando y Él nos va a levantar, va a poder salir, que nosotros podamos siempre tener nuestra frente en alto, caminando hacia su patria celeste, pudiendo ayudar y contemplar a todos los demás hermanos.
0: Pues con ello conlleva entonces una hermosa reflexión que nos hace, Padre, en donde tenemos que poner en las manos de Dios todo, confiar en Él y que efectivamente cada noche oscura en nuestra vida sea esa madurez del alma para fortalecer cada día más esa fe en Cristo que nos fortalece. Y con ello, Padre, pues agradeciendo cómo efectivamente en esta gran misión que tenemos, en donde la oración y la humildad, en esa mansedumbre que el Sagrado Corazón de Jesús nos invita, pues conlleva en este recorrido, en acciones concretas de amor, en donde la Caravana por la Paz va peregrinando, Padre, en ese gran deseo de que reinen los corazones de cada uno de nuestras comunidades, de nuestras familias y de cada uno de nosotros, para que efectivamente sea presente el Sagrado Corazón en sus vidas. Qué importante esta misión, Padre.
1: Claro que sí, porque por medio de la noche oscura nosotros podemos sentir el consuelo de Dios y podemos nosotros también ser arquitectos de consuelo, de paz. Veamos nosotros cómo es que Dios mismo va queriendo sembrar la paz, la justicia y el amor en medio de todo su pueblo.
0: Pues con ello entonces vamos con mucho cariño compartiendo tan bellos momentos de la Caravana por la Paz. Adelante, por favor.

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Es un honor para nosotros que nuestro párroco Julio César Díaz Chavarría ya hay fijado en nuestra comunidad como sede para recibir a la Antorcha de la Paz del Sagrado Corazón de Jesús.

Hermanos y hermanas, nos reunimos hoy con la firme intención de ser verdaderos artesanos de paz, pero debemos entender que la paz no es solo silencio, sino que es justicia, es respeto, sobre todo es la fuerza para enfrentar junto lo que nos daña. No podemos hablar de paz si permitimos que los vicios entren en nuestros hogares y confundan a nuestros jóvenes, robándoles sus futuros y la tranquilidad de nuestras familias. Que caminemos siempre como una comunidad unida, fuerte y decidida, y a vivir en armonía y en paz. Gracias.

0: el Sagrado Corazón de Jesús.
1: ¡Viva!
0: ¡Viva Santa María!

Señor Jesucristo, que al predicar tu evangelio tuviste expresiones que pudieran sonar muy duras con relación a la soberbia y la vanidad de los fariseos, te pedimos que nos ayudes para tener una justa apreciación de lo que somos, para saber valorar lo que día a día vamos logrando gracias a nuestro esfuerzo, a nuestro trabajo de cada día. Y te pedimos que nos permitas no caer ante la tentación de la vanidad, sino que reconozcamos el trabajo y la acción del Espíritu Santo en nosotros, que nos va transformando y nos va ayudando a asemejarnos cada vez más a ti. Concédenos esto y danos el auxilio de tu gracia. Así sea.

0: Estás en tu programa Yo Soy el Camino, en esta tu familia de María Visión. Nos encontramos en el Centro de Espiritualidad de los Carmelitas Descalzos, aprendiendo estas hermosas enseñanzas que San Juan de la Cruz nos invita, en donde el corazón de Jesús ilumina nuestras noches oscuras y del alma. Pues tenemos aquí con el Padre Ángel López Orozco, con tu bendecida presencia, Padre, gracias.
1: Gracias a ti, Geo, por invitarnos aquí en este hermoso programa, donde nosotros vamos viendo cómo el Sagrado Corazón viene a iluminar esa noche que a veces a nosotros nos pudiera llegar a atormentar, o que a veces nos pudiera llegar inclusive a vencer, pero donde por su gracia, por su amor, por su bondad, Él nos sigue iluminando para que podamos seguir avanzando por el camino de su amor y de sus mandamientos.
0: Pues con ello entonces, en esta gran misión, en las enseñanzas que San Juan de la Cruz nos da, cómo efectivamente en esa luz de esperanza en nuestro camino, vendría generando conciencia de que todo pasa. Yo creo que también siempre es muy alentador poder saber que lo que estamos viviendo, esa noche de nuestro corazón, del alma difícil, pues de la mano de Dios, centrando nuestro corazón en Él, fortaleciendo nuestra vida interior como Santa Teresa de Jesús nos invita, pues conlleva qué hacer, Padre, para poder llevar esta noche oscura del alma de la mano de Dios, purificando nuestro corazón con esa luz de esperanza.
1: Lo primero que nosotros tenemos que hacer es, sobre todo, confiar. Sé que a veces cuando nosotros podemos sentir las aguas al cuello, cuando nosotros vamos teniendo muchas situaciones que no podemos controlar, nos pueden salir muchos sentimientos, muchas situaciones. Pero confiemos, solamente confiando, solamente dejando que Dios haga su parte, es donde nosotros nos vamos a poder encontrar libres. Y sobre todo, pudiendo tener una gran esperanza y amor en Dios. Cuando nosotros podemos ejercer estas tres virtudes teologales, es cuando vemos que la noche nos va purificando. Porque por medio de la fe y el conocimiento recto en Dios, podemos nosotros ver acrecentada nuestra esperanza. Y teniendo en cuenta todos los beneficios que Dios nos ha hecho, nos hace y nos hará, podemos nosotros amarlo más. Podemos nosotros llegar a poder sentir esa inflamación en nuestro corazón que nos hace elevarnos cada vez un poco más y más y más hasta el cielo. Y a partir de ese encuentro con Dios, de ese estar en su monte santo, de irlo subiendo por medio del amor, podemos nosotros llegar a vislumbrar nuestra vida, no ya desde este momento presente, sino desde todo el plan bendito de Dios, y poder nosotros también ayudar y acompañar a las personas que por alguna situación pudieran estar caídas en medio del camino.
0: Y con ello entonces, Padre, dentro de tan bella reflexión, como las enseñanzas de San Juan de la Cruz, en donde nos recuerda que el corazón de Jesús no nos suelta, y que efectivamente cómo lograr atravesar esta noche, como bien comenta, nos permite con mucha docilidad y con gran pedagogía esas cuatro anclas necesarias para salir de estos momentos difíciles, que uno de ellos es la palabra, en donde viene la segunda ancla, la Eucaristía, la parte sacramental, la tercera el acompañamiento necesario en nuestra vida, y la cuarta la caridad. Creo que son pilares esenciales para salir adelante de nuestra noche oscura.
1: Claro que sí. Cuando nosotros escuchamos la voz de Dios que nos va diciendo, yo te acompaño, yo estoy contigo, y sobre todo en la Sagrada Escritura, que es viva y eficaz, nosotros podemos poder llegar a ver donde Dios nos está diciendo, adelante, regrésate, hacia la izquierda, hacia la derecha, conforme nosotros vamos viendo. Y es donde nosotros podemos encontrar ese rumbo. En el encuentro con la Eucaristía, cuando nosotros podemos unir nuestro corazón con el de Él, es donde nosotros vamos encontrando más paz y más sosiego, y donde va llegando a fundamentar esa cuestión del amor que nosotros le profesamos a Dios. Pero sobre todo una cuestión indispensable es el acompañamiento, la dirección espiritual. San Juan de la Cruz llega a decir una frase muy fuerte: cuando nosotros no nos vamos acompañados, cuando nosotros caminamos solos por este camino, nos hacemos discípulos de nosotros mismos y por tanto discípulos de un tonto. Son palabras muy fuertes, pero nosotros no lo sabemos, no lo conocemos todo. Dios nos quiere hablar por medio de nuestro director. Escuchemos también qué es lo que nos quiere decir.
0: Híjole, pues yo creo que con ello, Padre, nos invita a en ese recogimiento de nuestra alma a través de, en esta hermosa invitación que nos comparte Padre Ángel, de la importancia de la sacralidad, recibir la gracia santificante a través de los sacramentos, perdón, y esto conlleva para salir adelante de nuestras noches del alma difíciles, pues solo la gracia, solo Dios es el que guía, es el que acompaña, en donde efectivamente nos da todo lo necesario en nuestra vida para que efectivamente podamos cada día su afán llevar con paso a paso, fortalecidos en Cristo y efectivamente salir adelante de esos momentos poco cómodos en nuestra vida.
1: Claro que sí, y sobre todo como llega a decir San Juan de la Cruz, que nosotros podamos andar en pura fe. Cuando nosotros dejamos que la gracia de Dios haga y deshaga, podemos nosotros sentir cómo es que Dios es verdaderamente Señor y Rey, pero siempre su Señorío, su Majestad, es para que nosotros podamos estar mejor. Entonces, confiemos en su benevolencia, démosle un cheque en blanco a nuestro Señor y dejemos que Él vaya haciendo maravillas. Él lo que quiere es que nosotros podamos estar bien, confiemos en su amor y en su bondad.
0: Y con esto, Padre, quisiera cerrar esta cuarta ancla que me resuena en el espíritu, decir cómo efectivamente al ver nuestros ojos puestos también en el otro, ver con ojos de caridad, aunque por dentro esté pensando solo en mi realidad, en mis circunstancias, en mi problema, el volcar en ese anclaje, ver al otro, a ese Jesús vivo en el otro, nos permite abrir un horizonte que tal vez si seguimos ensimismados no podemos ver las necesidades de otro, que pueden ser incluso mayores, problemas tan fuertes que a lo mejor puedo mitigar un poco, no sé si coincida, Padre, conmigo, la realidad que vivo.
1: Claro que sí, y la mejor manera de poder ayudarnos a nosotros mismos es ayudar a otra persona. Y hay cosas tan simples, tan sencillas que nosotros podemos hacer, como puede ser una sonrisa, y con eso podemos nosotros ser cirineos en la cruz de una persona que nosotros ni siquiera conocemos, que nosotros ni siquiera sabemos y contemplamos, pero que nos pueden ayudar. Pero cuando nosotros caemos en cuenta de las caídas que yo he tenido en mi vida, de las situaciones difíciles y cómo es que Dios me ha querido acompañar, podemos nosotros hacer prueba, podemos nosotros hacer vida, aquello que dice San Pablo, consolar a los demás con el mismo consuelo con que Dios nos consuela, y así nosotros poder ser artífices de paz, poder nosotros ser artífices de caridad, porque yo he visto cómo es que Dios me ha consolado cuando yo he tenido esta enfermedad, esta angustia, he encontrado sosiego, amor y tranquilidad. Cuando otra persona va teniendo una situación parecida, yo le puedo dar ese sosiego, esa paz, esa tranquilidad que Dios ha tenido conmigo.
0: Y con ello, Padre, vendría también alimentando en esa sonrisa que debemos de dar ante los momentos difíciles, también sumaría la gratitud en todo, en aquel que nos sirve, si somos sus cirineos, pues las virtudes necesarias que el Sagrado Corazón de Jesús nos invita, como también aquellos que necesitamos de otros, pues siempre pues ser esos testigos de amor ante el dolor, pero siempre agradeciendo, buscando todo un camino de purificación de nuestra alma para que Dios vaya dando lo necesario, ¿no cree, Padre?
1: Claro que sí, cuando nosotros podemos caer en cuenta de la virtud tan hermosa que es la gratitud, que tuvo un lugar privilegiado dentro del corazón de Jesús, podemos nosotros imitarla, vivirla y poder nosotros sentirnos liberados por ella. Porque ¿qué es lo que nosotros merecemos? Nada, todo lo que tenemos es gracia, es producto del amor de Dios, y es ahí donde nosotros podemos llegar a decirle: gracias, Señor, por todo tu amor que es tan desbordante, tan magnífico, tan hermoso.
0: Y con ello entonces me permitiría yo cerrar, Padre, cómo entre momentos de confusión, de noche del alma, es bien importante no tomar decisiones grandes en un momento de oscuridad, ¿no cree, Padre? Porque sí, el que perseveremos mejor en oración para que Dios hable ante la oscuridad de nuestro momento, vayamos viendo esa luz que necesita nuestra alma y por supuesto aferrarnos, y quisiera cerrar con ello, aferrarnos a la oración, a la palabra, que es el Evangelio, y los sacramentos, que es esa gracia santificante que solo Dios da. ¿Qué desearía cerrar, Padre, en este su programa?
1: Yo quisiera siempre que nosotros no le tuviéramos miedo a las noches oscuras, a las cruces que Dios nos quisiera dar, porque es precisamente un obrar de Dios para purificarnos, para cristificarnos. Veamos nosotros de que todo lo que Dios quiere hacer está siempre motivado por su corazón. Y aunque nosotros podamos dudar de los cortes que va haciendo el podador, nunca dudemos del corazón que nos va motivando y que va a ser siempre para nuestro bien. Y aunque nosotros no podamos ver el camino, veamos el corazón que nos ilumina, que nos va sosegando, que nos va ayudando, que nos va impulsando, y confiemos siempre en su amor, en su gracia, que eso es lo suficiente.
0: Pues con ello, cerrando con tan bellas palabras, gracias Padre Ángel, un bálsamo a nuestro corazón, vamos con esta docilidad de corazón que el Sagrado Corazón de Jesús nos pide en su hermosa oración. Adelante, por favor.
2: Confianza en el Sagrado Corazón de Jesús. Sagrado Corazón de Jesús, en ti confío. Confío en el pasado a tu misericordia, el presente a tu amor y el futuro a tu providencia. Señor, en el silencio de este día que comienza, vengo a pedirte la paz, la prudencia, la fuerza, la sabiduría y la humildad. Hoy quiero mirar en el mundo con ojos llenos de amor, ser paciente, comprensivo, dulce y prudente, ver por encima de las apariencias a tus hijos como tú mismo lo ves, y así no ver más que el bien en cada uno de ellos. Cierra mis oídos a toda calumnia, guarda mi lengua de toda maldad, cierra mi corazón y mi imaginación a todo juicio y sospecha. Que solo los pensamientos caritativos permanezcan en mi espíritu. Que sea tan benévolo y alegre que todos los que se acerquen a mí sientan tu presencia. Revísteme de ti, Señor, y que a lo largo de este día yo te irradie.
0: Agradeciendo al Sagrado Corazón de Jesús que nos trajo aquí, quisiera pedirle, Padre Ángel López Orozco, la bendición para todas las familias que hoy le acompañan.
1: Claro que sí, Geo, con muchísimo gusto. El Señor esté con ustedes.
0: Y con tu espíritu.
1: Y la bendición de Dios Todopoderoso, Padre, Hijo y Espíritu Santo, descienda sobre ustedes, sus familias, y los acompañe siempre.
0: Amén. Pues muchísimas gracias. Gracias, Padre Ángel, por la bendición de su presencia.
1: Gracias, Geo, por esta invitación en este hermoso programa de Yo Soy el Camino. Gracias a nuestra familia de María Visión, que nos ha permitido estar en casita unos momentos. Dios nuestro Señor los bendiga.
0: Muchas gracias, Padre Ángel, y agradecemos también, si me permite, de manera muy especial al Centro de Espiritualidad de los Carmelitas Descalzos, que nos permitió y abrió las puertas de tan bendecido lugar. Y gracias a Fray Cándido Celestino González, superior del CESP de Guadalajara, en este hermoso recinto del Carmelo. Gracias, Padre Ángel, por su presencia, y si me permite, gracias también a todos ustedes por acompañarnos y a nuestro gran equipo, Padre, de María Visión, que hace posible que llegue hasta ti. Pues tenemos, como saben, una cita en este tu programa, Yo Soy el Camino, y cerramos diciendo, Sagrado Corazón de Jesús,
1: en vos confío.
0: Dios les bendiga y hasta la próxima. Muchísimas gracias.

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Amén.

Hemos dado inicio a esta hermosa caravana por la paz, recibiendo el estandarte del Sagrado Corazón de Jesús, a quien solicitamos con mucha fe, reine en medio de todos los corazones de los fieles cristianos de nuestro país y más allá de cualquier frontera. Hemos recibido también esta hermosa antorcha, el corazón ardiente de Jesús, que ha cumplido su misión dignamente a lo largo en la gran celebración del Mesenario en honor al Señor de la Ascensión en Malpaso, Villanueva, Zacatecas. Hoy, con la misma alegría, la volvemos al canal católico María Visión, quien a partir de los días siguientes continuarán llevando esta caravana de paz a todos los rincones de nuestro país, de una manera muy especial a los seferesos de las personas privadas de su libertad, donde con gran corazón deseamos su conversión y la conversión de quienes nos encontramos en medio de nuestra iglesia, en medio de nuestra sociedad. Que la luz de Cristo Jesús siga reinando en medio de nuestros corazones, de nuestras familias, de nuestras comunidades cristianas, y les haga experimentar como a nosotros el gran gozo de la luz de Cristo que reina para la eternidad. Gracias, y a continuar con esta hermosa caravana por la paz. Venga la paz a nuestro México, venga la paz a cada uno de nuestros corazones. Gracias, Canal María Visión, por hacernos participar de esta dicha, de este gozo, de ser luz en medio de la oscuridad.

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De la mano de Jesús y de María en la tormenta, comenzamos con esta lectura de la carta del apóstol Santiago, en el capítulo 1, desde el versículo 1. Santiago, servidor de Dios y de Cristo Jesús el Señor, saluda a las 12 tribus dispersas en medio de las naciones. Paciencia en las pruebas. Hermanos, considérense afortunados cuando les toca soportar toda clase de pruebas. Esta puesta a prueba de la fe desarrolla la capacidad de soportar. Y la capacidad de soportar debe llegar a ser perfecta, si queremos ser perfectos, completos, sin que nos falte nada. Si alguno de ustedes ve que le falta sabiduría, que se la pida a Dios, pues da con agrado a todos sin hacerse rogar. Él se la dará. Pero hay que pedir con fe, sin vacilar, porque el que vacila se parece a las olas del mar, que están a merced del viento. Esa gente no puede esperar nada del Señor. Son personas divididas y toda su existencia será inestable. El hermano de condición humilde debe alegrarse cuando su situación mejora. Y el rico cuando se ve rebajado porque pasará como la flor del campo. Palabra de Dios. Pues le damos gracias a Dios porque siempre nos ilumina por medio de la palabra con sus apóstoles. Tenemos que tener muy claro nosotros que la vida nuestra es un peregrinar por este mundo y que tenemos que descubrir lo importante que es el crecimiento como personas humanas, de convertirnos en mejores personas cada vez. Esta es una lucha diaria, una conversión diaria. Nos levantamos a hacer eso todos los días. Hay días en que somos mejores que otros. Y la iglesia nos da este don maravilloso, la reconciliación por medio de la confesión, para mantener nuestra amistad con Dios limpia y sincera, reconociéndonos como pecadores y además como seres muy vulnerables, ¿no? Muy débiles y estamos sujetos a caer en cualquier momento por nuestras debilidades, por las seducciones del mundo y del maligno. Y esto hay que tenerlo muy claro para que primero no nos desconsolemos y segundo, para que tampoco nos creamos que estamos muy bien cuando estamos mal, tener conciencia. Y así en esa forma podemos ir santificando nuestra vida, podemos ir fortaleciéndonos y podemos ir convirtiéndonos en mejores personas, que es lo ideal. Lo ideal sería que cuando nos llegue el momento de la muerte podamos decir que hemos luchado todos los días por ser mejores. Esto nos dará más paz porque por lo menos sabemos que hemos hecho lo que nos correspondía hacer.

Como dice la palabra, somos siervos inútiles que hacemos lo que nos corresponde hacer. Dios en su misericordia nos da la iglesia porque nos ha escogido.

de los sacramentos, de todas las tradiciones de la iglesia, especialmente litúrgicas. Tenemos la estación de Adviento, el tiempo ordinario, la estación de Cuaresma, y todas estas estaciones litúrgicas tienen un origen divino, porque Dios nos las ha dado para moldearnos, para disciplinarnos, prepararnos para entrar a la vida eterna. Por eso la iglesia es una primicia de vida eterna. Nos saboreamos lo que viene. Esa es la experiencia que tenemos con los sacramentos, con la oración. Y ya los sacrificios que hagamos, las mortificaciones y penitencias, los esfuerzos que hagamos para darle a Dios el señorío y quitarle a nuestras debilidades el poder. Y así imperar con las cosas de Dios es lo que nos corresponde hacer todos los días de nuestra vida.

Las bienaventuranzas son un camino espiritual, es decir, un sendero por el que nosotros debemos de transitar y sobre todo donde el Espíritu Santo nos lleva. También las bienaventuranzas son un camino humano porque quienes las experimentan somos hijos de Dios, pero también son sobre todo una terapia hacia la plenitud, porque a través de las vivencias de cada una de estas bienaventuranzas, nosotros vamos sanando nuestras heridas. Estas bienaventuranzas fueron proclamadas y vividas por el mismo Jesucristo, de tal forma que ellas son el corazón del Evangelio, ese lugar por donde va circulando totalmente la vida que da sentido a cada una de las palabras del Evangelio. Y también son ese retrato espiritual del Señor Jesús. En las bienaventuranzas conocemos a Cristo, y que no son simplemente normas morales de cómo comenzar a hacer el bien, sino que son este camino de transformación de vida interior. Por lo tanto, las bienaventuranzas nos ofrecen un camino de sanación humana, pero también para madurar nosotros espiritualmente. De tal forma que cada bienaventuranza nosotros nos revela como esa actitud del corazón interior, como esa forma de vivir el reino de Dios en nuestra vida, como esa respuesta que nosotros damos a Dios a través de, o más bien obtenemos la respuesta a ese sufrimiento humano, y ellas nos orientan a un camino terapéutico donde las personas podemos sanar. Estas bienaventuranzas, de tal forma, son este programa de vida cristiana que nosotros no nos deberíamos de perder, sino por el que, como ya decía al principio, debemos de transitar. Es una escuela donde vamos madurando humanamente, donde nuestro ser como personas se une al ser de Dios, pero sobre todo son este camino de sanación psicológica donde sanamos nuestros

traumas, nuestras heridas, de tal forma que ellas nos llevan a transformar el corazón. Nos ayudan a integrar nuestras emociones, a sanar nuestras heridas, a fortalecernos en la respuesta a Dios y a desarrollar la empatía.

Que toda criatura bendiga y glorifique a María, la obra maestra de las manos de Dios, porque ella es la obra maestra de las manos de Dios, tanto en el orden de la gracia como en el de la gloria.

0: Buenas tardes para todos.
1: Buenas tardes.
0: Es mi primera misa aquí, no tanto en el templo, en el santuario, sino en este nuestro salón que nos da cobijo, que me hace recordar las veces que he celebrado misa debajo de una mata de mango, bien sea en el campo con los campesinos, ahí pasan a caballo, ¡hey, desmóntese! Hey, bautizo, misa, o con grupos de jóvenes también, en el campo que he estado con ellos de igual modo. Aquí no tenemos el cielo, el verdor, pero sí casi como una misa de campaña. Comenzamos diciendo en el nombre del Padre, y del Hijo, y del Espíritu Santo.
1: Amén.
0: La gracia y la paz de parte del Señor nuestro Dios esté con todos ustedes.
1: Y con su Espíritu.
0: Nos preparamos mejor a la celebración de la misa ya de inmediato, dándole gracias a Dios de todas las cosas en la vida y pidiendo perdón por todas nuestras faltas. Nos acogemos a su bondad y misericordia, rezando juntos, Señor, ten piedad.
1: Señor, ten piedad.
0: Cristo, ten piedad.
1: Cristo, ten piedad.
0: Señor, ten piedad.

0: Señor Dios nuestro, concédenos vivir siempre en el amor y respeto a tu santo nombre, ya que jamás dejas de proteger a quienes estableces en el sólido fundamento de tu amor. Esto te lo pedimos a ti, que vives y reina en la unidad del Espíritu Santo y eres Dios por los siglos de los siglos.
1: Amén.
0: Nos sentamos.
2: Lectura del segundo libro de los Reyes. El día 10 del mes décimo del año noveno del reinado de Sedecías, Nabucodonosor, rey de Babilonia, vino a Jerusalén con todo su ejército. La sitió y construyó torres de asalto alrededor de ella. La ciudad estuvo sitiada hasta el año undécimo del reinado de Sedecías. El día 9 del cuarto mes, cuando el hambre había arreciado en la ciudad y la población no tenía ya nada que comer, abrieron una brecha en la muralla de la ciudad. El rey Sedecías y sus hombres huyeron de noche por el camino de la puerta que está entre los dos muros del jardín del rey, y ocultándose de los caldeos que tenían cercada la ciudad, escaparon en dirección al desierto. El ejército caldeo persiguió al rey y le dio alcance en los llanos de Jericó, donde su ejército se dispersó y lo abandonó. Los caldeos capturaron al rey y lo llevaron a Riblá, donde estaba Nabucodonosor, rey de Babilonia, quien lo sometió a juicio. Nabucodonosor hizo degollar a los hijos de Sedecías en su presencia. Mandó que le sacaran los ojos y lo condujo encadenado a Babilonia. El día séptimo del quinto mes del año décimo noveno del reinado de Nabucodonosor en Babilonia, Nebuzaradán, jefe del ejército caldeo y súbdito del rey de Babilonia, entró en Jerusalén, quemó el templo del Señor, el palacio real y todas las casas de Jerusalén. Los soldados caldeos que estaban con el jefe del ejército, destruyeron las murallas que rodeaban la ciudad. Nebuzaradán deportó al resto de la población y también a los que se habían rendido al rey de Babilonia. Y solo dejó a algunos campesinos pobres para trabajar las viñas y los campos. Palabra de Dios. Tu recuerdo, Señor, es mi alegría. Junto a los ríos de Babilonia nos sentábamos a llorar de nostalgia. De los sauces que estaban en la orilla colgamos nuestras arpas. Tu recuerdo, Señor, es mi alegría. Aquellos que cautivos nos tenían pidieron que cantáramos. Decían los opresores, algún cantar de Sión, alegres, cántenos. Tu recuerdo, Señor, es mi alegría. Pero, ¿cómo podíamos cantar un himno al Señor en tierra extraña? Que la mano derecha se me seque, si de ti, Jerusalén, yo me olvidara. Tu recuerdo, Señor, es mi alegría. Que se me pegue al paladar la lengua, Jerusalén, si no te recordara. O si fuera de ti, alguna otra alegría yo buscara. Tu recuerdo, Señor, es mi alegría.

0: Les deseo que el Señor esté con ustedes.
1: Y con tu espíritu.
0: Lectura del Santo Evangelio según San Mateo.
2: Gloria a Dios,
0: Señor. En aquel tiempo, cuando Jesús bajó de la montaña, lo iba siguiendo una gran multitud. De pronto,

0: se le acercó un leproso. Se postró ante él y le dijo: Señor, si quieres, puedes curarme. Jesús extendió la mano, lo tocó, diciéndole: sí quiero, queda curado. Inmediatamente quedó limpio de la lepra. Jesús le dijo: no vayas a contar esto a nadie, pero ve ahora a presentarte al sacerdote y lleva la ofrenda prescrita por Moisés para probar tu curación. Palabra del Señor. Anteriormente, después de haber proclamado la bienaventuranza en el llamado Sermón de la Montaña, bienaventurados los que lloran, bienaventurados los que sufren, etc., Jesús desciende de aquella montaña. Se encontró con una muchedumbre y al mismo tiempo alguien solo, aislado, que venía a manifestar su fe ante Jesús, un enfermo de lepra. Esta característica, este caso, no solo sufre físicamente una enfermedad de la piel, sino también el rechazo, la soledad, el abandono por parte de su familia, no la puede ver más. Como quien emigra de su país no puede retornar a él. No había WhatsApp ni cosas por el estilo en aquel entonces para hablar y ver la imagen de la familia. No podía estar con sus amigos, solo en grupos se le acercaba, familiares, amigos, alguna comida y se iba para no ser contagiado. Así que no solo es un sufrimiento físico, sino también moral, abandono, soledad. Sin embargo, Jesús se acerca a él cuando le dice este: Señor, si quieres, puedes limpiarme. Es atrevido él al acercarse a Jesús, que viene con una muchedumbre. Ellos deben ir tocando una campana o ir gritando: impuro, impuro, para que nadie se acercara a ellos. Pero este fue donde estaba Jesús. Señor, si quieres, puedes limpiarme, curarme, le dijo. Jesús tiene un gesto sorprendente. No solo le dijo: quiero, queda limpio, sino lo tocó. Nadie tocaba a un leproso. Sin embargo, Dios, Jesús presente, no se mantiene distante del dolor humano. Dios se acerca, siempre toca las heridas, devuelve la dignidad. Nosotros, al escuchar esta página del Evangelio, aquí en la ermita, en este día de hoy, también pensamos por los sucesos de estos días de nuestros hermanos en Venezuela, que han experimentado el temor, la incertidumbre, a causa de este terremoto. ¿Hay algún venezolano presente? Uy, casi mayoría, ¿no? Muchos de ellos allá sienten pues miedo, angustia, fragilidad. Si uno quiere estar siempre seguro en un lugar, no un desequilibrio, no sé si alguna vez ustedes han experimentado un movimiento de la tierra. Yo durante 2 años, mientras estudiaba en la zona oriental de Cuba, estaba cada uno de nosotros estudiantes en su cuarto, en el buró estudiando. Era hora de estudio, aunque hay un salón de estudio, pero cada uno libre se iba a donde mejor aprovechara. Y cuando sentía en el buró que se meneaban las cosas, salíamos al pasillo, los demás igual, un terremoto, y seguíamos, claro. Muy ligero, muy breve. Cosa que no pasó en La Guaira. Y dicen que hasta Maracay, ¿no?, el estado de Aragua. Por eso uno tiene esa incertidumbre del suelo que se le mueve, cuanto más que las paredes y el techo le caigan arriba. Y hay también, como aquel leproso, ellos habrán tenido esa mirada a Dios, a Jesús, que les dijera: si quieres, puedes limpiarme, le dijeran a Jesús. Con otras palabras, otro corazón, otro sentimiento, otra reacción. La respuesta de Jesús sigue siendo la misma: quiero. Quiero consolar, quiero fortalecer, quiero levantar a mi pueblo. Y aunque no siempre desaparezcan inmediatamente las dificultades, Dios nunca abandona a quienes confían en Él. Por eso pedimos a la Virgen de la Caridad, patrona de Cuba, madre de los cubanos, y de, en fin de cuentas, la misma Virgen María de Nazaret, madre de todos los pueblos de América, que extienda allá su manto sobre Venezuela, proteja a sus familias, fortalezca a los rescatistas y conceda paz a quienes viven momentos de incertidumbre. No sé si ustedes aquí presentes tienen algún familiar o amiga, amistad en esa situación. Menos mal. Me he encontrado esta tarde, que estaba antes de las 4, estaba aquí con otros venezolanos y comunicándose, queriendo, pues, con su familia, cómo estaban allá. Que esta página del Evangelio en la misa de hoy nos recuerde que la fe verdadera no consiste en negar el sufrimiento, ese existe, sino en acercarnos a Cristo y escuchar también de sus labios: quiero, queda limpio, queda curado. Amén.
1: Amén.
0: Momento ahora para poder dar nuestra contribución a la Iglesia. Arreglo de reparación, la casa nuestra, la casa de nuestra madre. Bendito seas, Señor, por este pan y este vino, fruto de la tierra, de la vid y del trabajo del hombre, que recibimos de tu generosidad y ahora te presentamos. Ellos serán para nosotros pan y bebida de salvación.
1: Bendito seas.
0: Oren, hermanos, para que este sacrificio nuestro sea agradable a Dios Padre Todopoderoso. Señor, recibe las oraciones de nuestro corazón, unidas a este sacrificio de reconciliación y alabanza. Concédenos que, purificados por su eficacia, podamos ofrecerte el entrañable afecto de nuestro corazón. Por Jesucristo nuestro Señor.
1: Amén.
0: Les deseo que el Señor esté con ustedes.
1: Y con su espíritu.
0: Levantemos el corazón.
1: Lo tenemos levantado hacia el Señor.
0: Demos gracias al Señor nuestro Dios.
1: Es justo y necesario.
0: En verdad es justo y necesario. Es nuestro deber y salvación el hecho de darte gracias siempre y en todo lugar, Señor Padre Santo, Dios Todopoderoso y Eterno, ya que en Cristo tuviste a bien restaurar todas las cosas y quisiste que de su plenitud participáramos todos. Él, siendo Dios, se anonadó a sí mismo y por su sangre derramada en la cruz puso en paz todas las cosas. Y así, constituido Señor del universo, es fuente de salvación eterna para cuantos creen en Él. Por eso, junto con toda la creación, los ángeles y los santos, te alabamos diciendo con una sola voz:
2: Santo, santo, santo es el Señor, Dios del universo, lleno está el cielo y la tierra de tu gloria. Hosana en el cielo, bendito el que viene en nombre del Señor. Hosana en el cielo.
0: Santo eres, en verdad, Señor, fuente de toda santidad. Santifica estos dones con la efusión de tu Espíritu, de manera que sean para nosotros cuerpo y sangre de Jesucristo nuestro Señor. Él, cuando iba a ser entregado a su pasión, voluntariamente aceptada, tomó pan, dándote gracias, lo partió y lo dio a sus discípulos diciendo: tomen y coman todos de él, porque esto es mi cuerpo, que será entregado por ustedes. Del mismo modo, acabada la cena, tomó el cáliz y dándote gracias de nuevo, lo pasó a sus discípulos diciendo: tomen y beban todos de él, porque este es el cáliz de mi sangre, sangre de la alianza nueva y eterna, que será derramada por ustedes y por muchos para el perdón de los pecados. Hagan esto en conmemoración mía.

0: este es el sacramento de nuestra fe. Así pues, Padre, al celebrar ahora nosotros el memorial de la muerte y resurrección de tu Hijo, te ofrecemos el pan de vida y el cáliz de salvación y te damos gracias. Acuérdate de tu Iglesia, extendida por toda la tierra, con el Papa León, nuestro obispo Tomás, y todos los pastores que cuidan de tu pueblo, llévala a su perfección por el amor. Recuerda a tus hijos, nuestros hermanos difuntos, admítelos a contemplar la luz de tu rostro. Ten misericordia de todos nosotros, y así con María, la Virgen Madre de Dios, bajo la vocación de Nuestra Señora de la Caridad, los apóstoles y cuantos vivieron en tu amistad a través de los tiempos, merezcamos, por tu Hijo Jesucristo, compartir la vida eterna y cantar tus alabanzas. Por Cristo, con Él y en Él, a ti, Dios Padre Omnipotente, en la unidad del Espíritu Santo, todo honor y toda gloria, por los siglos de los siglos.
1: Amén.
0: Y rezamos ahora juntos diciendo: Padre nuestro que estás en el cielo, santificado sea tu nombre, venga a nosotros tu reino, hágase tu voluntad en la tierra como en el cielo, danos hoy nuestro pan de cada día, perdona nuestras ofensas como también nosotros perdonamos a los que nos ofenden, no nos dejes caer en la tentación y líbranos. Líbranos, Señor, de todo mal. Concédenos la paz en nuestros días, mientras esperamos la segunda venida de nuestro Salvador Jesucristo. Señor Jesús, que diste la paz a tus apóstoles, no mires nuestros pecados, sino la fe de tu Iglesia. Y conforme a tu palabra, concédenos la paz y la unidad. Tú que vives y reinas por los siglos de los siglos.
1: Amén.
0: Que la paz del Señor esté siempre con ustedes.
2: Y con su espíritu.
0: Nos deseamos unos a otros la paz de Cristo.
1: Amén.

0: vita sempre.
1: Cordero di Dios que quitas el pecado del mundo, ten piedad de nosotros. Cordero de Dios que quitas el pecado del mundo, danos la paz.
0: Este es Jesucristo el Señor, que quita el pecado del mundo.

0: que nos da la paz. Dichosos los llamados a esta cena.
1: Señor, no soy digno de que entres en mi casa, pero una palabra tuya

Queridos hermanos y hermanas, pueden sentarse. Este es el momento de la Sagrada Comunión. Es importante que escuchen con atención. Quienes comulgan se acercarán con devoción y respeto. Podrán recibirla en la boca o en la mano y la consumirán delante del ministro. Solo se acercarán quienes están preparados para hacerlo, que han hecho su primera comunión, se han confesado recientemente con un sacerdote católico y reciben la comunión frecuentemente. No deben practicar otra religión o creencia fuera de la fe católica. Y si tienen pareja, deben estar casados por la Iglesia. Los hermanos que por el momento no pueden acercarse a la comunión permanecerán sentados en oración y silencio. Muchas gracias.

nos preparamos a recibir la bendición. Oremos. Señor Dios nuestro, que la víctima divina que te hemos ofrecido y que acabamos de recibir nos vivifique, para que unidos a ti con perpetuo amor demos frutos que permanezcan

0: para siempre. Te lo pedimos a ti que vives y reina por los siglos de los siglos.
1: Amén.
0: Y la bendición de Dios Todopoderoso, Padre, Hijo y Espíritu Santo, descienda sobre ustedes y permanezca para siempre.
1: Amén.
0: Qué bueno estar en la misa siempre con el gorgojito de los muchachos. Eso es vida de fe para que continúa. Antes de despedirnos, vamos a rezarle a la Virgen, diciendo juntos.
1: Dios te salve María, gracias.
0: Bendita tú eres entre todas las mujeres, y bendito es el fruto de tu vientre, Jesús.
1: Santa María, Madre de Dios, ruega por nosotros pecadores, ahora y en la hora de nuestra muerte.
0: Amén. Podemos ir en paz.
1: Demos gracias a Dios.
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Proclama mi alma la grandeza del Señor. Se alegra mi espíritu en Dios mi Salvador, porque ha mirado la humillación de su esclava. Desde ahora me felicitarán todas las generaciones, porque el Poderoso ha hecho obras grandes por mí. Su nombre es santo, y su misericordia llega a sus fieles de generación en generación. Él hace proezas con su brazo, dispersa a los soberbios de corazón, derriba del trono a los poderosos y enaltece a los humildes. A los hambrientos los colma de bienes y a los ricos los despide vacíos. Auxilia a Israel, su siervo, acordándose de su misericordia, como lo había prometido a nuestros padres, en favor de Abraham y su descendencia por siempre. Amén.

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Queridos hijos, que este tiempo sea para ustedes un tiempo de oración y de ayuno. Hijitos, en el amor regresen a Dios, que es su paz. Estoy con ustedes, hijitos, y los amo con mi ternura maternal. Gracias por haber respondido a mi llamado.

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Pues se obtiene la gracia santificante de ser privilegiadas, de estar acompañando a Jesús Rey Sacramentado en las horas de guardia, que es en la noche, acompañándolo, pidiendo, intercediendo por toda la humanidad, por todo el mundo. Para adorarlo, confesión cada mes, testimonio de vida, fraternidad, reconciliación con todos mis hermanos, horas santas, rosarios, novenas, la Santa Eucaristía todos los días, la liturgia de las horas todos los días.

Lo que me motivó es el amor a Jesús Rey Sacramentado, ¿sí? Eso fue el motivo que yo, pues yo me ofrecí a servirlo, a adorarlo, a amarlo, a bendecirlo y a alabarlo. Pues se renueva constantemente en gracias, en bendiciones, se renueva en que Él está conmigo y en todo me ayuda. A mí me hizo el milagro porque yo en el 2014 me detectaron cáncer de mama. Es un cáncer agresivo. Entonces, pues yo me ofrecí a nuestro Señor Jesús Sacramentado. Yo le pedí que yo quería vivir, pero que se haga su voluntad, si Él quería llevarme o dejarme. Y pues Él, para la gloria de Dios, permitió dejarme para servirlo. Y aquí estoy con mucho amor para servirlo.

En aquellos días, de todos modos, muchos del pueblo creyeron en Jesús y decían: cuando venga el Mesías, ¿hará más señales milagrosas que este hombre? Los fariseos se enteraron de los comentarios que hacía la gente sobre Jesús y, de acuerdo con los fariseos, los jefes de los sacerdotes enviaron guardias del templo para detenerlo. Entonces Jesús les dijo: todavía estaré con ustedes un poco más de tiempo y me iré al que me ha enviado. Ustedes me buscarán, pero no me encontrarán, porque ustedes no pueden venir donde yo estoy. Los judíos se preguntaban: ¿a dónde piensa ir este para que no lo podamos encontrar? ¿Querrá tal vez visitar a los judíos dispersos entre los griegos y enseñar a los mismos griegos? ¿Qué quiere decir con eso de me buscarán y no me encontrarán, y ustedes no pueden venir donde yo estoy?

Gracias, Señor Jesús, porque hoy en este día tú te haces presente entre nosotros. Porque hoy en este día venimos aquí no solo por nuestra persona, sino por todos aquellos que tenemos en nuestro corazón. Todos aquellos a quienes ponemos en tus manos. Todos aquellos a quienes les confiamos nuestra vida a través de las manos de María. A través de las manos de los santos, a través de todos aquellos que están vivos en el cielo y en la tierra y que levantan una oración

porque nosotros queremos estar ante Él, y a ti que te hemos contemplado, a ti que te buscamos como en la palabra que escuchamos. Queremos buscarte y encontrarte siempre frente a tu divina presencia en el Santísimo Sacramento del altar. Porque tú estás ahí para esperarnos y nosotros estamos aquí buscándote. Somos los siervos que buscamos por nuestro pastor. Porque ante ti, Señor Jesús, queremos ponernos también como intercesores de todos nuestros hermanos ahí afuera, de los hermanos que están viendo esta transmisión, de los hermanos que están en cada una de las capillas de adoración perpetua del Santísimo, de todos los hermanos que están postrados en cama pero tienen su corazón y su fe puesta en ti, de todos nuestros hermanos que en su día a día están pidiendo, rezando, levantando una oración, teniéndote en su corazón. Hoy nosotros nos convertimos en esa iglesia que reza, que intercede por todas las necesidades del mundo. Hoy nosotros nos convertimos en esos intercesores que estamos aquí acompañados de todos los que están en nuestra mente y nuestro corazón. Confiamos, Señor, que tú escuchas los latidos de nuestro corazón y que a través de todas nuestras obras buenas estamos también pidiendo porque todos aquellos que nos acompañan sean bendecidos por ti, sean tocados por ti, sean presentados hacia el Padre. Nosotros, Señor, que necesitamos de ti, que queremos vencer todo temor, que queremos confiar y entregar nuestro dolor, estamos aquí frente a ti. Nosotros que necesitamos de ti, que queremos llenarnos de valor para salir y proclamar tu amor, decimos,

Gracias, Señor Jesús, porque tú que recibes a todo aquel que te busca, porque tú que recibes a todo aquel que se pone frente a ti, en corazón, en esencia, estás ahí para él. Nosotros desde este lugar, desde esta capilla, somos dos, somos más de dos. Y tú has dicho que donde dos o más se reúnan, tú ahí estarás. Y nosotros estamos dispuestos a abrir nuestro corazón para que tú vengas a él, para que tú escudriñes todo aquello que hay en nosotros. Y tú que conoces a quienes ponemos en tus manos, sean puestos ante ti. Nos ponemos como intercesores, Señor Jesús, de todos aquellos que pasan hambre, para que tu mano les alcance el pan. Nos ponemos, Señor Jesús, ante ti, con todas las peticiones de aquellos que sufren porque no les ha llegado tu palabra. Nos ponemos ante ti con las manos de aquellos que trabajan para hacer algo digno y entregar un pan en casa. Nos ponemos ante ti por todos aquellos que se han perdido porque alguien los ha llevado a un camino que no es el tuyo. Ponemos en tus manos a todos aquellos que han sufrido pérdidas considerables por desastres naturales, por todos aquellos que han perdido algo a causa de un mal manejo, por todos aquellos que han perdido porque no han logrado reconocer tu mano.

En ello, nosotros, Señor, somos tus intercesores y ante ti nos ponemos. Nosotros, ante ti, como iglesia, ponemos a todos aquellos que están con la llama de la fe, a lo mejor un poco baja, para que tú, que eres el dador de la gracia, para que tú, que eres el dador de la bondad, de la caridad, de la fe, de la esperanza, atiendas a nuestra súplica, a la súplica de ellos, a todos nosotros que somos uno mismo en este momento. Nosotros intercedemos y nos acompañamos de la mano de todos aquellos que desde el cielo también nos acompañan orando por nuestras necesidades. Nos ponemos en manos de María. Nos ponemos en las manos de nuestra Madre Santísima para llegar hasta ti, para que nuestra voz se una a la de ella, para que ante ti, Señor Jesús, que le escuchas, que pones atención a sus rezos, a las instrucciones que te da, todo llegue hasta ti.

De las manos de María, Señor Jesús, te entregamos todas aquellas personas que han llamado para ponerse en oración en este banco que se tiene en esta capilla. De las manos de María entregamos todas aquellas personas que se ponen en todos los bancos de oración a lo largo del universo de este planeta, para que pidamos por ellos, por sus necesidades, por sus familias. De las manos de María nos confiamos a que ella hará presente ante ti nuestra necesidad, que ella hará presente nuestra petición contigo, Señor Jesús.

junto con María volvemos a decirte que necesitamos de ti. Junto con María nos acompañamos, junto con los santos que nos hemos confiado desde chicos, volvemos a decir que necesitamos de ti.

Señor Jesús, nos ponemos ante ti para pedirte perdón, para poner ante ti todas aquellas cosas que han estado fuera de tu amor. Todo lo que en tu ausencia hemos hecho, o todo lo que aún estando en tu presencia hemos hecho, y puede que no agrade a tu corazón. Porque solo tú, Señor, tienes la capacidad de devolvernos todo aquello que perdimos al abandonarte. Porque solo tú, Señor, estás atento para brindarnos nuevamente tu amor. Y queremos pedirte perdón.

Pedimos perdón, Señor Jesús, por aquellos que han callado su voz ante ti. Pedimos perdón por aquellos a quienes la desesperanza les arrancó el aliento, porque tú eres capaz de devolvernos a lo que éramos cuando tú tocaste nuestro corazón. Porque tú eres capaz de devolvernos a lo que queremos ser cuando nos encontramos contigo. Hoy tal vez, Señor Jesús, llegamos como un mendigo que necesita de tu amor, que se reconoce que se ha alejado, pero que confía principalmente en tu providencia, en tu amor, en tu perdón. Nosotros pedimos que tu perdón nos alcance, que tu compasión nos toque, que tu piedad nos abarque. Nosotros que proclamamos en las Eucaristías perdón a ti, mi Jesús, a ti, Señor, a ti, Cristo, tennos piedad y acompaña nuestro caminar. Te pedimos perdón, Señor Jesús, por cada uno de los mandamientos que hemos incumplido. Por si hemos tenido el dolo de hacer cualquier cosa que afecte a todos los que están cerca de nosotros. Te pedimos perdón por las faltas conscientes que hemos realizado. Por el mal que has puesto ante nosotros y que no hemos decidido cambiar. Por todo aquello que tú nos inspiras a través de toda la gente que acercas a nuestra vida para volver a ti. Te pedimos perdón por cuando nos llamas y no te escuchamos. Te pedimos perdón por cuando mencionas tu nombre.

nombre ante nosotros y no hacemos reverencia de ti, por si hemos faltado a respetarte, por si hemos faltado a respetar a nuestros seres de la familia, por si no hemos respetado a nuestros padres, nuestros hermanos, a nuestras madres, nuestras hermanas, a nuestros hijos, sobrinos, primos. Pedimos perdón por si hemos sido causa de separación en la familia, por todos los problemas que se acarrean, por los pecados, por las ambiciones mal cimentadas fuera de ti, Señor Jesús. Pedimos perdón por el hermano que saca la espada contra su hermano. Pedimos perdón por la hermana que ataca con envidia a la hermana. Pedimos perdón por los padres que no dan algo bueno a sus hijos. Pedimos perdón por las madres que no han cuidado de sus bebés. Por todos ellos pedimos perdón. Te pedimos que escuches nuestra confesión y nuestra petición.

Señor Jesús, te pido perdón. Imploro tu amor. Pido compasión. Tenme piedad.

Gracias, Señor Jesús, porque es tu amor el que nos sostiene. Gracias, Señor Jesús, porque ante tu presencia todas nuestras súplicas son escuchadas. Gracias, Señor Jesús, porque tú regresaste al cielo, fuiste ascendido al cielo porque tenías una promesa que entregarnos, porque sabías que ibas a entregarnos al Paráclito, aquel que nos iba a ayudar en toda nuestra misión, aquel que nos iba a acompañar en nuestro caminar, aquel que iba a inundar los lugares donde tú y tu presencia estaban dispuestos a cambiar corazones, a transformar gente. Gracias, Señor Jesús, porque al tú cumplir todo aquello que está en la Escritura, nosotros recibimos al Paráclito, al Consolador, al Espíritu que habla con nosotros, al Espíritu que habla por nosotros contigo, aquel que viene a hacerse presente en nuestros corazones y los corazones de aquellos a quien amamos. Gracias, Señor Jesús, por ese Espíritu a quien hoy pedimos que venga.

Y hoy suplicamos por nosotros y por nuestras necesidades. Es por ti, por tu espíritu, por lo que hoy nosotros reconocemos de tu necesidad. Es por ti y por tu espíritu que hoy te buscamos. Es por ti y por tu espíritu que hoy reconocemos cuando no sabemos orar, cuando no sabemos pedir. Cuando pedimos desde el ego, cuando pedimos desde la vanidad, cuando pedimos desde lo que no alimenta, cuando pedimos desde lo que no edifica, cuando suplicamos por algo por lo que no hemos trabajado, cuando suplicamos por una moneda que no hemos buscado ganar, porque confiamos en tu providencia, pero a veces queremos hacer que toda ella supla lo que nos toca a nosotros. No, Señor. Haznos ver a través de tu Espíritu cuando tenemos que obrar y cuando confiaremos en lo grande que eres tú. Haznos ver cuando nosotros tenemos que llegar para hacer que ocurra la bendición que tienes para nosotros y saber que eres poderoso. Haz, Señor Jesús, que tu Espíritu nos haga reconocer lo hermoso que eres y poder buscarte y adorarte y contemplarte y saber que estás ahí para escucharnos. Haz, Señor Jesús, que reconozcamos todo aquello que tú eres como Creador, que entendamos que al venir tu Espíritu, al postrarse en nosotros, nosotros estaremos acompañados para saber pedir, para saber orar, para saber rezar, para saber cantar y para saber poner ante ti todo aquello que tú conoces pero escuchas de nuestra voz.

Gracias, Señor Jesús, porque al ponernos ante ti, al venir aquí contigo, sabemos que todo lo que ponemos ante ti es escuchado, es atendido. Gracias porque cada momento de nuestra vida nos acompañas y nos permites acompañar a todos aquellos junto con los que están también en una misión que tú les has encargado.

Señor Jesús, cuando escuches nuestra intercesión, cuando escuches la petición de perdón que tenemos ante ti, cuando escuches nuestras súplicas, acompáñanos. Danos la fuerza, danos la vida. Cuando nosotros ante ti hayamos sido escuchados, tocados por ti y transformados, permítenos caminar de tu mano. Permítenos que al encontrarte te podamos también llevar. Podamos ponerte ante nuestro corazón para que tú entres en él y podamos servirte. Que te digamos, Señor, yo quiero servir ahí. Porque todo aquel que te busca y te encuentra está sido llamado para llevar tu nombre. Porque todo aquel que ha sido encontrado por ti no puede seguir igual. Nosotros, Señor Jesús, ante la intercesión de María, queremos también acompañarte y servirte. Nosotros, Señor Jesús, ante la devoción también que presentamos con nuestros intercesores, los santos, que te sirvieron, que también se arrodillaron a los pies de ti, que también llegaron de las manos de María para suplicarte que los vieras y los consideraras. Nosotros, Señor Jesús, queremos estar y servirte ahí donde tú nos pongas.

0: Habla, Señor, que tu siervo te escucha.
1: Vayas a donde vayas, mi presencia irá contigo. Soy fiel a cada una de mis promesas, porque mi amor por ti y por todos los que el Padre me ha dado es tan inmenso que nadie lo puede medir, nadie lo puede calcular, nadie lo puede abarcar. Permanece en mí y te daré las gracias que tanto necesitas. Si me buscas con fe, me encontrarás. Si anhelas algo de mí, con esperanza, lo conseguirás. Vive en el amor y para el amor. Ama a quienes vayas encontrando en tu camino. No excluyas a nadie, pues todos son hijos de un mismo Padre bondadoso, misericordioso, compasivo. Yo he venido a traerles la luz para que prosigan con su caminar a la casa del Padre. Esta luz no se extinguirá. Su resplandor iluminará tu vida y la vida de aquellos que se encuentran cerca de ti, aunque sea tan solo en espíritu.

las manos del Señor San José, nos despedimos de ti, Señor Jesús, pidiéndole a tu Padre que nos lleve junto con Él, porque su

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nosotros tu reino. Hágase tu voluntad en la tierra como en el cielo. Danos hoy nuestro pan de cada día. Perdona nuestras ofensas como también nosotros perdonamos a los que nos ofenden. No nos dejes caer en la tentación ni líbranos del mal. Amén.

Pues la verdad yo en general tengo un gran amor hacia la iglesia, ya que toda mi vida he estado cerca de ella y es un lugar donde me siento en paz, donde me siento tranquilo, donde de alguna forma puedo olvidarme de mis problemas y poco a poco, pues sí, sanar, ir sanando para poder tener una mejor vida, tener una mejor relación con mi familia, con mis amigos y así poder ser feliz día con día. Ya que yo cuando era muy pequeño iba mucho a los rosarios del Sagrado Corazón de Jesús y muchas veces incluso llegué a coronarlo. Entonces, de cierta forma tengo una conexión con él y le tengo un gran cariño. El Sagrado Corazón de Jesús nos invita a ser artesanos de paz. Entonces, hay que aprender a seguir ese camino que él nos está inculcando, nos está enseñando para poder tener una vida pues pacífica, sin conflictos. Que busquemos a Jesús, ya que es importante que nos ame, que lo amemos a Él, y pues yo tengo mucho cariño al Sagrado Corazón de Jesús. Pues sí, que se acerquen a Dios, ya que es muy importante, es algo muy bonito y se los digo con mucha alegría. Ya que yo he tenido pues experiencias, sirvo a Dios como acólito y los invito a que se acerquen. Y sí puede haber mucha gente que les diga, que les haga burlas, todo, pero no, no lo tomen en cuenta. Si ustedes son felices, háganlo, no importa lo que diga la gente. Gracias.

Ven a sembrar conmigo las semillas de mi palabra en el corazón de cada persona. Semillas de vida eterna, semillas de consuelo y fortaleza, semillas de esperanza de vida, semillas de fe y caridad. Al sembrarlas, enséñenles también a tratarlas para que en su debido tiempo crezcan y den frutos en abundancia. Algunos serán quienes siembren y otros quienes cosechen. Pero cada uno tendrá su recompensa si actuaron conforme a mi voluntad. No pretendas adueñarte de todo, porque terminarás en la nada. La siembra dará su fruto, y estos serán recibidos por las siguientes generaciones. Cuida lo que siembras, para que el que coseche disfrute del fruto y haga también lo mismo.

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Oh Jesús, ahora deseo rezar la oración del Señor 7 veces junto con el amor con que tú santificaste esta oración en tu corazón. Tómala de mis labios hasta tu sagrado corazón, mejórala y complétala para que le brinde tanto honor y felicidad a la Trinidad en la tierra, como tú garantizaste con esta oración. Que ésta se derrame sobre tu santa humanidad para la glorificación de tus dolorosas heridas y la preciosísima sangre que tú derramaste en ellas. Amén. La circuncisión. Padre nuestro que estás en el cielo, santificado sea tu nombre. Venga a nosotros tu reino. Hágase tu voluntad en la tierra como en el cielo. Danos hoy nuestro pan de cada día. Perdona nuestras ofensas, como también nosotros perdonamos a los que nos ofenden. No nos dejes caer en tentación y líbranos del mal. Amén. Dios te salve María, llena eres de gracia, el Señor es contigo. Bendita eres entre todas las mujeres y bendito es el fruto de tu vientre, Jesús. Santa María, Madre de Dios, ruega por nosotros los pecadores, ahora y en la hora de nuestra muerte. Amén. Padre eterno, por medio de las manos inmaculadas de María y el Sagrado Corazón de Jesús, te ofrezco las primeras heridas, los primeros dolores y el primer derrame de sangre como expiación de los pecados de mi infancia y de toda la humanidad, como protección contra el primer pecado mortal, especialmente entre mis parientes. La agonía de Jesús en el huerto de los olivos. Padre nuestro que estás en el cielo, santificado sea tu nombre. Venga a nosotros tu reino. Hágase tu voluntad en la tierra como en el cielo. Danos hoy nuestro pan de cada día y perdona nuestras ofensas como también nosotros perdonamos a los que nos ofenden. No nos dejes caer en la tentación y líbranos del mal. Amén. Dios te salve María, llena eres de gracia, el Señor es contigo. Bendita eres entre todas las mujeres, y bendito es el fruto de tu vientre, Jesús. Santa María, Madre de Dios, ruega por nosotros los pecadores, ahora y en la hora de nuestra muerte. Amén. Padre eterno, por medio de las manos inmaculadas de María y el Sagrado Corazón de Jesús, te ofrezco el intenso sufrimiento del corazón de Jesús en el huerto de los olivos, y cada gota de sudor de sangre como expiación de mis pecados y del corazón y los de toda la humanidad, como protección contra tales pecados y para que se extienda el amor divino y fraterno. La flagelación. Padre nuestro que estás en el cielo, santificado sea tu nombre. Venga a nosotros tu reino. Hágase tu voluntad en la tierra como en el cielo. Danos hoy nuestro pan de cada día y perdona nuestras ofensas como también nosotros perdonamos a los que nos ofenden. No nos dejes caer en la tentación y líbranos del mal. Amén. Dios te salve María, llena eres de gracia.

gracia, el Señor es contigo. Bendita eres entre todas las mujeres y bendito es el fruto de tu vientre, Jesús. Santa María, Madre de Dios, ruega por nosotros los pecadores, ahora y en la hora de nuestra muerte. Amén. Padre eterno, por medio de las manos inmaculadas de María y el Sagrado Corazón de Jesús, te ofrezco las heridas, los dolores y la preciosísima sangre de la flagelación como expiación de mis pecados de la carne y los de toda la humanidad, como protección contra tales pecados y la preservación de la inocencia, especialmente entre mis parientes. La coronación de espinas. Padre nuestro, que estás en el cielo, santificado sea tu nombre. Venga a nosotros tu reino. Hágase tu voluntad en la tierra como en el cielo. Danos hoy nuestro pan de cada día y perdona nuestras ofensas como también nosotros perdonamos a los que nos ofenden. No nos dejes caer en la tentación y líbranos del mal. Amén. Dios te salve María, llena eres de gracia, el Señor es contigo. Bendita eres entre todas las mujeres y bendito es el fruto de tu vientre, Jesús. Santa María, Madre de Dios, ruega por nosotros los pecadores, ahora y en la hora de nuestra muerte. Amén. Padre eterno, por medio de las manos inmaculadas de María y el Sagrado Corazón de Jesús, te ofrezco las heridas, los dolores y la preciosísima sangre de la Sagrada Cabeza de Jesús, luego de la coronación de espinas, como expiación de mis pecados del Espíritu y los de toda la humanidad, como protección contra tales pecados y para que se extienda el reino de Cristo aquí en la tierra. Cargando la cruz. Padre nuestro que estás en el cielo, santificado sea tu nombre. Venga a nosotros tu reino. Hágase tu voluntad en la tierra como en el cielo. Danos hoy nuestro pan de cada día y perdona nuestras ofensas como también nosotros perdonamos a los que nos ofenden. No nos dejes caer en la tentación y líbranos del mal. Amén. Dios te salve María, llena eres de gracia, el Señor es contigo. Bendita eres entre todas las mujeres y bendito es el fruto de tu vientre, Jesús. Santa María, Madre de Dios, ruega por nosotros los pecadores, ahora y en la hora de nuestra muerte. Amén. Padre eterno, por medio de las manos inmaculadas de María y el Sagrado Corazón de Jesús, te ofrezco los sufrimientos en el camino a la cruz, especialmente la santa herida en su hombro y la preciosísima sangre como expiación de mi negación de la cruz y la de toda la humanidad. Todas mis protestas contra tus planes divinos y todos los demás pecados de palabra, como protección contra tales pecados y para un verdadero amor a la cruz. La crucifixión de Jesús. Padre nuestro que estás en el cielo, santificado sea tu nombre. Venga a nosotros tu reino. Hágase tu voluntad en la tierra como en el cielo. Danos hoy nuestro pan de cada día y perdona nuestras ofensas como también nosotros perdonamos a los que nos ofenden. No nos dejes caer en la tentación y líbranos del mal. Amén. Dios te salve María, llena eres de gracia, el Señor es contigo. Bendita eres entre todas las mujeres y bendito es el fruto de tu vientre, Jesús. Santa María, Madre de Dios, ruega por nosotros los pecadores, ahora y en la hora de nuestra muerte. Amén. Padre eterno, por medio de las manos inmaculadas de María y el Sagrado Corazón de Jesús, te ofrezco a tu Hijo en la cruz, cuando lo clavaron y lo levantaron, las heridas en sus manos y en sus pies y los tres hilos de la preciosísima sangre que derramó ahí por nosotros, las extremas torturas del cuerpo y del alma, su muerte preciosa y su renovación no sangrienta en todas las santas misas de la tierra, como expiación de todas las heridas contra los votos y normas dentro de las órdenes, como reparación de mis pecados y los de todo el mundo, por los enfermos y moribundos, por todos los santos sacerdotes y laicos, por las intenciones del Santo Padre, por la restauración de las familias cristianas,

0: para el fortalecimiento de la fe, por nuestro país y por la unión de todas las naciones en Cristo y su Iglesia, así como también por la diáspora. La llaga del costado de Jesús. Padre nuestro que estás en el cielo, santificado sea tu nombre. Venga a nosotros tu reino. Hágase tu voluntad en la tierra como en el cielo. Danos hoy nuestro pan de cada día y perdona nuestras ofensas como también nosotros perdonamos a los que nos ofenden. No nos dejes caer en la tentación y líbranos del mal. Amén. Dios te salve María, llena eres de gracia, el Señor es contigo. Bendita eres entre todas las mujeres y bendito es el fruto de tu vientre, Jesús. Santa María, Madre de Dios, ruega por nosotros los pecadores, ahora y en la hora de nuestra muerte. Amén. Padre eterno, acepta con dignas por las necesidades de la Santa Iglesia y como expiación de los pecados de toda la humanidad, la preciosísima sangre y el agua que manó la herida del Sagrado Corazón de Jesús. Sé misericordioso para con nosotros, sangre de Cristo, el último contenido precioso de su Sagrado Corazón. Lávame de todas mis culpas de pecado y las de los demás. Agua del costado de Cristo, lávame totalmente de las penitencias del pecado y extingue las llamas del purgatorio para mí y para todas las almas del purgatorio. Amén. Promesas. El alma que las reza no sufrirá ningún purgatorio. El alma que las reza será aceptada entre los mártires como si hubiera derramado su propia sangre por la fe. El alma que las reza puede elegir a otros tres a quienes Jesús mantendrá luego en un estado de gracia suficiente para que se santifiquen. Ninguna de las cuatro generaciones siguientes al alma que las reza se perderá. El alma que las reza será consciente de su muerte un mes antes de que ocurra.
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Que toda criatura bendiga y glorifique a María, la obra maestra de las manos de Dios, porque ella es la obra maestra de las manos de Dios, tanto en el orden de la gracia como en el de la gloria.

rendir mi corazón ante ti con un corazón contrito y humillado, Señor. Como si yo fuese un niño, Dios, yo quiero conocerte, contemplarte, maravillarme, Señor, y conocer esas delicias de

He aquí el corazón que tanto ha amado a los hombres. Por la señal de la Santa Cruz, de nuestros enemigos, líbranos, Señor Dios nuestro. En el nombre del Padre, y del Hijo, y del Espíritu Santo. Amén. Señor mío Jesucristo, Dios y hombre verdadero, Creador, Padre y Redentor mío, por ser tú quien eres, bondad infinita, y porque te amo sobre todas las cosas, me pesa de todo corazón el haberte ofendido. Ayudado de tu divina gracia, propongo firmemente

Espíritu Santo, ven a mi corazón, atráelo a ti con tu poder. Dame caridad con temor. Guárdeme, Cristo, de todo mal pensamiento. Enciéndeme, Espíritu Santo, con tu santísimo amor. Haz que toda pena o trabajo me parezca ligera. Santo Padre y dulce Señor mío, ayúdame en todas mis necesidades. Haz que Cristo sea mi amor. Haz que Cristo sea mi amor. Espíritu Santo, divino consolador y huésped de mi alma, te adoro, te alabo y te bendigo. Me consagro hoy de nuevo a ti, para que me llenes con tu gracia, ordenes mis facultades y sentidos, me ilumines, fortalezcas, serenes y bendigas. Inunda mi inteligencia para conocer tu divina voluntad, para poder cumplirla con tu gracia. Lo que puedo y debo hacer para santificarme con tu ayuda. Lo que debo y puedo modificar, tratando de ser perfecto, como mi Padre Dios es perfecto. Lo que no depende de mí cambiar, y debo orar con perseverancia hasta alcanzarlo. Cómo debo conducirme en los acontecimientos de mi vida, en coherencia con mi fe. Robustece mi voluntad con tu don de fortaleza, para cumplir siempre con mi deber, hecho con perfección humana y visión sobrenatural, para conformarme y amar tu voluntad, entendiendo que para los que aman a Dios todas las cosas son para su bien, para poder santificar el cansancio, la enfermedad, la comprensión, la persecución, las contrariedades ordinarias o extraordinarias, sabiendo convertirlas en oración y merecimiento al unirlas a la pasión de Cristo, dándole sentido de penitencia y reparación por los pecados personales, por los pecados del mundo entero, para aprender a amar lo que es verdaderamente bueno y detestar lo malo, para amar al prójimo tal como es y no como me gustaría que sea, aprendiendo a disculpar, comprender y perdonar todo, pronto y siempre, con paciencia y generosidad, reconociendo que tú me has perdonado y ayudado siempre, mucho más haciéndome feliz y llenándome de paz. Amén. Espíritu Santo, fuente de luz, ilumínanos. Espíritu Santo, fuente de luz, ilumínanos. Espíritu Santo, fuente de luz, ilumínanos. Madre Santísima del Perpetuo Socorro, en tus benditas manos pongo cada una de mis necesidades, las necesidades de tus hijos. Ayúdanos en cada una de ellas, pues a ti acudo confiado, sabiendo que nunca dejas desamparado a ninguno de tus hijos. De manera muy especial, quiero pedirte, me concedas la gracia de ser un intercesor en este momento de oración, para suplicar ante el Padre Eterno por las necesidades de la Iglesia, fortaleza para el Papa, por la santificación de los sacerdotes, la unidad de los cristianos, por todos los que se dedican a la evangelización, por la santificación de las familias, por los matrimonios, por aquellos que están o se sienten solos, por la conversión y la salvación de todas las almas, por los jóvenes que se encuentran discerniendo su vocación, por el fin del aborto, por todos los niños, protégelos, cúbrelos con tu manto. Te pedimos por los desaparecidos, por las madres buscadoras,
por todos los enfermos y quienes cuidan de ellos, por los desempleados, por los presos, por los agonizantes del día de hoy, por aquellos que tendrán una muerte trágica o repentina, por el eterno descanso de todas las almas del purgatorio.

Almas pacientes, almas cautivas, rueguen a Dios por nosotros, que rogamos por ustedes, para que el Señor les dé su gloria. Amén. Oh Madre del Perpetuo Socorro, tú conoces los dolores de mi vida y sobre todo la horrible pena que hoy me trae a tus plantas maternales. Adoro la divina voluntad y beso resignado la mano de mi Dios que me prueba, y hoy, como ayer y como siempre, confío en su infinito poder y en su infinita misericordia. Pero Él puso en tu corazón las riquezas de su bondad y en tus manos los tesoros de su omnipotencia. Por eso acudo a ti, Madre mía del Perpetuo Socorro, Señora y Madre mía. Las sombras del dolor me envuelven por todas partes, y no sé a qué puerta llamar para tener algún consuelo en esta amargura que me ahoga. Los hombres, unos me son adversos, otros me persiguen, otros me olvidan. Los demás me miran con indiferencia. Los pocos parecen compadecerse de mí. Se declaran impotentes para remediar mi mal. Solo me quedas tú, Madre mía del Perpetuo Socorro. Por eso a ti acudo lleno de confianza y amor. Eres la Madre de Dios. Eres mi madre. Jesús, aprieta tus manos para depositar en ellas su misericordia y su amor. El primer milagro que obró en su vida mortal, lo obró movido por tus súplicas. ¿No puedes hacer ahora otra súplica como aquella en favor mío? Madre mía del Perpetuo Socorro, vengo a pedirte un milagro, y que este milagro sea para dar gloria a Dios, alabanza tuya y santificación de mi alma. Aquí vendré a tus plantas. ¿Quedará tu maternal corazón insensible a mis ardientes y humildes súplicas? Porque eres buena, porque eres fiel, porque eres según el plan divino, dueña de todos los tesoros de Dios. Por eso confío en ti. Sin embargo, que ahora y siempre se haga la voluntad de Dios, así en la tierra como en el cielo. Tú, Madre mía, hallarás en tu corazón maternal recursos poderosos para que descienda el bálsamo del consuelo, ahí donde siga el dolor purificando mi vida. Oh Madre del Perpetuo Socorro, en ti confío.

Proclama mi alma la grandeza del Señor. Se alegra mi espíritu en Dios, mi Salvador, porque ha mirado la humillación de su esclava. Desde ahora me felicitarán todas las generaciones, porque el Poderoso ha hecho obras grandes por mí. Su nombre es santo, y su misericordia llega a sus fieles de generación en generación. Él hace proezas con su brazo,

Dispersa a los soberbios de corazón. Derriba del trono a los poderosos y enaltece a los humildes. A los hambrientos los colma de bienes y a los ricos los despide vacíos. Auxilia a Israel su siervo, acordándose de su misericordia, como lo había prometido a nuestros padres, en favor de Abraham y su descendencia por siempre. Gloria al Padre, y al Hijo, y al Espíritu Santo, como era en el principio, ahora y siempre, por los siglos de los siglos. Amén. Nuestra Señora del Perpetuo Socorro, líbranos de todo mal. Amén. Nuestra Señora del Perpetuo Socorro, líbranos de todo mal. Amén. Nuestra Señora del Perpetuo Socorro, líbranos de todo mal. Amén. Oh Madre mía, perpetuo socorro de todos los que sufren y de todos los que lloran, permíteme que, recostada mi frente abatida sobre tu corazón de madre, te diga mis penas y te exponga mis deseos, porque solo tú eres mi confianza en esta hora tristísima en que me acosan todos los males. Por tus inefables alegrías, cuando por un portento de Dios te viste al mismo tiempo virgen y madre, oh madre del perpetuo socorro, óyeme. Por tu gozo dulcísimo, cuando por vez primera se miró Jesús en tus ojos y te dio el nombre dulcísimo de madre, oh madre del perpetuo socorro, óyeme. Por la maternal complacencia de tu corazón, cuando viste cómo tu Hijo accedía a tus súplicas y obraba el primer milagro en las bodas de Caná, oh madre del perpetuo socorro, óyeme. Por la santa santificación de tu espíritu, cuando contemplabas los milagros de tu Jesús en favor de sus hermanos y tus hijos, los hombres, oh madre del perpetuo socorro, óyeme. Por tu gozo divino, cuando viste cómo Jesús obraba el milagro de los milagros, la divina Eucaristía para vida, sustento y alegría de todos tus hijos redimidos, oh madre del perpetuo socorro, óyeme. Por tu mirada de misericordia, oh madre del perpetuo socorro, óyeme. Por tu nombre de madre del perpetuo socorro, símbolo de poder y de bondad, oh madre del perpetuo socorro, óyeme. Por los continuos y estupendos milagros que haces en favor de los que invocan este nombre tuyo dulcísimo, oh madre del perpetuo socorro, óyeme. Para que el poder de Jesús sea reconocido y celebrado, oh madre del perpetuo socorro, óyeme. Para que tu amor y misericordia sean de todos glorificados, oh madre del perpetuo socorro, óyeme. Para que mi corazón agradecido te ame y te invoque siempre, oh madre del perpetuo socorro, óyeme. Para que tu nombre sea en todo el mundo conocido, amado y alabado, oh madre del perpetuo socorro, óyeme. Dios te salve María, llena eres de gracia, el Señor es contigo. Bendita eres entre todas las mujeres, y bendito el fruto de tu vientre, Jesús. Santa María, Madre de Dios, ruega por nosotros pecadores, ahora y en la hora de nuestra muerte. Amén. Dios te salve María, llena eres de gracia, el Señor es contigo. Bendita eres entre todas las mujeres, y bendito el fruto de tu vientre, Jesús. Santa María, Madre de Dios, ruega por nosotros pecadores, ahora y en la hora de nuestra muerte. Amén.

Dios te salve María, llena eres de gracia, el Señor es contigo. Bendita eres entre todas las mujeres, y bendito el fruto de tu vientre, Jesús. Santa María, Madre de Dios, ruega por nosotros pecadores, ahora y en la hora de nuestra muerte. Amén. Gloria al Padre, al Hijo y al Espíritu Santo, como era en el principio, ahora y siempre, por los siglos de los siglos. Amén. Oh María, ya que para inspirarme confianza te quisiste llamar Madre del Perpetuo Socorro, aunque indigno de ser inscrito en el afortunado número de tus siervos, deseando no obstante participar de los benéficos afectos de tu misericordia, postrado ante tu trono, te consagro mi entendimiento para que pienses siempre en el amor que mereces. Te consagro mi lengua para que ensalce tus grandezas y propague tu devoción. Te consagro mi corazón para que después de Dios te ames sobre todas las cosas. Recíbeme, oh gran reina, en el venturoso número de tus siervos. Acógeme bajo tu protección. Socórreme en todas mis necesidades espirituales, temporales, corporales, especialmente en el peligroso trance de mi agonía. Oh Madre del Perpetuo Socorro, sé que me amas más de lo que yo puedo amarme a mí mismo. Por eso, te constituyo Señora de mis intereses y de todas mis cosas. Dispón, pues, libremente de mí, de cuanto me pertenece conforme te agrade. Bendíceme, oh Madre mía, y con tu poderosa intercesión fortalece mi flaqueza, a fin de que, sirviéndote fielmente en esta vida, pueda alabarte, amarte y darte gracias en la otra eternamente. Amén.

¿Qué me dice hoy tu santa imagen? Que eres de verdad lo que tu nombre consolador encierra, perpetuo socorro de todos los hombres, y por tanto, perpetuo socorro mío. Eres perpetuo socorro de todos los hombres. Eva, dice San Bernardo, fue la maldición para todos sus hijos. Desde aquel día, todos los hombres arrastraban desde la cuna la cadena de la maldición divina. Pero tú, madre mía, has sido nuestra bendición. Todos al nacer levantan los ojos a ti y ven en ti la madre querida que ha de aplastar la cabeza de la infernal serpiente, que quiere asesinarnos con el veneno del pecado, de la culpa y de la muerte. Eres perpetuo socorro de todos los tiempos, todos los días, desde el primer día del mundo. Sale el sol y sus rayos espléndidos comunican al mundo la fecundidad, la belleza y la vida. No hay nadie que se esconda de tu luz bienhechora. Desde que tú, oh madre mía, fuiste predestinada para ser madre de Dios y madre nuestra, tus manos benditas han dejado caer sobre el mundo las lluvias de las gracias divinas. Y se apagará el sol en el alto cielo, y aún así seguirás tú derramando sobre todos los predestinados las alegrías de la gloria de Dios.

eres perpetuo socorro en todas las edades de la vida. El niño te envía besos de amor, el joven te cuenta sus luchas, el hombre de edad madura te consulta sus empresas. Las familias crecen, viven y rezan ante ti. Los ancianos entran confiados a la eternidad, cuando al morir han podido dirigir una última mirada. Eres perpetuo socorro en todas las penas. Cuando el cuerpo siente las mordeduras del dolor, cuando la conciencia se agita entre las sombras de los remordimientos, cuando la tristeza se mete en el alma y clava sus garras despiadadas, cuando falta el pan y cuando huye la paz, cuando la familia nos abandona y el mundo nos persigue, cuando todas las criaturas parece que se conjuran contra nosotros, y cuando el infierno mismo nos rodea con sus olas de fuego, aún entonces hay un lugar en el mundo donde estamos seguros, donde podemos cantar y bendecir a Dios. Tu corazón, oh Madre del Perpetuo Socorro. Por eso a ti acudo, te llamo y te invoco, te llamaré y te invocaré hasta que al fin oigas mi angustiosa voz. Preséntale a Dios Padre mi súplica, porque solo tú me puedes salvar en este apurado trance, que no se diga que tu perpetuo socorro no se ha compadecido de mi miseria. Oh Madre del Perpetuo Socorro, para gloria de tu nombre, que llena el mundo y que tantas tristes has consolado y a tantos enfermos has curado, y a tantos huérfanos has recogido, y a tantas víctimas has glorificado. Mírame, sálvame. Amén. Alégrense todos contigo, oh Virgen María, porque has hallado gracia ante Dios. Alégrense todos contigo, oh Virgen María, porque de ti vendrá el Salvador del mundo. Alégrense todos contigo, oh Virgen María, porque con tu vida has proclamado la grandeza del Señor. Madre bendita, tú que eres el camino del cielo, tú que dejas huella a cada paso, tú, primer sagrario viviente en la tierra, te pido que impregnes mi corazón de tu aroma celestial, de tal modo que los placeres del mundo no me dominen ni subyuguen. No me desprendas de tus manos, que vientos impetuosos intentan derribarme. Sosténme, porque eres el báculo que me mantiene en pie. El mundo me incita al placer y a la vida cómoda. Nos presenta falsas etiquetas que hacen de mí un títere o un maniquí andante. Reconozco, madre mía, que el mundo es mero consumismo. Es la puerta ancha del infierno. Aún soy mundano. Aún no me he desapegado plenamente de él. Corta, madre querida, el hilo que me ata. Quiero ser feliz, sonreír, mostrar que hay un mundo diferente, ceñido y regido bajo los preceptos de Dios, en el cual deseo habitar. Nuestra Señora del Perpetuo Socorro, recógeme en tu inmaculado corazón y resguárdame. El camino del mal aparentemente es el mejor,
se haya adornado de esmeraldas, todo para seducir, atraer, y una vez que haya sido atrapado en él, pierdo mi libertad. De señor paso a ser siervo, de amo a esclavo, de rey a súbdito. Concédeme la fuerza de decir no a todo aquello que me mate en vida, a rechazar toda acción que me lleve al suicidio espiritual, a no caer en tentación, a no acercarme al fuego, porque en él me puedo quemar, a ser distinto a los demás, a desear solo parecerme a ti, a vivir en la virtud y en el amor de Dios. Amén. Madre de vida eterna, establece el reino de tu Hijo en esta tierra. Madre del divino Sol, establece el reino de tu Hijo en esta tierra. Madre de la luz eterna, establece el reino de tu Hijo en esta tierra. Madre del amor divino, establece el reino de tu Hijo en esta tierra. Madre de inefable clemencia, establece el reino de tu Hijo en esta tierra. Madre dulcísima, establece el reino de tu Hijo en esta tierra. Madre del Todopoderoso, establece el reino de tu Hijo en esta tierra. Dulce y Santa Madre, establece el reino de tu Hijo en esta tierra. Madre de inefable ternura, establece el reino de tu Hijo en esta tierra. Madre de toda consolación, establece el reino de tu Hijo en esta tierra. Madre de la verdad, establece el reino de tu Hijo en esta tierra. Reina de purísimo consuelo, establece el reino de tu Hijo en esta tierra. Soberana Santísima, establece el reino de tu Hijo en esta tierra. Reina Celestial, establece el reino de tu Hijo en esta tierra. Dulcísima Reina, establece el reino de tu Hijo en esta tierra. Reina muy amada de la corte del cielo, establece el reino de tu Hijo en esta tierra. Reina sin mancilla, establece el reino de tu Hijo en esta tierra. Reina de los humildes, establece el reino de tu Hijo en esta tierra. Emperatriz del cielo, establece el reino de tu Hijo en esta tierra. Aurora de las eternas alegrías, establece el reino de tu Hijo en esta tierra. Estrella del mar, establece el reino de tu Hijo en esta tierra. Defensora del reino de Cristo, establece el reino de tu Hijo en esta tierra. Sede de la sabiduría, establece el reino de tu Hijo en esta tierra. Torre del Salvador, establece el reino de tu Hijo en esta tierra. Trono del Dios vivo, establece el reino de tu Hijo en esta tierra. Torre de nuestra esperanza, establece el reino de tu Hijo en esta tierra. Esposa del Divino Espíritu, establece el reino de tu Hijo en esta tierra. Virgen reparadora de nuestro pecado, establece el reino de tu Hijo en esta tierra. Dulzura de la vida, establece el reino de tu Hijo en esta tierra. Estrella anunciadora de la salvación del mundo, establece el reino de tu Hijo en esta tierra. Radiante estrella del amor de Dios, establece el reino de tu Hijo en esta tierra. Amén. Oh Santísima Inmaculada Virgen María, tiernísima Madre nuestra, poderoso auxilio de los cristianos, nosotros nos consagramos enteramente a tu dulce amor, a tu santo servicio. Te consagramos la mente con sus pensamientos,
el corazón con sus afectos, el cuerpo con sus sentidos y con todas sus fuerzas. Y prometemos obrar siempre para mayor gloria de Dios y la salvación de las almas. Tú, pues, oh Virgen incomparable, que fuiste siempre auxilio del pueblo cristiano, continúa por piedad, siéndolo especialmente en estos días. Te suplicamos, oh dulcísima Madre, que no apartes nunca tu piadosa mirada de la juventud, expuesta a tantos peligros, de los pobres pecadores y moribundos, de las almas del purgatorio. Sé para todos, oh María, dulce esperanza, Madre de misericordia y puerta del cielo. Te suplicamos, Gran Madre de Dios, que nos enseñes a imitar tus virtudes, particularmente la angelical modestia, la humildad profunda y ardiente caridad, a fin de que, por cuanto es posible, con tu presencia, con nuestras palabras y con nuestro ejemplo, presentemos en medio del mundo a tu Hijo Jesús. Logremos que te conozcan y amen, que podamos llegar a salvar muchas almas. Haz, oh Virgen del perpetuo socorro, que todos permanezcamos reunidos bajo tu maternal manto. Haz que en las tentaciones te invoquemos con toda confianza, y en fin, el pensamiento de que eres tan buena, tan amable y tan amada, el recuerdo del amor que nos tienes a tus devotos, nos alienta de tal modo que salgamos victoriosos contra el enemigo de nuestra alma, en la vida y en la muerte, para que podamos formarte una corona en el paraíso. Amén. Oh Madre del perpetuo socorro, concédeme la gracia de que pueda siempre invocar tu bellísimo nombre. Amén.

Ven pronto, Señor. Santo, santo, santo es el Señor Dios, el Todopoderoso, el que era, el que es y el que ha de venir.

Espíritu Santo de Dios, me entrego a ti en alma y cuerpo, para que tú me consagres como intercesor en favor de la Santa Iglesia y del mundo redimido por Cristo Jesús. Haz que mi alma se pase enteramente al alma de Jesús, mi amado, escondido con Él en Dios. Quiero orar y trabajar día y noche por el reino de Dios, por la salvación del mundo y por la santificación de la Iglesia. Enséñame a interceder en tu lenguaje de Dios, el silencio sagrado de contemplación. Ensancha mi corazón y purifícalo de todo egoísmo, para que en él encuentren cabida todas las personas y todas las intenciones que Jesús lleva en su corazón y la Virgen María en el suyo. Haz que mi vida entera, en comunión con Jesús y María y todos los santos, sea una alabanza a Dios, una intercesión incesante en favor de mis hermanos, una Eucaristía integrada en la de Jesús. Oh Espíritu Consolador, bondad inefable, que suavísimamente abrazas a las almas en fuego celestial, aquí venimos tus hijos a implorar tu protección poderosa y todos tus dones, para emplearlos en saber amar a Jesús. Ven a nuestra inteligencia para que reine.

Ven en ella la luz purísima de Jesús. Ven a nuestra voluntad, para que en ella reine la santidad de Jesús. Ven a nuestro corazón, para que en él reine el amor a Jesús. Ven por fin a nuestro ser, para que lo absorba la vida divina de Jesús. Tú, que eres la fuente de gracia, derrámala abundantemente en nuestros corazones. Espíritu Santo, consolador de mi alma, fuego, luz y celestial ardor. En este momento te entrego mis intenciones, las de tus hijos que acuden a ti, ese problema que tanto nos aflige, la difícil situación por la cual estamos pasando, nuestros proyectos, tristezas y alegrías. Ponemos ante tu altar nuestra humilde ofrenda, hecha oración.

Señor, perdona todos los sacrilegios eucarísticos. Perdón, Señor, perdón. Señor, perdona todas las santas comuniones indignamente recibidas. Perdón, Señor, perdón. Señor, perdona todas las profanaciones al Santísimo Sacramento del altar. Perdón, Señor, perdón. Señor, perdona todas las irreverencias en la iglesia. Perdón, Señor, perdón. Señor, perdona a todos los que han abandonado la iglesia. Perdón, Señor, perdón. Señor, perdona todo desprecio de los objetos sagrados. Perdón, Señor, perdón. Señor, perdona a todos los que pasaron a las filas de tus enemigos. Perdón, Señor, perdón. Señor, perdona todos los pecados del ateísmo. Perdón, Señor, perdón. Señor, perdona todos los insultos a tu santo nombre. Perdón, Señor, perdón. Señor, perdona toda la frialdad de indiferencia contra tu amor de Redentor. Perdón, Señor, perdón. Señor, perdona todo desprecio de los obispos y sacerdotes. Perdón, Señor, perdón. Señor, perdona todo desprecio hacia la santidad de la familia. Perdón, Señor, perdón. Señor, perdona todo desprecio a la vida humana. Perdón, Señor, perdón. Perdón. Mírame, oh mi amado y buen Jesús, postrado ante tu divina presencia, te ruego con el mayor fervor imprimas en mi corazón vivos sentimientos de fe, esperanza y caridad, verdadero dolor de mis pecados y propósito firme de enmendarme, mientras que yo, con todo el amor y con toda la compasión de mi alma, voy considerando tus cinco llagas, teniendo presente aquello que dijo de ti el santo profeta David. Han taladrado sus manos,

manos y sus pies, y se pueden contar todos sus huesos. Amén. Dios mío, yo creo, adoro, espero y te amo. Te pido perdón por los que no creen, no adoran, no esperan y no te aman. Dios mío, yo creo, adoro, espero y te amo. Te pido perdón por los que no creen, no adoran, no esperan y no te aman. Dios mío, yo creo, adoro, espero y te amo. Te pido perdón por los que no creen, no adoran, no esperan y no te aman. Por siempre sea adorado mi Jesús sacramentado. Amén. Almas santas, almas pacientes, almas cautivas, rueguen a Dios por nosotros, que rogamos por ustedes, para que el Señor les dé su gloria. Amén. Jesús, Hijo de David, ten compasión de mí.

El Señor es mi Dios y Salvador, con Él estoy seguro y nada temo. El Señor es mi protección y mi fuerza, ha sido mi salvación. Sacarán agua con gozo de la fuente de la salvación. Den gracias al Señor e invoquen su nombre. Cuenten a los pueblos sus hazañas, proclamen que su nombre es sublime. Alaben al Señor por sus proezas, anúncienlas a toda la tierra. Griten jubilosos, habitantes de Sión, porque el Dios de Israel ha sido grande con ustedes. Que los justos aclamen al Señor, es propio de los justos alabarlo. Demos gracias a Dios al son del arpa, que la lira acompañe nuestros cantos. El Señor es mi pastor, nada me falta. En verdes praderas me hace reposar. Hacia fuentes tranquilas me conduce para reparar mis fuerzas. Por ser un Dios fiel a sus promesas, me guía por el sendero recto. Así, aunque camine por cañadas oscuras, nada temo, porque tú estás conmigo. Tu vara y tu cayado me dan seguridad. Amén. Defensor de los pobres, Señor, ten piedad. Refugio de los débiles, Cristo, ten piedad. Esperanza de los pecadores, Señor, ten piedad. Gloria al Padre, y al Hijo, y al Espíritu Santo, como era en el principio, ahora y siempre, por los siglos de los siglos. Amén. Dulce Jesús mío, mi corazón se inflama de amor al verte en el paisaje multicolor de la creación, en el cielo tapizado de estrellas y en las alfombras mullidas de verdes pastizales. Dulce Jesús mío, te adoro presente en la sagrada hostia, te alabo por tu milagro de amor. Dulce Jesús mío, que llegas a mi corazón bajo el velo sacramental, déjame entrar en tu divino corazón, de tal modo que permanezca siempre unido a ti. Dulce Jesús mío, postrado ante tu presencia, te adoro con los ángeles y con la Santísima Virgen. Me uno en espíritu a la corte celestial para alabarte y bendecirte por toda la eternidad. Dulce Jesús mío, que me has llamado a morar junto a ti en esta solitaria hora, en que tus mismos hijos te olvidan y el mundo no deja de ofenderte. Permíteme, Señor, elevar mi voz para invitar a las criaturas a suplicar con nuestro fervor la frialdad con que te tratan. Dulce Jesús mío, me postro ante tu presencia, deseando reparar las irreverencias e impiedades a tu sacramento de amor. Acepta mi reparación, perdona la dureza de los corazones que te ofenden. A ti, amado Jesús mío, tu presencia es suave oleaje a mi corazón y susurros de brisa suave para mi espíritu. Traspasas mi corazón con tus rayos de luz. Cubre todo mi ser con tu resplandor y dales nuevo brillo a mis ojos para verte con mayor nitidez y amarte con amor y con locura. Te adoro, te alabo y te amo, unido con todas las almas que en este momento te están adorando, alabando y amando en la tierra y en el cielo.
Amén. Amado Jesús mío, eleva mi alma al cielo y santifícala. Toma mi corazón y purifícalo. Arrebata mi espíritu y embellece. Amado Jesús mío, endereza mis sendas, allana mis caminos. Déjame habitar en tu tienda. Viste mi cuerpo con la túnica de la pureza. Calza mis pies con las sandalias del arrepentimiento. Te adoro, te alabo y te amo unido con todas las almas que en este momento te están adorando, alabando y amando en la tierra y en el cielo. Amén. Amado Jesús mío, que padeces soledad y sed de las almas, aquí estoy para hacerte compañía, refrescar tu ardiente corazón. Amado Jesús mío, que sufres nuevamente los dolores de tu pasión, déjame sanar tus heridas y aliviar tu sufrimiento. Te adoro, te alabo y te amo unido con todas las almas que en este momento te están adorando, alabando y amando en la tierra y en el cielo. Amén. Amado Jesús mío, que eres maltratado por los hombres, aquí estoy para reparar por la dureza de sus corazones y su pertinaz vida de pecado. Amado Jesús mío, que estás en la pureza de la sagrada hostia, aliméntame de este manjar celestial, atrae hacia ti a las ovejas perdidas. Te adoro, te alabo y te amo unido con todas las almas que en este momento te están adorando, alabando y amando en la tierra y en el cielo. Amén. Es bueno dar gracias al Señor y tocar para tu nombre, oh Altísimo, proclamar por la mañana tu misericordia y de noche tu fidelidad. Con arpas de 10 cuerdas y laudes sobre arpegios de cítaras, tus acciones, Señor, son mi alegría, mi júbilo, las obras de tus manos. ¡Qué magníficas son tus obras, Señor! ¡Qué profundos tus designios! El ignorante no los entiende, ni el necio se da cuenta. Aunque germinen como hierba los malvados y florezcan los malhechores, serán destruidos para siempre. Tú, en cambio, Señor, eres excelso por los siglos.

mis oídos escucharán su derrota. El justo crecerá como una palmera y se alzará como un cedro del Líbano, plantado en la casa del Señor. Crecerá en los atrios de nuestro Dios. En la vejez seguirá dando fruto, estará lozano y frondoso, para proclamar que el Señor es justo, que en mi roca no existe la maldad. Gloria al Padre, y al Hijo, y al Espíritu Santo, como era en el principio, ahora y siempre, por los siglos de los siglos. Amén.

Padre, líbranos del mal. Cuando decimos líbranos del mal, no queda nada más que pudiéramos pedir. Una vez que hemos obtenido la protección pedida contra el mal, estamos seguros y protegidos de todo lo que el mundo y el demonio pueden hacernos. ¿Qué temor puede acechar en el mundo aquel cuyo protector en el mundo es Dios mismo? Los mártires poseían esa certeza que les sostenía. Les hacía estar alegres, sentirse seguros en un mundo lleno de calamidades. Los ha librado en lo más profundo. Les ha liberado para la verdadera libertad. Los males pueden ser necesarios para nuestra purificación, pero el mal destruye. Por eso pedimos desde lo más hondo que no se nos arranque la fe, fe que nos permite ver a Dios, que nos une a Cristo. Pedimos que por los bienes no perdamos el bien mismo y que tampoco en la pérdida de bienes se pierda para nosotros el bien Dios. Que no nos perdamos nosotros, Señor. Líbranos del mal. Por tanto, nos presentamos al Padre con la esperanza fundamental de nuestra fe. Redímenos, sálvanos, líbranos. Es al fin y al cabo la petición de la redención. ¿De qué queremos ser redimidos?

Del Santo Evangelio según San Mateo. Al ver Jesús a las multitudes, subió al monte, se sentó y se le acercaron sus discípulos, y les enseñaba diciendo: Bienaventurados los pobres de espíritu, porque de ellos es el reino de los cielos. Bienaventurados los que lloran, porque ellos serán consolados. Bienaventurados los mansos, porque ellos heredarán la tierra. Bienaventurados los que tienen hambre y sed de justicia, porque ellos serán saciados. Bienaventurados los misericordiosos, porque ellos alcanzarán misericordia. Bienaventurados los limpios de

corazón, porque ellos verán a Dios. Bienaventurados los pacíficos, porque ellos serán llamados hijos de Dios. Bienaventurados los que padecen persecución por causa de la justicia, porque de ellos es el reino de los cielos. Bienaventurados seréis cuando os injurien, os persigan y os calumnien de cualquier modo por mi causa. Alegraos y regocijaos, porque vuestra recompensa será grande en el cielo. De la misma manera persiguieron a los profetas que os precedieron. Palabra de Dios. Te alabamos, Señor.

Padre, derrama tu bondad en nuestros corazones, para que los cristianos manifestemos nuestra fe con nuestra conducta. Roguemos al Señor. Padre, derrama tu bondad en nuestros corazones, para que quienes no conocen a Dios sean iluminados por el Evangelio. Roguemos al Señor. Padre, derrama tu bondad en nuestros corazones, para que los despreciados se vean libres de sus sufrimientos. Roguemos al Señor. Padre, derrama tu bondad en nuestros corazones, para que nosotros vivamos en la gracia del Señor. Roguemos al Señor. Padre, derrama tu bondad en nuestros corazones, para que el Señor tenga compasión de los que se sienten solos. Roguemos al Señor. Padre, derrama tu bondad en nuestros corazones, para que los ricos no queden prisioneros de sus bienes terrenos y descubran el valor de las verdaderas riquezas. Roguemos al Señor. Padre, derrama tu bondad en nuestros corazones, para que los pobres y los que pasan hambre encuentren ayuda en sus necesidades. Roguemos al Señor. Padre, derrama tu bondad en nuestros corazones, para que el Señor proteja a los pobres y socorra a los oprimidos. Roguemos al Señor. Padre, derrama tu bondad en nuestros corazones, para que recompense con sus benéficos, para que recompense con sus beneficios a nuestros familiares, bienhechores, allegados y conocidos. Roguemos al Señor. Padre, derrama tu bondad en nuestros corazones, para que el Señor socorra a los abandonados y a los pobres, y se acuerde de nuestra familia que vive en la tribulación. Roguemos al Señor. Padre, derrama tu bondad en nuestros corazones. Almas santas, almas pacientes, almas cautivas, rueguen a Dios por nosotros, que rogamos por ustedes, para que el Señor les dé su gloria. Amén. Toda la creación alabe al Señor. Criaturas todas del Señor, bendecid al Señor, ensalzadlo con himnos por los siglos. Ángeles del Señor, bendecid al Señor, cielos, bendecid al Señor, aguas del espacio, bendecid al Señor, ejércitos del Señor, bendecid al Señor. Sol y luna, bendecid al Señor, astros del cielo, bendecid al Señor, lluvia y rocío, bendecid al Señor, vientos todos, bendecid al Señor, fuego y calor, bendecid al Señor, fríos y heladas, bendecid al Señor, rocíos y nevadas, bendecid al Señor, témpanos y hielos, bendecid al Señor, escarchas y nieves, bendecid al Señor, noche y día, bendecid al Señor, luz y tinieblas, bendecid al Señor, rayos y nubes, bendecid al Señor. Bendiga la tierra al Señor, ensalzadlo con himnos por los siglos. Montes y cumbres, bendecid al Señor. Cuanto germina en la tierra, bendiga al Señor. Manantiales, bendecid al Señor. Mares y ríos, bendecid al Señor. Cetáceos y peces, bendecid al Señor. Aves del cielo,
bendecid al Señor. Fieras y ganados, bendecid al Señor. Ensalzadlo con himnos por los siglos. Hijos de los hombres, bendecid al Señor. Bendiga Israel al Señor. Sacerdotes del Señor, bendecid al Señor. Siervos del Señor, bendecid al Señor. Almas y espíritus justos, bendecid al Señor. Santos y humildes de corazón, bendecid al Señor. Ananías, Azarías y Misael, bendecid al Señor. Ensalzadlo con himnos por los siglos. Bendigamos al Padre, al Hijo y al Espíritu Santo. Ensalcémoslo con himnos por los siglos. Bendito el Señor en la bóveda del cielo, alabado y glorioso y ensalzado por los siglos.

Ven pronto, Señor, porque es necesario que reines ya en este mundo. Ven pronto, Señor, porque hace tanta falta el amor en las familias. Ven pronto, Señor, porque hay tantos jóvenes sometidos a los vicios. Ven pronto, Señor, porque hay tantas personas que denigran la vida de los niños. Ven pronto, Señor, porque la tibieza espiritual va carcomiendo el corazón de tantos sacerdotes. Ven pronto, Señor, porque las personas ya no le encuentran sentido a su vida. Ven pronto, Señor, porque hay pocos hijos tuyos que aún te adoran en los sagrarios. Ven pronto, Señor, porque el mundo necesita purificarse de toda vanidad. Ven pronto, Señor, porque hay tantas personas que se consagran a las acechanzas del demonio. Ven pronto, Señor, porque hay tantas naciones pidiendo paz y esperanza. Ven pronto, Señor, porque hay tantas personas sufriendo graves enfermedades. Ven pronto, Señor, porque hay tantas personas que practican la injusticia aún con el más necesitado. Ven pronto, Señor, porque hay tantas personas que sufren buscando encontrar pronto el consuelo. Ven pronto, Señor, porque hay tantos esperando tus gracias. Ven pronto, Señor, porque hay tantos jóvenes confundidos por causa del demonio. Ven pronto, Señor, porque hay tantos que buscan que impere el mal en el mundo. Ven pronto, Señor, porque hay tantos que confunden tus principios y mandamientos. Ven pronto, Señor, porque hay tantos que te buscan por mera conveniencia. Ven pronto, Señor, porque hay tantos que no encuentran salida a sus problemas. Ven pronto, Señor, porque hay tantos que se burlan de lo sagrado. Ven pronto, Señor, porque hay tantos que dicen seguirte, pero persiguen y ultrajan a los demás. Ven pronto, Señor, porque hay tantos que dicen amarte y odian a su prójimo. Ven pronto, Señor, porque hay tantos que les es tan fácil quitarle la vida a los demás. Ven pronto, Señor, porque hay tantos que blasfeman contra el Espíritu Santo. Ven pronto, Señor, porque hay tantos que no aceptan a tu Santísima Madre. Ven pronto, Señor, porque hay tantos que, conociéndote, no te aman y no te siguen. Ven pronto, Señor.

Consagración al Sagrado Corazón de Jesús. Señor Jesucristo, Redentor del género humano, nos dirigimos a tu sacratísimo corazón con humildad y confianza, con reverencia y esperanza, con profundo deseo de darte gloria, honor y alabanza. Señor Jesucristo, Salvador del mundo, te damos las gracias por todo lo que eres y todo lo que haces. Señor Jesucristo, Hijo de Dios vivo, te alabamos por el amor que has revelado a través de tu Sagrado Corazón, que fue traspasado por nosotros y ha llegado a ser fuente de nuestra alegría, manantial de nuestra vida eterna. Reunidos juntos en tu nombre, que está por encima de todo nombre, nos consagramos a tu sacratísimo corazón, en el cual habita la plenitud de la verdad y la caridad. Al consagrarnos a ti, renovamos nuestro deseo de corresponder con amor a la rica efusión de tu misericordioso y pleno amor. Señor Jesucristo, Rey de amor y Príncipe de la paz, reina en nuestros corazones y en nuestros hogares. Vence todos los poderes del maligno y llévanos a participar en la victoria de tu Sagrado Corazón. Que todos proclamemos y demos gloria a ti, al Padre y al Espíritu Santo, único Dios que vive y reina por los siglos de los siglos. Amén. Sagrado Corazón de Jesús, en ti confío. Sagrado Corazón de Jesús, en ti confío. Sagrado Corazón de Jesús, en ti confío y en tu misericordia espero.

Den gracias al Señor porque Él es bueno, porque su amor perdura para siempre. Den gracias al que es Dios de los dioses, porque su amor perdura para siempre. Den gracias al Señor de los señores, porque su amor perdura para siempre. Al único que ha hecho maravillas, porque su amor perdura para siempre. Al que con sabiduría hizo los cielos, porque su amor perdura para siempre. Al que puso la tierra sobre las aguas, porque su amor perdura para siempre. Al que creó las grandes luminarias, porque su amor perdura para siempre. Al sol para que gobierne el día, porque su amor perdura para siempre. La luna y las estrellas para que manden la noche, porque su amor perdura para siempre. El que hirió a Egipto en sus primogénitos, porque su amor perdura para siempre. Y a Israel lo sacó de en medio de ellos, porque su amor perdura para siempre. Con mano fuerte y brazo levantado, porque su amor perdura para siempre. Al que separó en dos el mar de juncos, porque su amor perdura para siempre. Y condujo a Israel por medio de él, porque su amor perdura para siempre. Allí tumbó a Faraón y a su ejército, porque su amor perdura para siempre. Al que guió a su pueblo en el desierto, porque su amor perdura para siempre. Al que aplastó a reyes poderosos, porque su amor perdura para siempre. Y dio muerte a monarcas respetables, porque su amor perdura para siempre. A Sihón, rey de los amorreos, porque su amor perdura para siempre. Y a Og, rey de Basán, porque su amor perdura para siempre. Y traspasó sus tierras como herencia, porque su amor perdura para siempre. Como herencia a Israel su servidor, porque su amor perdura para siempre. Por tanto, Señor Jesús, creo con toda el alma que estás realmente presente en el Santísimo Sacramento del altar. Creo porque tú lo has dicho, suprema verdad que adoro. Mirándote en la hostia santa, digo como Pedro: Tú eres el Cristo, el Hijo de Dios vivo.

Te adoro, te alabo y te amo con todas las almas que en este momento te están amando en la tierra y en el cielo. Amén. Señor, espero en ti y creo que donándote totalmente a mí en este divino sacramento, me concederás tu misericordia, tu amor y las gracias necesarias para llegar al cielo. Te adoro, te alabo y te amo con todas las almas que en este momento te están amando en la tierra y en el cielo. Amén. Te amo, Señor, y es mi deseo amarte hasta el último respiro de mi vida. Te amo, Dios infinitamente digno de amor, y prefiero morir amándote que vivir un solo instante sin amarte. Te amo, Señor, y la única gracia que te pido es la de amarte eternamente. Te amo, Dios mío, y deseo el cielo solo por tener la felicidad de amarte perfectamente. Dios mío, si mi lengua no puede decir en cada instante te amo, quiero que mi corazón te lo repita cada vez que respiro. Te amo, divino Salvador, porque te han crucificado por mí y me tienes aquí crucificado por ti. Dios mío, dame la gracia de morir amándote y sabiendo que te amo. Amén. Te adoro, te alabo y te amo con todas las almas que en este momento te están amando en la tierra y en el cielo. Amén.

Padre, gracias por tu bondad para con todos nosotros. Gracias por todas las cosas buenas que nos has concedido a lo largo de nuestra vida. Me acerco a ti, Señor, para pedir que les concedas salud a aquellos que sufren alguna enfermedad en este momento. Señor, te pido que tu mano poderosa llegue hasta cada uno de ellos, concediéndoles alivio para sus dolores y ánimo para el espíritu. Hay tantos niños, jóvenes, adultos sufriendo ahora mismo por causa de enfermedades, dolencias fuertes. Muéstrales tu misericordia, Señor. Alivia el pesar y el dolor que siente. Gracias, Señor, porque tú nos escuchas cuando clamamos a ti. Por favor, atiende el clamor de los que se sienten demasiado débiles por causa de la enfermedad. Dales nuevas fuerzas, que ellos puedan sentir tu presencia y la paz incomparable que viene de ti. Sobre todas las cosas te pido, Padre, que los enfermos puedan tener un encuentro personal contigo. Ayúdales a sentir tu presencia y tu mano sobre ellos. Que cada uno de ellos pueda tener contacto con personas que te aman, que puedan escuchar el mensaje de salvación. Revela tu amor y tu cuidado a través de tus hijos. Que cada enfermo pueda escuchar sobre Jesús y su sacrificio de amor en la cruz. Que abran sus corazones a ti, Señor, mi Dios, para que reciban la sanidad del alma. Muestra tu poder en medio de las enfermedades. Padre amado, sabemos que tú puedes sanar cualquier enfermedad, y en ti está puesta nuestra confianza. Amén. Jesús, Hijo de David, ten compasión de mí. Jesús, Hijo de David, ten compasión de mí. Jesús, Hijo de David, ten compasión de mí. Dichoso el que cuida del pobre y desválido, en el día aciago lo pondrá a salvo el Señor. El Señor lo guarda y lo conserva en vida, para que sea dichoso en la tierra y no lo entrega a la saña de sus enemigos. El Señor lo sostendrá en el lecho del dolor, calmará los dolores de su enfermedad. Yo dije, Señor, ten misericordia. Sáname, porque he pecado contra ti. Mis enemigos me desean lo peor. A ver si se muere y se acaba su apellido. El que viene a verme habla con fingimiento. Disimula su mala intención, y cuando sale afuera la dice. Mis adversarios se reúnen a murmurar contra mí. Hacen cálculos siniestros. Padece un mal sin remedio. Se acostó para no levantarse. Incluso mi amigo, de quien yo me fiaba, que compartía mi pan, es el primero en traicionarme. Pero tú, Señor, apiádate de mí. Haz que pueda levantarme para que yo les dé su merecido. En esto conozco que me amas, en que mi enemigo no triunfa de mí. A mí, en cambio, me conservas la salud. Me mantienes siempre en tu presencia. Bendito el Señor, Dios de Israel, ahora y por siempre. Amén. Amén. Gloria al Padre y al Hijo
y al Espíritu Santo, como era en el principio, ahora y siempre, por los siglos de los siglos. Amén.

No temas, porque yo estoy contigo. No te desalientes, porque yo soy tu Dios. Te fortaleceré, ciertamente te ayudaré. Sí, te sostendré con la diestra de mi justicia. Altísimo Dios de misericordia, míranos con tus ojos de compasión. Deja que tu mano sanadora repose sobre mí. Deja que tu poder vivificante se derrame en todo mi cuerpo, en lo más profundo de mi ser, en todos los que sufren en este momento. Limpia, purifica y restaura mi integridad. Restablécame para el servicio en tu nombre. Ten misericordia de mí, oh Dios, ten misericordia de mí, porque en ti ha confiado mi alma, y en la sombra de tus alas me ampararé, hasta que pasen los quebrantos. Amén. Sabiduría del corazón es estar con el hermano. El tiempo que se pasa junto al enfermo es un tiempo santo, es alabanza a Dios, que nos conforma la imagen de su Hijo, al cual no ha venido a ser servido, sino para servir y dar su vida como rescate por muchos. Jesús mismo ha dicho: yo estoy en medio de vosotros como el que sirve. Pidamos con fe viva al Espíritu Santo que nos otorgue la gracia de comprender el valor del acompañamiento, con frecuencia silencioso, que nos lleva a dedicar tiempo a estos hermanos y hermanas. Gracias a nuestra cercanía, a nuestro afecto, se sienten más amados y consolados. En cambio, qué gran mentira se esconde tras ciertas expresiones que insisten mucho en la calidad de vida, para inducir a creer que las vidas gravemente afligidas por enfermedades no serían dignas de ser vividas.

Oh Jesús extendido sobre la cruz, te ruego, concédeme la gracia de cumplir fielmente con la santísima voluntad de tu Padre en todas las cosas, siempre y en todo lugar, y cuando esta voluntad me parezca pesada y difícil de cumplir, es entonces que te ruego, Jesús, que de tus heridas fluyan sobre mí fuerza y fortaleza, y que mis labios repitan constantemente, hágase tu voluntad, Señor. Amén. Has venido a visitarme como padre y como amigo. Jesús, no me dejes solo. Quédate, Señor, conmigo. Por el mundo envuelto en sombras, voy errante, peregrino. Dame tu luz y tu gracia. Quédate, Señor, conmigo. En este precioso instante, abrazado estoy contigo. Que esta unión nunca me falte. Quédate, Señor, conmigo. Acompáñame en la vida. Tu presencia necesito. Sin ti desfallezco y caigo. Quédate, Señor, conmigo. Declinando está la tarde, voy corriendo como un río. Al hondo mar de la muerte, quédate, Señor, conmigo. En la pena y en el gozo, sé mi aliento mientras vivo. Hasta que muera en tus brazos, quédate, Señor, conmigo. Amén. La cruz que del cielo baja, en mi cuerpo se extienda y de todo mal y peligro, la Santa Cruz nos defienda. Amén.

Proclama mi alma la grandeza del Señor. Se alegra mi espíritu en Dios mi Salvador, porque ha mirado la humillación de su esclava. Desde ahora me felicitarán todas las generaciones, porque el Poderoso ha hecho obras grandes por mí. Su nombre es santo, y su misericordia llega a sus fieles de generación en generación. Él hace proezas con su brazo, dispersa a los soberbios de corazón, derriba del trono a los poderosos y enaltece a los humildes. A los hambrientos los colma de bienes y a los ricos los despide vacíos. Auxilia a Israel, su siervo, acordándose de su misericordia, como lo había prometido a nuestros padres, en favor de Abraham y su descendencia por siempre. Amén.

Que toda criatura bendiga y glorifique a María, la obra maestra de las manos de Dios, porque ella es la obra maestra de las manos de Dios, tanto en el orden de la gracia como en el de la gloria.

0: Misericordia, Dios mío, por tu bondad, por tu inmensa compasión, borra mi culpa. En los cielos y en la tierra, sea por siempre bendito y alabado.
1: El corazón amoroso de Jesús sacramentado.
0: Padre nuestro que estás en el cielo, santificado sea tu nombre. Venga a nosotros tu reino, hágase tu voluntad en la tierra como en el cielo.
1: Danos hoy nuestro pan de cada día, perdona nuestras ofensas, como también nosotros perdonamos a los que nos ofenden. No nos dejes caer en la tentación y líbranos del mal. Amén.
0: Dios te salve María, llena eres de gracia, el Señor es contigo. Bendita eres entre todas las mujeres y bendito el fruto de tu vientre, Jesús.
1: Santa María, Madre de Dios, ruega por nosotros pecadores, ahora y en la hora de nuestra muerte. Amén.
0: Gloria al Padre, al Hijo y al Espíritu Santo.
1: Como era en el principio, ahora y siempre, por los siglos de los siglos. Amén.
0: En los cielos y en la tierra, sea por siempre bendito y alabado.
1: El corazón amoroso de Jesús sacramentado.
0: Padre nuestro que estás en el cielo, santificado sea tu nombre. Venga a nosotros tu reino, hágase tu voluntad en la tierra como en el cielo.
1: Danos hoy nuestro pan de cada día, perdona nuestras ofensas, como también nosotros perdonamos a los que nos ofenden. No nos dejes caer en la tentación y líbranos del mal. Amén.
0: Dios te salve María, llena eres de gracia, el Señor es contigo. Bendita eres entre todas las mujeres y bendito el fruto de tu vientre, Jesús.
1: Santa María, Madre de Dios, ruega por nosotros pecadores, ahora y en la hora de nuestra muerte. Amén.
0: Gloria al Padre, al Hijo y al Espíritu Santo.
1: Como era en el principio, ahora y siempre, por los siglos de los siglos. Amén.
0: En los cielos y en la tierra, sea por siempre bendito y alabado.
1: El corazón amoroso de Jesús sacramentado.
0: Padre nuestro que estás en el cielo, santificado sea tu nombre. Venga a nosotros tu reino, hágase tu voluntad en la tierra como en el cielo.
1: Danos hoy nuestro pan de cada día, perdona nuestras ofensas como también nosotros perdonamos a los que nos ofenden. No nos dejes caer en la tentación y líbranos del mal. Amén.
0: Dios te salve María, llena eres de gracia, el Señor es contigo. Bendita eres entre todas las mujeres y bendito el fruto de tu vientre, Jesús.
1: Santa María, Madre de Dios, ruega por nosotros pecadores, ahora y en la hora de nuestra muerte. Amén.
0: Gloria al Padre, al Hijo.

0: y al Espíritu Santo.
1: Como era en el principio, ahora y siempre, por los siglos de los siglos. Amén. Ven, Espíritu Santo, llena los corazones de tus fieles y enciende en ellos el fuego de tu amor. Envía, Señor, tu Espíritu, y todo será de nuevo creado, y se renovará la faz de la tierra. Oh Señor de la misericordia, escucha nuestra oración que te presentamos con humildad y confianza. Ilumina las tinieblas de nuestra ignorancia con la luz de tu palabra. Acrecienta en nosotros la fe que tú mismo nos has dado. Que ninguna tentación pueda destruir el ardor de la fe y de la caridad que tu gracia ha encendido en nuestro espíritu. Que la claridad de la resurrección ilumine las dificultades de nuestra vida. Que no temamos ante la oscuridad de la muerte y podamos llegar un día a la luz que no tiene fin. Amén.
0: Dios Padre misericordioso, que has revelado tu amor en tu Hijo Jesucristo y lo has derramado sobre nosotros en el Espíritu Santo Consolador, te encomendamos hoy el destino del mundo y de todo hombre. Inclínate hacia nosotros, sana nuestra debilidad, derrota de todo mal. Haz que todos los habitantes de la tierra experimenten tu misericordia, para que en ti, Dios Trino y Uno, encuentren siempre la fuente de la esperanza. Padre eterno, por la dolorosa pasión y resurrección de tu Hijo, ten misericordia de nosotros y del mundo entero.
1: Ven, Espíritu Divino, manda tu luz desde el cielo. Padre amoroso del pobre, don en tus dones espléndido, luz que penetras las almas, fuente del mayor consuelo. Ven, dulce huésped del alma, descanso de nuestro esfuerzo, tregua en el duro trabajo, brisa en las horas de fuego, gozo que enjuga las lágrimas y conforta en los duelos. Entra hasta el fondo del alma, divina luz, y enriquécenos. Mira el vacío del hombre si tú le faltas por dentro. Mira el poder del pecado cuando no envías tu aliento. Riega la tierra en sequía, sana el corazón enfermo, lava las manchas, infunde calor de vida en el hielo, doma el espíritu indómito, guía al que tuerce el sendero, reparte tus siete dones según la fe de tus siervos. Por tu bondad y tu gracia, dale al esfuerzo su mérito. Salva al que busca salvarse y danos tu gozo eterno. Amén.
0: El hombre es el fruto de la misericordia de Dios. Adorado seas, oh Dios misericordioso, por haberte dignado descender de los cielos a esta tierra. Te adoramos en gran humildad por haberte dignado elevar todo el género humano. Insondable en tu misericordia, inconcebible por amor a nosotros, has tomado el cuerpo de la Virgen Inmaculada, jamás rozada por el pecado, porque así lo has establecido desde la eternidad. La Santísima Virgen, esta azucena blanca como la nieve, es la primera en adorar la omnipotencia de tu misericordia. Su corazón puro se abre con amor a la venida del Verbo. Cree en las palabras del mensajero divino y se fortalece en la confianza. El cielo se asombró de que Dios se hubiera hecho hombre, que hubiera en la tierra un corazón dignado a abandonar el trono celestial. Has bajado a nuestra miseria, a la debilidad humana, porque no son los ángeles sino los hombres los que necesitan de tu misericordia. Para expresar dignamente la misericordia del Señor, nos unimos a tu Madre Inmaculada, porque así nuestro himno te será más agradable, ya que ella ha sido elegida entre los ángeles y los hombres. A través de ella, como a través del cristal puro, ha llegado a nosotros tu misericordia. Por su mérito el hombre se hizo agradable a Dios, por su mérito todos los torrentes de gracias fluyen sobre nosotros. los invitamos a unirse a las meditaciones del diario de Santa Faustina Kowalska. Página 187, numeral 371.
1: Ejercicios espirituales de 8 días. Oh Jesús, Rey de Misericordia, he aquí de nuevo el momento en que estoy contigo a solas. Por eso te suplico, por todo el amor con el que arde tu corazón divino, aniquila en mí completamente el amor propio y en cambio incendia mi corazón con el fuego de tu amor purísimo.
0: Al anochecer, terminada la prédica, oí estas palabras: yo estoy contigo. Durante estos ejercicios espirituales, consolidaré tu paz y tu ánimo, para que no desfallezcan tus fuerzas para el cumplimiento de mi propósito. Por lo tanto, durante estos ejercicios borrarás absolutamente tu propia voluntad y se cumplirá en ti toda mi voluntad. Has de saber que esto te costará mucho. Por eso escribe en una página en blanco estas palabras: desde hoy no existe en mí mi propia voluntad. Y táchala. En otra página escribe estas palabras: desde hoy cumplo la voluntad de Dios, en todas partes, siempre, en todo. No te asustes de nada. El amor te dará fuerzas y facilitará la realización.
1: En la meditación fundamental sobre el objetivo, es decir, sobre la elección del amor, el alma tiene que amar, tiene la necesidad de amar. El alma tiene que volcar su amor, pero no en el barro ni en el vacío, sino en Dios. Cuánto me alegro meditándolo, ya que siento claramente que en mi corazón está solamente Él, únicamente Jesús mismo. Y amo a las criaturas tanto cuanto me ayudan a unirme a Dios. Amo a todos los hombres porque veo en ellos la imagen de Dios.
0: En el momento en que me arrodillé para tachar mi propia voluntad, como me había mandado el Señor, oí en el alma esta voz: desde hoy no tengas miedo del juicio de Dios, ya que no serás juzgada.
1: Trabajo interior particular, es decir, examen de conciencia sobre negarme a mí misma y mi propia voluntad. Negación de la razón, es decir, someterla a la razón de aquellos que aquí en la tierra sustituyen para mí a Dios.
0: Negación de la voluntad, es decir, cumplir la voluntad de Dios que se me revela a través de la voluntad de aquellos que aquí sustituyen para mí a Dios y que está expresada en las reglas de nuestra congregación.
1: Negación del juicio, es decir, aceptar inmediatamente, sin pensar, sin analizar, sin razonar cualquier orden que recibo de aquellos que sustituyen para mí a Dios.
0: Negación de la lengua, no le daré la más pequeña libertad, en un solo caso se la daré total, es decir, en proclamar la gloria de Dios. Siempre cuando recibo la Santa Comunión, pido que Jesús se digne reforzar y limpiar mi lengua, para que yo no hiera con ella al prójimo. De ahí que tengo el máximo respeto para la regla que habla del silencio.
1: Oh Jesús mío, tengo confianza en que tu gracia me ayudará a cumplir estos propósitos. A pesar de que los puntos mencionados arriba están incluidos en el voto de la obediencia, deseo ejercitarme en ello de modo más especial, ya que es la esencia de la vida consagrada.

0: Oh Jesús misericordioso, te ruego ardientemente, ilumina mi intelecto para que pueda conocerte mejor a ti, que eres el Señor infinito, y para que pueda conocerme mejor a mí, que no soy más que la nada.
1: Sobre la confesión. De la confesión deberíamos obtener dos beneficios. Nos confesamos para ser sanados. Para ser educados, nuestras almas necesitan una continua educación, como el niño pequeño. Oh Jesús mío, entiendo profundamente estas palabras y sé por experiencia que un alma con sus propias fuerzas no llegará lejos. Se cansará mucho sin hacer nada para la gloria de Dios. Se desvía constantemente porque nuestra mente es oscura. No sabe distinguir su propia causa. Llamaré una atención especial a dos cosas. Primero, elegiré para la confesión lo que más me humilla. Aunque fuera algo muy pequeño, pero que me cueste y por eso lo confesaré. Segundo, me ejercitaré en la contrición, no solamente a ocasión de la confesión, sino en cada examen de conciencia, suscitar en mí la contrición perfecta y especialmente antes de ir a descansar. Una palabra más, el alma que desea sinceramente progresar en la perfección, debe seguir estrictamente los consejos del director espiritual. Tanta santidad cuenta. Tanta santidad cuanta dependencia.
0: Una vez, mientras hablaba con el director de mi alma, en un relámpago más veloz que el de un rayo, vi interiormente su alma en gran sufrimiento, en tal tormento que son pocas las almas a las cuales Dios prueba con este fuego. Este sufrimiento se debe a esta obra. Llegará un momento en que esta obra que Dios recomienda tanto parecerá ser completamente destruida y de repente Dios intervendrá con gran fuerza que dará el testimonio de la veracidad. Ella, la obra, será un nuevo esplendor para la Iglesia, a pesar de estar en ella desde hace mucho tiempo. Nadie puede negar que Dios es infinitamente misericordioso. Él desea que todos lo sepan. Antes de volver como juez, desea que las almas lo conozcan como Rey de Misericordia. Cuando venga este triunfo, nosotros estaremos ya en la nueva vida, en la que no hay sufrimientos, pero antes tu alma será saturada de amargura al ver la destrucción de tus esfuerzos. Sin embargo, esta destrucción es solo aparente, ya que Dios no cambia lo que ha establecido una vez. Pero aunque la destrucción será aparente, el sufrimiento será real. ¿Cuándo sucederá esto? No sé. ¿Cuánto tiempo durará? No sé. Pero Dios prometió una gran gracia, especialmente a ti y a todos que proclamen esta gran misericordia mía. Yo mismo los defenderé en la hora de la muerte como mi gloria. Aunque los pecados de las almas sean negros como la noche, cuando un pecador se dirige a mi misericordia, me rinde la mayor gloria y es un honor para mi pasión. Cuando un alma exalta mi bondad, entonces Satanás tiembla y huye al fondo mismo del infierno.
1: Durante una adoración, Jesús me prometió: con las almas que recurran a mi misericordia y con las almas que glorifiquen y proclamen mi gran misericordia a los demás, en la hora de la muerte, me comportaré según mi infinita misericordia. Mi corazón sufre, continuaba Jesús, a causa que ni las almas elegidas entienden lo grande que es mi misericordia. en su relación conmigo. En cierto modo hay desconfianza. Oh, cuánto esto hiere mi corazón. Recuerden mi pasión y si no,

0: estas palabras. En esta meditación, el sacerdote habla de modo especial para ti. Has de saber que yo me presto a su, que yo me presto su boca. Traté de escuchar con la mayor atención y todo lo aplicaba a mi corazón. Tal como en cada meditación, cuando el sacerdote afirmó que el alma obediente se llena de la fuerza de Dios. Sí, cuando eres obediente, te quito tu debilidad y te doy mi fortaleza. Me sorprende mucho que las almas no quieran hacer este cambio conmigo. Dije al Señor, Jesús, ilumina tú mi alma, ya que de lo contrario también yo entenderé muy poco de estas palabras.
1: Sé que no vivo para mí, sino para un gran número de almas. Sé que las gracias a mí concedidas no son solamente para mí, sino para las almas. Oh Jesús, el abismo de tu misericordia se ha volcado en mi alma, que es el abismo de la miseria misma. Te agradezco, Jesús, por las gracias y por los pedacitos de la cruz que me das para cada momento de la vida.
0: Al comienzo de los ejercicios espirituales, vi al Señor Jesús clavado en la cruz en el techo de la capilla, mirando con gran amor a las hermanas, pero no a todas. Había tres hermanas a las cuales dirigió una mirada severa. No sé por qué razón. Sé solamente que es una cosa terrible ver tal mirada, que es una mirada del juez severo. Aquella mirada no me correspondía, sin embargo, me paralizó el miedo. Cuando lo escribo, tiemblo todo. No me atreví a decir a Jesús ni una sola palabra. Las fuerzas físicas me abandonaron y pensé que no resistiría hasta el fin de la prédica. Al día siguiente volví a ver lo mismo que la primera vez. Y me atreví a decir estas palabras. Oh Jesús, qué grande es tu misericordia. Al tercer día se repitió otra vez la misma mirada sobre todas las hermanas con gran benevolencia, excepto estas tres hermanas. Entonces, me llené de atrevimiento que venía del amor hacia el prójimo y dije al Señor, tú eres la misericordia misma, como tú mismo me has dicho, pues te ruego por el poder de tu misericordia, vuelve tu mirada bondadosa también a esas tres hermanas, y si esto no es según tu sabiduría, te ruego hacer un cambio, que tu mirada bondadosa hacia mi alma sea para ellas y que tu mirada severa hacia sus almas sea para mí. De súbito Jesús me dijo estas palabras. Hija mía, por tu amor sincero y generoso les concedo muchas gracias, aunque ellas no me las pidan. Pero por la promesa que te he hecho. Y en aquel momento envolvió también a esas tres hermanas con una mirada de misericordia. De gran gozo que palpitó mi corazón al ver la bondad de Dios.
1: Cuando me quedé en la adoración entre las 9 y las 10, se quedaron también cuatro hermanas más. Al acercarme al altar y empezar a meditar la pasión del Señor Jesús, un terrible dolor inundó mi alma a causa de la gratitud de tan grande número de almas que viven en el mundo. Pero me dolía especialmente la ingratitud de las almas elegidas, particularmente por Dios. No hay modo de expresarla ni de compararla.

0: Al ver esta más negra ingratitud, sentí como si el corazón se me desgarrara. Me abandonaron completamente las fuerzas físicas y caí con la cara al suelo sin reprimir un llanto irrefrenable. Cada vez que recordaba la gran misericordia de Dios y la ingratitud de las almas, el dolor traspasaba mi corazón y entendí cuánto esto hería el corazón dulcísimo de Jesús. Con un corazón ardiente, renové mi acto de ofrecimiento por los pecadores.
1: Ofrecimiento de la coronilla de la Divina Misericordia. Pedimos por la paz en México y en todo el mundo, por las necesidades de la humanidad, por la conversión y la salvación de todas las almas, por los enfermos y quienes cuidan de ellos, de manera especial aquellos que más sufren, por los que están postrados desde los hospitales o desde sus hogares, por las necesidades de la Iglesia, el Papa, por la santificación de los sacerdotes religiosos y religiosas, por el aumento de ellos, por la perseverancia de los seminaristas, por la Iglesia perseguida. Pedimos por los fundadores, el personal y los bienhechores de María Visión, por aquellos que están unidos a través de esta bendita señal, por todos los que se encomiendan a nuestra oración y oran por nosotros. Pedimos por el fin del aborto, por la protección de la niñez, de los adolescentes y de los bebés en el vientre de sus madres, por los desaparecidos, por las madres buscadoras, por los presos, por todos los que sufren de cualquier forma. Te pedimos por la unión, protección y santificación de las familias, por todos los matrimonios, por aquellos que están o se sienten solos, por aquellos que le han perdido el sentido a su vida, por los agonizantes del día de hoy. Prepáralos para el encuentro contigo, Señor. Te pedimos de manera especial por el eterno descanso de todas las almas del purgatorio, especialmente las más olvidadas.
0: Hermanos, recordemos el mensaje de Jesús que nos dice:
1: ¿Por qué te confundes y te agitas ante los problemas de la vida? Déjame al cuidado de todas tus cosas y en todo te irá mejor. Cuando te abandones en mí, todo se resolverá con tranquilidad según mis designios. No te desesperes, no me dirijas una oración agitada, como si quisieras exigirme el cumplimiento de tus deseos. Cierra los ojos del alma y dime con calma:
0: Jesús, en ti confío.
1: Evita las preocupaciones, las angustias, los pensamientos sobre lo que puede suceder después. No estropees mis planes queriéndome imponer tus ideas. Déjame ser Dios y actuar con libertad. Abandónate confiadamente en mí y deja en mis manos tu futuro. Dime frecuentemente:
0: Jesús, en ti confío.
1: Lo que más daño te hace es tu razonamiento y tus propias ideas. Querer resolver las cosas a tu manera. Cuando dices: Jesús, en ti confío, no seas como el paciente que le pide al médico que lo cure, pero le sugiere el modo de hacerlo. Déjate llevar en mis brazos divinos. No tengas miedo, yo te amo. Si crees que las cosas se empeoran o se complican a pesar de tu oración, sigue confiando. Cierra los ojos del alma y confía. Continúa diciéndome a toda hora:
0: Jesús, en ti confío.
1: Necesito las manos libres para poder obrar. No me ates con tus preocupaciones. Satanás quiere eso: agitarte, angustiarte, quitarte la paz. Confía en mí. Así que no te preocupes, echa en mí todas tus angustias y duerme tranquilamente. Dime siempre,
0: Jesús, en ti confío,
1: y verás grandes milagros. Te lo prometo por mi amor. Los invitamos para unirse al rezo de la coronilla de la Divina Misericordia. En un momento de silencio, presentemos nuestras intenciones al Señor.

0: Nos disponemos en el nombre del Padre, del Hijo y del Espíritu Santo. Amén.
1: Padre nuestro que estás en el cielo, santificado sea tu nombre. Venga a nosotros tu reino. Hágase tu voluntad en la tierra como en el cielo.
0: Danos hoy nuestro pan de cada día. Perdona nuestras ofensas, como también nosotros perdonamos a los que nos ofenden. No nos dejes caer en la tentación y líbranos del mal.
1: Dios te salve María, llena eres de gracia, el Señor es contigo. Bendita tú eres entre todas las mujeres, y bendito es el fruto de tu vientre, Jesús.
0: Santa María, Madre de Dios, ruega por nosotros pecadores, ahora y en la hora de nuestra muerte. Amén.
1: Creo en Dios, Padre Todopoderoso, Creador del cielo y de la tierra. Creo en Jesucristo, su único Hijo, nuestro Señor, que fue concebido por obra y gracia del Espíritu Santo. Nació de Santa María Virgen, padeció bajo el poder de Poncio Pilato, fue crucificado, muerto y sepultado, descendió a los infiernos, al tercer día resucitó de entre los muertos, subió a los cielos y está sentado a la derecha de Dios, Padre Todopoderoso. Desde allí ha de venir a juzgar a vivos y muertos. Creo en el Espíritu Santo, la Santa Iglesia Católica, la comunión de los santos, el perdón de los pecados, la resurrección de la carne y la vida eterna. Amén.
0: Padre eterno, te ofrezco el cuerpo y la sangre, el alma y la divinidad de tu amadísimo Hijo, nuestro Señor Jesucristo, como propiciación de nuestros pecados y los del mundo entero. Por su dolorosa pasión,
1: ten misericordia de nosotros y del mundo entero.
0: Por su dolorosa pasión,
1: ten misericordia de nosotros y del mundo entero.
0: Por su dolorosa pasión,
1: ten misericordia de nosotros y del mundo entero.
0: Por su dolorosa pasión,
1: ten misericordia de nosotros y del mundo entero.
0: Por su dolorosa pasión,
1: ten misericordia de nosotros y del mundo entero.
0: Por su dolorosa pasión,
1: ten misericordia de nosotros y del mundo entero.
0: Por su dolorosa pasión,
1: ten misericordia de nosotros y del mundo entero.
0: Por su dolorosa pasión,
1: ten misericordia de nosotros y del mundo entero.
0: Por su dolorosa pasión,
1: ten misericordia de nosotros y del mundo entero.
0: Por su dolorosa pasión,
1: ten misericordia de nosotros y del mundo entero. Padre eterno, te ofrezco el cuerpo, la sangre, el alma y la divinidad de tu amadísimo Hijo, nuestro Señor Jesucristo, como propiciación de nuestros pecados y los del mundo entero. Por su dolorosa pasión,
0: ten misericordia de nosotros y del mundo entero.
1: Por su dolorosa pasión,
0: ten misericordia de nosotros y del mundo entero.
1: Por su dolorosa pasión,
0: ten misericordia de nosotros y del mundo entero.
1: Por su dolorosa pasión,
0: ten misericordia de nosotros y del mundo entero.
1: Por su dolorosa pasión,
0: ten misericordia de nosotros y del mundo entero.
1: Por su dolorosa pasión,
0: ten misericordia de nosotros y del mundo entero.
1: Por su dolorosa pasión,
0: ten misericordia de nosotros y del mundo entero.
1: Por su dolorosa pasión,
0: ten misericordia de nosotros y del mundo entero.
1: Por su dolorosa pasión,
0: ten misericordia de nosotros y del mundo entero.
1: Por su dolorosa pasión,
0: ten misericordia de nosotros y del mundo entero. Padre eterno, te ofrezco el cuerpo y la sangre, el alma y la divinidad de tu amadísimo Hijo, nuestro Señor Jesucristo, como propiciación de nuestros pecados y los del mundo entero. por su dolorosa pasión.
1: Ten misericordia de nosotros y del mundo entero.
0: Por su dolorosa pasión.
1: Ten misericordia de nosotros y del mundo entero.
0: Por su dolorosa pasión.
1: Ten misericordia de nosotros y del mundo entero.
0: Por su dolorosa pasión.
1: Ten misericordia de nosotros y del mundo entero.
0: Por su dolorosa pasión.
1: Ten misericordia de nosotros y del mundo entero.
0: Por su dolorosa pasión.
1: Ten misericordia de nosotros y del mundo entero.
0: Por su dolorosa pasión.
1: Ten misericordia de nosotros y del mundo entero.
0: Por su dolorosa pasión.
1: Ten misericordia de nosotros y del mundo entero.
0: Por su dolorosa pasión.
1: Ten misericordia de nosotros y del mundo entero.
0: Por su dolorosa pasión.
1: Ten misericordia de nosotros y del mundo entero. Padre eterno, te ofrezco el cuerpo, la sangre, el alma y la divinidad de tu amadísimo Hijo, nuestro Señor Jesucristo, como propiciación de nuestros pecados y los del mundo entero. Por su dolorosa pasión,
0: ten misericordia de nosotros y del mundo entero.
1: Por su dolorosa pasión,
0: ten misericordia de nosotros y del mundo entero.
1: Por su dolorosa pasión,
0: ten misericordia de nosotros y del mundo entero.
1: Por su dolorosa pasión,
0: ten misericordia de nosotros y del mundo entero.
1: Por su dolorosa pasión,
0: ten misericordia de nosotros y del mundo entero.
1: Por su dolorosa pasión,
0: ten misericordia de nosotros y del mundo entero.
1: Por su dolorosa pasión,
0: ten misericordia de nosotros y del mundo entero.
1: Por su dolorosa pasión,
0: ten misericordia de nosotros y del mundo entero.
1: Por su dolorosa pasión,
0: ten misericordia de nosotros y del mundo entero.
1: Por su dolorosa pasión,
0: ten misericordia de nosotros y del mundo entero. Padre eterno, te ofrezco el cuerpo y la sangre, el alma y la divinidad de tu amadísimo Hijo, nuestro Señor Jesucristo, como propiciación de nuestros pecados y los del mundo entero. Por su dolorosa pasión,
1: ten misericordia de nosotros y del mundo entero.
0: Por su dolorosa pasión,
1: ten misericordia de nosotros y del mundo entero.
0: Por su dolorosa pasión,
1: ten misericordia de nosotros y del mundo entero.
0: Por su dolorosa pasión,
1: ten misericordia de nosotros y del mundo entero.
0: Por su dolorosa pasión,
1: ten misericordia de nosotros y del mundo entero.
0: Por su dolorosa pasión,
1: ten misericordia de nosotros y del mundo entero.
0: Por su dolorosa pasión,
1: ten misericordia de nosotros y del mundo entero.
0: Por su dolorosa pasión,
1: ten misericordia de nosotros y del mundo entero.
0: Por su dolorosa pasión,
1: ten misericordia de nosotros y del mundo entero.
0: Por su dolorosa pasión,
1: ten misericordia de nosotros y del mundo entero.
0: Santo Dios, Santo fuerte, Santo inmortal,
1: ten piedad de nosotros y del mundo entero.
0: Santo Dios, Santo fuerte, Santo inmortal,
1: ten piedad de nosotros y del mundo entero.
0: Santo Dios, Santo fuerte, Santo inmortal,
1: ten piedad de nosotros y del mundo entero. Oh Dios eterno, en quien la misericordia es infinita y el tesoro de compasión inagotable, vuelve a nosotros tu mirada bondadosa y aumenta tu misericordia en nosotros, para que en momentos difíciles no nos desesperemos ni nos desalentemos, sino que con gran confianza nos sometamos a tu santa voluntad, que es el amor y la misericordia mismos. Amén. Oh sangre y agua que brotaste del Sagrado Corazón de Jesús, como una fuente de misericordia para todos nosotros,
0: confiamos en ti.
1: Expiraste, Jesús, pero la fuente de vida brotó para las almas, y el mar de misericordia se abrió para el mundo entero. Oh fuente de vida, insondable misericordia divina, abarca al mundo entero y derrámate sobre nosotros. Amén.
0: Te damos gracias, Señor, porque nos permites un día más de vida, porque nos das otra oportunidad, Señor, de enmendar nuestros errores, de acercarnos y conocerte un poco más. Creemos, Señor, pero aumenta nuestra fe. Enséñanos a amar como tú nos amas, a escuchar como tú nos escuchas. Señor, haz nuestro corazón semejante al tuyo. Señor, haznos sensibles a las súplicas de tus hijos. Queremos unirnos a la intercesión del cielo, de la Iglesia triunfante, purgante y militante, para pedirte por las necesidades de la humanidad. Tú conoces perfectamente, Señor, cada una de ellas. Tú conoces nuestra alma, nuestra mente y corazón, lo más íntimo de nuestro ser, Señor, pues fuimos creados por ti y para ti. No se te ocultan, Señor, nuestras intenciones. Tú sabes la sinceridad con la que acudimos a ti. Tú sabes, Señor, qué tanta es nuestra fe. Ayúdanos, Señor, a esperar, a confiar en tu amor, en tu bondad, pero sobre todo en tu infinita misericordia. Por intercesión de María Santísima, te pedimos por todos nuestros bienhechores, vivos, enfermos y difuntos, por todos tus hijos que en este momento te están contemplando, adorando y alabando y amando en este sagrario y en todos los sagrarios de la tierra, especialmente donde te encuentras más solo, con menos culto. Señor, te queremos pedir por la salud de todos los enfermos. Fortalece su espíritu, Señor. Sánalos. Si tú quieres, Señor, puedes sanarlos. Sabemos que tú puedes sanar cualquier enfermedad. Sobre todo, Señor, líbranos de la enfermedad del pecado. Líbranos, Señor, de tantos males que acechan al mundo. Resguárdanos a todos en tu Sagrado Corazón. En tus manos ponemos las necesidades de Irma González, ella es de Tonalá. Te pide por la familia González, la salud de Daniel, por Marta y Delia. Alicia Macías, de Hidalgo, te pide por Andrés Marroquín y familia, Alicia Macías, Andrea Aguilar, por Paola García, Montserrat Salas del Villar, por Cecilia Marroquín, Guillermina y Adriana, por Vanessa León, José Juan Aguilar, por Irma Macías. Luisa López Chávez te pide por la familia Herrera López, López Herrera. Beatriz Ayón Esparza de Jalisco te pide por la familia Ayón, por Jesús Alfonso Esparza, por el Alejandro y Abigail Ayón Anguiano. Concepción Álvarez de Jalisco te pide por Rafael Tamayo, por el alma de Hugo Sergio Sandoval y las almas del purgatorio. Judith de Nayarit te pide por la familia García Ceja, por Teresa Ceja, por todos los sacerdotes vivos y difuntos, el eterno descanso de Juan García Herrera, Gretel Graciano, por los enfermos y el personal médico, por la familia Graciano García. Gloria de Tabasco te pide por la familia Montero Hernández, por Josué, por Margarita Hernández Velázquez. María Elisa de Tlaxcala te pide por la familia Castelán, por Juan Carlos Hernández Gómez. Soledad de Aguascalientes te pide por la familia González Reynoso, Manuel González, por Arturo de Ojeda, por Judith Ojeda, su eterno descanso. María Elena de California te pide por la familia Rodríguez Rico, por Santos Domínguez, el eterno descanso de Jesús Tornero, Lucas Gil, Esperanza Rico, Graciela Candejas, Graciela Sendejas, por Karen Alfaro, Rosa Rodríguez, por Isabel Ábalos, Susana Ábalos, por las almas del purgatorio, Miriam Montero de Guadalajara te pide por Agustín Montes Sandoval, por Erika Macías Aguilar y familia.
1: Alejandro Baltasar de Guadalajara te pide por la salud de Arturo Venegas y el eterno descanso de Alfredo Baltasar. Remedios López Hernández de Abasolo, Guanajuato, te pide por sus necesidades, las necesidades y salud de Anita, de Juan Gutiérrez, y por el eterno descanso de José Guadalupe Gutiérrez Corona. Ana Luz González, de Durango, te pide por las necesidades de la familia Guillén Nava, familia Vázquez Wong y familia González Urbard. María de la Paz Magaña, de Saltillo, te pide por las necesidades de Gabriela, Natalia, María de la Paz, familia Gregor Magaña, por los sacerdotes, el Papa y por las ánimas del purgatorio. Marisela Reyes Guzmán de Hidalgo te pide por su salud y necesidades y las de su familia. Marco Antonio de Jalisco te pide por la salud y necesidades de José Concepción, la familia Reyes Cabrera y familia Cabrera González. Mercedes Velázquez de Metepec te pide por las necesidades de César Emanuel Valdés, licenciada Nelly y José Antonio Palma. Gloria Montero de Tabasco te pide por el eterno descanso de Francisco Montero Manzanares. Patricia Pérez Olvera de Chalco te pide por las necesidades de Agustín Pérez Olvera, Edgar Pérez Olvera, familia Pérez Olvera, por los sacerdotes y los agonizantes, y el eterno descanso de Roberto Pérez, Filiberta Olvera, Isaac Pérez, y por todas las ánimas del purgatorio.
0: María Eugenia Reyes de Toluca te pide por Carlos Jesús Flores González. Consuelo García de la Ciudad de México te pide el eterno descanso de Benito García Sandoval y Sara Salas Rodríguez. Reina Segura Becerra de Guanajuato te pide por su salud y las necesidades de ella y su familia. Esperanza Equiwa de Jiquilpan, de Uruapan, Michoacán, te pide por Rafael Ignacio, Rocío Cristina Martínez, por Gonzalo Martínez y familia. Julia García Medina de Zacatecas te pide por Iris Álvarez García, Verónica Macías Cid, el eterno descanso de Juanita Medina, Juan García Trejo, por las almas más olvidadas del purgatorio.
1: Inés Hernández León de Arandas, Jalisco, te pide por las necesidades de Faba Navarro Hernández, Lozano Hernández, Felipe Hernández León, por la salud de Soledad Hernández, Isabel Navarro Hernández, José Lozano Hernández y todas las ánimas del purgatorio. Ana Rosa Jiménez Arellano de Tlaquepaque te pide por las necesidades de José de Jesús Jiménez, por Óscar Guzmán Gutiérrez, María Alejandra Guzmán Jiménez y la salud de Susana Jiménez Arellano. Elisa Silva Díaz de Atotonilco te pide por las necesidades de Alma Delfina León Silva, por la familia León Silva, familia Flores León, por Rodrigo Flores Flores, Rosalba León y Francisco León Matilde. Rafaela García Camacho de Michoacán te pide por las necesidades de la familia Aguilar García, por Jesús Aguilar Villa, por Paula Camacho, Salomón García, Martín García, Juana García y el eterno descanso de María Villatorres. María Elena Sandoval de Querétaro te pide por las necesidades y salud de Miail Topa Salgado, Sara Salgado Sandoval, Michelle Salgado, Camila Espinosa Salgado y por la familia Salgado Sandoval. Guadalupe Cuevas de Michoacán te pide por las necesidades de la familia García Cuevas, familia García Rodríguez, Cuevas Anguiano, por Ricardo García y la salud de Adrián Gómez.
0: Te pedimos por María Guadalupe Mesa, por María Roni, por sus necesidades, salud y protección. Marta Cecilia Martínez de Puebla te pide por Carol Melissa Castellanos, Kevin Martínez, el personal de María Visión, Ezequiel Villanueva Rivera de Guadalajara, te pide por María Luisa Curiel Ballesteros, por Juan Villanueva Castañeda, María Isabel Rivera Bañuelos. María Josefina Rodríguez de Reynosa, Tamaulipas, te pide por la paz en México, por el aumento de vocaciones, por las religiosas, por la salud de Araceli Saldívar Rodríguez y Sergio Mireles. María del Socorro Luján de Zacatecas te pide por Octavio Quintanar, por Idia Luján, por María de la Luz Luján, familia Quintanar, familia Luján Sánchez y familia Jiménez. Olivia Solís Vargas de Torreón, Coahuila te pide por Rosa Solís Domínguez, por la pronta recuperación de los que se encuentran graves o enfermos, por el bebé José Eduardo de la Rocha, por el niño Gael Soto Hernández. María Luisa Claudio de Veracruz te pide por Gabriel Sainz, por las necesidades y protección para toda su familia.
1: Gabriela Juárez de Mazatlán, Sinaloa te pide por las necesidades de Felipe de Jesús Sánchez Nevares, por la salud de María Fernanda Piña Panduro, de Orlando Piña Panduro y de David Martínez. Elisa Gutiérrez Picardo, de Jalisco, te pide por la salud de ella misma y de Óscar Osorio Gutiérrez. Luz Elena Calderón, de Guadalajara, te pide por las necesidades de la familia Ruiz Calderón, por Elena Guadalupe Ruiz Calderón, por María Luisa Ruiz, por José de Jesús Ruiz, Felipe Patiño Bautista y Rosa María Ramírez Orozco. Nina Alcántar de Guadalajara te pide por las necesidades de Aldo Alejandro Camarena López, por Jessica Salazar Alcántar, Hugo Fernando Salazar, Beatriz Campuzano y la salud de Ezequiel Guadalupe Orizaba. Magdalena Montaño de México te pide por las necesidades de Itzel Rubio, Lice Rubio, familia Rubio Montaño, familia Pérez Montaño, la familia Ríos Pérez, Vázquez Rubio y Montaño López. Beatriz Rangel Sánchez de Celaya, Guanajuato, te pide por las necesidades y salud de ella misma, de Viridiana Cuellar, Abraham Cuellar Rangel, Laura Rangel Sánchez, por Margarita Sánchez Peñalosa, de Elías Cuellar Ventura y Leticia Montserrat Tobar.
0: Macrina Ramos de Querétaro te pide por la familia Villegas Hernández, por la familia de María Visión. Claudia Alejandra Torres de Zapopan te pide por la familia Castellanos Torres, por la paz en el mundo, por Mario García Rosa, su salud.

0: Sara Trujillo Vázquez, de Ocosingo, Chiapas, te pide por Manuel Álvarez Salazar, familia del Bosque, por la familia Constantino Alcusa, por sus enemigos, el eterno descanso de Marta de Álvarez. Juana Navarro, de Tijuana, Baja California Norte, te da gracias por el cumpleaños de Juan Morales de la Garza, te pide por la familia Verdejo Navarro, por Óscar Eduardo Robles, el eterno descanso de María de la Luz Landín, David Preciado Verdejo. Felicita Robles de Salamanca, Guanajuato, te pide por la paz en el mundo, por los enfermos, quienes cuidan de ellos, por las almas del purgatorio, las más necesitadas. Guadalupe González de Jiquilpan, Michoacán, te pide por Jesús González Sandoval, Marcela y Rogelio González, por la familia Corona, por la paz en el mundo y las almas del purgatorio. María de los Ángeles de Michoacán, te pide por la familia Cuevas, por Consuelo Ceja Torres, Jesús Eduardo Sánchez, familia Sánchez Ceja. Araceli de Estados Unidos, te pide por la familia Marín, por Elena Marín, Alexis Greterol, por Isabela Medina, por Marco Marín. Sandra de Guadalajara, te pide el eterno descanso de Salvador López Araiza, Landazuri, Guadalupe Orozco, la salud de Lorena Solís, el alma de Miguel Aguilar Landazuri y las almas del purgatorio. Luz María de Guadalajara, te pide por la conversión de las almas, por su familia. Maricruz de Nuevo León, te pide por la familia Torres Torres, por Paulina Gallegos Torres, Ernesto Doudalis, por Carlos Daniel, por la familia Muñoz, por Juan Carlos Gallegos Torres, por la conversión de las almas, por las necesidades de la iglesia.
1: Adriana Campos, de San Juan de los Lagos, Jalisco, te pide por las necesidades de Alejandra Campos y la salud de Jaime. Margarita Hermosillo, de Jalisco, te pide por su salud y la salud y necesidades de la familia Gutiérrez Hermosillo, familia Hermosillo Reynoso, por la salud del Papa, los sacerdotes, las ánimas del purgatorio y por el personal de María Visión. Eva Rocío Gutiérrez de Guadalajara te pide por sus necesidades, las de la familia Gutiérrez Guevara, familia Villarreal Gutiérrez, por Daniel Arellano Guzmán, familia Gutiérrez Mendoza, Alejandro Blanco, Angélica Álvarez Guevara, por María Dolores Ortiz Rico, Elvira Guevara Ramírez y por Adriana Núñez Flores. Francisco Zamudio de Pachuca Hidalgo te pide por las necesidades de la familia Zamudio Figueroa, por Ramey Zamudio, Zamudio Isbail y por el personal de María Visión.
0: Margarita Navarro Flores de Zapopan te pide por la familia Flores Navarro, por la familia Mora López. Emérita García de San Blas, Nayarit, te pide por el personal de María Visión, por Adolfo Nadal García, por Esperanza, el eterno descanso de Bernardino Nodal Páez. Sara Trujillo Vázquez de Chiapas te pide por el eterno descanso del alma de Francisco Javier Trujillo Vázquez, Ana María Martínez de Ruiz, por Enrique Ruiz Matilde Salomón, por los difuntos de la familia Trujillo Hernández. Marisela Reyes, del estado de Hidalgo, te da gracias, Padre, por lo recibido. Te sigue encomendando a sus hijos, a su familia y conocidos. Deyanira Pérez, de Tampico, Tamaulipas, te pide por Adrián Pérez Hernández su salud. Lourdes Moreno, de Michoacán, te pide por la familia Moreno Mendoza, Sánchez Hernández, por el personal de María Visión, José Moreno y Esperanza Mendoza, la salud de Patricia Ramos Cárdenas, los difuntos de la familia Moreno Mendoza, el eterno descanso de José Tere, los difuntos de la familia Moreno, por las almas más olvidadas del purgatorio. Por todas estas intenciones y las que llevamos en nuestro corazón, por intercesión de María Santísima, te lo pedimos, Señor. Te damos gracias, Jesús, por estar vivo, por habernos escuchado y por estar siempre a nuestro lado. Gracias por tu misericordia.

0: Misericordia infinita, gracias por tu inmenso amor. En todo momento de nuestra vida recordaremos decirte siempre: Jesús, en ti confío.
1: Jesús, en ti confío.
0: Jesús, en ti confío.
1: Jesús, en ti confío.
0: Jesús, en ti confío.
1: Jesús, en ti confío.
0: En el nombre del Padre, y del Hijo, y del Espíritu Santo. Amén.

0: ¿No le sale?
1: ¿Cómo?
0: ¿No le avisaron a usted? Me digo porque otra vez avisaron.
1: Se le cayó una...

Proclama mi alma la grandeza del Señor. Se alegra mi espíritu en Dios mi Salvador, porque ha mirado la humillación de su esclava. Desde ahora me felicitarán todas las generaciones, porque el Poderoso ha hecho obras grandes por mí. Su nombre es santo, y su misericordia llega a sus fieles de generación en generación. Él hace proezas con su brazo, dispersa a los soberbios de corazón, derriba del trono a los poderosos y enaltece a los humildes. A los hambrientos los colma de bienes y a los ricos los despide vacíos. Auxilia a Israel, su siervo, acordándose de su misericordia, como lo había prometido a nuestros padres, en favor de Abraham y su descendencia por siempre. Amén.

Que toda criatura bendiga y glorifique a María, la obra maestra de las manos de Dios, porque ella es la obra maestra de las manos de Dios, tanto en el orden de la gracia como en el de la gloria.

Por la señal de la Santa Cruz de nuestros enemigos, líbranos, Señor Dios nuestro, en el nombre del Padre, y del Hijo, y del Espíritu Santo. Amén. El ángel del Señor anunció a María y concibió por obra del Espíritu Santo. Dios te salve María, llena eres de gracia, el Señor es contigo, bendita eres entre todas las mujeres y bendito es el fruto de tu vientre Jesús. Santa María, Madre de Dios y Madre nuestra, ruega Señora por nosotros pecadores, ahora y en la hora de nuestra muerte. Amén. He aquí la esclava del Señor, hágase en mí según tu palabra. Dios te salve María, llena eres de gracia, el Señor es contigo, bendita eres entre todas las mujeres y bendito es el fruto de tu vientre Jesús. Santa María, Madre de Dios y Madre nuestra, ruega Señora por nosotros pecadores, ahora y en la hora de nuestra muerte. Amén. El Verbo de Dios se hizo carne y habitó entre nosotros. Dios te salve María, llena eres de gracia, el Señor es contigo, bendita eres entre todas las mujeres y bendito es el fruto de tu vientre Jesús. Santa María, Madre de Dios y Madre nuestra, ruega, Señora, por nosotros pecadores, ahora y en la hora de nuestra muerte. Amén. Ruega por nosotros, Santa Madre de Dios, para que seamos dignos de alcanzar las divinas gracias y promesas de nuestro Señor Jesucristo. Amén. Derrama, Señor, tu gracia sobre nosotros, que hemos conocido por el anuncio del ángel la encarnación de tu Hijo, para que lleguemos por su pasión y su cruz a la gloria de la resurrección. Por el mismo Jesucristo nuestro Señor. Amén. Gloria al Padre, y al Hijo, y al Espíritu Santo, como era en un principio, ahora y siempre, por los siglos de los siglos. Amén. Gloria al Padre, y al Hijo, y al Espíritu Santo, como era en un principio, ahora y siempre, por los siglos de los siglos. Amén. Gloria al Padre, y al Hijo, y al Espíritu Santo, como era en un principio, ahora y siempre, por los siglos de los siglos. Amén. En el nombre del Padre, y del Hijo, y del Espíritu Santo. Amén. Sitio de Jericó. Dios mío, yo creo, adoro, espero y te amo. Te pido perdón por los que no creen, no adoran, no esperan y no te aman. Dios mío, yo creo, adoro, espero y te amo. Te pido perdón por los que no creen, no adoran, no esperan y no te aman. Dios mío, yo creo, adoro, espero y te amo. Te pido perdón por los que no creen, no adoran, no esperan y no te aman. Santísima Trinidad, Padre, Hijo y Espíritu Santo, los adoro profundamente y les ofrezco el preciosísimo cuerpo, sangre, alma y divinidad de Jesucristo, presente en todos los sagrarios de la tierra, en reparación de los ultrajes, sacrilegios e indiferencias con que él mismo es ofendido, y por los méritos infinitos de su Santísimo Corazón y del Corazón Inmaculado de María, les pido la conversión de los pobres pecadores. Comunión espiritual. Yo quisiera, Señor, recibirte con aquella pureza, humildad y devoción con que te recibió tu Santísima Madre,
con el espíritu y fervor de los santos. Oración para la lucha espiritual. En tu divina voluntad, Espíritu Santo, te pido con fe y confianza por el tormento que le causó la llaga de su mano derecha, por la salud de alma y cuerpo de nuestra Santa Madre Iglesia, de nosotros, de nuestras familias y del mundo entero, especialmente por quienes está haciendo este sitio de Jericó. Oración a San Miguel Arcángel. Gloriosísimo Príncipe de los Ejércitos Celestiales, San Miguel Arcángel, defiéndenos en la lucha, sé nuestro amparo contra las perversiones y acechanzas del demonio, que Dios manifieste sobre él su poder, es nuestra humilde súplica. Y tú, Príncipe de la Milicia Celestial, con el poder que Dios te ha conferido, arroja al infierno a Satanás y a todos los espíritus malignos que vagan por el mundo para la perdición de las almas. Amén. Himno al Espíritu Santo. Ven, Espíritu Creador, visita las almas de tus fieles y llena la divina gracia a los corazones que tú mismo creaste. Tú eres nuestro Consolador, don del Dios Altísimo, fuente viva, fuego, caridad y espiritual unción. Tú derramas sobre nosotros tus siete dones, tú el dedo de la mano de Dios, tú el prometido del Padre, tú que pones en nuestro labio los tesoros de tu palabra, enciende con tu luz nuestros sentidos, infunde tu amor en nuestros corazones y con tu perpetuo auxilio fortalece nuestra débil carne. Aleja de nosotros al enemigo, danos pronto la paz. Sé tú mismo nuestro guía y puestos bajo tu dirección evitaremos todo lo nocivo. Por ti conozcamos al Padre y también al Hijo, y que en ti, Espíritu de ambos, creamos en todo tiempo. Gloria a Dios Padre, y al Hijo que resucitó, y al Espíritu Consolador, por los siglos infinitos. Amén. Envía tu Espíritu, todo será creado, y renovarás la faz de la tierra. Oración. Oh Dios, que has instruido los corazones de tus fieles con la luz del Espíritu Santo, concédenos según el mismo Espíritu conocer las cosas rectas y gozar siempre de sus divinos consuelos. Por Jesucristo nuestro Señor. Amén. Jesús manso y humilde de corazón, haz mi corazón semejante al tuyo. Jesús manso y humilde de corazón, haz mi corazón semejante al tuyo. Jesús manso y humilde de corazón, haz mi corazón semejante al tuyo. En tu divina voluntad, Espíritu Santo, te pido con fe y confianza por el tormento que le causó la llaga de su mano izquierda, por la salud de alma y cuerpo de nuestra Santa Madre Iglesia, de nosotros, de nuestras familias y del mundo entero, especialmente por quienes está haciendo este sitio de Jericó. Oración de expulsión de todo espíritu maligno. En el nombre de Jesucristo, yo a tu rechazo a todos los espíritus, espíritus de confusión, espíritus de distracción, espíritus de enfermedad, espíritus de división, espíritus de temor, espíritus de incredulidad, espíritus sordomudos, espíritus de desobediencia, espíritus de falta de perdón, espíritus de rencor, espíritus de amargura, espíritus de envidia, espíritus de orgullo, espíritus de haraganería, espíritus de lujuria, espíritus de avaricia, espíritus de terquedad, espíritus de apatía, espíritus de complejo de inferioridad, espíritus de culpabilidad, espíritus de rechazo, espíritus de timidez, espíritus de fracaso, espíritus de sentirse indigno, espíritus de condenación, espíritus de odiarse a sí mismos, espíritus de desesperanza, espíritus de perfeccionismo, espíritus de glotonería, espíritus de ocultismo, espíritus de deshacedores de mis obras y proyectos, espíritu que vaga hoy para dar perdición, evasión, hipocresía, frialdad,
soberbia, vigilancia y falsa información y voluntad maligna. Por la sangre de Jesucristo, en el nombre de Jesucristo, yo ato y rechazo a todos los espíritus con atribuciones semejantes a estas. Por la sangre de Jesucristo, en el nombre de Jesucristo, yo ato y rechazo a todos los espíritus, espíritus familiares, espíritus acompañantes, espíritus principales y espíritus de aflicción. Por la sangre de Jesucristo, preciosa sangre de Cristo, sálvanos. Preciosa sangre de Cristo, sálvanos. Preciosa sangre de Cristo, sálvanos. En tu divina voluntad, Espíritu Santo, te pido con fe y confianza por el tormento que le causó la llaga de su pie derecho, por la salud, alma y cuerpo de nuestra Santa Madre Iglesia, de nosotros, de nuestras familias y del mundo entero, especialmente por quienes está haciendo este sitio de Jericó. Oración de protección. Santísima Trinidad, cúbreme con la sangre preciosa de tu Cordero Inmaculado, guárdame con la armadura de tu salvación completa, protégeme con el precioso manto de la Santísima Virgen María, pon tus ángeles guardianes y guerreros en torno a mí, para protegerme de todo mal y peligro, de toda perturbación en este momento de oración. Te lo pido en el nombre de nuestro Señor Jesucristo, protégenos, Señor Jesús, colócanos a mí a cada uno de los míos, dentro de una cápsula inmersos y sellados por tu divina sangre, acompañados por la Santísima Trinidad, la Virgen María y la Corte Celestial. Sella, Jesús, con tu preciosa sangre en nuestra casa, los vehículos que vamos a ocupar, los lugares en donde vamos a estar, los caminos que vamos a recorrer. Sella con tu sangre todos los sitios concernientes a nuestras personas y a nuestra misión. Amén. María Auxiliadora, ruega por nosotros. María Auxiliadora, ruega por nosotros. María Auxiliadora, ruega por nosotros. En tu divina voluntad, Espíritu Santo, te pido con fe y confianza por el tormento que le causó la llaga de su pie izquierdo, por la salud y alma y cuerpo de nuestra Santa Madre Iglesia, de nosotros, de nuestras familias y del mundo entero, especialmente por quienes está haciendo este sitio de Jericó. Oración de rechazo y liberación. En el nombre de Jesucristo y por el poder de su sangre, con la autoridad de su palabra que nos ha dado como cristianos, yo te ato y rechazo, Satanás. Te ordeno que te vayas y no regreses nunca jamás. Sello cada rincón de esta casa y su alrededor, todos los miembros de mi familia, parientes y posesiones, con la sangre de Jesucristo. En el nombre de Jesucristo, yo ato y rechazo a todos los espíritus del aire, atmósfera, fuego, viento, tierra, subterráneo, bajo mundo y todas las fuerzas de naturaleza satánica. Por la sangre de Jesucristo, del enemigo malo, defiéndenos. Del enemigo malo, defiéndenos. Del enemigo malo, defiéndenos. En tu divina voluntad, Espíritu Santo, te pido con fe y confianza por el tormento que le causó la llaga del costado, por la salud de alma y cuerpo de nuestra Santa Madre Iglesia, de nosotros, de nuestras familias y del mundo entero, especialmente por quienes está haciendo este sitio de Jericó. Invocaciones al Espíritu Santo. Envíanos, Señor, a tu Santo Espíritu. Espíritu Santo, ven y toma posesión de nosotros. Inflama nuestros espíritus.

Jesús, para que cada día seamos más espirituales y menos carnales. Toma posesión de nuestra mente para que nuestros pensamientos sean acordes a ti. Toma posesión de nuestros sentimientos.

toma posesión de nuestras posesiones, toma posesión de todos los aspectos de nuestra vida. Esposa del Espíritu Santo, cúbrenos con tu manto. Esposa del Espíritu Santo, cúbrenos con tu manto. Esposa del Espíritu Santo, cúbrenos con tu manto. En tu divina voluntad, Espíritu Santo, te pido con fe y confianza por el tormento que le causó la corona de espinas, por la salud de alma y cuerpo de nuestra Santa Madre Iglesia, de nosotros, de nuestras familias y del mundo entero, especialmente por quienes está haciendo este sitio de Jericó. Oración para romper ataduras malignas. En el nombre de Jesucristo, yo rompo y rechazo cualquier reunión de brujas, maleficios, hechizos, magia, ataduras, trampas, artimañas, ardides, impedimentos, obstáculos y deseos del maligno y sellos hereditarios. Yo me pongo en contra de cualquier voto y promesas satánicas, pactos satánicos, sacrificios satánicos y prácticas de vudú. Por la sangre de Jesucristo, en el nombre de Jesucristo, yo rompo y rechazo todos los enlaces y sus efectos psíquicos, clarividentes, astrólogos, médiums, practicantes de ocultismo, cultos satánicos, adivinos, ouija, tarot y juegos misteriosos de cualquier clase. Por la sangre de Jesucristo, ven Espíritu Santo y llena esta casa de esquina a esquina, de cielo a piso, San Miguel, San Gabriel y San Rafael y todos los santos arcángeles, vengan y peleen esta batalla por mí. Y pido la ayuda de todos los santos ángeles, de todas las dominaciones, potestades, tronos y principados, que sean mis escudos de defensa contra todos los espíritus malignos. Oh buen Jesús, óyenos. Oh buen Jesús, óyenos. Oh buen Jesús, óyenos. En tu divina voluntad, Espíritu Santo, te pido con fe y confianza por el tormento en el rostro, en la llaga de su hombro y en su espalda, por la salud de alma y cuerpo de nuestra Santa Madre Iglesia, de nosotros, de nuestras familias y del mundo entero, especialmente por quienes está haciendo este sitio de Jericó. Oración de conclusión de la ruptura de ataduras. Con el poder de la sangre de Jesús, ato a Satanás a todos los espíritus del mal que vienen de las alturas, del aire, del agua, del fuego, del suelo, del subsuelo, del mundo de las tinieblas, del oculto, del Seol, del infierno, de las fuerzas desencarnadas de la naturaleza, de la herencia de mis antepasados, de las consecuencias del pecado y de todo lo que quiera causarme daño. Por el poder de la preciosa sangre de Jesús, queda anulado todo poder de venganza, de conocimiento, de intercomunicación y de invocaciones de Satanás y los espíritus malignos, para que no nos afecten física ni espiritualmente. Por el poder de la preciosa sangre de Jesús, queda anulada toda consecuencia de maldeseo, maldición, hechicería, control mental o cualquier clase de ocultismo que se haya ejercido o se esté ejerciendo contra mí o contra los míos. Gracias, Santísima Trinidad. Gracias, Virgen María. Gracias, San Miguel Arcángel. Amén. Santísima Trinidad, origen de todo ser, espero que por tu infinita piedad te dé ver por toda una eternidad. Santísima Trinidad, origen de todo ser, espero que por tu infinita piedad te dé ver por toda una eternidad. Santísima Trinidad, origen de todo ser, espero que por tu infinita piedad te dé ver por toda una eternidad. Tedium. A ti, Señor Dios eterno, alegres te cantamos a ti nuestra alabanza. A ti, Padre del cielo, te aclama la creación. Postrados ante ti, los ángeles te adoran y cantan sin cesar. Santo, santo, santo es el Señor Dios del universo.
llenos están el cielo y la tierra.

tierra de tu gloria. A ti, Señor, te alaba el coro celestial de los apóstoles, la multitud de los profetas te enaltece, y el ejército glorioso de los mártires te aclama. A ti la Iglesia Santa por todos los confines extendida, con júbilo te adora y canta tu grandeza. Padre infinitamente santo, Hijo eterno unigénito de Dios, Santo Espíritu de amor y de consuelo, oh Cristo, tú eres el Rey de la gloria, tú el Hijo y palabra del Padre, tú el Rey de toda la creación, tú para salvar al hombre, tomaste la condición de esclavo en el seno de una virgen, tú destruiste la muerte y abriste a los creyentes las puertas de la gloria, tú vives ahora inmortal y glorioso en el reino del Padre, tú vendrás algún día como juez universal. Muéstrate pues amigo y defensor de los hombres que salvaste y recíbelos por siempre ahí en tu reino, junto con tus santos elegidos. Salva a tu pueblo, Señor, y bendice a tu heredad. Sé su pastor y guíalos por siempre. Día tras día te bendeciremos y alabaremos tu nombre por siempre jamás. Dígnate, Señor, guardarnos del pecado este día. Ten piedad de nosotros. Que tu misericordia, Señor, venga sobre nosotros como lo esperamos de ti. A ti, Señor, me acojo. No quede yo nunca defraudado. Amén. Amén. Amén.

que estamos viviendo, todos esos nervios que te tienen atrapado detrás de tu casa. Trae tus miedos, tus temores, tus angustias. Es la voz del Señor que en este momento no mide fronteras, no mide distancias ni aparatos. No mide ni siquiera tu pecado ni el mío. Este es el momento de la gracia. Él lo hace posible porque es Dios. Este es el momento en que le traes tus heridas, le traes tus

es una realidad. Yo soy tu luz, tu camino, tu verdad, tu dirección. Yo soy tu esperanza, tu alegría que has perdido en el camino. Yo soy tu amor a la vida. Yo soy tu médico. Yo soy tu Dios. Yo soy tu seguridad y tu cobijo.

rendir mi corazón ante ti con un corazón contrito y humillado, Señor. Como si yo fuese un niño, Dios, yo quiero conocerte, contemplarte, maravillarme, Señor, y conocer esas delicias de que

esta situación que estamos viviendo, todos esos nervios que te tienen atrapado detrás de tu casa. Trae tus miedos, tus temores, tus angustias. Es la voz del Señor que en este momento no mide fronteras, no mide distancias ni aparatos. No mire ni siquiera, no mide ni siquiera tu pecado ni el mío. Este es el momento de la gracia. Él lo hace posible porque es Dios. Este es el momento en que le traes tus heridas, le traes tus

una realidad. Yo soy tu luz, tu camino, tu verdad, tu dirección. Yo soy tu esperanza, tu alegría que has perdido en el camino. Yo soy tu amor a la vida. Yo soy tu médico. Yo soy tu Dios. Yo soy tu seguridad y tu

rendir mi corazón ante ti, con un corazón contrito y humillado, Señor. Como si yo fuese un niño, Dios, yo quiero conocerte, contemplarte, maravillarme, Señor, y conocer esas delicias de que los santos.

Proclama mi alma la grandeza del Señor. Se alegra mi espíritu en Dios mi Salvador, porque ha mirado la humillación de su esclava. Desde ahora me felicitarán todas las generaciones, porque el Poderoso ha hecho obras grandes por mí. Su nombre es santo, y su misericordia llega a sus fieles de generación en generación. Él hace proezas con su brazo, dispersa a los soberbios de corazón, derriba del trono a los poderosos y enaltece a los humildes. A los hambrientos los colma de bienes y a los ricos los despide vacíos. Auxilia a Israel, su siervo, acordándose de su misericordia, como lo había prometido a nuestros padres, en favor de Abraham y su descendencia por siempre. Amén.

Muy buenos días, queridos hermanos, bonito fin de semana. Un gran saludo a todas las personas que hoy celebran su santo, una devoción muy, muy, muy, muy profunda en México, muy arraigada, que es la Virgen del Perpetuo Socorro, Nuestra Señora del Perpetuo Socorro. Aquí en Chilpancingo, de hecho, hay una parroquia con este patrocinio, pero no nomás aquí, en todas las ciudades de México. Yo estoy seguro que si no hay una parroquia, hay una iglesia dedicada a la Virgen del Perpetuo Socorro. Esta Virgen es una Virgen que está en Roma, que se tiene un origen en siglo XI, siglo XIV, por ahí, cuando el Papa le encarga a los padres redentoristas distribuir esta devoción a la Virgen por todo el mundo. Y es un ícono de la iglesia oriental, ¿verdad? Es una Virgen así, pintada sobre una lámina de oro muy bonita, la Virgen del Perpetuo Socorro. ¿Qué quiere decir? Que la Virgen nos socorre, ¿no? Que no nos falte nada de lo que necesitamos para vivir y para amar a Dios. Les damos la bienvenida, hermanos. Ay, disculpen esta tos que me agarra a veces. Yo no sé si de nervios o de qué, pero así es la vida de un sacerdote también. Como hablamos tanto, pues a veces nos cansamos. Les damos la bienvenida y hoy, bueno, sabadito 27 de junio, Día de la Virgen del Perpetuo Socorro. Un saludo a todas las Marías del Socorro. Yo conozco bastantes todavía mujeres que llevan este bendito nombre de la Virgen María. Incluso también hombres conocí yo a José Socorro o Jesús Socorro, también los conozco. También hay hombres que llevan este nombre en honor a la Virgen del Perpetuo Socorro. Muy bien, vamos a escuchar del libro de las Lamentaciones. El Señor ha destruido sin piedad todas las moradas de Jacob. En su furor ha destruido las fortalezas de Judá. Ha echado por tierra y deshonrado al rey y a sus príncipes. En el suelo están sentados en silencio los ancianos de Sion. Se han echado ceniza en su cabeza y se han vestido de sayal. Humillan su cabeza hasta la tierra y las doncellas de Jerusalén. Mis ojos se consumen de tanto llorar y el dolor que me quema las entrañas. La bilis me amarga la boca por el desastre de mi pueblo. Al ver que los niños y lactantes desfallecen en las plazas de la ciudad, los niños les preguntan a sus madres, ¿dónde hay pan? Y caen sin fuerzas como heridos en las plazas de la ciudad y expiran sus brazos de sus madres. ¿Cómo quién puede compararte, Jerusalén? ¿Con quién te podré asemejar? ¿O qué palabra te podré decir para consolarte? Virgen hija de Sion, inmensa como el mar es tu desgracia. ¿Quién podrá curarte? Tus profetas te engañaron con sus visiones falsas e insensatas. No te hicieron ver tus pecados para evitarte.

de llorar las niñas de tus ojos. Levántate y clama al Señor durante toda la noche. Derrama como agua tu corazón en la presencia de Dios. Alza tus manos hacia Él y ruega por la vida de tus pequeñuelos. Palabra de Dios. Te alabamos, Señor. Del Salmo 73. No te olvides, Señor, de nosotros. No te olvides, Señor, de nosotros. Del Santo Evangelio según San Mateo. Gloria a ti, Señor. En aquel tiempo, al entrar Jesús en Cafarnaúm, se le acercó un oficial romano y le dijo: Señor, tengo en mi casa un criado que está en cama, paralítico y sufre mucho. Él le contestó: voy a curarlo. Pero el oficial le replicó: Señor, yo no soy digno de que entres en mi casa. Con que digas una sola palabra, mi criado quedará sano. Porque yo también vivo bajo disciplina y tengo soldados a mis órdenes. Cuando le digo a uno, ve, él va. Y al otro, ven, y viene. A mi criado hace esto y lo hace. Al oír aquellas palabras, se admiró Jesús y dijo a los que lo seguían: yo les aseguro que en ningún israelita he hallado una fe tan grande. Les aseguro que muchos vendrán de oriente y de occidente y se sentarán con Abraham, Isaac y Jacob en el reino de los cielos. En cambio, a los herederos del reino los echarán fuera a las tinieblas. Allí será el llanto y la desesperación. Jesús le dijo al oficial romano: vuelve a tu casa y que se te cumpla lo que has creído. Y en aquel momento se curó el criado. Al llegar Jesús a la casa de Pedro, vio a la suegra de éste en cama con fiebre. Entonces la tomó de la mano y desapareció la fiebre. Ella se levantó y se puso a servirles. Al atardecer le trajeron muchos endemoniados. Él expulsó a los demonios con su palabra y curó a todos los enfermos. Así se cumplió lo dicho por el profeta Isaías. Él hizo suyas nuestras debilidades y cargó con nuestros dolores. Palabra del Señor. Gloria a ti, Señor Jesús. El Evangelio del día de hoy nos presenta tres milagros. Primero, el romano que pedía que Jesús le curara a su siervo. Número dos, la suegra de Pedro. Y número tres, los endemoniados. Me voy a fijar en el segundo, que para mí es un milagro muy especial. Fíjense que siempre Cristo, no es un, ¿cómo les diré? No es un ofrecido. No. Nuestro Señor Jesucristo no, aunque Él se ofreció en su cuerpo y su sangre en la cruz, pero en la vida, acá, en la vida cotidiana con las personas, no andaba Él ofreciendo el mensaje o rogando. Eso quiere decir, como ahorita hay personas que se dedican a rogar a otros para que les compren, para que los lleven, para que les digan, para que los quieran, incluso para que les crean, ¿no? Yo antes era una persona que creía que teníamos que rogarle a las personas que no creyeran que se acercaran. No. He entendido que Cristo en ningún momento nos dice que roguemos. Nos dice que anunciemos, que evangelicemos, que enseñemos y que curemos. Pero a quien quiera, a quien tenga voluntad, a quien no tenga, no. Cristo lo va a decir de dos maneras. La primera va a decir: a donde lleguen y no lo reciban, sacúdanse el polvo de sus sandalias y váyanse de allí. Así de sencillo. Y la otra, Jesús, cuando los sacerdotes y los fariseos lo enfrentaban y le hacían preguntas, cuando Jesús le dicen: a ver, ¿el bautismo de Juan era de Dios o de los hombres? Y le dijeron: no sabemos. Jesús dice: pues yo tampoco les digo con qué hago lo que hago.
Entonces Jesús nos demuestra

que aunque el mensaje de Jesús es fabuloso y maravilloso, se tiene que dar, pero se le tiene que dar a quien lo quiera recibir. Y quien no lo quiera recibir, échenle muchas bendiciones, así como la gente que echa muchas bendiciones a todo mundo, y que Dios los acompañe. Hoy en el Evangelio pasa una excepción. Siempre la gente que va con Jesús es la gente que se acerca con Jesús y le piden un milagro, y le piden escucharlo, y le piden ir con él, y le piden que les enseñe. Y Jesús le gusta, a Jesús le gusta que la gente le pida. No es Jesús quien anda rogando, diciendo, oye, ¿no tienes algún enfermo por allí? ¿Quieres que te lo cure? Oye, ¿no tienes por ahí alguna señora mitotera que no tenga que hacer? Que se venga para que me oiga. Oiga, ¿no quieren que les predique? Nunca, nunca. Cristo nunca anda rogando. Por eso a mí me molesta esas personas, incluso católicas, que andan yendo a donde no los quieren y andan yendo a donde hasta se burlan de ellos. Definitivamente, hermanos, tenemos que tener un poquito de dignidad y saber decirles a esas personas, pues cuando gustes, aquí estamos, cuando se te ofrezca, aquí estamos, y ojalá no pase mucho tiempo para que tú conozcas a Dios. A mí, una de las cosas que me da risa, o no sé si risa y coraje, es cuando quieren que yo a fuerzas le enseñe a un hijo majadero las cosas de Dios. Padre, le voy a traer a mi hijo, padre. No, pero ¿qué necesidad tengo yo si no me doy abasto con todos los que sí quieren? ¿Voy a andar yo rogándole al que no quiere? Definitivamente no. No, también la dignidad incluye no rogar. Se le explica, se le da, se le bendice a quien quiere, a quien lo pide, a quien con voluntad va a suplicar. Pero quien no la tenga la voluntad, pues no, no podemos hacer nada contra esa persona porque no tiene voluntad y porque no tiene su mente, su corazón abierto a las cosas de Dios. En el segundo milagro que aparece el día de hoy, sucede lo contrario. Es un caso excepcional. Cristo hace todos los milagros a petición de la gente, excepto por ahí dos o tres. Hay como dos o tres milagros donde Jesús, su corazón se le parte y él toma la iniciativa. Pero lo toma con personas muy cercanas a él. Es como, miren, yo les voy a decir algo aquí entre nos, se los voy a decir con mucho respeto. Los sacerdotes, aunque estamos para todos, pues tenemos gente que estimamos más que a otra. ¿Por qué? Porque hay gente que es muy gente con nosotros. Hay gente que es muy buena con los sacerdotes, que nos invitan, que nos comprenden, que nos escuchan, que entienden nuestros desenfrenos, nuestras tristezas, nuestras dolencias, que no nos juzgan, que están con nosotros, que son amigos de nosotros. Y nosotros también somos humanos, entonces sentimos quién nos quiere, quién nos apoya. Y también sentimos quién solamente nos usa. Yo conozco gente que van al sacerdote y, padre, confiéseme, padre, réceme, padre, oriénteme, padre, deme, padre, escúcheme, padre. Pero ya cuando ellos resuelven sus problemas, ya los escuchamos, ya se van. Y ahí muere. Y así el padre puede estar enfermo, solo, triste. Ni quién le preocupe. Entonces los sacerdotes también somos seres humanos. Y tenemos nuestras amistades. Y hay personas que son muy significativas en la vida de un sacerdote. Y que un sacerdote, cuando esta persona necesita algo, el padre no necesitan que le digan, oiga, padre, él va y ayuda a esas personas. Claro, dicen, ay, ¿por qué el padre es tan buena gente con esta señora? Oiga, pues esa señora le lava la ropa al padre, le da de comer, lo invita a comer, lo escucha, lo ve como amigo. Pues que el padre, ¿cómo no va a corresponder? Pero usted, señora, metichona, majadera, nomás viene a pedir, a exigir y a servirse de aquí. Y se va y se olvida si el padre come, vive, duerme, sufre. La mayoría de las personas no son amigas de los sacerdotes. Nomás usan a los sacerdotes. Yo muchas veces me he sentido muy usado. A mí mucha gente me dice, ay, padre, yo,

Yo quiero que usted me bautice a mi hija. Ay, padre, yo quiero que usted me case. Que venga acá donde yo estoy. Esas personas lo que quieren es lucirse. Que los demás vean que los casó el padre Arturo, que les bautizó. No les interesa el padre Arturo como persona. Les interesa ellos. Quedar bien con los demás. Hay mucha gente así. Qué triste, ¿no? Yo hay personas que aunque no me inviten, yo llego. Si sé que se va a casar la hija de doña fulana, que tanto me ayudó, yo llego, yo no necesito ni que me inviten. Aquí estoy, ¿cómo están? Buenas, ¿en qué les ayudo, verdad? Porque ellos también son muy gente conmigo. Muy bien, pero ¿por qué les digo esto? Ahora hablé primero la explicación y luego el milagro. Miren, fíjense lo que dice. Al llegar Jesús a la casa de Pedro, Pedro es su mano derecha de Jesús. Pedro quiere mucho, perdón, Jesús quiere mucho a Pedro. Pues nada más y nada menos que le va a dejar su iglesia, ¿no? Sobre ti edificaré mi iglesia, Pedro, ya no te llamas Simón. Es al único que le cambia el nombre. Es al único que le da las llaves. Así es. Jesús quiere mucho a Pedro. Jesús llegó a la casa de Pedro, dice, y vio a la suegra de este en cama. Pedro estaba casado, sí, nadie dice lo contrario. La situación del celibato de los sacerdotes es otra cosa. Es una prescripción eclesiástica. La iglesia al principio permitía que los sacerdotes fueran casados. Después en la Biblia aparece un pasaje donde dice, algunos han dejado el matrimonio por la causa del reino de los cielos. Y también la iglesia puso esta norma como una norma eclesiástica. No es una norma cristológica, es una norma eclesiástica, o sea, de la iglesia. Y la iglesia si un día quiere la puede modificar. Y todos los que somos sacerdotes sabemos y conocemos esta norma y aún así aceptamos. Así que, padre, pero si Pedro estaba casado, ¿usted por qué no? Porque la iglesia ha ido modificando con el paso de los siglos, ¿no? Y yo estoy bien así. Imagínense, volvamos al tema este. Hay personas que me dicen, pobres de los sacerdotes, no los dejan casarse. Señora, pobre de usted que está casada. Yo la verdad. Les pregunto a los que están aquí viéndome, ya esta pregunta la he hecho muchas veces, pero la vuelvo a hacer. A ver, los que me están viendo, despierten, católicos. Hey, usted, señor y señora que están casados, les pregunto, ¿el matrimonio es fácil? Otra vez, ¿es fácil estar casados? Ustedes, los casados, como Dios manda, no los amancebados, esos no cuentan. Los que están casados, como Dios manda. ¿Está fácil estar casados? ¿Verdad que no? La respuesta es no, padre, no es fácil. Claro que no. Ahora ustedes pregúntenme a mí, padre, ¿es fácil ser sacerdote? La respuesta es no. Padre, ¿es fácil servirle a Dios como sacerdote? La respuesta es no, no lo es. No es fácil. Ahora imagínense, si juntamos el matrimonio con el sacerdocio, que los dos son pesados. ¿Se imaginan juntos? Pues es una bomba. Ya me hubiera muerto. Si así, a veces no alcanzo a atender a la gente. Ahora casado, con los niños y con la mujer y que la escuela y que el trabajo y que la comida. Y que... No, no, no, no, no, cállense la boca. Así que esos que sueñan, pues, o que exigen que los sacerdotes estemos casados, ustedes dedíquense a su vocación y déjense de preocupar de la vocación de los sacerdotes, que nosotros ahí la llevamos, la mayoría. La mayoría ahí la llevamos. Dice que eran otras circunstancias. Dice, llegó Pedro, vio a la suegra de este en cama con fiebre, entonces la tomó de la mano y desapareció la fiebre. Nadie le dijo a Jesús, oye, cúrame aquí a la suegra, oye, mira, está muy mala doña Chana, mira, no tenemos el nombre, seguro se llamaba doña Chana o doña Juana, mírala, está muy mala y todo. Dice que llegó Jesús. Nadie le dijo, cúrala. Ahora viene la iniciativa de Jesús. Jesús estima a esta familia. Toda la familia de Pedro es muy estimada por Jesús. Recuerden que Jesús deja Nazaret y se establece en Cafarnaúm, donde vive Pedro. Le gustó Cafarnaúm. Y no nomás le gustó por lo bonito que es, sino porque seguramente esta familia lo recibe con gusto. Lo quiere, lo apoya, lo entiende, lo comprende. Jesús se siente bien en este ambiente y él siente a estas personas como su familia. Y entonces Jesús llega y la toma de la mano y la cura de la fiebre.
Pero aquí viene lo interesante. Dice que se levantó, ella se levantó y se puso a servirles. Hermanos, una de las cosas más bonitas que se me hacen a mí cuando veo lo que tiene que ver con la vida de Jesús es que tú que estás viendo estos programas, algún día Jesús te levantó. Fuiste a un retiro espiritual. Miren, por eso es bien importante. Cuando te inviten a un retiro espiritual, ve. Si un día puedes ir a los ejercicios espirituales, los padres jesuitas en México, si ustedes entran a la página de Bonaprensa, ahí van a encontrar la agenda de los retiros o de los. Déjenme a ver si están aquí. No los tengo aquí, pero los ejercicios espirituales, no, no los tengo. Son momentos de una semana, de 3 días o de un mes en los que tú te vas a encontrar con Dios. Y cuando tú te encuentres con Cristo, de verdad, Cristo va a cambiar tu vida. Y te va a pasar como esta mujer que tenía fiebre. Se estaba muriendo, no sabemos por qué. Pero cuando Jesús la tocó, le levantó la dignidad. Y dice que ella se levantó y se puso a servirles. No se levantó y se sentó. No se levantó y le dijeron, ay, quédate un rato sentada. No, no, no. El encuentro con Jesús va a hacer que ella sea una mujer de dignidad y que sienta el gusto por servir y por darse a los demás. Hermanos, cualquier persona, dejen tomo agua, perdónenme que últimamente me está fallando mucho mi voz, pues de tantos videos que he tenido que hacer, y aún así el otro día una señora me exigía que quiere más videos, que quiere más explicaciones, que no le llenan las explicaciones. Señora, tengo más de 3.000 videos en mi YouTube y no le alcanzan, entonces ¿quién es usted o qué quiere? ¿Verdad? Por favor, véanlos. Valoren mucho el esfuerzo, no es fácil hacer videos todos los días, a ver quién de ustedes se anima a estar frente a una cámara todos los días y subirla y expuesto a críticas y a burlas y a comentarios. Hay personas que me ven con mucho coraje y hay personas que me ven con los dientes así, como unas, no sé qué, como unos perros rabiosos, ¿verdad? Viera nomás qué feo. Pero yo sigo adelante porque sé que estoy ayudando a mucha gente que sí es muy agradecida. Hermanos. Toda persona que se encuentra con Dios, pero verdaderamente que te encuentres con Jesús, te va a levantar la dignidad y te va a hacer capaz a ti de servir a los demás. Una persona que dice que ama a Cristo, que conoce a Dios, que se encontró con Cristo, pero no sirve a los demás, es un hipócrita, es un mentiroso, es una persona chafa, ¿no? ¿Ustedes de dónde creen que los sacerdotes somos capaces de dar nuestra vida a ustedes? Pues de un encuentro fuerte con Dios. También un laico que sirve, lo hace porque se encontró con Cristo, como esta mujer que le levantó su dignidad a Cristo. Y todos ustedes los que están viendo este programa y son unos egoístas y no les gusta ayudar a nadie y no les gusta servir a nadie. Y no les gusta darle nada a nadie, es porque no conoces a Dios. Yo no les obligo que anden por la calle dando sus cosas o sus bienes. No, no, no, no. Pero alguna vez en la vida darnos y servir a los demás, en algún ministerio, en algún servicio, en la parroquia, en la iglesia, en la ciudad, en la colonia, en el rancho. Todos ustedes los que son encargados de una capilla, ¿cuánto les pagamos? Nada. ¿Cuántos de ustedes que limpian la iglesia, que cantan, que rezan, que son encargados de un grupo? ¿Cuántos de ustedes que sirven en un retiro espiritual, que dan un tema? ¿Cuánto se les paga? Nada. Y alguien dirá, ¿cuánto te pagan? Dile, nada. A mí me paga Dios. Yo me siento útil, me siento tan a gusto. Porque Jesús me tocó, porque me encontré con Dios. Exactamente. Este milagro de la viuda me recuerda mucho a esa gente que sirve en la iglesia. Si nadie les ha agradecido nunca por su servicio que dan en la iglesia, yo se los doy. A ustedes, catequistas, ministros, lectores, encargados de capillas, que tocan las campanas, que se encargan de la limpieza de los templos, que organizan las fiestas, los retiros, las juntas, que dan un tema, que se encargan de tantas cosas en la colonia, en el rancho, en el pueblo. Muchas gracias. Yo sé que tú lo haces porque has encontrado a Dios en tu corazón. No dejes que nadie te tumbe ni te debilite. Esas personas no conocen a Cristo.
Por eso no son capaces.

capaces de dar un minuto de servicio a Dios y a los demás. Hermanos, un gusto haberles saludado. Felicidades y gracias, muchas gracias a todos los servidores de la iglesia, a todas esas personas que hacen posible el ministerio, que han ido un viaje conmigo, que me han comprado un boleto para una rifa, que me han visto y me han dado un billetito, dos o tres. Gracias a ustedes yo hice los tres corazones, el Sagrado Corazón de Jesús Monumental, el Via Crucis y tantas otras cosas que ustedes todavía no saben, pero van a saber, y la película que se está haciendo. Gracias a ustedes que me han ayudado y han confiado en mí. Ojalá lo sigan haciendo para que yo pueda seguir haciendo cosas. Muchas gracias, hermanos de todo corazón. Dios les bendiga. El Señor esté con ustedes y con tu espíritu. La bendición de Dios Padre, Hijo y Espíritu Santo descienda sobre ustedes, permanezca para siempre. Nos vemos mañana aquí en el albergue. Misa a 8 de la mañana, luego comida, vendemos, desayuno bien rico. Y a las 5 de la tarde la otra misa y atiendo a las personas de 12 del día a 5 de la tarde. Mañana domingo, y les aviso que todos los domingos de julio y todos los de agosto, por ahí un domingo no, pero todos voy a estar aquí en el albergue. Recuerden revisar la agenda que yo publico por Facebook y por YouTube antes de venir. El Señor esté con... Ya les di la bendición. Hasta mañana.

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Amén.

Queridos hijos, alégrense conmigo, porque el Altísimo me permite estar con ustedes para guiarlos hacia Él, que es el camino, la verdad y la vida. Alégrense, hijitos, y permanezcan gozosos, aún en las dificultades, y tendrán fuerza, porque serán conscientes de que son pasajeros y sabrán ofrecerlo todo a Dios. Por eso, no olviden, yo soy su madre y los amo. Gracias por haber respondido a mi llamado.

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tuvimos la fortuna de la visita de María Visión en la Antorcha por la Paz, para que se dé a conocer aquí el Templo del Señor del Calvario, el cual pertenece a la parroquia de Santiago Apóstol. El Templo del Calvario se fundó en el siglo XVIII, posteriormente en la Revolución Mexicana, después fue ocupado como dormitorio y como bodega. Posteriormente, el señor cura Arturo Márquez, en su tiempo, en 1944, precisamente un 6 de enero, fue cuando trajo nuevamente al Señor del Calvario del Templo de San Juan de Dios, porque allá estaba en resguardo, y ya fue como se iniciaron nuevamente las actividades acá. El Padre Hermoso, que nos hizo favor de obsequiarnos aquí en esta, por primera vez aquí en Matamoros, el cuadro de la Virgen del Perpetuo Socorro, es el que tenemos aquí, que lo estamos mostrando. De aquí se hizo responsable algunas personas a las cuales les entregó la Virgen del Perpetuo Socorro para que ellas se hicieran cargo de difundirla. Entre ellas se encontraba la señora Josefina Torres, doña Julita, doña Lupita Pacheco. Actualmente ya, ahorita somos otra dinastía, otra generación los que nos estamos haciendo cargo de la Virgen del Perpetuo Socorro, y seguimos haciendo la devoción, las súplicas perpetuas todos los martes a las 5 de la tarde. Fuimos afortunados con la visita de María Visión por la Antorcha de la Paz. En este caso, lo más importante es la paz espiritual, es tener esa confianza con Dios nuestro Señor para poder tener fe, para poder platicar con Él y así lograr la paz interior que tanto buscamos en estos tiempos tan complicados.

Mi nombre es Arturo Martínez Soto y soy misionero redentorista, sacerdote mexicano, ya de un buen rato como misionero y como religioso en esta congregación de los misioneros redentoristas. Actualmente trabajo en este santuario dedicado al perpetuo socorro y acompaño también a la comunidad en esta casa, que es una comunidad muy grande donde vive nuestro Padre General, el Consejo General, la Curia General, y tenemos además una Academia de Teología Moral que sirve a la Iglesia en todo el mundo formando gente para acompañar a los pueblos. Y bueno, aquí estamos ante el Perpetuo Socorro, este icono maravilloso que tiene mucho mensaje para hoy y para siempre. Aquí están, tengo en mis manos este libro, que es el último que se ha editado de manera más especializada sobre el Perpetuo Socorro, que es un libro sobre aspectos históricos, teológicos, espirituales, técnicos, artísticos, sobre el ícono. Como todas las realidades del mundo, el ícono también se presta para seguir profundizando, porque a medida que lo vamos conociendo, más y más y más descubrimos que es como un manantial que nos ofrece mucha enseñanza. El ícono Perpetuo Socorro quiere decir ayuda constante, bendición ininterrumpida, salvación que nunca se cansa. Eso quiere decir Perpetuo Socorro. Y mucha gente tradicionalmente la ha asociado Perpetuo Socorro con María, y tienen cierta razón, porque María es como la experiencia más cercana a nuestra sensibilidad humana de comprensión del misterio de Dios. Así nos lo han enseñado todos los pueblos del mundo a través de los años. Sin embargo, en el ícono, el centro, por una parte, es Jesucristo. Él es el Perpetuo Socorro. Pero más allá de Cristo está el misterio de Dios, Dios Padre Creador, Señor de la vida, el dador de todo cuanto es y existe, el Dios del Espíritu,

Que toda criatura bendiga y glorifique a María, la obra maestra de las manos de Dios, porque ella es la obra maestra de las manos de Dios, tanto en el orden de la gracia como en el de la gloria.

Muy buenos días, mis queridos todos, bienvenidos a esta Eucaristía de este sábado, donde el Señor vuelve de nuevo a esperarnos en esta Eucaristía, en esta celebración. Pedimos, como siempre, cada sábado, por las almas del purgatorio, para que con nuestras oraciones puedan llegar a plenitud en el cielo y estar para siempre con el Señor. Y también bajo la mirada de la Santísima Virgen María, como cada sábado ella también se hace presente en nuestro caminar. En el nombre del Padre, y del Hijo, y del Espíritu Santo, que la paz y el amor del Señor que nos dio a María como Madre esté con todos vosotros. Tú que nos diste a María como compañera de camino, Señor, ten piedad. Tú que nos diste a María como modelo de fe, Cristo, ten piedad. Tú que nos diste a María como nuestra madre, Señor, ten piedad. Dios Todopoderoso, tenga misericordia de nosotros, perdone nuestros pecados y nos lleve a la vida eterna. Oremos. Concédenos tener siempre, Señor, respeto y amor a tu santo nombre, porque jamás dejas de dirigir a quienes estableces en el sólido fundamento de tu amor. Por nuestro Señor Jesucristo, tu Hijo, que contigo vive y reina la unidad del Espíritu Santo y es Dios por los siglos de los siglos.

Lectura del libro de las Lamentaciones, capítulo 2, versículo 2 y siguientes. Ha destruido el Señor sin piedad todas las moradas de Jacob. Ha destrozado, lleno de cólera, las fortalezas de la hija de Judá. Echó por tierra y profanó el reino y a sus príncipes. Se sientan silenciosos en el suelo los ancianos de la hija de Sión. Cubren de polvo su cabeza y se ciñen con saco. Humillan hasta el suelo su cabeza las doncellas de Jerusalén. Se consumen en lágrimas mis ojos, se conmueven mis entrañas. Muy profundo es mi dolor por la ruina de la hija de mi pueblo. Los niños y lactantes desfallecen por las plazas de la ciudad. Preguntan a sus madres, ¿dónde hay pan y vino? Mientras agonizan como los heridos por las plazas de la ciudad, exhalando su último aliento en el regazo de sus madres. ¿A quién te compararé? ¿A quién te igualaré, hija de Jerusalén? ¿Con quién te equipararé para consolarte, doncella hija de Sión? Pues es grande como el mar tu desgracia. ¿Quién te podrá curar? Tus profetas te ofrecieron visiones falsas y vanas. No denunciaron tu culpa para que cambiara tu suerte, sino que te anunciaron oráculos falsos y seductores. Sus corazones claman al Señor. Muralla de la hija de Sión, derrama como un torrente tus lágrimas día y noche. No te des tregua, no descansen tus ojos. Levántate, grita en la noche, al relevo de la guardia. Derrama como agua tu corazón en presencia del Señor. Levanta tus manos hacia Él, por la vida de tus niños, que desfallecen de hambre por las esquinas de las calles. Palabra de Dios. Salmo 73. No olvides sin remedio la vida de los pobres. ¿Por qué, oh Dios, nos rechazas para siempre, y está ardiendo tu cólera contra las ovejas de tu rebaño? Acuérdate de la comunidad que adquiriste desde antiguo, de la tribu que rescataste para posesión tuya, del monte Sión donde pusiste tu morada. No olvides sin remedio la vida de los pobres. Dirige tus pasos a esta ruinosa, a estas ruinas sin remedio. El enemigo ha arrasado de todo el santuario. Rugían los agresores en medio de tu asamblea. Levantaron sus propios estandartes. No olvides sin remedio la vida de los pobres. El Señor esté con vosotros. Del Santo Evangelio según San Mateo, capítulo 8, versículos del 5 al 17. En aquel tiempo, al entrar Jesús en Cafarnaún, un centurión se le acercó rogándole: Señor, tengo en casa a un criado que está en cama, paralítico y sufre mucho. Le contestó: Voy yo a curarlo. Pero el centurión le respondió: Señor, no soy digno de que entres bajo mi techo. Basta que lo digas de palabra y mi criado quedará sano. Porque yo también vivo bajo disciplina y tengo soldados a mis órdenes. Si les digo a uno ve y va, al otro ven y viene. A mi criado hace esto y lo hace. Al oírlo Jesús se quedó admirado y dijo a los que lo seguían: En verdad os digo que en Israel no he escuchado en nadie tanta fe. Os digo que vendrán muchos de oriente y occidente, y se sentarán con Abraham, Isaac y Jacob en el reino de los cielos. En cambio, a los hijos del reino los echarán fuera de las tinieblas, allí será el llanto y el rechinar de dientes. Y dijo Jesús al centurión: Vete, que te suceda según has creído. Y en aquel momento se puso bueno el criado. Al llegar Jesús a la casa de Pedro, vio a su suegra en cama con fiebre. Le tocó su mano y se le pasó la fiebre. Se levantó y se puso a servirle. Al anochecer le llevaron muchos endemoniados. Él, con su palabra, expulsó a los espíritus y curó a todos los enfermos para que se cumpliera lo dicho por medio del profeta Isaías. Él tomó nuestras dolencias y cargó con nuestras enfermedades. Palabra del Señor. La impresionante fe de este centurión romano realmente impresiona.
le pide con fe a Jesucristo la sanación de su criado. Pero ni siquiera le pide que llegue a su casa y lo toque. Dice, Señor, tú puedes curarlo desde aquí con tus palabras, desde lejos. Con que solo des una orden, se cumplirá. Vamos a pedirle al Señor que nos conceda esa fe a ti y a mí cada día, que esa fe vaya creciendo y fortaleciéndose, para que sepamos pedir a través del Espíritu lo que necesitamos y lo que otros necesitan, para que el Señor nos ayude a ser hombres y mujeres que confíen en aquel que pasó por este mundo, como hemos escuchado en el Evangelio de hoy, sanando, curando, renovando, expulsando demonios. Que nuestra vida sea también un instrumento del amor de Dios a aquellos que nos rodean. Pues que así sea. Bendito sea, Señor Dios del universo. Por este pan, fruto de la tierra y del trabajo del hombre que recibimos en tu generosidad y que ahora te presentamos, Él será para nosotros pan de vida. Bendito sea, Señor Dios del universo, por este vino, fruto de la vida y del trabajo del hombre que recibimos en tu generosidad y que ahora te presentamos. Él será para nosotros bebida de salvación. Orad, hermanos, para que este sacrificio mío y vuestro sea agradable a Dios Padre Todopoderoso. Acepta, Señor, este sacrificio de reconciliación y alabanza, y concédenos que, purificados por su eficacia, te ofrezcamos el obsequio agradable de nuestro corazón, por Jesucristo nuestro Señor. El Señor esté con vosotros. Levantemos el corazón. Demos gracias al Señor nuestro Dios. En verdad es justo y necesario, es nuestro deber y salvación darte gracias, Padre Santo, siempre y en todo lugar por Jesucristo, tu Hijo amado. Por Él, que es tu palabra, hiciste todas las cosas. Tú nos lo enviaste para que, hecho hombre por obra del Espíritu Santo y nacido de María la Virgen, fuera nuestro Salvador y Redentor. Él, en cumplimiento de tu voluntad para destruir la muerte y manifestar la resurrección, extendió sus brazos en la cruz y así adquirió para ti un pueblo santo. Por eso con los ángeles y con todos los santos proclamamos tu gloria diciendo a una sola voz, Santo, Santo, Santo es el Señor Dios del universo. Llenos están el cielo y la tierra de tu gloria. Hosanna en el cielo. Bendito el que viene en nombre del Señor. Hosanna en el cielo. Santo eres en verdad, Señor, fuente de toda santidad. Por eso te pedimos que santifiques estos dones con la efusión de tu Espíritu, de manera que se conviertan para nosotros en el cuerpo y la sangre de Jesucristo nuestro Señor, el cual, cuando iba a ser entregada a su pasión voluntariamente aceptada, tomó pan, dándote gracias, lo partió y lo dio a sus discípulos, diciendo, Tomad y comed todos de él. Porque esto es mi cuerpo, que será entregado por vosotros. Señor mío y Dios mío.

Del mismo modo, acabada la cena, tomó el cáliz, dándote gracias de nuevo, lo pasó a sus discípulos, diciendo, Tomad y bebed todos de él, porque este es el cáliz de mi sangre, sangre de la alianza nueva y eterna, que será derramada por vosotros y por muchos, para el perdón de los pecados. Haced esto en conmemoración mía. Y este es el sacramento de nuestra fe. Así pues, Padre, al celebrar ahora el memorial de la muerte y resurrección de tu Hijo, te ofrecemos el pan de vida y el cáliz de salvación. Y te damos gracias porque nos haces dignos de servirte en tu presencia. Te pedimos humildemente que el Espíritu Santo congregue en la unidad a cuantos participamos del cuerpo y la sangre de Cristo. Acuérdate, Señor, de tu Iglesia extendida por toda la tierra, con el Papa León, con nuestro obispo José Ángel, sus obispos auxiliares y todos los pastores que cuidan de tu pueblo, llévala a su perfección por la caridad. Acuérdate también de nuestros hermanos que durmieron en la esperanza de la resurrección y de todos los que han muerto en tu misericordia, admítelos a contemplar la luz de tu rostro. Ten misericordia de todos nosotros. Y así con María la Virgen, Madre de Dios, su esposo San José, los apóstoles y cuantos vivieron en tu amistad, a través de los tiempos merezcamos por tu Hijo Jesucristo compartir la vida eterna y cantar tus alabanzas. Por Cristo, con Él y en Él, a ti Dios Padre Omnipotente, la unidad del Espíritu Santo, todo honor y toda gloria por los siglos de los siglos. Llenos de alegría por ser hijos de Dios, digamos confiadamente la oración que Cristo nos enseñó. Padre nuestro que estás en el cielo, santificado sea tu nombre. Venga a nosotros tu reino. Hágase tu voluntad en la tierra como en el cielo. Danos hoy nuestro pan de cada día. Perdona nuestras ofensas, como también nosotros perdonamos a los que nos ofenden. No nos dejes caer la tentación y líbranos del mal. Líbranos, Señor, de todos los males y concédenos la paz en nuestros días para que, ayudados por tu misericordia, vivamos siempre libres de pecado y protegidos de toda perturbación mientras esperamos la gloriosa venida de nuestro Salvador Jesucristo. Señor Jesucristo, que dijiste a tus apóstoles, la paz os dejo, mi paz os doy, no tengas en cuenta nuestros pecados, sino la fe de tu Iglesia, conforme a tu palabra. Concédenos la paz y la unidad, tú que vives y reinas por los siglos de los siglos. La paz del Señor esté siempre con vosotros. Y ahora, como hermanos, nos damos la paz. Cordero de Dios, que quitas el pecado del mundo, ten piedad de nosotros. Cordero de Dios, que quitas el pecado del mundo, ten piedad de nosotros. Cordero de Dios, que quitas el pecado del mundo, danos la paz. Este es Jesucristo, el Cordero de Dios, que quita el pecado del mundo. Dichosos los llamados a la cena del Señor. Señor, no soy digno de que entres en mi casa, pero una palabra tuya bastará para sanarme. El cuerpo y la sangre de Cristo nos guarden para la vida eterna. Amén. Y ahora es el momento de recibir a Cristo en tu alma mediante la comunión espiritual. Y para ello decimos juntos, creo, Jesús mío, que estás realmente presente en el Santísimo Sacramento del altar. Ayúdame a amarte sobre todas las cosas. Y deseo recibirte en mi alma. Pero ¿cómo ahora? No puedo recibirte sacramentalmente. Vienes espiritualmente a mi corazón. Y como ya te he recibido, te abrazo y me uno del todo a ti. Señor, no permitas que me aparte de ti. Amén.

Oremos. Renovados por la recepción del cuerpo santo y de la sangre preciosa, imploramos tu bondad, Señor, para obtener con segura clemencia lo que celebramos con fidelidad constante, por Jesucristo nuestro Señor. Vamos a pedirle de manera especial hoy por todas aquellas personas que han sufrido el terremoto, por esos hermanos y hermanas nuestros que han sufrido el terremoto en estos días en Venezuela, para que lleguen las ayudas necesarias a ese país y para que el Señor acoja en su seno a aquellos que pues han perdido la vida en este trágico accidente natural. Así que vamos a pedir por ello a través de la Virgen en esta mañana de sábado y se lo decimos diciéndole: Dios te salve María, llena eres de gracia, el Señor es contigo. Bendita tú eres entre todas las mujeres y bendito es el fruto de tu vientre, Jesús. Santa María, Madre de Dios, ruega por nosotros.

pecadores ahora y en la hora de nuestra muerte. Amén. Señor esté con vosotros. Y que la bendición de Dios Todopoderoso, Padre, Hijo y Espíritu Santo, descienda sobre vosotros y os acompañe siempre. Y por favor, sed felices. Podemos ir en paz.

Proclama mi alma la grandeza del Señor. Se alegra mi espíritu en Dios mi Salvador, porque ha mirado la humillación de su esclava. Desde ahora me felicitarán todas las generaciones, porque el Poderoso ha hecho obras grandes por mí. Su nombre es santo, y su misericordia llega a sus fieles de generación en generación. Él hace proezas con su brazo, dispersa a los soberbios de corazón, derriba del trono a los poderosos y enaltece a los humildes. A los hambrientos los colma de bienes y a los ricos los despide vacíos. Auxilia a Israel, su siervo, acordándose de su misericordia, como lo había prometido a nuestros padres, en favor de Abraham y su descendencia por siempre. Amén.

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Muy queridos hermanos, nos hemos reunido en este lugar que es la Cruz Misionera para de nuevo encender esta antorcha misionera, misionera de la paz. Durante estos días hemos estado compartiendo lo más sagrado que tenemos, la Eucaristía. Hemos participado en un sitio de Jericó donde hemos pedido a Dios que pacifique nuestros corazones, que haga brillar sobre nosotros la luz de la vida.

vamos a iniciar esta peregrinación con todos estos niños en este marco de la celebración de todos los santos. Queremos recordar a toda la sociedad que Dios nuestro Señor nos ha creado buenos y nos ha creado para la santidad, para compartir en comunión eterna con Dios nuestro Señor, para participar de la felicidad que tanto anhela nuestro corazón y que siempre estamos buscando. Hoy iniciamos esta procesión con estos niños llenos de alegría, de felicidad. Sabemos que debemos depositar buenas semillas en las nuevas generaciones para tener buenos ciudadanos, mejores cristianos y excelentes santos que glorifiquen a Dios nuestro Señor por toda la eternidad. También participan en esta celebración cada uno de los grupos apostólicos que van a estar turnándose esta antorcha, llevando la paz a nuestra comunidad. Y despedimos a nuestros hermanos de María Visión, que con mucho cariño y mucha buena disposición han estado con nosotros, compartiendo su mensaje de paz, con su testimonio, con su trabajo, con su esfuerzo. Y decimos, lo que hemos recibido, lo depositamos en el corazón de Dios nuestro Señor, nuestra oración les acompaña, esta es su casa. Y rogamos a Dios nuestro Señor para que en el siguiente destino, donde van a llevar esta antorcha, también se enciendan muchos corazones con el fuego del amor de Dios nuestro Señor y que Cristo siga reinando en toda la sociedad, que se siga extendiendo ese reino de justicia, de amor y de paz.

queridos hermanos, hay una advocación mariana muy interesante que es Nuestra Señora del Perpetuo Socorro. Esta advocación nos recuerda que contamos con una intercesora ante Dios, María Santísima, que contamos con una madre. Y así como el hijo que se ha lastimado, que se ha caído, que se ha hecho daño, acude corriendo a su madre para que lo atienda, para que lo cure, para que lo consuele. Así también nosotros acudimos a María Santísima, sobre todo en los momentos apremiantes de nuestra vida. Pensemos, por ejemplo, cuando nos ataca la tentación, cuando estamos tristes, cuando tenemos miedo, ante circunstancias de la vida donde nos sentimos desprotegidos, Dios nos recuerda que tenemos a una madre a través de la cual podemos acudir y ella nos encamina hacia Cristo. Nuestra Señora del Perpetuo Socorro también nos recuerda que así como ella nos ayuda y nos socorre, nosotros hemos de procurar también ser auxilio, socorro para los más necesitados. Tenemos muchos hermanos a quienes ayudar. Ojalá que esta advocación de Nuestra Señora del Perpetuo Socorro sea bien aprovechada para que conozcamos más a María, para que la amemos más, para que la imitemos mejor. Sobre todo en esta relación, repito, de caridad, que nunca falte también el socorro de nuestra caridad y misericordia a los más necesitados.

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Vamos a ver cómo este icono tiene al menos 5 niveles de profundidad. Si observamos bien, el icono presenta en primer lugar la mano de María, yendo de lo externo hacia lo profundo, la mano de María, que señala quién es el Salvador. Como cuando ella nos dice, vienen a mí a pedirme, a solicitarme, es Él, Cristo, el Redentor, el Goel, como decía hace un momento, el Liberador. Y entonces, María con su mano señala, primer nivel. Segundo nivel va a ser Jesús, el cuerpo de Jesús. Como les decía, es un cuerpo que está en una situación de trance, conmocionado, por motivo de la pasión y la cruz que le presenta el arcángel Gabriel. En tercer lugar de profundidad encontramos a María, el cuerpo de María, que es el más grande. El icono del Perpetuo Socorro, en ese aspecto de la resurrección que decía hace un momento, también queda reflejado en la, por una parte, en el, la seguridad y la fuerza transmitida en la imagen de María y del niño, que transmiten una grande fortaleza, una gran serenidad. Si observamos a María en su rostro, en su cuello, vamos a encontrarla como una mujer muy fuerte, una mujer que puede resistir todo, aguantar todo, incluido un hijo llevado hasta la muerte y muerte de cruz injustamente. Y María entonces transmite ese socorro con una fortaleza única. Ese sería como el tercer nivel del ícono de profundidad. El cuarto nivel del ícono va a ser la presencia de los arcángeles, que representan ese mundo celeste, ese mundo en el que nosotros no conocemos, no sabemos, medio intuimos, esperamos y creemos, pero es ese mundo de lo divino, los arcángeles. Y finalmente, el quinto nivel de profundidad, viendo el icono, vamos a observar que es el color dorado. Un dorado que nos quiere decir, Dios es el irrepresentable, la luminosidad total, Dios el que abraza todo, el que abriga a todos y el que siempre está ahí como la palabra última de victoria, no solo para los cristianos, sino para todos los humanos que habitamos en esta tierra.

Que toda criatura bendiga y glorifique a María, la obra maestra de las manos de Dios, porque ella es la obra maestra de las manos de Dios, tanto en el orden de la gracia como en el de la gloria.

Toda oración puede rezarse deprisa, de tal suerte que aun cuando hayamos orado mucho, al final no habremos tenido un encuentro personal con Jesús y con María. Si oramos así, estaremos perdiendo el tiempo. Orar es como encontrarnos con un amigo. Si nunca tenemos tiempo para él, si el tiempo que le dedicamos es demasiado corto, si le hablamos de mal modo, habremos condenado a esta relación a morir. Es importante entonces dedicar tiempo suficiente y poner atención al rezo del rosario, porque Dios oye más la oración del corazón que la de los labios.

0: Hijitos míos,
1: recen todos los días el Santo Rosario por la paz del mundo. Sigan rezando el Rosario todos los días y hagan penitencia por los pecadores. Muchas personas van al infierno porque no hay quien se sacrifique por ellas. Sigan rezando el Rosario todos los días. Queridos hijos, hoy los invito de manera particular a luchar contra Satanás por medio de la oración. Él desea actuar fuertemente ahora que sabe que puede lograrlo. Queridos hijos, revístanse de las armas contra él y derrótenlo con el Rosario en la mano.

0: Ven Espíritu Santo, quiero purificar mi alma para elevarla a Dios en el más sublime momento de oración. Concédenos la gracia de establecer un eterno diálogo con el Creador, viviendo en su constante compañía. Aparta de mi espíritu todo lo que contamine, alejándonos de las seducciones del mundo, para que nuestra palabra fluya desde lo más íntimo de nuestro ser, y para que nuestra existencia se desarrolle en un clima de profunda calma y reflexión. Espíritu Santo, enciende nuestro corazón en el santo amor a Dios.
1: Por la señal de la Santa Cruz, de nuestros enemigos, líbranos, Señor, Dios nuestro. En el nombre del Padre, y del Hijo, y del Espíritu Santo. Amén.
2: Señor mío Jesucristo, Dios y hombre verdadero, me pesa de todo corazón haber pecado, porque he merecido el infierno y perdido el paraíso, y sobre todo porque te ofendí a ti, que eres bondad infinita, a quien amo sobre todas las cosas. Propongo firmemente con tu gracia enmendarme y evitar las ocasiones de pecar, confesarme y cumplir la penitencia. Confío en que me perdonarás por tu infinita misericordia. Amén.
3: Señor, abre mis labios.
0: Y mi boca proclamará tu alabanza.
3: Dios mío, ven en mi auxilio.
0: Señor, date prisa en socorrerme.
3: Gloria al Padre, gloria al Hijo y gloria al Espíritu Santo.
0: Como era en el principio, ahora y siempre, por los siglos de los siglos. Amén.
1: Misterios gozosos. Primer misterio: la Anunciación del Señor.

0: Te ofrecemos, Señor, este primer misterio en honor de tu encarnación, y te pedimos por este misterio y por intercesión de tu Santísima Madre, profunda humildad de corazón. Fue enviado por Dios el ángel Gabriel a una ciudad de Galilea, llamada Nazaret, a una virgen desposada con un hombre llamado José, de la casa de David. El nombre de la virgen era María, y entrando le dijo: «Alégrate, llena de gracia, el Señor está contigo».
1: Padre nuestro, que estás en el cielo, santificado sea tu nombre. Venga a nosotros tu reino. Hágase tu voluntad, así en la tierra como en el cielo.
2: Danos hoy nuestro pan de cada día, y perdona nuestras ofensas, como también nosotros perdonamos a los que nos ofenden. No nos dejes caer en la tentación, y líbranos del mal. Amén.
1: Dios te salve, María, llena eres de gracia, el Señor es contigo. Bendita eres entre todas las mujeres, y bendito es el fruto de tu vientre, Jesús.
2: Santa María, Madre de Dios, ruega por nosotros los pecadores, ahora y en la hora de nuestra muerte. Amén.
1: Dios te salve, María, llena eres de gracia, el Señor es contigo. Bendita eres entre todas las mujeres, y bendito es el fruto de tu vientre, Jesús.
2: Santa María, Madre de Dios, ruega por nosotros los pecadores, ahora y en la hora de nuestra muerte. Amén.
1: Dios te salve, María, llena eres de gracia, el Señor es contigo. Bendita eres entre todas las mujeres, y bendito es el fruto de tu vientre, Jesús.
2: Santa María, Madre de Dios, ruega por nosotros los pecadores, ahora y en la hora de nuestra muerte. Amén.
1: Dios te salve, María, llena eres de gracia, el Señor es contigo. Bendita eres entre todas las mujeres, y bendito es el fruto de tu vientre, Jesús.
2: Santa María, Madre de Dios, ruega por nosotros los pecadores, ahora y en la hora de nuestra muerte. Amén.
1: Dios te salve, María, llena eres de gracia, el Señor es contigo. Bendita eres entre todas las mujeres, y bendito es el fruto de tu vientre, Jesús.
2: Santa María, Madre de Dios, ruega por nosotros los pecadores, ahora y en la hora de nuestra muerte. Amén.
1: Dios te salve, María, llena eres de gracia, el Señor es contigo. Bendita eres entre todas las mujeres, y bendito es el fruto de tu vientre, Jesús.
2: Santa María, Madre de Dios, ruega por nosotros los pecadores, ahora y en la hora de nuestra muerte. Amén.
1: Dios te salve, María, llena eres de gracia, el Señor es contigo. Bendita eres entre todas las mujeres, y bendito es el fruto de tu vientre, Jesús.
2: Santa María, Madre de Dios, ruega por nosotros los pecadores, ahora y en la hora de nuestra muerte. Amén.
1: Dios te salve, María, llena eres de gracia, el Señor es contigo. Bendita eres entre todas las mujeres, y bendito es el fruto de tu vientre, Jesús.
2: Santa María, Madre de Dios, ruega por nosotros los pecadores, ahora y en la hora de nuestra muerte. Amén.
1: Dios te salve, María, llena eres de gracia, el Señor es contigo. Bendita eres entre todas las mujeres, y bendito es el fruto de tu vientre, Jesús.
2: Santa María, Madre de Dios, ruega por nosotros los pecadores, ahora y en la hora de nuestra muerte. Amén.
1: Dios te salve, María, llena eres de gracia, El Señor es contigo. Bendita eres entre todas las mujeres, y bendito es el fruto de tu vientre, Jesús.
2: Santa María, Madre de Dios, ruega por nosotros los pecadores, ahora y en la hora de nuestra muerte. Amén.
0: Gloria al Padre, gloria al Hijo y gloria al Espíritu Santo.
1: Como era en el principio, ahora y siempre, por los siglos de los siglos. Amén.
0: María, Madre de Gracia y Madre de Misericordia.
1: En la vida y en la muerte, ampáranos, Gran Señora.
2: Oh Jesús nuestro, perdona nuestros pecados, líbranos del fuego del infierno, lleva al cielo a todas las almas, especialmente a las más necesitadas de tu divina misericordia.
0: Sagrado Corazón de Jesús,
1: en vos confío.
0: Inmaculado Corazón de María,
1: sed la salvación de nuestras almas.
0: Bendito San José,
1: aumenta nuestra fe.
3: Segundo misterio, la visitación.

0: Te ofrecemos, Señor Jesús, este segundo misterio, en honor de la visitación de tu Santísima Madre a su prima Santa Isabel. Y te pedimos, por este misterio y por intercesión de María, perfecta caridad para con nuestros prójimos. En aquellos días, se levantó María y se fue con prontitud a la región montañosa, a una ciudad de Judá. Entró en la casa de Zacarías y saludó a Isabel. En cuanto Isabel oyó el saludo de María, saltó de gozo el niño en su seno, e Isabel, llena del Espíritu Santo, con gran voz dijo: «Bendita tú entre todas las mujeres, y bendito el fruto de tu seno».
1: Padre nuestro que estás en el cielo, santificado sea tu nombre. Venga a nosotros tu reino. Hágase tu voluntad, así en la tierra como en el cielo.
2: Danos hoy nuestro pan de cada día, y perdona nuestras ofensas, como también nosotros perdonamos a los que nos ofenden. No nos dejes caer en la tentación, y líbranos del mal. Amén.
1: Dios te salve, María, llena eres de gracia, el Señor es contigo. Bendita eres entre todas las mujeres, y bendito el fruto de tu vientre, Jesús.
2: Santa María, Madre de Dios, ruega por nosotros los pecadores, ahora y en la hora de nuestra muerte. Amén.
1: Dios te salve, María, llena eres de gracia, el Señor es contigo. Bendita eres entre

0: entre todas las mujeres, y bendito el fruto de tu vientre, Jesús.
1: Santa María, Madre de Dios, ruega por nosotros los pecadores, ahora y en la hora de nuestra muerte. Amén.
0: Dios te salve María, llena eres de gracia, el Señor es contigo. Bendita eres entre todas las mujeres, y bendito el fruto de tu vientre, Jesús.
1: Santa María, Madre de Dios, ruega por nosotros los pecadores, ahora y en la hora de nuestra muerte. Amén.
0: Dios te salve María, llena eres de gracia, el Señor es contigo. Bendita eres entre todas las mujeres, y bendito el fruto de tu vientre, Jesús.
1: Santa María, Madre de Dios, ruega por nosotros los pecadores, ahora y en la hora de nuestra muerte. Amén.
0: Dios te salve María, llena eres de gracia, el Señor es contigo. Bendita eres entre todas las mujeres, y bendito el fruto de tu vientre, Jesús.
1: Santa María, Madre de Dios, ruega por nosotros los pecadores, ahora y en la hora de nuestra muerte. Amén.
0: Dios te salve María, llena eres de gracia, el Señor es contigo. Bendita eres entre todas las mujeres, y bendito el fruto de tu vientre, Jesús.
1: Santa María, Madre de Dios, ruega por nosotros los pecadores, ahora y en la hora de nuestra muerte. Amén.
0: Dios te salve María, llena eres de gracia, el Señor es contigo. Bendita eres entre todas las mujeres, y bendito el fruto de tu vientre, Jesús.
1: Santa María, Madre de Dios, ruega por nosotros los pecadores, ahora y en la hora de nuestra muerte. Amén.
0: Dios te salve María, llena eres de gracia, el Señor es contigo. Bendita eres entre todas las mujeres, y bendito el fruto de tu vientre, Jesús.
1: Santa María, Madre de Dios, ruega por nosotros los pecadores, ahora y en la hora de nuestra muerte. Amén.
0: Dios te salve María, llena eres de gracia, el Señor es contigo. Bendita eres entre todas las mujeres, y bendito el fruto de tu vientre, Jesús.
1: Santa María, Madre de Dios, ruega por nosotros los pecadores, ahora y en la hora de nuestra muerte. Amén.
0: Dios te salve María, llena eres de gracia, el Señor es contigo. Bendita eres entre todas las mujeres, y bendito el fruto de tu vientre, Jesús.
1: Santa María, Madre de Dios, ruega por nosotros los pecadores, ahora y en la hora de nuestra muerte. Amén.
2: Gloria al Padre, gloria al Hijo, y gloria al Espíritu Santo.
0: Como era en el principio, ahora y siempre, por los siglos de los siglos. Amén.
2: María, Madre de Gracia y Madre de Misericordia,
0: en la vida y en la muerte, ampáranos, Gran Señora.
1: Oh Jesús nuestro, perdona nuestros pecados, líbranos del fuego del infierno. Lleva al cielo a todas las almas, especialmente a las más necesitadas de tu divina misericordia.
2: Sagrado Corazón de Jesús,
0: en vos confío.
2: Inmaculado Corazón de María,
0: sed la salvación de nuestras almas.
2: Bendito San José,
0: aumenta nuestra fe.
3: Tercer misterio: el nacimiento del niño Jesús.

0: Te ofrecemos, Niño Jesús, este tercer misterio en honor de tu santo nacimiento y te pedimos, por intercesión de tu Santísima Madre, el desapego de los bienes de la tierra, el amor a la pobreza y a los pobres. Amén. Y sucedió que mientras ellos estaban en Belén, se le cumplieron a María los días del alumbramiento, y dio a luz a su hijo primogénito, lo envolvió en pañales y lo recostó en un pesebre, porque no hubo lugar en el mesón.
1: Padre nuestro que estás en el cielo, santificado sea tu nombre. Venga a nosotros tu reino. Hágase tu voluntad, así en la tierra como en el cielo.
2: Danos hoy nuestro pan de cada día y perdona nuestras ofensas como también nosotros perdonamos a los que nos ofenden. No nos dejes caer en la tentación y líbranos del mal. Amén.
1: Dios te salve María, llena eres de gracia, el Señor es contigo. Bendita eres entre todas las mujeres y bendito es el fruto de tu vientre, Jesús.
2: Santa María, Madre de Dios, ruega por nosotros los pecadores, ahora y en la hora de nuestra muerte. Amén.
1: Dios te salve María, llena eres de gracia, el Señor es contigo. Bendita eres entre todas las mujeres y bendito es el fruto de tu vientre, Jesús.
2: Santa María, Madre de Dios, ruega por nosotros los pecadores, ahora y en la hora de nuestra muerte. Amén.
1: Dios te salve María, llena eres de gracia, el Señor es contigo. Bendita eres entre todas las mujeres y bendito es el fruto de tu vientre, Jesús.
2: Santa María, Madre de Dios, ruega por nosotros los pecadores, ahora y en la hora de nuestra muerte. Amén.
1: Dios te salve María, llena eres de gracia, el Señor es contigo. Bendita eres entre todas las mujeres y bendito es el fruto de tu vientre, Jesús.
2: Santa María, Madre de Dios, ruega por nosotros los pecadores, ahora y en la hora de nuestra muerte. Amén.
1: Dios te salve María, llena eres de gracia, el Señor es contigo. Bendita eres entre todas las mujeres y bendito es el fruto de tu vientre, Jesús.
2: Santa María, Madre de Dios, ruega por nosotros los pecadores, ahora y en la hora de nuestra muerte. Amén.
1: Dios te salve María, llena eres de gracia, el Señor es contigo. Bendita eres entre todas las mujeres y bendito es el fruto de tu vientre, Jesús.
2: Santa María, Madre de Dios, ruega por nosotros los pecadores, ahora y en la hora de nuestra muerte. Amén.
1: Dios te salve María, llena eres de gracia, el Señor es contigo. Bendita eres entre todas las mujeres y bendito es el fruto de tu vientre, Jesús.
2: Santa María, Madre de Dios, ruega por nosotros los pecadores, ahora y en la hora de nuestra muerte. Amén.
1: Dios te salve María, llena eres de gracia, el Señor es contigo. Bendita eres entre todas las mujeres y bendito es el fruto de tu vientre, Jesús.
2: Santa María, Madre de Dios, ruega por nosotros los pecadores, ahora y en la hora de nuestra muerte. Amén.
1: Dios te salve María, llena eres de gracia, el Señor es contigo. Bendita eres entre todas las mujeres y bendito es el fruto de tu vientre, Jesús.
2: Santa María, Madre de Dios,

0: Madre de Dios, ruega por nosotros los pecadores, ahora y en la hora de nuestra muerte. Amén.
1: Dios te salve María, llena eres de gracia, el Señor es contigo. Bendita eres entre todas las mujeres, y bendito es el fruto de tu vientre, Jesús.
0: Santa María, Madre de Dios, ruega por nosotros los pecadores, ahora y en la hora de nuestra muerte. Amén.
2: Gloria al Padre, gloria al Hijo, y gloria al Espíritu Santo.
3: Como era en el principio, ahora y siempre, por los siglos de los siglos. Amén.
2: María, Madre de Gracia y Madre de Misericordia,
3: en la vida y en la muerte, ampáranos, Gran Señora.
1: Oh Jesús nuestro, perdona nuestros pecados, líbranos del fuego del infierno, lleva al cielo a todas las almas, especialmente a las más necesitadas de tu divina misericordia.
2: Sagrado Corazón de Jesús,
3: en vos confío.
2: Inmaculado Corazón de María,
3: sed la salvación de nuestras almas.
2: Bendito San José,
3: aumenta nuestra fe.
4: Cuarto misterio: la presentación de Jesús en el templo.

0: Te ofrecemos, Señor Jesús, este cuarto misterio, en honor de tu presentación en el templo por manos de María. Y te pedimos, por intercesión de tu Santísima Madre, el don de sabiduría, el don de la pureza de cuerpo y el don de la pureza del alma. Amén. Cuando se cumplieron los días de la purificación de María, llevaron al niño Jesús a Jerusalén para presentarlo al Señor. Como está escrito en la ley, todo varón primogénito será consagrado al Señor, y para ofrecer en sacrificio un par de tórtolas o dos pichones.
1: Padre nuestro que estás en el cielo, santificado sea tu nombre. Venga a nosotros tu reino. Hágase tu voluntad, así en la tierra como en el cielo.
2: Danos hoy nuestro pan de cada día, y perdona nuestras ofensas, como también nosotros perdonamos a los que nos ofenden. No nos dejes caer en la tentación, y líbranos del mal. Amén.
1: Dios te salve María, llena eres de gracia. El Señor es contigo. Bendita eres entre todas las mujeres, y bendito es el fruto de tu vientre, Jesús.
2: Santa María, Madre de Dios, ruega por nosotros los pecadores, ahora y en la hora de nuestra muerte. Amén.
1: Dios te salve María, llena eres de gracia. El Señor es contigo. Bendita eres entre todas las mujeres, y bendito es el fruto de tu vientre, Jesús.
2: Santa María, Madre de Dios, ruega por nosotros los pecadores, ahora y en la hora de nuestra muerte. Amén.
1: Dios te salve María, llena eres de gracia. El Señor es contigo. Bendita eres entre todas las mujeres, y bendito es el fruto de tu vientre, Jesús.
2: Santa María, Madre de Dios, ruega por nosotros los pecadores, ahora y en la hora de nuestra muerte. Amén.
1: Dios te salve María, llena eres de gracia. El Señor es contigo. Bendita eres entre todas las mujeres, y bendito es el fruto de tu vientre, Jesús.
2: Santa María, Madre de Dios, ruega por nosotros los pecadores, ahora y en la hora de nuestra muerte. Amén.
1: Dios te salve María, llena eres de gracia. El Señor es contigo. Bendita eres entre todas las mujeres, y bendito es el fruto de tu vientre, Jesús.
2: Santa María, Madre de Dios, ruega por nosotros los pecadores, ahora y en la hora de nuestra muerte. Amén.
1: Dios te salve María, llena eres de gracia. El Señor es contigo. Bendita eres entre todas las mujeres, y bendito es el fruto de tu vientre, Jesús.
2: Santa María, Madre de Dios, ruega por nosotros los pecadores, ahora y en la hora de nuestra muerte. Amén.
1: Dios te salve María, llena eres de gracia. El Señor es contigo. Bendita eres entre todas las mujeres, y bendito es el fruto de tu vientre, Jesús.
2: Santa María, Madre de Dios, ruega por nosotros los pecadores, ahora y en la hora de nuestra muerte. Amén.
1: Dios te salve María, llena eres de gracia. El Señor es contigo. Bendita eres entre todas las mujeres, y bendito es el fruto de tu vientre, Jesús.
2: Santa María, Madre de Dios, ruega por nosotros los pecadores, ahora y en la hora de nuestra muerte. Amén.
1: Dios te salve María, llena eres de gracia. El Señor es contigo. Bendita eres entre todas las mujeres, y bendito es el fruto de tu vientre, Jesús.
2: Santa María, Madre de Dios, ruega por nosotros los pecadores, ahora y en la hora de nuestra muerte. Amén.
1: Dios te salve María, llena eres de gracia. El Señor es contigo. Bendita eres entre todas las mujeres, y bendito es el fruto de tu vientre, Jesús.
2: Santa María, Madre de Dios, ruega por nosotros los pecadores, ahora y en la hora de nuestra muerte. Amén.
0: Gloria al Padre, gloria al Hijo y gloria al Espíritu Santo.
3: Como era en el principio, ahora y siempre, por los siglos de los siglos. Amén.
0: María, Madre de Gracia y Madre de Misericordia,
3: en la vida y en la muerte, ampáranos, Gran Señora.
2: Oh Jesús nuestro, perdona nuestros pecados. Líbranos del fuego del infierno. Lleva al cielo a todas las almas, especialmente a las más necesitadas de tu divina misericordia.
0: Sagrado Corazón de Jesús,
3: en vos confío.
0: Inmaculado Corazón de María,
3: sed la salvación de nuestras almas.
0: Bendito San José,
3: aumenta nuestra fe.
0: Quinto misterio: Jesús perdido y hallado en el templo.

Te ofrecemos, Señor Jesús, este quinto misterio, en honor de haberte encontrado, María, en medio de los doctores, cuando te había perdido. Y te pedimos, por este misterio y por intercesión de tu Santísima Madre, nuestra conversión, la conversión de los pecadores, la conversión de los herejes, de los sigmáticos y de los idólatras. Amén. Y sucedió que al cabo de 3 días,

0: encontraron a Jesús en el templo, sentado en medio de los maestros, preguntándoles y escuchándolos. Todos los que lo oían estaban estupefactos por su inteligencia y por sus respuestas.
1: Padre nuestro que estás en el cielo, santificado sea tu nombre. Venga a nosotros tu reino. Hágase tu voluntad, así en la tierra como en el cielo.
2: Danos hoy nuestro pan de cada día. Y perdona nuestras ofensas, como también nosotros perdonamos a los que nos ofenden. No nos dejes caer en la tentación, y líbranos del mal. Amén.
1: Dios te salve María, llena eres de gracia, el Señor es contigo. Bendita eres entre todas las mujeres, y bendito el fruto de tu vientre, Jesús.
2: Santa María, Madre de Dios, ruega por nosotros los pecadores, ahora y en la hora de nuestra muerte. Amén.
1: Dios te salve María, llena eres de gracia, el Señor es contigo. Bendita eres entre todas las mujeres, y bendito el fruto de tu vientre, Jesús.
2: Santa María, Madre de Dios, ruega por nosotros los pecadores, ahora y en la hora de nuestra muerte. Amén.
1: Dios te salve María, llena eres de gracia, el Señor es contigo. Bendita eres entre todas las mujeres, y bendito el fruto de tu vientre, Jesús.
2: Santa María, Madre de Dios, ruega por nosotros los pecadores, ahora y en la hora de nuestra muerte. Amén.
1: Dios te salve María, llena eres de gracia, el Señor es contigo. Bendita eres entre todas las mujeres, y bendito el fruto de tu vientre, Jesús.
2: Santa María, Madre de Dios, ruega por nosotros los pecadores, ahora y en la hora de nuestra muerte. Amén.
1: Dios te salve María, llena eres de gracia, el Señor es contigo. Bendita eres entre todas las mujeres, y bendito el fruto de tu vientre, Jesús.
2: Santa María, Madre de Dios, ruega por nosotros los pecadores, ahora y en la hora de nuestra muerte. Amén.
1: Dios te salve María, llena eres de gracia, el Señor es contigo. Bendita eres entre todas las mujeres, y bendito el fruto de tu vientre, Jesús.
2: Santa María, Madre de Dios, ruega por nosotros los pecadores, ahora y en la hora de nuestra muerte. Amén.
1: Dios te salve María, llena eres de gracia, el Señor es contigo. Bendita eres entre todas las mujeres, y bendito el fruto de tu vientre, Jesús.
2: Santa María, Madre de Dios, ruega por nosotros los pecadores, ahora y en la hora de nuestra muerte. Amén.
1: Dios te salve María, llena eres de gracia, el Señor es contigo. Bendita eres entre todas las mujeres, y bendito el fruto de tu vientre, Jesús.
2: Santa María, Madre de Dios, ruega por nosotros los pecadores, ahora y en la hora de nuestra muerte. Amén.
1: Dios te salve María, llena eres de gracia, el Señor es contigo. Bendita eres entre todas las mujeres, y bendito el fruto de tu vientre, Jesús.
2: Santa María, Madre de Dios, ruega por nosotros los pecadores, ahora y en la hora de nuestra muerte. Amén.
1: Dios te salve María, llena eres de gracia, el Señor es contigo. Bendita eres entre todas las mujeres, y bendito el fruto de tu vientre, Jesús.
2: Santa María, Madre de Dios, ruega por nosotros los pecadores, ahora y en la hora de nuestra muerte. Amén.
0: Gloria al Padre, gloria al Hijo, y gloria al Espíritu Santo.
1: Como era en el principio.

0: principio, ahora y siempre, por los siglos de los siglos. Amén.
1: María, Madre de Gracia y Madre de Misericordia,
0: en la vida y en la muerte, ampáranos, Gran Señora.
2: Oh Jesús nuestro, perdona nuestros pecados, líbranos del fuego del infierno, lleva al cielo a todas las almas, especialmente a las más necesitadas de tu divina misericordia.
1: Sagrado Corazón de Jesús,
0: en vos confío.
1: Inmaculado Corazón de María,
0: sed la salvación de nuestras almas.
1: Bendito San José,
0: aumenta nuestra fe. Dios te salve, María Santísima, hija de Dios Padre, Virgen Purísima antes del parto. En tus manos encomendamos nuestra fe para que la ilumines. Llena eres de gracia, el Señor es contigo. Bendita eres entre las mujeres y bendito es el fruto de tu vientre, Jesús.
3: Santa María, Madre de Dios, ruega por nosotros los pecadores, ahora y en la hora de nuestra muerte. Amén.
0: Dios te salve, María Santísima, Madre de Dios Hijo, Virgen Purísima en el parto. En tus manos encomendamos nuestra esperanza para que la alientes. Llena eres de gracia, el Señor es contigo. Bendita eres entre todas las mujeres, y bendito es el fruto de tu vientre, Jesús.
3: Santa María, Madre de Dios, ruega por nosotros los pecadores, ahora y en la hora de nuestra muerte. Amén.
0: Dios te salve, María Santísima, Esposa de Dios, Espíritu Santo, Virgen Purísima después del parto. En tus manos encomendamos nuestra caridad para que la inflames. Llena eres de gracia, el Señor es contigo. Bendita tú eres entre todas las mujeres, y bendito el fruto de tu vientre, Jesús.
3: Santa María, Madre de Dios, ruega por nosotros los pecadores, ahora y en la hora de nuestra muerte. Amén.
0: Dios te salve, María Santísima, templo y sagrario de la Santísima Trinidad, Virgen concebida sin mancha del pecado original. Dios te salve, Reina y Madre de Misericordia, vida, dulzura y esperanza nuestra. Dios te salve, a ti llamamos los desterrados hijos de Eva. A ti suspiramos, gimiendo y llorando en este valle de lágrimas. Ea pues, Señora abogada nuestra, vuelve a nosotros esos tus ojos misericordiosos. Y después de este destierro, muéstranos a Jesús, fruto bendito de tu vientre. Oh clemente, oh piadosa, oh dulce Virgen María.
1: Ruega por nosotros, Santa Madre de Dios,
0: para que seamos dignos de alcanzar las promesas de nuestro Señor Jesucristo. Amén.
1: De tus purísimos ojos dependen nuestras felicidades. Míranos, Señora, y no nos desampares. Señor, ten piedad.
0: Señor, ten piedad de nosotros.
1: Cristo, ten piedad.
0: Cristo, ten piedad de nosotros.
1: Señor, ten piedad.
0: Señor, ten piedad.
1: Cristo, óyenos.
0: Cristo, óyenos.
1: Cristo, escúchanos.
0: Cristo, escúchanos.
1: Dios Padre Celestial,
0: ten piedad de nosotros.
1: Dios Hijo Redentor del mundo,
0: ten piedad de nosotros.
1: Dios Espíritu Santo,
0: ten piedad de nosotros.
1: Santísima Trinidad, que eres un solo Dios,
0: ten piedad de nosotros.
1: Santa María,
0: ruega por nosotros.
1: Santa Madre de Dios,
0: ruega por nosotros.
1: Santa Virgen de las Vírgenes,
0: ruega por nosotros.
1: Madre de Cristo,
0: ruega por nosotros.
1: Madre de la Iglesia,
0: ruega por nosotros.
1: Madre de la Divina Gracia,
0: ruega por nosotros.
1: Madre Purísima,
0: ruega por nosotros.
1: Madre Castísima,
0: ruega por nosotros.
1: Madre Siempre Virgen,
0: ruega por nosotros.
1: Madre Inmaculada,
0: ruega por nosotros.
1: Madre Amable,
0: ruega por nosotros.

0: Madre admirable,
1: ruega por nosotros.
0: Madre del buen consejo,
1: ruega por nosotros.
0: Madre del Creador,
1: ruega por nosotros.
0: Madre del Salvador,
1: ruega por nosotros.
0: Madre de misericordia,
1: ruega por nosotros.
0: Virgen prudentísima,
1: ruega por nosotros.
0: Virgen digna de veneración,
1: ruega por nosotros.
0: Virgen digna de alabanza,
1: ruega por nosotros.
0: Virgen poderosa,
1: ruega por nosotros.
0: Virgen clemente,
1: ruega por nosotros.
0: Virgen fiel,
1: ruega por nosotros.
0: Espejo de justicia,
1: ruega por nosotros.
0: Trono de la sabiduría,
1: ruega por nosotros.
0: Causa de nuestra alegría,
1: ruega por nosotros.
0: Vaso espiritual,
1: ruega por nosotros.
0: Vaso digno de honor,
1: ruega por nosotros.
0: Vaso de insigne devoción,
1: ruega por nosotros.
0: Rosa mística,
1: ruega por nosotros.
0: Torre de David,
1: ruega por nosotros.
0: Torre de marfil,
1: ruega por nosotros.
0: Casa de oro,
1: ruega por nosotros.
0: Arca de la Alianza,
1: ruega por nosotros.
0: Puerta del cielo,
1: ruega por nosotros.
0: Estrella de la mañana,
1: ruega por nosotros.
0: Salud de los enfermos,
1: ruega por nosotros.
0: Refugio de los pecadores,
1: ruega por nosotros.
0: Consuelo de los afligidos,
1: ruega por nosotros.
0: Auxilio de los cristianos,
1: ruega por nosotros.
0: Reina de los ángeles,
1: ruega por nosotros.
0: Reina de los patriarcas,
1: ruega por nosotros.
0: Reina de los profetas,
1: ruega por nosotros.
0: Reina de los apóstoles,
1: ruega por nosotros.
0: Reina de los mártires,
1: ruega por nosotros.
0: Reina de los confesores,
1: ruega por nosotros.
0: Reina de las vírgenes,
1: ruega por nosotros.
0: Reina de todos los santos,
1: ruega por nosotros.
0: Reina concebida sin pecado original,
1: ruega por nosotros.
0: Reina llevada al cielo,
1: ruega por nosotros.
0: Reina del Santísimo Rosario,
1: ruega por nosotros.
0: Reina de la familia,
1: ruega por nosotros.
0: Reina de la paz,
1: ruega por nosotros.
0: Cordero de Dios, que quitas el pecado del mundo,
1: perdónanos, Señor.
0: Cordero de Dios, que quitas el pecado del mundo,
1: escúchanos, Señor.
0: Cordero de Dios, que quitas el pecado del mundo,
1: ten misericordia de nosotros.
0: Ruega por nosotros, Santa Madre de Dios,
1: para que seamos dignos de las promesas de Cristo.
2: Oremos. Te rogamos nos concedas, Señor, Dios nuestro, gozar de continua salud de alma y cuerpo, y por la gloriosa intercesión de la bienaventurada siempre Virgen María, que nos veamos libres de las tristezas de la vida presente y disfrutar de las alegrías eternas. Por Jesucristo nuestro Señor. Amén. Hagamos una oración por todas las intenciones de su Santidad el Papa. Que el Señor le conserve la vida, que lo haga feliz en la tierra y que lo libre de todos sus enemigos. Amén.

0: Dios te salve María, llena eres de gracia, el Señor es contigo. Bendita eres entre todas las mujeres, y bendito el fruto de tu vientre, Jesús.
1: Santa María, Madre de Dios, ruega por nosotros los pecadores, ahora y en la hora de nuestra muerte. Amén.
2: Gloria al Padre, gloria al Hijo, y gloria al Espíritu Santo.
0: Como era en el principio, ahora y siempre, por los siglos de los siglos. Amén.

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Con el rezo del rosario, las almas sedientas se sacian. Los que están atados ven sus lazos deshechos. Los que lloran hallan alegría. Los que son tentados hallan tranquilidad. Los pobres son socorridos, los religiosos son reformados.

Proclama mi alma la grandeza del Señor. Se alegra mi espíritu en Dios mi Salvador, porque ha mirado la humillación de su esclava. Desde ahora me felicitarán todas las generaciones, porque el Poderoso ha hecho obras grandes por mí. Su nombre es santo, y su misericordia llega a sus fieles de generación en generación. Él hace proezas con su brazo, dispersa a los soberbios de corazón, derriba del trono a los poderosos y enaltece a los humildes. A los hambrientos los colma de bienes y a los ricos los despide vacíos. Auxilia a Israel, su siervo, acordándose de su misericordia, como lo había prometido a nuestros padres, en favor de Abraham y su descendencia por siempre. Amén.

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Queridos hijos, hoy los invito a que sean mis manos extendidas en este mundo que pone a Dios en último lugar.

La sanación no es un destino al que llegamos un día, sino un camino que recorremos de la mano de Dios, aprendiendo a vivir con más libertad, paz y amor. A veces esperamos una solución inmediata para nuestras heridas. Queremos dejar atrás el dolor, comprender nuestras emociones y recuperar la paz. Pero la verdadera sanación suele parecerse más a una peregrinación que a una meta. Es un camino de descubrimiento, de crecimiento, de encuentros y también de desafíos. Hoy queremos recorrer ese camino junto a una mujer que ha dedicado su vida a acompañar a otros en sus procesos de sanación. Esto es Bajo el Mismo Cielo y el tema que nos reúne hoy, la sanación es un camino.

0: Hola amigos, bienvenidos una vez más a Bajo el Mismo Cielo. Soy Firelei Silva y me alegra muchísimo que nos acompañen en este espacio donde buscamos crecer, reflexionar y descubrir juntos cómo Dios sigue actuando en nuestra vida cotidiana. Hoy vamos a conversar sobre un tema que toca a todos los seres humanos, porque todos llevamos heridas. Todos atravesamos momentos difíciles y todos, de alguna forma u otra, estamos buscando sanar. Para acompañarnos, tenemos a una invitada muy especial. Nos acompaña Rosy Normand, psicóloga clínica con más de 39 años de experiencia acompañando a personas y familias en sus procesos de crecimiento y sanación emocional. Rosy, gracias por aceptar esta invitación. Bienvenida a Bajo el Mismo Cielo. Nosotros, como siempre, hacemos una oración para poner en manos de Dios esta conversación. ¿Te parece si me acompañas con una oración?
1: Claro, con mucho gusto.
0: En el nombre del Padre, del Hijo y del Espíritu Santo. Amén.
1: Amén.
0: Señor Jesús, tú conoces nuestras heridas más profundas, conoces nuestras alegrías, nuestros miedos y nuestras luchas. Hoy ponemos ante ti todo aquello que necesita ser restaurado en nuestro corazón. Danos la humildad para reconocer nuestras heridas, la valentía para enfrentarlas y la esperanza para seguir caminando aun cuando el proceso parezca lento. Bendice esta conversación, este diálogo. Bendice a nuestra invitada, bendice a cada persona que nos escuche, que podamos descubrir que nunca caminamos solos y que tú nos acompañas en cada paso del camino. Amén.
1: Amén.
0: Y ahora sí, Rosy, cuéntanos un poquito de ti, cómo fue este inicio y este comienzo en este camino de sanación y de la psicología también.
1: Bueno, la psicología siempre estuvo en mi vida. Cuando yo era pequeña, mi mamá me llevó al psicólogo y me pareció algo súper interesante. Entonces, siempre supe que iba a ser psicóloga. Entonces, desde que salí del colegio ya empecé a estudiar psicología. Luego fui a Estados Unidos a hacer una maestría y a trabajar ahí. Luego me formé como psicoanalista. Y bueno, siempre sigo estudiando. Ahora hay una técnica, el EMDR, para trabajar con trauma. Y en este caminar, siempre Dios caminó conmigo. Al comienzo, tal vez, yo no era tan consciente de cuánto Él estaba ahí. Hasta que tuve un día donde vino una amiga a visitarme del extranjero y pasamos toda una tarde juntas. Y cuando ya mi amiga se fue, inclusive también visitamos el Santísimo, y cuando mi amiga se fue, pues yo dije, qué mal estoy. He tenido toda una tarde para estar con mi amiga. Y lo único que he hecho es hablar mal de una persona que me hizo mucho daño.
0: Oh, wow.
1: Entonces dije, no quiero estar así. Yo no quiero esto en mi corazón.
0: Claro, claro.
1: Y leí un libro que me habían dado sobre el perdón del padre Darío Betancourt. Me lo leí así de un tirón. Y cuando terminé de leerlo, le clamé a Dios. Porque no fue solo le recé, le clamé. Dios mío, quiero perdonar, no quiero tener estos sentimientos en mi corazón. Te lo ruego, llévatelos de mi corazón. Y Firilei, en ese momento, la gracia de Dios actuó tan fuerte que fue como que me hubiera hecho una operación a corazón abierto y se hubiera llevado en ese instante y para siempre todos esos sentimientos negativos que estaban en mi corazón para esa persona. Me liberó. Y no solo me liberó, sino que mi mano derecha sentí en ese momento como que le hubiera metido un horno, porque sentí un calor fuertísimo. Miré mi mano y vi que una artritis tremenda que yo tenía ya no estaba ahí. Mis dedos ya no estaban hinchados, los movía y ya no me dolían. Y dije, wow, ¿qué me ha pasado? Entonces empecé a investigar. Y en esa época justo hubo un congreso de psicoanálisis internacional acá en Perú y el organizador me pidió que alojara en mi casa a dos psicoanalistas argentinas. Y con una de ellas yo me hice muy amiga y le conté lo que me había pasado. Y ella me dijo, claro, me dijo, porque esa artritis que tú tenías en tus manos era la somatización de la rabia que tú le tenías a esa persona.
0: Y la herida.
1: Exacto, la herida, o sea, digamos, la herida había producido rabia, rencor, resentimiento. Y toda esa rabia, ese rencor, ese resentimiento, pues se había ido a esos dedos de la mano, a esa artritis, a las dos manos. Entonces, en el momento que tú has perdonado, esa somatización también se ha sanado. O sea, ella me dio la explicación psicológica. Y efectivamente, o sea, yo siendo psicóloga, no había conectado conscientemente que esa artritis tenía que ver con ese fruto de esas heridas,
0: Claro.
1: esa rabia, ¿no?
0: ¿Cuántos años tenías?
1: Mira, yo ahí tenía, eso ha sido en el año 2000, hace 26 años. O sea que yo tenía 40 años.
0: Increíble.
1: Ya, entonces dije, no, esto es demasiado fascinante, yo tengo que investigar. Empecé a investigar
0: Es increíble la
1: desde...
0: relación que hay, que el mundo entero anda caminando por ahí sin darse cuenta, ¿no? De que, o sea, todo está relacionado.
1: Todo está relacionado y ahí vi que lo emocional, porque cuando uno no perdona, uno emocionalmente no está en paz, tienes una perturbación, tienes un malestar. Eso también produce, físicamente también produce enfermedad, era en este caso la artritis. Y hay un nivel espiritual, ¿no? Porque esta sanación a mí Dios me la regaló por la oración que yo hice. No. Entonces, empecé a investigar y me topé con un retiro del padre Ignacio Larrañaga. Y le cuento que esto me pasó. Y él me dice, mire hija, yo creo que esto ha sido una intervención divina.
0: El propio
1: Y yo le
0: padre Larrañaga te dijo.
1: dije, oh, propio
0: Qué
1: padre Ignacio.
0: belleza, qué belleza.
1: Y le digo, padre, ¿y por qué? Yo el calor lo sentí en mi mano derecha y es mi mano derecha la que se ha sanado. Pero la mano izquierda sigue con la artritis. Yo ahí no sentí el calor. Me dijo, hija, esa mano también se va a sanar. Porque cuando Dios hace algo, siempre lo hace perfecto y siempre lo termina.
0: Amén.
1: Y
0: Qué
1: así
0: belleza.
1: fue, Firile.
0: Qué belleza.
1: Esa otra mano también se sanó. No fue un momento así preciso como el de la mano derecha.
0: Ni fue inmediatamente, me imagino.
1: Ni fue inmediatamente, fue como casi yo sin darme cuenta. Poquito a poquito esa mano se fue sanando. El día de hoy mis dos manos son completamente sanas de
0: Qué
1: artritis
0: belleza.
1: y mi corazón no tiene ningún sentimiento negativo hacia esa persona. Ninguno en absoluto. Desde ese día y para siempre quedó así.
0: Rosy, tú eres el ejemplo vivo de lo que la palabra, la Biblia, la misma misa cada domingo nos enseña, que tenemos que perdonar y que el perdonar ni siquiera se debe hacer porque la otra persona lo merezca, sino porque nosotros lo necesitamos mucho más. O sea, al perdonar, estás haciéndote un bien mayor tú misma, ¿no?
1: Exactamente, el perdonar es un regalo que uno se hace a uno mismo. Porque mientras uno no perdona y uno tiene rencor en su corazón, uno tiene, es algo tóxico que uno mismo se está dando a uno mismo. O sea, la persona ya te hizo el daño, y el hecho que uno mantenga ese rencor no va a cambiar nada lo que ya pasó. Lo único que va a hacer es que uno va a seguir sufriendo por esa situación que ya pasó, ¿no? Entonces, perdonar es lo más sabio, lo más liberador, lo más sanador que puede haber. Entonces yo seguí investigando y me encontré con una sierva de Dios, que ya, bueno, la señora ya falleció, pero ya el Vaticano la declaró sierva de Dios y Dios me dio la oportunidad de conocer a su familia. Ella es la señora María Esperanza Medrano de Bianchini, ella es de Venezuela. Y a mí me impactó mucho una frase que ella decía, que decía que el día que la ciencia y la fe se unan, ya no van a haber enfermos. Y yo dije, esto es tal cual. Efectivamente, la ciencia tiene que estar unida con la fe.
0: Así es.
1: Porque ahí es donde se da la profunda y verdadera sanación. Mira, Jesús cuando vino al mundo, una de las cosas que hacía muchísimo era sanar a la gente. Y si nosotros vemos las enfermedades que él sanaba, todas tienen un correlato emocional.
0: Total.
1: ¿No? ¿No? En esa época no se hablaba de psicología, no se hablaba... Claro. Pero cada enfermedad que él sanaba física tiene un correlato emocional. Entonces, ¿qué cosa es lo que Dios quiere para nosotros? Que estemos sanos. Pero nosotros tenemos que hacer nuestra parte, porque todas esas personas que Dios sanaba, hacían algo. Le pedían a Dios que les sane, se acercaban a Él, le tocaban la túnica. O sea, algo hacían para que Dios responda. ¿No? Como decía el padre Loring, también un sabio sacerdote, él decía, nosotros hacemos nuestro casi nada, y Dios hace el casi todo. Qué pero bella. Si nosotros no hacemos ese casi nada, Dios no pone su casi todo.
0: Así,
1: ¿no?
0: es, así es.
1: Entonces, para sanar, tenemos que hacer nuestra parte. ¿No?
0: Estoy aquí, pero anonadada escuchándote. Porque de verdad que, como te dije al principio, es una alegría tenerte aquí en este episodio y sobre todo tocando un tema que pues resuena muchísimo. Hay mucha gente con muchas enfermedades, con muchas dolencias, con muchas situaciones que quizás nunca la han querido relacionar con esto que tú acabas de destapar, ¿no? Las emociones y el dolor físico, ¿no? Y el testimonio que nos acabas de compartir, pues yo creo que va a ayudar muchísimo a abrirnos los ojos a muchísimas personas en este lado del mundo. Cuéntanos qué significa sanar desde el punto de vista psicológico.
1: Mira, sanar desde el punto de vista psicológico significa que eso que nos pasó, eso que nos hirió, eso que nos lastimó, que fue doloroso, que nos hizo daño, o eso que nos faltó, porque las heridas no solamente son porque alguien nos hirió, nos hizo algo que nos lastimó, sino también porque alguien que tenía que hacer algo, que correspondía que hiciera algo, no lo hizo, ¿no? Por ejemplo,

0: una mamá, un papá que descuidan a sus hijos, que los abandonan, o que no los escuchan, o que no los miran, pues también eso causa heridas emocionales, ¿no? Entonces, ¿por qué Dios permite el dolor? Porque esa es una de las grandes preguntas que uno se hace, ¿no? Dice, ¿por qué si Dios es bueno? ¿Por qué Él permite el dolor? Mira, Dios no va a permitir situaciones dolorosas en nuestra vida, si no fuera porque hay un potencial de ganancia tan importante que vale la pena pasar por ese dolor.
1: Así es.
0: Él mismo nos enseñó que el dolor puede tener un valor gigantesco cuando se vive con amor. Él mismo pasó por todos los extremos de dolor en la cruz, en su pasión, y nos enseñó que ese dolor vivido con amor, pues tenía el potencial de salvarnos a toda la humanidad. No. Entonces, Él nos enseñó eso. El dolor te puede dar vida cuando lo vives con amor, o te puede enfermar, te puede matar cuando no lo vives con amor.
1: Quizás me has respondido esto que te iba a preguntar, porque hay muchas personas que pues hacen muchas cosas para intentar sanar y no lo logran.
0: Ya, mira, ahí hay varios factores que pueden entrar en juego, ¿no? El primero es cuánto la persona realmente quiere sanar. Mira, por ejemplo, en caso de personas que han sufrido maltrato o abuso, generalmente esas personas no quieren terminar de sanar, no quieren terminar de perdonar, porque dicen, consciente o inconscientemente, no quiero que me vuelva a pasar lo que me pasó. Tengo que estar en guardia, tengo que defenderme, tengo que protegerme. Entonces piensan que si perdonan, que si sanan, van a volver a estar en ese estado de vulnerabilidad que es en el que estuvieron en el momento que sufrieron el trauma que sufrieron. Entonces, por supuesto que esa es una idea. Es una idea equivocada, es una mentira que a veces nos hacemos y nos la creemos.
1: Sí, y se escucha mucho. Hay muchísima gente que te dice eso. Yo no vuelvo a pasar por ahí. Yo no vuelvo a tratar a esa persona. Yo no vuelvo a caer en esto. Sí, tiene mucho sentido lo que acabas de decir, porque eso tiene como un disfraz, ¿no? Del rencor o del miedo que está ahí también.
0: Correcto. Así es, rencor y miedo, efectivamente. Entonces las personas piensan que no pueden perdonar porque tienen que estar alertas para defenderse. Y eso no es verdad.
1: Y no es así.
0: Porque eso no es así, eso es un autoengaño que uno se hace, ¿no? Un autoengaño porque, ¿por qué? Porque realmente de la mejor manera que uno se puede proteger es cuando uno realmente sana. Y cuando uno realmente procesa lo que le pasó y obtienes el aprendizaje que está encerrado ahí en esa experiencia. Entonces, cuando uno realmente sana, ya estás más apto para inclusive elegir mejor qué personas quieres tener cerca en tu vida.
1: Claro.
0: Porque a veces cuando uno no ha sanado, inconscientemente uno repite. Entonces uno dice, pero ¿por qué si mi papá me maltrataba, yo me escogí un marido que me maltrata? ¿Por qué si mi papá tomaba alcohol, me escogí un marido que terminó también tomando alcohol? ¿Por qué si mi mamá me abandonó, por qué me terminé escogiendo una pareja que me abandonó? Y no nos damos cuenta que si no sanamos, somos más esclavos y dependientes de nuestras heridas que si las sanamos. Porque una vez que ya las sanamos de verdad, ya hemos aprendido de ellas realmente. Y podemos utilizar ese aprendizaje a nuestro favor.
1: ¿Cómo podemos entender que sanar es un camino y no algo que sucede de un día para otro?
0: Porque mira, Muchas de las cosas buenas de la vida

0: se requieren lograr con perseverancia, con tiempo, ¿no? Si tú quieres ir al gimnasio y tener resultados, pues tienes que perseverar. Si tú quieres desarrollar una habilidad, una carrera, una profesión, pues tienes que perseverar en tus estudios, ¿no? Si quieres ser feliz en tu matrimonio, pues tienes que perseverar y trabajar en tu matrimonio. O sea, todas las cosas que uno quiere lograr en esta vida,
1: Hay que elaborar.
0: exacto, con esfuerzo y con perseverancia, ¿no? Porque en ese esfuerzo y en esa perseverancia, uno es que se va fortaleciendo, uno es que se va purificando, uno que va sanando, uno que va aprendiendo, ¿no? Porque cuando te dan las cosas muy fácil, así somos los seres
1: Sí,
0: humanos,
1: sí, sí.
0: te dan las cosas muy fácil y no las valoras, no les das su total valor.
1: Claro, y no aprendes también.
0: Y no aprendes.
1: ¿Cuáles son esas heridas emocionales, de acuerdo a la experiencia que tú tienes, Rosy, más frecuentes que encuentras en los procesos?
0: Mira, generalmente las heridas principales son las que se han adquirido en la infancia. Son las que son por ya sea maltrato, abuso, negligencia, abandono de los padres. Una herida que se ve mucho en el consultorio, pero que no se ve en el día a día porque la gente tiene mucha vergüenza de
1: Claro.
0: hablar de eso. Generalmente son las heridas de abuso sexual. Lamentablemente es un trauma más común de lo que uno se puede imaginar. Sucede más de lo que uno quisiera creer que sucede, pero lamentablemente hay muchos, muchos casos de abuso sexual y realmente es una herida que es bien dolorosa, que causa
1: Dura.
0: bastante daño a la persona.
1: Me imagino.
0: Pero como toda herida, se puede trabajar y se puede sanar, pero sí requiere su tiempo.
1: Claro. ¿Cómo sabemos cuando una herida sigue abierta? Porque podemos escucharte y pensar, bueno, sí, yo recuerdo, o tu mente tratar de viajar en el tiempo y decir, sí, recuerdo aquel episodio que me dolió, aquella mentira que no me gustó, pero es una herida que a lo mejor tú dices está ahí, pero la olvidaste. ¿O cómo sabes si realmente esa herida sigue afectándote en el presente?
0: Mira, igual que las heridas físicas, cuando tú tienes una herida en tu cuerpo y algo toca, roza esa herida y tú sientes dolor, es porque esa herida todavía no ha sanado. Tú tienes
1: Ya.
0: una cicatriz, que significa que la herida ya sanó. Tú tocas una cicatriz y ya la cicatriz ya
1: Y
0: no duele.
1: no pasa nada, sí.
0: Efectivamente. Entonces, igualmente, las heridas emocionales. También cuando algo las gatilla, cuando algo las despierta, porque vives algo que te hace acordar a esa situación
1: O una
0: del trauma.
1: reacción puede ser también, que uno muchas veces puede decir, ¿y por qué reaccionaría yo así? ¿Por qué fui tan exagerada, si se puede decir, ¿no? Quizás esa sea una señal de que ahí hay una herida, ¿no?
0: Por supuesto que sí. Cuando uno dice, oye, pero ¿por qué reaccioné tan fuerte? ¿O por qué esa persona reaccionó tan fuerte? No ameritaba lo que estaba pasando para una intensidad de esa manera.
1: Exacto.
0: Eso nos está hablando de que hay algo ahí.
1: Wow, y qué interesante, Rosy, porque si te pones a ver, claro, uno en la vida se puede encontrar también personas que en algún momento dices, ¿por qué me hablaría así? Si yo acabo de llegar en un trabajo, por ejemplo, en una reunión. Y claro, si tú tienes esta preparación psicológica, de alguna manera, para que lo entienda nuestra comunidad que nos escucha, puede decir, no, wow, está hablando desde a lo mejor una emoción, una herida, una situación, no sabemos qué le está pasando, no te lo tomas personal.
0: Exacto. Porque muchas reacciones, y sobre todo cuando la reacción es desproporcionada a lo que hemos hecho, a lo que hemos dicho, es un indicador de que esa persona ahí tiene un tema, ¿no?
1: Sí, te escucho.
0: Y eso es bien importante, aprender a no tomar las cosas personales. No es fácil,
1: No, para
0: no es fácil
1: nada.
0: porque nosotros tendemos a tomar personal las respuestas, las reacciones que la gente tiene con nosotros, ¿no? Pero saber que cuando la reacción es muy fuerte, puede ser la expresión de una herida que esa persona tiene, entonces nos ayuda a poder tomar una distancia para poder mirar esa reacción como una expresión de que ahí hay un dolor, ahí hay una herida, algo le pasa a esta persona.
1: Claro, pero la gente que no tiene conocimiento de nada de esto, más perdida todavía, se lo toma mucho más personal y empiezan los problemitas que se convierten en las grandes guerras, ¿no? Que hay en la humanidad. Porque todo empieza ahí, en la relación, en la casa, en el hogar, en lo que hacemos también de nuestra familia, nuestros hijos, que formamos en nuestros hijos, que cuando ya salen a trabajar, a compartir, pues tengan, es la esperanza de todos, ¿no? Relaciones sanas y no haya tanta toxicidad en el mundo a nivel
0: Porque
1: emocional.
0: mira, Firilé, hay una regla en psicología que es la historia que no se ha comprendido, que no se ha entendido, que no se ha sanado, se repite.
1: Interesante
0: Y
1: escuchar eso.
0: esa repetición no es una repetición consciente. Inconscientemente uno repite.
1: Increíble.
0: Y uno repite con la pareja, y uno repite con los hijos, y uno repite con las amistades, pero lo más triste, lo más difícil es que uno repite con las personas que uno más
1: ¿Qué
0: quiere.
1: más ama? Sí, claro. Wow.
0: Pero también hay que verlo como una oportunidad. Cuando vemos que algo está surgiendo en nosotros, y decir, es una bandera roja, aquí me está avisando algo. Tengo que hacer algo al respecto, ¿no? Es como cuando tu cuerpo produce algún síntoma, tú dices, voy al doctor, ¿no?
1: Claro.
0: Si es una cosa pequeña, pues tal vez tú misma lo puedes resolver, pero si tú ves que ya es una cosa que ya es un poquito más grande, pues buscar ayuda, ayuda profesional.
1: Súper importante eso. Y en este momento de nuestra conversación cabe preguntarte, Rosy, hay personas que pueden pensar que con la fe nada más pueden sanar por sí solas. Y tú nos hablabas, empezando este episodio, de esta unión entre la fe y la ciencia para poder combatir todo esto, ¿no? ¿Qué nos puedes decir al respecto?
0: Mira, Dios pone a las personas que son también instrumentos de Él,
1: Así
0: ¿no?
1: es.
0: Entonces, cuando uno necesita ayuda, mira, por ejemplo, si te da una enfermedad, ponte un cáncer, se te rompe un hueso, tú puedes ir al Santísimo y decirle, Dios mío, sáname este cáncer, esta ruptura de hueso con un milagro. Pero ¿cómo actúa Dios? Dios generalmente actúa a través de la acción de los médicos. Es como en mira, la misa, por ejemplo. Él podría bajar del cielo y llegar a cada uno sin necesitar la intervención del sacerdote. Pero él ha querido que sea a través del sacerdote que él baja del cielo, que se pone en ese pedacito de pan y que el sacerdote con sus manos lo recibe y luego no lo entrega a nosotros. Entonces, Dios ha querido que nosotros seamos de alguna manera instrumentos de Él. Y Él actúa a través de las personas. Y Él actúa a través de los médicos.
1: Claro. Esa unión es definitivamente importante para todos estos procesos de sanación. Volvamos a tocar el tema del perdón, Rosy, porque yo pienso que juega un papel muy importante en estos procesos de sanación. Pero hay situaciones en las que, por ejemplo, tú dices, hay que perdonar. Hay una situación con una persona y la perdonas. ¿Y qué pasa cuando esa persona no te perdona? Tú la perdonas, pero ella no te perdona y hay como una relación conflictiva ahí, aunque tú quieras paz, como que no ves la paz del otro lado, como lo que pasa en el mundo con las guerras.
0: Mira, el perdón no significa que la otra persona va a cambiar. Significa que uno va a cambiar. Significa, cuando uno perdona, uno está cambiando el clima de su corazón. Uno está
1: Qué
0: eligiendo
1: bello eso que acabas de decir.
0: qué quieres tener en tu corazón.
1: Claro.
0: ¿Quieres que tu corazón esté lleno de amor o quieres que tu corazón esté lleno de odio? Y te digo, toda la vida y en cada instante, nosotros estamos tomando una decisión, el amor o el odio. En todas sus formas, ¿eh? En todas sus formas, porque
1: Sí.
0: el odio suena algo muy fuerte, pero también cuando no perdonamos es una forma de no amor o de
1: Claro,
0: odio. Cuando
1: de desprecio.
0: tenemos rencor o resentimiento, desprecio, ¿no? Entonces, todo lo que elegimos que tiene que ver con el amor, estamos eligiendo a Dios porque Dios es amor.
1: Y acabas de decir algo muy lindo cuando dices, hablas del corazón como esa casa donde debe haber paz porque ahí habita el Señor, nuestro Creador. ¿Y cómo va a habitar un Dios que es todo amor en un lugar donde hay rencor o odio, que es una palabra muy fuerte, pero existe? ¿Cómo? No, no se puede. Entonces yo creo que partiendo de esa situación, podemos como agarrar conciencia de todo lo que es necesario hacer cada día, porque creo que cada día es una oportunidad para decir, elijo perdonar, elijo amar, o elijo vivir en guerra, en rencilla, en resentimiento, en distancia, ¿no?
0: Claro. Y es una decisión que cada uno toma, nadie la puede tomar por ti, solo uno puede tomar esa decisión. Y por alguna razón, Dios ha permitido que todos tengamos a alguien a quien perdonar. Nadie pasa por esta vida sin que alguien,
1: Sin
0: de alguna manera,
1: experimentar.
0: sin experimentar un dolor causado por una persona.
1: Mira, qué interesante eso, porque claro, a veces también podemos pensar que, no sé, infantilmente que la vida todo es alegría y todo tiene que ser felicidad, ¿no? Y no es así. La realidad es que la vida es así, arriba y abajo, día y noche, todo tiene, ¿no? Sus dos lados.
0: Así es, y todos tenemos a alguien a quien perdonar.
1: Es normal experimentar retrocesos, Rosy.
0: Sí, es normal. Cuando estamos en un proceso de sanación, que también podríamos llamarlo un proceso de crecimiento personal, vamos a estar en una lucha interior entre nuestra herida, nuestro lado enfermo y nuestro lado sano, el lado que quiere sanar, el lado que quiere crecer, el lado que quiere aprender. ¿No? Y muchas veces esas heridas están en nuestra niña o niño interior, hacemos el caso, ¿no? Entonces, nos acostumbramos a vivir y a lidiar con las cosas de acuerdo a cómo aprendimos a hacerlo en infancia. En la infancia aprendimos a cómo protegernos, cómo defendernos, cómo lidiar con ciertas situaciones que se nos eran difíciles. Y uno tiene, conforme va creciendo y va madurando, tiene la oportunidad de aprender de todo eso, de crecer y de madurar y no quedarse en una infancia, o sea, de dejarse gobernar por esa niña o niño interior. Dios nos dice que tenemos que ser como niños para entrar al reino de los cielos,
1: Correcto.
0: ¿ya? Pero cuando Él nos habla de esa infancia interior, yo creo que nos está hablando de esa pureza,
1: Claro.
0: de esa
1: La
0: inocencia, ¿no?
1: curiosidad, el amor, el perdonar, porque un niño perdona tan rápido, le quitan un juguete, llora, al ratito se lo dan y va y lo abraza.
0: Correcto, correcto. Y un niño confía.
1: Sí.
0: Un niño confía en las personas que le cuidan. Entonces el niño tiene muchas cualidades hermosas que tenemos para aprender mucho de los niños.
1: Es verdad, es verdad.
0: Pero también

0: en nuestro niño interior, nuestro niño o niña interior también ha sufrido heridas, se ha enfermado. Y ese niño o niña interior, mientras no sana, nos va a llevar a tomar decisiones o tener reacciones o tener formas de pensar las cosas desde las heridas. Uh-huh. Y generalmente esa no es la forma más saludable. Entonces, tú hablabas de retrocesos.
1: Sí,
0: sí, cuando uno está en un proceso, uno es, va poco a poco sanando esas heridas, aprendiendo a mirarlas de otra manera, ¿no? Y aprendiendo a enfrentar situaciones que a uno se le hacen difíciles de una manera más saludable. Uh-huh. Y cada retroceso es una oportunidad, porque un retroceso te está diciendo, aquí todavía hay algo que necesitas trabajar.
1: Claro. Me imagino que es una oportunidad para reforzar.
0: Para reforzar, para trabajarlo, para procesarlo. Uh-huh. Mira, cuando uno vive una experiencia traumática, uno la almacena en su memoria de una manera disfuncional. ¿Cómo es eso? La memoria traumática tiene un pensamiento negativo que adquirió de ese momento, una sensación corporal perturbadora que adquirió ese momento y una emoción negativa. Y ingresos sensoriales, una imagen, un olor, un color, un sonido de ese momento traumático.
1: Wow.
0: Y mientras no ha sanado, cada vez que algo gatilla, hace acordar eso, uno vuelve a revivir lo que vivió en ese momento traumático. ¿No? A ver, te doy un ejemplo. A una persona le asaltaron en la calle. ¿Ya? Y vino una persona que estaba vestido de color negro y tenía un gorro de tal manera y se encontró en tal calle y tenía un arma y justo en ese momento escuchó esos ruidos de la calle. Entonces, esa persona va a quedar con ese trauma. Entonces, cada vez que vea a una persona de negro en la calle, va a pensar,
1: claro,
0: muy bien, me van a volver a robar.
1: Claro.
0: O cada vez que alguien que tenga un sombrero como el que esa persona tenía, o que escucha esos sonidos de la calle, va a pensar, nuevamente puedo estar en la situación de peligro.
1: Wow.
0: ¿No es cierto? Entonces, ¿qué pasa? Todas esas cosas se vuelven gatilladores,
1: claro,
0: disparadores. Persona, porque la persona se pone en estado de hiperalerta para protegerse que no le vuelva a pasar. ¿Ya? Pero, ¿qué pasa? Ese es, digamos, el estado inicial en el cual uno registra el recuerdo de la experiencia traumática. ¿Ya? Pero esa experiencia traumática uno la puede ir procesando con el resto de memorias que uno tiene, con el resto de experiencias que uno tiene, con el resto de aprendizajes que uno tiene, cosa que uno puede ir afinando, uh-huh, y volviendo más selectivo, cuáles son los indicadores de peligro y no sentir cada vez que estás en la calle con alguien vestido de negro que te va a asaltar.
1: Claro, claro. Y todo eso forma parte de esa sanación que necesitamos realizar para poder vivir como Dios nos manda, ¿no? A vivir una,
0: correcto,
1: vida digna y abundante. Rosy, ¿cómo pasa el tiempo? Ya nos quedan muy cortitos minutos y me gustaría que, si una persona que nos escucha hoy está cansada, herida o desesperanzada, ¿qué le quisieras decir tú?
0: Yo le quisiera decir que no se rinda, que busque ayuda, que confíe. Hay gente preparada, hay gente profesional, hay gente que le puede ayudar. Que busque ayuda y que no se rinda, que siga trabajando en su sanación, porque toda persona se merece estar bien. Uh-huh. Todos pasamos por situaciones dolorosas y difíciles, pero uno tiene que hacer su parte para que esas experiencias terminen siendo a favor de nosotros, sean experiencias que nos construyan, que nos hagan mejores personas y no experiencias que nos dejen limitados en la vida.
1: Así es. Rosy, una vez más, muchísimas gracias por aceptar esta invitación y por compartir parte de tu experiencia, tu testimonio, ese corazón tan hermoso que tienes. De verdad que ha sido un placer conversar contigo.
0: Gracias a ti, Firiley. Un gusto conversar contigo.
1: Queridos amigos, hoy hemos recordado algo muy importante. La sanación no es una carrera, no es una meta que se alcanza de una vez. Es un camino. Es un camino que requiere paciencia, humildad, ayuda, esperanza y mucha compasión hacia nosotros mismos. Gracias, Rosy, por compartir con nosotros tu experiencia, tu conocimiento y tu corazón. Y gracias a todos ustedes por acompañarnos una semana más en Bajo el Mismo Cielo. Si este programa ha tocado tu vida, compártelo con alguien que necesite escucharlo. Yo soy Firiley Silva y recuerda que aún en medio de las heridas y de las preguntas, seguimos caminando bajo el mismo cielo, sostenidos por el amor de Dios. Hasta la próxima.

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les dejo, mi paz les doy. 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

El 27 de junio, la Iglesia conmemora a Nuestra Señora del Perpetuo Socorro, una advocación basada en una imagen de María al estilo de los antiguos iconos bizantinos, una imagen que tiene toda una historia, que pasó por manos de varios mercaderes, de varios propietarios, una imagen a la que se le atribuyen milagros como el calmar tempestades, que pasó por varios santuarios y cuya devoción se ha extendido en la Iglesia Universal y que seguramente muchos de nosotros tendremos como objeto de nuestra veneración. Observa la imagen de María cargando al niño Jesús. Esa imagen tan singular que tiene su significado. Si se fijan, están dos ángeles cargando los instrumentos, las insignias de la dolorosa pasión del Señor. Se fijan que el niño está con sus piernas replegadas en brazos de su madre y con una sandalia caída. Esto tiene un significado muy importante. Es el temor que el niño Jesús siente cuando aquellos ángeles le acercan los instrumentos de la pasión que sufrirá, que será el precio de la redención de la humanidad. Y este niño Jesús, nuestro Redentor, encuentra refugio, encuentra socorro en el regazo de su madre. Este significado es el que debemos tener en cuenta al venerar a Nuestra Señora del Perpetuo Socorro. Es ella la que nos abraza, así como nuestra madre, que nos consuela y que nos hace perder el miedo ante toda amenaza. Si a su mismo Hijo Jesús, quien humanamente no podremos pensar que no sintió temor de dar ese paso, esa entrega total en el dolor de su pasión, si María, que estuvo ahí en el nacimiento, en su regazo, cubriéndolo del frío, de todas las amenazas, la madre que ahí estuvo en el destierro en Egipto, siempre cuidando y consolando al niño Jesús, y por supuesto, la madre que está ahí al pie de la cruz, no desfallecida de dolor, sino sosteniendo el dolor de su hijo

en la cruz hasta el final. Este es el mismo amor maternal, la misma ternura que a nosotros cristianos ha de sostenernos a la hora de la prueba. Invocar a Nuestra Señora del Perpetuo Socorro significa es la que perpetuamente, siempre, en todo momento, de principio a fin, nos auxiliará en nuestras luchas, nos ayudará a vencer nuestros temores, nos sostendrá para no claudicar cuando la prueba se torne difícil. Hagámonos devotos de Nuestra Señora del Perpetuo Socorro, conociendo su significado, que es aquella que nos ayuda a vencer nuestros miedos y a dar esa generosa respuesta al Señor.

que toda criatura bendiga y glorifique a María, la obra maestra de las manos de Dios, porque ella es la obra maestra de las manos de Dios, tanto en el orden de la gracia como en el de la gloria.

0: Hermanos, los invitamos al rezo del Santo Rosario. Las intenciones son por el Inmaculado Corazón de María y de Cristo Rey. María Visión, reza por ti. Por la señal de la Santa Cruz de nuestros enemigos, líbranos, Señor, Dios nuestro. En el nombre del Padre, del Hijo y del Espíritu Santo. Amén. Señor mío Jesucristo, Dios y hombre verdadero, me pesa de todo corazón haberte ofendido. Propongo firmemente nunca más pecar, apartarme de todas las ocasiones de pecado, confesarme y cumplir la penitencia. Te ofrezco, Señor, mi vida, obras y trabajos en reparación de todos nuestros pecados. Confío me los perdonarás por tu infinita misericordia. Amén. Hoy meditamos los misterios gozosos. Primer misterio gozoso, la encarnación del Hijo de Dios. Padre nuestro que estás en el cielo, santificado sea tu nombre. Venga a nosotros tu reino, hágase tu voluntad en la tierra como en el cielo.
1: Danos hoy nuestro pan de cada día, perdona nuestras ofensas, como también nosotros perdonamos a los que nos ofenden. No nos dejes caer en la tentación y líbranos del mal. Amén.
0: Dios te salve, María, llena eres de gracia. El Señor es contigo. Bendita tú eres entre todas las mujeres. Bendito es el fruto de tu vientre, Jesús.
1: Santa María, Madre de Dios y Madre nuestra, ruega por nosotros, pecadores, ahora y en la hora de nuestra muerte. Amén.
0: Dios te salve, María, llena eres de gracia, el Señor es contigo. Bendita tú eres entre todas las mujeres, bendito es el fruto de tu vientre, Jesús.
1: Santa María, Madre de Dios y Madre nuestra, ruega por nosotros, pecadores, ahora y en la hora de nuestra muerte. Amén.
0: Dios te salve, María, llena eres de gracia, el Señor es contigo. Bendita tú eres entre todas las mujeres y bendito es el fruto de tu vientre, Jesús.
1: Santa María, Madre de Dios y Madre nuestra, ruega por nosotros, pecadores, ahora y en la hora de nuestra muerte. Amén.
0: Dios te salve, María, llena eres de gracia, el Señor es contigo. Bendita tú eres entre todas las mujeres y bendito es el fruto de tu vientre, Jesús.
1: Santa María, Madre de Dios y Madre nuestra, ruega por nosotros, pecadores, ahora y en la hora de nuestra muerte. Amén.
0: Dios te salve, María, llena eres de gracia, el Señor es contigo. Bendita tú eres entre todas las mujeres y bendito es el fruto de tu vientre, Jesús.
1: Santa María, Madre de Dios y Madre nuestra, ruega por nosotros, pecadores, ahora y en la hora de nuestra muerte. Amén.
0: Dios te salve, María, llena eres de gracia, el Señor es contigo. Bendita tú eres entre todas las mujeres y bendito es el fruto de tu vientre, Jesús.
1: Santa María, Madre de Dios y Madre nuestra, ruega por nosotros, pecadores, ahora y en la hora de nuestra muerte. Amén.
0: Dios te salve, María, llena eres de gracia, el Señor es contigo. Bendita tú eres entre todas las mujeres y bendito es el fruto de tu vientre, Jesús.
1: Santa María, Madre de Dios y Madre nuestra, ruega por nosotros, pecadores, ahora y en la hora de nuestra muerte. Amén.
0: Dios te salve, María, llena eres de gracia, el Señor es contigo. Bendita tú eres entre todas las mujeres y bendito es el fruto de tu vientre, Jesús.
1: Santa María, Madre de Dios y Madre nuestra, ruega por nosotros, pecadores, ahora y en la hora de nuestra muerte. Amén.
0: Dios te salve, María, llena eres de gracia, el Señor es contigo. Bendita tú eres entre todas las mujeres y bendito es el fruto de tu vientre, Jesús.
1: Santa María, Madre de Dios y Madre nuestra, ruega por nosotros, pecadores, ahora y en la hora de nuestra muerte. Amén.
0: Dios te salve, María, llena eres de gracia, el Señor es contigo. Bendita tú eres entre todas las mujeres y bendito es el fruto de tu vientre, Jesús.
1: Santa María, Madre de Dios y Madre nuestra, ruega por nosotros, pecadores, ahora y en la hora de nuestra muerte. Amén.
0: Gloria al Padre, al Hijo y al Espíritu Santo,
1: como era en el principio, era y siempre, por los siglos de los siglos. Amén.
0: María, Madre de Gracia, Madre de Misericordia.
1: En la vida y en la muerte, ampáranos, Gran Señor.
0: Oh Jesús mío, perdona nuestros pecados, líbranos del fuego del infierno, lleva al cielo a todas las almas, socorre especialmente a las más necesitadas de tu divina misericordia. Amén.
1: Segundo misterio gozoso, la visitación de Nuestra Señora a su prima Santa Isabel. Padre nuestro que estás en el cielo, santificado sea tu nombre. Venga a nosotros tu reino. Hágase tu voluntad en la tierra como en el cielo.
0: Danos hoy nuestro pan de cada día. Perdona nuestras ofensas, como también nosotros perdonamos a los que nos ofenden. No nos dejes caer en tentación y líbranos del mal. Amén.
1: Dios te salve María, llena eres de gracia, el Señor es contigo. Bendita tú eres entre todas las mujeres, y bendito es el fruto de tu vientre, Jesús.
0: Santa María, Madre de Dios y Madre nuestra, ruega por nosotros pecadores, ahora y en la hora de nuestra muerte. Amén.
1: Dios te salve María, llena eres de gracia, el Señor es contigo. Bendita tú eres entre todas las mujeres, y bendito es el fruto de tu vientre, Jesús.
0: Santa María, Madre de Dios y Madre nuestra, ruega por nosotros pecadores, ahora y en la hora de nuestra muerte. Amén.
1: Dios te salve María, llena eres de gracia, el Señor es contigo. Bendita tú eres entre todas las mujeres, y bendito es el fruto de tu vientre, Jesús.
0: Santa María, Madre de Dios y Madre nuestra, ruega por nosotros pecadores, ahora y en la hora de nuestra muerte. Amén.
1: Dios te salve María, llena eres de gracia, el Señor es contigo. Bendita tú eres entre todas las mujeres, y bendito el fruto de tu vientre, Jesús.
0: Santa María, Madre de Dios y Madre nuestra, ruega por nosotros pecadores, ahora y en la hora de nuestra muerte. Amén.
1: Dios te salve María, llena eres de gracia, el Señor es contigo. Bendita tú eres entre todas las mujeres, y bendito es el fruto de tu vientre, Jesús.
0: Santa María, Madre de Dios y Madre nuestra, ruega por nosotros pecadores, ahora y en la hora de nuestra muerte. Amén.
1: Dios te salve María, llena eres de gracia, el Señor es contigo. Bendita tú eres entre todas las mujeres, y bendito es el fruto de tu vientre, Jesús.
0: Santa María, Madre de Dios y Madre nuestra, ruega por nosotros.

0: nosotros pecadores, ahora y en la hora de nuestra muerte. Amén.
1: Dios te salve María, llena eres de gracia, el Señor es contigo. Bendita tú eres entre todas las mujeres y bendito es el fruto de tu vientre Jesús.
0: Santa María, Madre de Dios y Madre nuestra, ruega por nosotros pecadores, ahora y en la hora de nuestra muerte. Amén.
1: Dios te salve María, llena eres de gracia, el Señor es contigo. Bendita tú eres entre todas las mujeres y bendito es el fruto de tu vientre, Jesús.
0: Santa María, Madre de Dios y Madre nuestra, ruega por nosotros pecadores, ahora y en la hora de nuestra muerte. Amén.
1: Dios te salve María, llena eres de gracia, el Señor es contigo. Bendita tú eres entre todas las mujeres y bendito es el fruto de tu vientre, Jesús.
0: Santa María, Madre de Dios y Madre nuestra, ruega por nosotros pecadores, ahora y en la hora de nuestra muerte. Amén.
1: Dios te salve María, llena eres de gracia, el Señor es contigo. Bendita tú eres entre todas las mujeres y bendito es el fruto de tu vientre, Jesús.
0: Santa María, Madre de Dios y Madre nuestra, ruega por nosotros pecadores, ahora y en la hora de nuestra muerte. Amén.
1: Gloria al Padre, al Hijo y al Espíritu Santo.
0: Como era en el principio, ahora y siempre, por los siglos de los siglos. Amén.
1: María, Madre de Gracia, Madre de Misericordia.
0: En la vida y en la muerte, ampáranos, Gran Señora.
1: Oh Jesús mío, perdona nuestros pecados. Líbranos del fuego del infierno. Lleva al cielo a todas las almas. Socorre a las más necesitadas de tu divina misericordia. Amén.
0: Tercer misterio gozoso, el nacimiento del Hijo de Dios en el portal de Belén. Padre nuestro que estás en el cielo, santificado sea tu nombre. Venga a nosotros tu reino. Hágase tu voluntad en la tierra como en el cielo.
1: Danos hoy nuestro pan de cada día. Perdona nuestras ofensas, como también nosotros perdonamos a los que nos ofenden. No nos dejes caer en la tentación y líbranos del mal. Amén.
0: Dios te salve, María. Llena eres de gracia, el Señor es contigo. Bendita tú eres entre todas las mujeres y bendito es el fruto de tu vientre, Jesús.
1: Santa María, Madre de Dios y Madre nuestra, ruega por nosotros pecadores, ahora y en la hora de nuestra muerte. Amén.
0: Dios te salve María, llena eres de gracia, el Señor es contigo. Bendita tú eres entre todas las mujeres y bendito es el fruto de tu vientre Jesús.
1: Santa María, Madre de Dios y Madre nuestra, ruega por nosotros pecadores, ahora y en la hora de nuestra muerte. Amén.
0: Dios te salve María, llena eres de gracia, el Señor es contigo. Bendita tú eres entre todas las mujeres, bendito es el fruto de tu vientre Jesús.
1: Santa María, Madre de Dios y Madre nuestra, ruega por nosotros pecadores, ahora y en la hora de nuestra muerte. Amén.
0: Dios te salve María, llena eres de gracia, el Señor es contigo. Bendita tú eres entre todas las mujeres y bendito es el fruto de tu vientre, Jesús.
1: Santa María, Madre de Dios y Madre nuestra, ruega por nosotros pecadores, ahora y en la hora de nuestra muerte. Amén.
0: Dios te salve María, llena eres de gracia, el Señor es contigo. Bendita tú eres entre todas las mujeres y bendito es el fruto de tu vientre, Jesús.
1: Santa María, Madre de Dios y Madre nuestra, ruega por nosotros pecadores, ahora y en la hora de nuestra muerte. Amén.
0: Dios te salve María, llena eres de gracia, el Señor es contigo. Bendita tú eres entre todas las mujeres y bendito es el fruto de tu vientre Jesús.
1: Santa María, Madre de Dios y Madre nuestra, ruega por nosotros pecadores, ahora y en la hora de nuestra muerte. Amén.
0: Dios te salve María, llena eres de gracia, el Señor es contigo. Bendita tú eres entre todas las mujeres y bendito es el fruto de tu vientre Jesús.
1: Santa María, Madre de Dios y Madre nuestra, ruega por nosotros pecadores, ahora y en la hora de nuestra muerte. Amén.
0: Dios te salve María, llena eres de gracia, el Señor es contigo. Bendita tú eres entre todas las mujeres y bendito es el fruto de tu

0: Vientre Jesús, Santa María, Madre de Dios y Madre nuestra, ruega por nosotros pecadores, ahora y en la hora de nuestra muerte. Amén.
1: Dios te salve María, llena eres de gracia, el Señor es contigo. Bendita tú eres entre todas las mujeres y bendito es el fruto de tu vientre Jesús.
0: Santa María, Madre de Dios y Madre nuestra, ruega por nosotros pecadores, ahora y en la hora de nuestra muerte. Amén.
1: Dios te salve María, llena eres de gracia, el Señor es contigo. Bendita tú eres entre todas las mujeres y bendito es el fruto de tu vientre Jesús.
0: Santa María, Madre de Dios y Madre nuestra, ruega por nosotros pecadores, ahora y en la hora de nuestra muerte. Amén.
1: Gloria al Padre, y al Hijo, y al Espíritu Santo.
0: Como era en el principio, ahora y siempre, por los siglos de los siglos. Amén.
1: María, Madre de Gracia, Madre de Misericordia.
0: En la vida y en la muerte, ampáranos, Gran Señora.
1: Oh Jesús mío, perdona nuestros pecados. Líbranos del fuego del infierno, lleva al cielo a todas las almas, socorre a las más necesitadas de tu divina misericordia.
0: Cuarto misterio gozoso, la presentación de Jesús en el templo. Padre nuestro que estás en el cielo, santificado sea tu nombre, venga a nosotros tu reino, hágase tu voluntad en la tierra como en el cielo.
1: Danos hoy nuestro pan de cada día. Perdona nuestras ofensas, como también nosotros perdonamos a los que nos ofenden. No nos dejes caer en tentación y líbranos del mal. Amén.
0: Dios te salve, María. Llena eres de gracia. El Señor es contigo. Bendita tú eres entre todas las mujeres y bendito es el fruto de tu vientre, Jesús.
1: Santa María, Madre de Dios y Madre nuestra, ruega por nosotros pecadores, ahora y en la hora de nuestra muerte. Amén.
0: Dios te salve, María, llena eres de gracia, el Señor es contigo. Bendita tú eres entre todas las mujeres y bendito es el fruto de tu vientre, Jesús.
1: Santa María, Madre de Dios y Madre nuestra, ruega por nosotros pecadores, ahora y en la hora de nuestra muerte. Amén.
0: Dios te salve, María, llena eres de gracia, el Señor es contigo. Bendita tú eres entre todas las mujeres y bendito es el fruto de tu vientre, Jesús.
1: Santa María, Madre de Dios y Madre nuestra, ruega por nosotros pecadores, ahora y en la hora de nuestra muerte. Amén.
0: Dios te salve, María, llena eres de gracia, el Señor es contigo. Bendita tú eres entre todas las mujeres y bendito es el fruto de tu vientre, Jesús.
1: Santa María, Madre de Dios y Madre nuestra, ruega por nosotros pecadores, ahora y en la hora de nuestra muerte. Amén.
0: Dios te salve, María, llena eres de gracia, el Señor es contigo. Bendita tú eres entre todas las mujeres y bendito es el fruto de tu vientre, Jesús.
1: Santa María, Madre de Dios y Madre nuestra, ruega por nosotros pecadores, ahora y en la hora de nuestra muerte. Amén.
0: Dios te salve, María, llena eres de gracia, el Señor es contigo. Bendita tú eres entre todas las mujeres y bendito es el fruto de tu vientre, Jesús.
1: Santa María, Madre de Dios y Madre nuestra, ruega por nosotros pecadores, ahora y en la hora de nuestra muerte. Amén.
0: Dios te salve, María, llena eres de gracia, el Señor es contigo. Bendita tú eres entre todas las mujeres y bendito es el fruto de tu vientre, Jesús.
1: Santa María, Madre de Dios y Madre nuestra, ruega por nosotros pecadores, ahora y en la hora de nuestra muerte. Amén.
0: Dios te salve, María, llena eres de gracia, el Señor es contigo. Bendita tú eres entre todas las mujeres y bendito es el fruto de tu vientre, Jesús.
1: Santa María, Madre de Dios y Madre nuestra, ruega por nosotros pecadores, ahora y en la hora de nuestra muerte. Amén.
0: Dios te salve, María, llena eres de gracia, el Señor es contigo. Bendita tú eres entre todas las mujeres, y bendito es el fruto de tu vientre, Jesús.
1: Santa María, Madre de Dios y Madre nuestra, ruega por nosotros pecadores, ahora y en la hora de nuestra muerte. Amén.
0: Dios te salve, María, llena eres de gracia, el Señor es contigo. Bendita tú eres entre todas las mujeres, y bendito el fruto de tu vientre, Jesús.
1: Santa María, Madre de Dios y Madre nuestra, ruega por nosotros pecadores, ahora y en la hora de nuestra muerte. Amén.
0: Gloria al Padre, al Hijo y al Espíritu Santo.
1: Como era en el principio, ahora y siempre, por los siglos de los siglos. Amén.
0: María, Madre de gracia, Madre de misericordia,
1: en la vida y en la muerte, ampáranos, Gran Señora.
0: Oh Jesús mío, perdona nuestros pecados, líbranos del fuego del infierno, lleva al cielo a todas las almas, socorre a las más necesitadas de tu divina misericordia. Amén.
1: Quinto misterio gozoso. El niño perdido y hallado en el templo. Padre nuestro que estás en el cielo, santificado sea tu nombre. Venga a nosotros tu reino. Hágase tu voluntad en la tierra como en el cielo.
0: Danos hoy nuestro pan de cada día. Perdona nuestras ofensas, como también nosotros perdonamos a los que nos ofenden. No nos dejes caer en la tentación y líbranos del mal. Amén.
1: Dios te salve, María, llena eres de gracia, el Señor es contigo. Bendita tú eres entre todas las mujeres, bendito es el fruto de tu vientre, Jesús.
0: Santa María, Madre de Dios y Madre nuestra, ruega por nosotros, pecadores, ahora y en la hora de nuestra muerte. Amén.
1: Dios te salve, María, llena eres de gracia, el Señor es contigo. Bendita tú eres entre todas las mujeres, bendito es el fruto de tu vientre, Jesús.
0: Santa María, Madre de Dios y Madre nuestra, ruega por nosotros, pecadores, ahora y en la hora de nuestra muerte. Amén.
1: Dios te salve, María, llena eres de gracia, el Señor es contigo. Bendita tú eres entre todas las mujeres, y bendito es el fruto de tu vientre, Jesús.
0: Santa María, Madre de Dios y Madre nuestra, ruega por nosotros, pecadores, ahora y en la hora de nuestra muerte. Amén.
1: Dios te salve, María, llena eres de gracia, el Señor es contigo. Bendita tú eres entre todas las mujeres, y bendito es el fruto de tu vientre, Jesús.
0: Santa María, Madre de Dios y Madre nuestra, ruega por nosotros, pecadores, ahora y en la hora de nuestra muerte. Amén.
1: Dios te salve, María, llena eres de gracia, el Señor es contigo. Bendita tú eres entre todas las mujeres, y bendito es el fruto de tu vientre, Jesús.
0: Santa María, Madre de Dios y Madre nuestra, ruega por nosotros, pecadores, ahora y en la hora de nuestra muerte. Amén.
1: Dios te salve, María, llena eres de gracia, el Señor es contigo. Bendita tú eres entre todas las mujeres, y bendito es el fruto de tu vientre, Jesús.
0: Santa María, Madre de Dios y Madre nuestra, ruega por nosotros, pecadores, ahora y en la hora de nuestra muerte. Amén.
1: Dios te salve, María, llena eres de gracia, el Señor es contigo. Bendita tú eres entre todas las mujeres, y bendito es el fruto de tu vientre, Jesús.
0: Santa María, Madre de Dios y Madre nuestra, ruega por nosotros, pecadores, ahora y en la hora de nuestra muerte. Amén.
1: Dios te salve, María, llena eres de gracia, el Señor es contigo. Bendita tú eres entre todas las mujeres, bendito es el fruto de tu vientre, Jesús.
0: Santa María, Madre de Dios y Madre nuestra, ruega por nosotros, pecadores, ahora y en la hora de nuestra muerte. Amén.
1: Dios te salve, María, llena eres de gracia, el Señor es contigo. Bendita tú eres entre todas las mujeres, y bendito es el fruto de tu vientre, Jesús.
0: Santa María, Madre de Dios y Madre nuestra, ruega por nosotros, pecadores, ahora y en la hora de nuestra muerte. Amén.
1: Dios te salve, María, llena eres de gracia, el Señor es contigo. Bendita tú eres entre todas las mujeres, y bendito es el fruto de tu vientre, Jesús.
0: Santa María, Madre de Dios y Madre nuestra, ruega por nosotros, pecadores, ahora y en la hora de nuestra muerte. Amén.
1: Gloria al Padre, y al Hijo, y al Espíritu Santo.
0: Como era en el principio, ahora y siempre, por los siglos de los siglos. Amén.
1: María, Madre de Gracia, Madre de Misericordia.
0: En la vida y en la muerte, ampáranos, Gran Señora.
1: Oh Jesús mío, perdona nuestros pecados, líbranos del fuego del infierno, lleva al cielo todas las almas, socorre a las más necesitadas de tu divina misericordia. Dios te salve María Santísima, Madre de Dios y Hija de Dios Padre, Virgen Purísima antes del parto, en tus manos ponemos nuestra fe para que la ilumines, llena eres de gracia, el Señor es contigo. Bendita tú eres entre todas las mujeres, bendito es el fruto de tu vientre, Jesús.
0: Santa María, Madre de Dios y Madre nuestra, ruega por nosotros, pecadores, ahora y en la hora de nuestra muerte. Amén.
1: Dios te salve, María Santísima, Madre de Dios, Hijo, Virgen Purísima en el parto. En tus manos encomendamos nuestra esperanza para que la alientes. Llena eres de gracia, el Señor es contigo. Bendita tú eres entre todas las mujeres y bendito es el fruto de tu vientre, Jesús.
0: Santa María, Madre de Dios y Madre nuestra, ruega por nosotros, pecadores, ahora y en la hora de nuestra muerte. Amén.
1: Dios te salve María Santísima, esposa de Dios Espíritu Santo, Virgen Purísima después del parto. En tus manos encomendamos nuestra caridad para que la inflames en el fuego del divino amor. Llena eres de gracia, el Señor es contigo. Bendita tú eres entre todas las mujeres, bendito es el fruto de tu vientre, Jesús.
0: Santa María, Madre de Dios y Madre nuestra, ruega por nosotros pecadores, ahora y en la hora de nuestra muerte. Amén.
1: Dios te salve María Santísima, templo y sagrario de la Santísima Trinidad, Virgen concebida sin la culpa original. Dios te salve Reina y Madre, Madre de Misericordia, vida, dulzura y esperanza nuestra. Dios te salve, a ti llamamos los desterrados hijos de Eva. A ti suspiramos gimiendo y llorando en este valle de lágrimas. Ea pues, Señora abogada nuestra, vuelve a nosotros esos tus ojos misericordiosos y después de este destierro, muéstranos a Jesús, fruto bendito de tu vientre, oh clemente, oh piadosa, oh dulce Virgen María, ruega por nosotros, Santa Madre de Dios.
0: Para que seamos dignos de alcanzar las promesas de nuestro Señor Jesucristo. Amén.
1: Señor, ten piedad.
0: Señor, ten piedad.
1: Cristo, ten piedad.
0: Cristo, ten piedad.
1: Señor, ten piedad.
0: Señor, ten piedad.
1: Cristo, óyenos.
0: Cristo, óyenos.
1: Cristo, escúchanos.
0: Cristo, escúchanos.
1: Dios Padre Celestial,
0: ten piedad de nosotros.
1: Hijo, Dios Hijo Redentor del mundo,
0: ten piedad de nosotros.
1: Dios Espíritu Santo,
0: ten piedad de nosotros.
1: Santísima Trinidad, un solo Dios,
0: ten piedad de nosotros.
1: Santa María,
0: ruega por nosotros.
1: Santa Madre de Dios,
0: ruega por nosotros.
1: Santa Virgen de las Vírgenes,
0: ruega por nosotros.
1: Madre de Cristo,
0: ruega por nosotros.
1: Madre de la Iglesia,
0: ruega por nosotros.
1: Madre de la Misericordia,
0: ruega por nosotros.
1: Madre de la Divina Gracia,
0: ruega por nosotros.
1: Madre de la Esperanza,
0: ruega por nosotros.
1: Madre Purísima,
0: ruega por nosotros.
1: Madre Castísima,
0: ruega por nosotros.
1: Madre siempre virgen,
0: ruega por nosotros.
1: Madre inmaculada,
0: ruega por nosotros.
1: Madre amable,
0: ruega por nosotros.
1: Madre admirable,
0: ruega por nosotros.
1: Madre del buen consejo,
0: ruega por nosotros.
1: Madre del Creador,
0: ruega por nosotros.
1: Madre del Salvador,
0: ruega por nosotros.
1: Virgen prudentísima,
0: ruega por nosotros.
1: Virgen digna de veneración,
0: ruega por nosotros.
1: Virgen digna de alabanza,
0: ruega por nosotros.
1: Virgen poderosa,
0: ruega por nosotros.
1: Virgen clemente,
0: ruega por nosotros.
1: Virgen fiel,
0: ruega por nosotros.
1: Espejo de justicia,
0: ruega por nosotros.
1: Trono de la sabiduría,
0: ruega por nosotros.
1: Causa de nuestra alegría,
0: ruega por nosotros.
1: Vaso espiritual,
0: ruega por nosotros.
1: Vaso digno de honor,
0: ruega por nosotros.
1: Vaso de insigne devoción,
0: ruega por nosotros.
1: Rosa mística,
0: ruega por nosotros.
1: Torre de David,
0: ruega por nosotros.
1: Torre de marfil,
0: ruega por nosotros.
1: Casa de oro,
0: ruega por nosotros.
1: Arca de la Alianza,
0: ruega por nosotros.
1: Puerta del cielo,
0: ruega por nosotros.
1: Estrella de la mañana,
0: ruega por nosotros.
1: Salud de los enfermos,
0: ruega por nosotros.
1: Refugio de los pecadores,
0: ruega por nosotros.
1: Consuelo de los migrantes,
0: ruega por nosotros.
1: Consoladora de los afligidos,
0: ruega por nosotros.
1: Auxilio de los cristianos,
0: ruega por nosotros.
1: Reina de los ángeles,
0: ruega por nosotros.
1: Reina de los patriarcas,
0: ruega por nosotros.
1: Reina de los profetas,
0: ruega por nosotros.
1: Reina de los apóstoles,
0: ruega por nosotros.
1: Reina de los mártires,
0: ruega por nosotros.
1: Reina de los confesores,
0: ruega por nosotros.
1: Reina de las vírgenes,
0: ruega por nosotros.
1: Reina de todos los santos,
0: ruega por nosotros.
1: Reina concebida sin pecado original,
0: ruega por nosotros.
1: Reina asunta a los cielos,
0: ruega por nosotros.
1: Reina del Santísimo Rosario,
0: ruega por nosotros.
1: Reina de la paz,
0: ruega por nosotros.
1: Cordero de Dios que quitas el pecado del mundo,
0: perdónanos, Señor.
1: Cordero de Dios que quitas el pecado del mundo,
0: escúchanos, Señor.
1: Cordero de Dios que quitas el pecado del mundo,
0: ten piedad y misericordia de nosotros. Bajo tu amparo nos acogemos, Santa Madre de Dios. No desprecie las súplicas que te dirigimos en nuestras necesidades. Antes bien, líbranos de todos los peligros. Oh Virgen gloriosa y bendita, ruega por nosotros, Santa Madre de Dios.
1: Para que seamos dignos de alcanzar las promesas de nuestro Señor Jesucristo. Amén. Te rogamos, nos concedas, Señor Dios nuestro, gozar de continua salud de alma y cuerpo por la gloriosa intercesión de la bienaventurada siempre Virgen María, vernos libres de las tristezas de la vida presente y disfrutar de las alegrías eternas por Jesucristo nuestro Señor.
0: Amén. Amén.
1: Ave María Purísima,
0: sin pecado original concebida,
1: por la señal de la Santa Cruz de nuestros enemigos, líbranos, Señor Dios nuestro. En el nombre del Padre, del Hijo y del Espíritu Santo.
0: Amén. Amén.

Proclama mi alma la grandeza del Señor. Se alegra mi espíritu en Dios mi Salvador, porque ha mirado la humillación de su esclava. Desde ahora me felicitarán todas las generaciones, porque el Poderoso ha hecho obras grandes por mí. Su nombre es santo, y su misericordia llega a sus fieles de generación en generación. Él hace proezas con su brazo, dispersa a los soberbios de corazón, derriba del trono a los poderosos y enaltece a los humildes. A los hambrientos los colma de bienes y a los ricos los despide vacíos. Auxilia a Israel, su siervo, acordándose de su misericordia, como lo había prometido a nuestros padres, en favor de Abraham y su descendencia por siempre. Amén.

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Queridos hijos, que este tiempo sea para ustedes un tiempo de oración y de ayuno. Hijitos, en el amor regresen a Dios, que es su paz. Estoy con ustedes, hijitos, y los amo con mi ternura maternal. Gracias por haber respondido a mi llamado.

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esa paz que solamente el Señor sabe dar, esa paz que debe de anidar en cada uno de nuestros corazones y que nos conlleva a vivir en unidad como hijos de Dios bautizados, con esa espiritualidad que tanto necesitamos para poder llevar ese mensaje de esperanza a nuestros hermanos que se han alejado de Dios o que no lo conocen todavía.

La finalidad del Señor es que todos vivamos en armonía como bautizados, con la esperanza siempre de mantenernos en paz, que es el equilibrio de nuestra vida, para que nosotros a su vez llevemos esa paz que solo Él sabe dar, esa llama de amor que es el amor de nuestro Señor Jesús a través de Mamita María, que es nuestro primer conducto para llegar hacia Dios. Pues yo los invito a que vivamos esa paz en nuestros corazones, que es la que nos va a llevar a tener una vida más en armonía con nosotros, con nuestros hermanos, que nos va a conducir a la unidad espiritual que tanta falta nos hace, y sobre todo que es el anhelo más grande de nuestro Señor Jesús, vivir en paz y cobijarnos en los brazos maternales de nuestra Madre Santísima en su advocación de la Virgen de la Paz.

saludo a todos. Mi nombre es María Juliana. ¿Sí? María. Y los invito a que todas las que tengamos el María en cualquier parte de nuestro nombre, somos las elegidas de la Virgen María. ¿Y yo a quién le canto? A María, a nuestra Virgencita María. Y los invito a que ustedes estén en su programa Cadena de Amor, para que nos acompañen con sus oraciones, porque este programa lo hacen ustedes. Cadena de Amor a las 8 de la mañana.

la grandeza de un niño que nace de una madre y también la contradicción, la paradoja de una madre que recibe a su hijo muerto cuando desciende o es descendido de la cruz. Son experiencias que no solo son cristianas, son humanas. Y por eso cuando vemos aquí en el icono a María con su mano y su hijo con su mano, son todo un símbolo de la fraternidad, la comunión del masculino y femenino, de los padres con sus hijos, de la familia. Hoy en estos tiempos tan, tan interesantes, con el Papa Francisco, con esta exhortación apostólica que nos ha regalado a la Iglesia y al mundo, referidos precisamente a la familia cristiana,

el amor, la alegría del amor en la familia. El icono, entre sus elementos que tiene, como les digo, es un icono de confluencia. ¿Confluencia por qué? Primero, porque es un icono que integra la pasión, la muerte y la resurrección de modo extraordinario. Es un icono que integra la vida de Jesús desde la encarnación hasta la resurrección, porque integra dos tradiciones muy importantes en la espiritualidad de la iglesia ortodoxa, de la iglesia griega. Por una parte, María Laudigitria, quiere decir María que señala a Jesús el Salvador, y también por otro lado María la de la ternura, porque si vemos bien el niño y la mamá abraza a su niño, lo abriga y le como que su corazón de ella está unido al corazón de su hijo. Obsérvenlo bien y verán. La dinámica de María es tan interesante que arropa a su hijo y lo abraza. De esta manera encontramos las dos grandes escuelas de la iconografía griega sobre María. María Odigitria y María, la Madre de la Misericordia.

Mi nombre es Lucía Sánchez Villeda, soy originaria de aquí, de esta hermosa comunidad de Cerro Grande. Estamos muy contentos de recibir los hermanos de la Antorcha Guadalupana.

En esta ocasión nos unimos a esta caravana por la paz y nos van a visitar a nuestra comunidad, a nuestra capilla La Asunción de María, para que juntos nos pongamos en oración por la paz del mundo, por cada uno de nuestros hermanos enfermos y por todos los que estamos al servicio de la Iglesia.

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0: Nuestra Señora del Perpetuo Socorro ruega por nosotros. Hola, ¿qué tal? Muy buenos días a todos. Mi nombre es Antonio Gutiérrez y les doy la más cordial bienvenida a su programa Bienhechores. En esta mañana me siento contento, bendecido, muy feliz de estar acompañado de mi tan querida amiga, la Madre Adriana. ¿Cómo estás?
1: Muy bien, gracias. Estoy muy contenta de poder estar aquí con nuestros hermanos bienhechores.
0: Qué gusto tenerte por acá. Siempre nos compartes cosas muy hermosas.
1: Con mucho gusto.
0: Y sí. Hoy, pues bueno, vamos a iniciar como es costumbre, saludando a algunos de nuestros queridos bienhechores y orando también para iniciar bien este programa. Hoy oramos por la familia Rosales Romero, Berta Díaz Espinosa, Claudia Salcedo Barajas, Mercedes González, Manuela Ramírez, María de Lourdes Torres Sánchez, Berta Morfín González y familia, Beatriz Eugenia Barbosa Velázquez, María Araceli García y Juan Castañeda Miranda.
1: Vamos a ponernos en la presencia de nuestro Señor, en nombre del Padre, del Hijo y del Espíritu Santo. Amén. Virgen María de Guadalupe, Madre de Jesús y Madre nuestra, hoy te invocamos como la Virgen del Servicio y de la Pronta Ayuda. Así como estuviste atenta a las necesidades en las bodas de Caná, te pedimos que mires con compasión nuestras necesidades y las de todos tus hijos. Enséñanos a ser servidores diligentes y generosos, siempre dispuestos a ayudar a los demás sin esperar nada a cambio. Danos un corazón sensible a las necesidades ajenas y la fortaleza para actuar con prontitud y eficacia. Intercede por nosotros ante tu Hijo para que, como en Caná, Él transforme nuestras dificultades en bendiciones y nuestra escasez en abundancia. Que aprendamos de tu ejemplo a confiar en el poder y la misericordia de Dios y a vivir nuestra fe a través del servicio amoroso. Amén. En nombre del Padre, del Hijo y del Espíritu Santo. Amén.
0: Amén. Muchísimas gracias por esta hermosa oración.
1: Gracias.
0: Y ahora, ¿qué te parece si aprovechamos ya de paso hablando de oración a compartirles cuál es el santoral de hoy?
1: Claro que sí, con mucho gusto. Hoy les vamos a hablar de la Virgen del Perpetuo Socorro, que es celebrada tradicionalmente pues el 27 de junio. Esta advocación mariana, representada en un icono bizantino de gran belleza y profundidad teológica, nos muestra a la Virgen María sosteniendo al niño Jesús, quien mira con asombro los instrumentos de su futura pasión, buscando refugio en los brazos de su madre. Su vida y su imagen nos enseñan la confianza absoluta en la intercesión de María. Ella es la madre que no solo nos acompaña, sino que nos socorre en cada tribulación, recordándonos que nunca estamos solos ante las dificultades. Su testimonio nos recuerda que la conversión comienza en lo cotidiano, al acudir a ella con la sencillez de un niño, al permitir que su mirada nos serene en momentos de ansiedad y al confiarle en nuestras preocupaciones más profundas, como quien acude a un refugio seguro. ¿Y qué podemos hacer hoy? Pues ante cualquier preocupación o angustia que surja hoy, detenernos un momento y rezar una breve oración a la Virgen María, poniendo ese problema en sus manos como Jesús lo hacía. También, así como María, estar siempre dispuestos a ayudar, intentar hoy estar atento a quien pueda necesitar una palabra de aliento, un consejo o simplemente nuestra compañía, convirtiéndonos en su ayuda para alguien que esté a nuestro alrededor. Y también podemos dedicar unos minutos a contemplar la imagen de Nuestra Señora del Perpetuo Socorro y dejar en su mirada la que nos transmita su paz y entregarle uno a uno el peso que llevamos en nuestros corazones. Así que hoy

0: Claro que sí. Para nosotros también siempre es un gusto compartir con ustedes cómo se vive con entusiasmo la Caravana por la Paz. Y hoy tenemos precisamente el testimonio de Rosa María, acá en Escuintla, Chiapas. ¿Qué te parece si vamos a ver cómo se vivió?
1: Vamos a verla.

0: nombre es Rosa María Citalán Hernández. Estamos aquí en la parroquia de Santo Domingo de Guzmán de Escuintla, Chiapas. Vamos a dar un pequeño testimonio del Sagrado Corazón de Jesús. Nosotros estamos muy enfocados al Sagrado Corazón de Jesús por los principios que me dieron mis padres. Ellos desde chiquitos nos enseñaron a venir acá a las doctrinas y siempre nos enfocaban en el Sagrado Corazón de Jesús. El Sagrado Corazón siempre se festeja en los días, los meses de junio, que se celebra acá el Sagrado Corazón de Jesús. Es lo máximo que se puede sentir hacia Él. Yo he sentido mucho la presencia de Él, porque desde una crisis que yo tuve de la muerte de mi madre, el Sagrado Corazón se manifestó en mí, diciéndome que todo estaba bien, que yo dejara de llorar por ella. Y siempre ha estado Él, siempre en mi corazón. Eso es lo que puedo sentir por Él. Mucho agradecimiento y que me ayudó a sacar todo ese peso de encima que tenía yo. Yo le pido a toda la comunidad de Escuintla que nos acerquemos más a Dios, a la iglesia, a pedir por las cosas que están pasando en este mundo, por todas las necesidades que hay, porque nos estamos alejando mucho.
1: Qué hermoso testimonio. Sin duda, el milagro, además, pues, de lo que recibimos, también es compartir esas maravillas que hace nuestro Señor en nuestra vida. Y siempre llevando esta antorcha por la paz y nutriendo la fe de estos fieles. Y pues claro, recordemos que una de las promesas del Sagrado Corazón de Jesús, pues es asistirnos y darnos consuelos en nuestras aflicciones.
2: Así es, muchas gracias a las personas, ¿verdad?, que reciben la antorcha por la paz. Me da mucha alegría poder ver cómo cada uno tiene su experiencia de vida y cómo al compartirla, pues crece mi fe y pues crece también la de la persona.
1: Claro que sí, la verdad es muy hermoso. Sí. Y todo esto es posible gracias a ustedes. 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
2: 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Siempre hay mucha necesidad, pero recordando que si es a nombre de nuestro Señor, pues siempre es multiplicado y llega hasta donde uno no puede imaginarse, sobre todo el bien en el alma de la persona.
1: Claro que sí, y es gracias a ustedes y esos donativos, sí, tanto los que creen pequeños como los que creen grandes, que toda esta misión es posible. Y queremos enviar un saludo enorme y un abrazo cordial en Cristo nuestro Señor a nuestros hermanos de España. Mira, podemos ver, por ejemplo, ahí la hermosa catedral de la Sagrada Familia. Oh. Qué hermoso, que de hecho ya está a punto de inaugurarse después de muchísimos años de construcción, este proyecto de Antonio Gaudí, precisamente. Y pues recordándoles que la bendita señal de María Visión es internacional y tenemos ahí pues una sede en España.
2: Sí, según yo en Madrid y Sevilla, ¿verdad?
1: Así es. Sí. Un abrazo para todos ustedes y gracias por sintonizar esta bendita señal de María Visión. Y bueno, pues ya estamos a punto de ir a la Santa Misa, pero no queremos irnos sin antes hacer una oración que nos disponga para ello.
2: Claro que sí, en nombre del Padre, del Hijo y del Espíritu Santo. Amén. Señor, concédenos poder participar con verdadero amor, atención y piedad de esta Eucaristía, que te ofrecemos primero para adorarte y agradecerte todos los beneficios que nos has hecho. Segundo, para pedirte perdón de nuestros pecados y los de todos los hombres. Tercero, para suplicarte las gracias que son necesarias

0: para nuestra vida y para este día en concreto. Concédenos, Señor, asistir a esta misa con los mismos sentimientos de amor y piedad de tu madre al pie de la cruz, con el espíritu y fervor con que la vivieron los santos. Te pedimos especialmente por todas las personas que viven en España. Y te suplicamos que nos ayudes a prepararnos para recibirte dignamente lo mejor que podamos. Amén. En nombre del Padre, del Hijo y del Espíritu Santo. Amén.
1: Amén. Muchísimas gracias por esta oración. Gracias por compartirnos tanto.
0: Les agradezco mucho a los bienhechores que hacen posible este programa.
1: Claro que sí. Nosotros nos vemos en un próximo programa de Bienhechores. Hasta la próxima.

Que toda criatura bendiga y glorifique a María, la obra maestra de las manos de Dios, porque ella es la obra maestra de las manos de Dios, tanto en el orden de la gracia como en el de la gloria.

Gobierna cielo y tierra por los siglos de los siglos. Hermanos, la bondad y la fidelidad serán las llaves para abrir las puertas del cielo, donde el Señor nos espera para morar con Él eternamente. Por tanto, disfrutemos de su amor y misericordia al celebrar esta Santa Eucaristía desde la Capilla Jesucristo Rey de la Paz en Zapopan, Jalisco, México. Hoy, sábado 27 de junio de 2026, décima segunda semana de tiempo ordinario, memoria de Nuestra Señora del Perpetuo Socorro, tiempo de gracia y conversión por el triunfo del Inmaculado Corazón de María y el reinado de Cristo. La Virgen María es modelo de una vida consagrada al hacer la voluntad de Dios. Por ello, el Señor le ha concedido sus gracias y en ella lleva el cumplimiento de sus promesas, de las cuales quiere hacer partícipes a todos aquellos limpios de corazón. María Santísima, Madre nuestra, fiel a su alianza con su Señor, permanece con nosotros para guiarnos por el camino que nos conduce a la santidad. Ella nos libra del mal al presentarse como nuestro perpetuo socorro. Nos presenta ante el Señor como sus hijos amados, cuando disponemos nuestra vida y todo nuestro ser a sus bondades maternales. Damos nuestro agradecimiento al sacerdote Francisco Javier Horta Martín, de la parroquia Nuestra Señora del Refugio Zapopan, quien preside nuestra Eucaristía. En esta celebración la ofrecemos por nuestros bienhechores vivos, enfermos y difuntos, por el personal de Marevisión, por quienes nos ven a través de esta bendita señal y por ustedes que nos acompañan en esta capilla. De igual forma, pedimos por la salud de Irene Moreno Hernández, Jesús Francisco Casillas Cano, Jonathan Daniel Orozco Bañuelos, Hilario Rodríguez, Rosa Arias, Carmen y Guadalupe Arias, Héctor, Sara y Rosa Rodríguez, Leticia Rodríguez Arias, Fernando y Marisol López Rodríguez, Francisco Solares, Pablo de Jesús Ramírez, Gerardo, Samuel y familia, José Alejandro Cárdenas Guevara, Montserrat y Guillermo Pérez Guevara, Presbítero Manuel Conejo, Araceli Isabel Rosas Pérez, Marco Cuervo, María de la Luz Sánchez Santana, Guadalupe Blancas Marín, Jorge Rocha, Daniela Criollo Alcalá, José Manuel Rodríguez, Emiliano Rodríguez, María Guadalupe Gómez Bejar, Miguel Sánchez Andrade, María de Lourdes Sánchez Gómez, María de la Paz Pérez Fregoso. También por las necesidades de la familia de Marevisión y de las familias Ayala Castillo, Partida Gutiérrez, Gutiérrez Pimienta, Medina Gutiérrez, Gutiérrez Flores, Ordaz Zamora, Ledesma Pérez Chica, Villaseñor Ledesma, Villaseñor Sagún. Por la Congregación del Perpetuo Socorro de la Ciudad de México y por la Paz de México. Pedimos por los cumpleaños de María de Socorro Padilla Saldaña, Laura Elena Rodríguez Naya, Antonia Tapia Pérez, Carmela Gómez, Carmen Maya Ruiz, Socorro Gutiérrez Castañeda. Por los 62 años de matrimonio de José Domínguez y Florencia Torres y por los 60 años de matrimonio de Lucía Calleros Lizárraga y José Luis Soto Garzón. Por los difuntos, Francisco Cardena Pinedo, familia Pineda Inda, familia Bautista Salazar, familia Inda Silva, Roberto Ramírez Mesa, Socorro Delgado Elizarde, Patricia Pérez Delgado, Ignacio Castellanos Borrayo, María Andrea Contreras Lomelí, Gilberto Miranda Cervantes, Aurelio Castro, Carlos Bautista Lugo, Fray Secundino Peña, Manuel Salvador Martínez, Presbítero Manuel Sánchez Andrade, Narciso Sánchez Plaza y por las ánimas del purgatorio. Señor Jesús, llénanos de tus gracias. Nos ponemos de pie.

En el nombre del Padre, del Hijo y del Espíritu Santo. Amén. La paz del Señor esté con ustedes. Vamos pidiendo al Señor que perdone nuestros pecados. Yo confieso ante Dios Todopoderoso y ante ustedes, hermanos, que he pecado mucho de pensamiento, palabra, obra y omisión, por mi grande culpa. Por eso ruego a Santa María, siempre Virgen, a los ángeles, a los santos y a ustedes, hermanos, que intercedan por mí ante Dios nuestro Señor. Dios Todopoderoso, tenga misericordia en nosotros, perdone nuestros pecados y nos lleve a la vida eterna. Amén.

0: Oremos. Señor nuestro Jesucristo, que en tu Santísima Madre la Virgen María has querido darnos una madre dispuesta siempre a socorrernos, concédenos por su intercesión maternal experimentar en nosotros los frutos de tu redención, tú que vives y reinas por los siglos de los siglos.
1: Amén.
0: Pueden sentarse.

Del libro de Lamentaciones. Del libro de Lamentaciones. El Señor ha destruido sin piedad todas las moradas de Jacob. En su furor ha destruido las fortalezas de Judá. Ha echado por tierra deshonrado al rey y a sus príncipes. En el suelo están sentados en silencio los ancianos de Sión. Se han echado ceniza en la cabeza y se han vestido de sayal. Humillan su cabeza hasta la tierra las doncellas de Jerusalén. Mis ojos se consumen de tanto llorar y el dolor me quema las entrañas. La bilis me amarga la boca por el desastre de mi pueblo. Al ver que los niños y lactantes desfallecen en las plazas de la ciudad. Los niños les preguntan a sus madres, ¿dónde hay pan? Y caen sin fuerzas como heridos en las plazas de la ciudad y expiran en brazos de sus madres. ¿Con quién podré compararte, Jerusalén? ¿Con quién te podré asemejar? ¿O qué palabras te podré decir para consolarte, virgen, hija de Sión? Inmensa como el mar es tu desgracia. ¿Quién podrá curarte? Tus profetas te engañaron con sus vicios falsas e insensatas. No te hicieron ver tus pecados para evitarte así el cautiverio y solo anunciaron falsedades e ilusiones. Clama pues al Señor con todo el alma, gime Jerusalén. Deja correr a torrentes tus lágrimas de día y de noche. No te concedas descanso, que no dejen de llorar las niñas de tus ojos. Levántate y clama al Señor durante toda la noche. Derrama como agua tu corazón en la presencia de Dios. Alza tus manos hacia Él y ruega por la vida de tus pequeñuelos. Palabra de Dios.

¿Por qué, Dios nuestro, nos has abandonado? ¿Está ardiendo tu cólera contra las ovejas de tu rebaño? Acuérdate de la comunidad que adquiriste desde antiguo, de la tribu que rescataste para posesión tuya, del monte Sión, donde pusiste tu morada.

Ven a ver estas ruinas interminables. Del enemigo ha arrastrado todo el santuario. Rugieron los agresores en medio de tu asamblea, levantaron sus estandartes.

que se abrían pasos a hechazos en medio de la maleza. Con martillos y mazos destrozaron todas las puertas, prendieron fuego en tu santuario, derribaron y profanaron tu morada.

Acuérdate de tu alianza, Señor, pues todo el país está lleno de violencia. Que el humilde no salga defraudado y los pobres y afligidos alaben tu nombre.

0: El Señor esté con ustedes.
1: Y con tu espíritu.
0: Lectura del Santo Evangelio según San Mateo.
1: Gloria a Dios.
0: En aquel tiempo, al entrar Jesús en Cafarnaúm, se le acercó un oficial romano y le dijo: Señor, tengo en mi casa un criado que está en cama, paralítico, y sufre mucho. Él le contestó: voy a curarlo. Pero el oficial le replicó: Señor, yo no soy digno de que entres en mi casa. Con que digas una sola palabra, mi criado quedará sano. Porque yo también vivo bajo disciplina y tengo soldados a mis órdenes. Cuando le digo a uno, ve, él va; al otro, ven, y viene. A mi criado, hace esto, y lo hace. Al oír aquellas palabras, se admiró Jesús y dijo a los que lo seguían: yo les aseguro que en ningún israelita he hallado una fe tan grande. Les aseguro que muchos vendrán de oriente y de occidente y se sentarán con Abraham, Isaac y Jacob en el reino de los cielos. En cambio, a los herederos del reino los echarán fuera a las tinieblas. Allí será el llanto y la desesperación. Jesús le dijo al oficial romano: vuelve a tu casa y que se te cumpla lo que has creído. Y en aquel momento se curó el criado. Al llegar Jesús a la casa de Pedro, vio a la suegra de éste en cama con fiebre. Entonces la tomó de la mano y desapareció la fiebre. Ella se levantó y se puso a servirles. Al atardecer le trajeron muchos endemoniados. Él expulsó a los demonios con su palabra y curó a todos los enfermos. Así se cumplió lo dicho por el profeta Isaías: él hizo suyas nuestras debilidades y cargó con nuestros dolores. Palabra del Señor. Siéntense un momentito, por favor. El oficial romano que se presenta ante Jesús no es judío, no pertenece a la raza judía, ni mucho menos a la religión judía. Él es romano. Y los romanos tienen uno de sus dioses, el dios más grande, es el emperador, el César. Entonces, no pertenece a la fe judía. Pero indudablemente el proceso de conversión es evidente en ese oficial romano, convirtiéndose a Jesús, anhelando llegar a Jesús. Y por esa conversión se acerca a Él. ¿Por qué conversión a Él? Porque deposita toda su confianza en Él. Y al presentarse inmediatamente le dice: mira, Señor, tengo en mi casa un criado que está enfermo, paralítico, dice, y sufre mucho. Jesús inmediatamente ve la necesidad y accede: voy a curarlo. Señor, no soy digno de que entres a mi casa. ¿Por qué? Porque yo no soy judío. Basta con que digas una sola palabra, dice.

0: y mi criado quedará sano. Eso es tener fe. Eso es tenerle fe a Jesús. Una confianza plena, total, incondicional a lo que Dios decida. Eso es tenerle fe a Dios. ¿Qué es lo que hace el oficial romano? Y es lo que a muchísimos de nosotros nos hace falta. A lo mejor de los que estamos aquí participando físicamente, posiblemente a los que están enfermitos en casa. Nos hace falta confiar en Dios. ¿Por qué? Porque luego a veces empieza la persona a, digamos, a cambiar un poco lo básico de nuestra fe, lo básico de una conversión. Dicen, Padre, es que yo sí creo mucho en Dios, mucho en Dios. Pero a lo mejor me están haciendo brujería. Ni la bruja del 71, porque ya se murió. ¿Ya? Ni ella. No es así, no es verdad. La superstición no cabe aquí y en ninguna parte. ¿Por qué? Porque donde está Dios, no está el diablo. Donde está Dios, no hace falta nada. Y si confiamos en Dios, lo tenemos todo. Y no hay ningún poder humano ni sobrenatural que pueda contra el poder de Dios. No lo hay. Ni el diablo, que es el diablo. Porque a pesar de ser tan diablo, valga la expresión, para hacer sus diabluras, tiene que pedirle permiso a Dios. Y si Dios le da permiso, lo hace. Y si no, no puede. Podemos en nuestra casa repasar el libro del Santo Job en el Antiguo Testamento. Hasta que Dios le da permiso, entonces tienta a Job. Hasta entonces, menos no puede. Y por eso la confianza que nos pide Jesús, y por eso la seguridad que nos pide Jesús, y por eso Jesús alaba la fe de aquel oficial romano. Ni en todo Israel he hallado una fe tan grande. Y le dice al oficial romano, vuelve a tu casa y que se cumpla lo que has creído. Inmediatamente el criado queda sano. Queda sano el criado. Por la confianza, por la seguridad plena, total e incondicional en la voluntad de Dios. Él es el que puede. Él es el que manda. Y todos los demás le debemos respeto, le debemos obediencia, le debemos confianza en lo que Él es, en lo que Él dispone. Pongámonos de pie. Elevemos, hermanos, nuestra voz suplicante al Padre Todopoderoso y por la intercesión de la gloriosa Madre de Dios, invoquemos la misericordia divina por las necesidades de todo el mundo. Oremos diciendo, escúchanos, Señor.
1: Para que los fieles a imitación de María conserven la fe íntegra, la esperanza firme y la caridad ardiente, oremos al Señor.
0: Escúchanos, Señor.
1: Para que el Espíritu Santo que engendró en las entrañas de María al Hijo del Padre Eterno ilumine y aliente a todos los hombres y los conduzca al conocimiento y al amor de su Creador, oremos al Señor.
0: Escúchanos, Señor.
1: Para que el ejemplo de María, sufriente al pie de la cruz, dé valor a los que viven rodeados de dificultades y dolor, oremos al Señor.
0: Escúchanos, Señor.
1: Para que todos nosotros, puestos los ojos en María, nos esforcemos en imitarla y crezcamos como ella en toda clase de virtudes, oremos al Señor.
0: Escúchanos, Señor. Escucha, Señor, las oraciones de tus fieles, que te han presentado al celebrar hoy la fiesta en honor de la madre de tu Hijo. Y concédenos por los méritos de la Virgen María todo lo que te hemos pedido por Jesucristo nuestro Señor. Amén. Pueden sentarse.

0: Oremos, hermanos, para que este nuestro sacrificio sea agradable a Dios Padre Todopoderoso. Acoge, Señor, estas ofrendas que manifiestan nuestro filial servicio, para que al celebrar la obra de la caridad inmensa de tu Hijo, seamos confirmados en el amor a ti y al prójimo, a ejemplo de la bienaventurada Virgen María, por Jesucristo nuestro Señor.
1: Amén.
0: El Señor esté con ustedes. Levantemos el corazón. Demos gracias al Señor nuestro Dios. En verdad es justo darte gracias. Es bueno cantar tu gloria, Padre Santo, Dios Todopoderoso y Eterno. Te alabamos y te bendecimos por Jesucristo tu Hijo, en esta memoria de la bienaventurada Virgen María. Ella como humilde sierva escuchó tu palabra y la conservó en su corazón. Admirablemente unida al misterio de la redención, perseveró con los apóstoles en la plegaria, mientras esperaban al Espíritu Santo, y ahora brilla en nuestro camino como signo de consuelo y de firme esperanza. Por este don de tu benevolencia, unidos a los ángeles y a los santos, te entonamos nuestro canto, proclamamos tu alabanza diciendo:

Santo eres en verdad, Señor, fuente de toda santidad. Por eso te pedimos que santifiques estos dones con la efusión de tu Espíritu, de manera que se conviertan para nosotros en el cuerpo y la sangre de Jesucristo nuestro Señor, el cual, cuando iba a ser entregado a su pasión, voluntariamente aceptada, tomó pan, dándote gracias, lo partió y lo dio a sus discípulos diciendo: tomen.

Del mismo modo, acabada la cena, tomó el cáliz y dándote gracias de nuevo, lo pasó a sus discípulos diciendo, tomen y beban todos de él, porque este es el cáliz de mi sangre, sangre de la alianza nueva y eterna, que será derramada por ustedes y por muchos para el perdón de los pecados. Hagan esto en conmemoración mía.

0: Este es el sacramento de nuestra fe.
1: Anunciamos tu muerte, proclamamos tu
0: resurrección. Así pues, Padre, al celebrar ahora el memorial de la muerte y resurrección de tu Hijo, te ofrecemos el pan de vida y el cáliz de salvación. Te damos gracias porque nos haces dignos de servirte en tu presencia. Te pedimos humildemente que el Espíritu Santo congregue en la unidad a cuantos participamos del cuerpo y sangre de Cristo. Acuérdate, Señor, de tu Iglesia extendida por toda la tierra, con el Papa León XIV, con nuestro obispo, el Cardenal José Francisco, y todos los pastores que cuidan de tu pueblo, llévala a su perfección por la caridad. Acuérdate también de nuestros hermanos que se durmieron en la esperanza de la resurrección y de todos los que han muerto en tu misericordia, admítelos a contemplar la luz de tu rostro. Ten misericordia de todos nosotros y así con María la Virgen, Madre de Dios, su esposo San José, los apóstoles y cuantos vivieron en tu amistad a través de los tiempos. Merezcamos por tu Hijo Jesucristo compartir la vida eterna y cantar tus alabanzas. Por Cristo, con Él y en Él, a ti Dios Padre omnipotente en la unidad del Espíritu Santo, todo honor y toda gloria por los siglos de los siglos.
1: Amén.
0: Antes de participar en el banquete de la Eucaristía, signo de reconciliación y vínculo de unión fraterna, oremos juntos como el Señor nos ha enseñado. Padre nuestro que estás en el cielo, santificado sea tu nombre. Venga a nosotros tu reino. Hágase tu voluntad en la tierra como en el cielo. Danos hoy nuestro pan de cada día. Perdona nuestras ofensas, como también nosotros perdonamos a los que nos ofenden. No nos dejes caer en la tentación y líbranos del mal. Líbranos de todos los males, Señor, y concédenos la paz en nuestros días, para que, ayudados por tu misericordia, vivamos siempre libres de pecado y protegidos de toda perturbación, mientras esperamos la gloriosa venida de nuestro Salvador Jesucristo. Señor Jesucristo, que dijiste a tus apóstoles: la paz les dejo, mi paz les doy. No tengas en cuenta nuestros pecados, sino la fe de tu Iglesia. Y conforme a tu palabra, concédele la paz y la unidad. Tú que vives y reinas por los siglos de los siglos,
1: amén.
0: Que la paz del Señor esté con ustedes.
1: Con los espíritus.
0: Démonos un saludo de paz.
1: Paz.

0: Este es Cristo, el Cordero de Dios, que quita el pecado del mundo. Dichosos los invitados a la cena del Señor.
1: Señor, yo no soy digno de que entres en mi casa, pero una palabra.
0: Hasta la próxima.

Hacemos la comunión espiritual por todos nuestros hermanos enfermos, adultos mayores y quienes los están cuidando. Decimos juntos, oh Jesús mío, creo firmemente que estás presente en el Santísimo Sacramento del altar. Te adoro y te amo sobre todas las cosas. Deseo ardientemente recibirte en mi alma. Ya que no puedo hacerlo ahora sacramentalmente, ven a lo menos espiritualmente a mi corazón. Y como si ya te hubiera recibido, te abrazo y me uno enteramente a ti. No permitas que jamás me separe de ti. Amén. Hacemos el cántico de la Santísima Virgen María. Proclama mi alma la grandeza del Señor. Se alegra mi espíritu en Dios mi Salvador, porque ha mirado la humillación de su esclava. Desde ahora me felicitarán todas las generaciones, porque el Poderoso ha hecho obras grandes por mí. Su nombre es santo y su misericordia llega a sus fieles de generación en generación. Él hace proezas con su brazo, dispersa a los soberbios de corazón, derriba del trono a los poderosos y enaltece a los humildes. A los hambrientos los colma de bienes y a los ricos los despide vacíos. Auxilia a Israel su siervo, acordándose de su misericordia, como lo había prometido a nuestros padres, en favor de Abraham y su descendencia por siempre. Oremos. Habiendo recibido el sacramento de la salvación y de la fe, te pedimos, Señor, que al conmemorar con devoción a la Santísima Virgen María, merezcamos participar con ella del amor divino, por Jesucristo nuestro Señor. El Señor esté con ustedes. Y la bendición de Dios Todopoderoso, Padre, Hijo y Espíritu Santo, descienda sobre ustedes y los acompañe siempre. A vivir con entusiasmo nuestra fe, podemos ir en paz. Tengan un feliz día a todos. El ángel del Señor anunció a María. Dios te salve María, llena eres de gracia, el Señor es contigo. Bendita eres entre todas las mujeres y bendito es el fruto de tu vientre Jesús. He aquí la esclava del Señor. Dios te salve María, llena eres de gracia, el Señor es contigo. Bendita eres entre todas las mujeres y bendito es el fruto de tu vientre Jesús. Y el Verbo se hizo carne. Dios te salve María, llena eres de gracia, el Señor es contigo. Bendita eres entre todas las mujeres, bendito es el fruto de tu vientre, Jesús. Ruega por nosotros, Santa Madre de Dios. Oremos, te suplicamos, Señor, que derrames tu gracia en nuestras almas, para que los que por el anuncio del ángel hemos conocido la encarnación de tu Hijo Jesucristo, por su pasión y su cruz seamos llevados a la gloria de la resurrección, por Jesucristo nuestro Señor. Amén. Gloria al Padre, y al Hijo, y al Espíritu Santo. Nos disponemos para exponer al Señor.

Dios y demos gracias en cada instante y momento. Padre nuestro que estás en el cielo, santificado sea tu nombre. Venga a nosotros tu reino. Hágase tu voluntad en la tierra como en el cielo.

Dios te salve María, llena eres de gracia, el Señor es contigo. Bendita eres entre todas las mujeres y bendito es el fruto de tu vientre, Jesús. Gloria al Padre y al Hijo y al Espíritu Santo. Alabemos y demos gracias en cada instante y momento.

Padre nuestro que estás en el cielo, santificado sea tu nombre. Venga a nosotros tu reino. Hágase tu voluntad en la tierra como en el cielo. Dios te salve María, llena eres de gracia, el Señor es contigo. Bendita eres entre todas las mujeres y bendito es el fruto de tu vientre, Jesús. Gloria al Padre y al Hijo y al Espíritu Santo. Alabemos y demos gracias en cada instante y momento.

Padre nuestro que estás en el cielo, santificado sea tu nombre. Venga a nosotros tu reino. Hágase tu voluntad en la tierra como en el cielo. Dios te salve María, llena eres de gracia, el Señor es contigo. Bendita eres entre todas las mujeres y bendito es el fruto de tu vientre, Jesús. Gloria al Padre y al Hijo y al Espíritu Santo. Alabemos y demos gracias en cada instante y momento.

Proclama mi alma la grandeza del Señor. Se alegra mi espíritu en Dios mi Salvador, porque ha mirado la humillación de su esclava. Desde ahora me felicitarán todas las generaciones, porque el Poderoso ha hecho obras grandes por mí. Su nombre es santo, y su misericordia llega a sus fieles de generación en generación. Él hace proezas con su brazo, dispersa a los soberbios de corazón, derriba del trono a los poderosos y enaltece a los humildes. A los hambrientos los colma de bienes y a los ricos los despide vacíos. Auxilia a Israel, su siervo, acordándose de su misericordia, como lo había prometido a nuestros padres, en favor de Abraham y su descendencia por siempre. Amén.

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De la mano de Jesús y de María en la tormenta, comenzamos con esta lectura de la primera carta del apóstol San Pedro, en el capítulo 1, desde el versículo 1. Pedro, apóstol de Cristo Jesús, a los que viven fuera de su patria, dispersos por el Ponto, Galacia, Capadocia, Asia y Bitinia, a los elegidos, a quienes Dios Padre conoció de antemano, y santificó por el Espíritu para acoger la fe y ser purificados por la sangre de Cristo Jesús. Que la gracia y la paz abunden entre ustedes. Bendito sea Dios Padre de Cristo Jesús nuestro Señor, por su gran misericordia, al resucitar a Cristo Jesús de entre los muertos, nos dio una vida nueva y una esperanza viva. Reservaba para ustedes la herencia celestial, ese tesoro que no perece ni se echa a perder y que no se deshace con el tiempo,

prueba les merecerá alabanza, honor y gloria el día en que se manifieste Cristo Jesús. Ustedes lo aman sin haberlo visto, ahora creen en Él sin verlo, y nadie sabría expresar su alegría celestial. Al tener ya ahora eso mismo que pretende la fe, la salvación de sus almas. Los profetas hablaron de ese favor que ustedes iban a recibir y se preguntaron o quisieron saber más al respecto. El Espíritu de Cristo estaba en ellos y les descubría de antemano los sufrimientos de Cristo y la gloria que iba a alcanzar. Pero ellos se preguntaban quién sería y cuándo se realizaría eso. Estaban preparando lo que mantiene a los ángeles en suspenso y que ahora les ha sido anunciado por los evangelizadores de ustedes, al mismo tiempo que el Espíritu Santo les era enviado desde el cielo. Y les fue revelado que todo esto sería no para ellos, sino para ustedes. Palabra de Dios. Qué revelación tan increíble, ¿no? San Pedro nos da dos cartas que son las que la iglesia escogió de lo que él escribió. Sin embargo, son tan poderosas que cada vez que uno las lee se ilumina más. El Espíritu Santo se manifiesta en una forma extraordinaria en cada frase de estas dos cartas, porque es la palabra de Dios, el Espíritu Santo mismo hablando a través de su apóstol, y sobre todo un apóstol que Dios escogió en la persona de Jesucristo para ser la roca sobre la cual edificaría su iglesia, a quien le dio las llaves del cielo. Se pueden imaginar todo lo que esto significa. Por eso, por tradición, siempre vemos a San Pedro con las llaves en la mano. Porque es que Jesús mismo le dio las llaves del cielo. Le dijo, lo que ates en la tierra quedará atado en el cielo. Lo que desates en la tierra quedará desatado en el cielo. La iglesia tiene esa autoridad. Por eso encontramos que la iglesia nos ofrece, por ejemplo, indulgencias plenarias, con las cuales se nos es perdonado todos los pecados perdonados que están pendientes de reparación o de enmienda. Y con las indulgencias plenarias saldamos esa cuenta. Muchas veces al morir y no tener esas cuentas saldadas, tenemos que saldarlas en el purgatorio. Por eso es que son tan grandes los dones de las indulgencias. Y así, tantas cosas que la iglesia hace, por ejemplo, la nulidad matrimonial de un matrimonio que se dio en la iglesia, pero se anuló, es porque la iglesia, así como ató el matrimonio a una pareja, también la puede desatar. Solo la iglesia tiene esa gracia y ese poder. Pues démosle gracias a Dios por todos estos dones.

Que toda criatura bendiga y glorifique a María, la obra maestra de las manos de Dios, porque ella es la obra maestra de las manos de Dios, tanto en el orden de la gracia como en el de la gloria.

0: los misioneros del Sagrado Corazón y de Santa María de Guadalupe y todos los que compartimos este carisma, nos sentimos felices con los grandes beneficios que Dios nos ha dado hoy y que nos hemos reunido para dar gracias a Dios por el ministerio del Reverendo Padre José Luis García Franco, quien celebra el 25 aniversario de vida sacerdotal. Que nuestra Eucaristía sea de fe, alegría, emoción y gratitud. Elevemos nuestras súplicas para que el Señor le conceda una larga vida a su servicio con la misma energía e ilusión del primer día y le permita seguir siendo un verdadero servidor y anunciador de su Evangelio.
1: En el nombre del Padre, y del Hijo, y del Espíritu Santo. Amén. La gracia, el amor y la paz de Cristo el Señor, que tiene un corazón rico en amor y misericordia, y que nos ha dado como madre a su propia madre, la Santísima Virgen María, bajo la advocación de Guadalupe, esté siempre con cada uno de ustedes.
2: Agradecer a Dios el regalo del sacerdocio. Padre José Luis, gracias por ir a tu tierra, a tu parroquia. Agradecer a Dios por los 25 años de vida sacerdotal. En eso agradecemos también a tu familia, a tus papás aquí presentes, el regalo de la vida, de la familia también. Agradecer a cada uno de los sacerdotes también de Sagrado Corazón, a los paisanos que te acompañamos en este día. Muy en especial a don Javier Navarro, gracias por su presencia, por acompañarle también. Fue quien te ordenó también. Creo que al padre Apolonio, servidor, don Horacio, nos ordenó también don Javier. Agradecemos su presencia, su cercanía en el sacerdocio. A cada una de las personas que están aquí presentes, agradecer a Dios por el sacerdocio, padre José Luis, las hermanas religiosas también que nos acompañan. Dios les bendiga. Le damos un fuerte aplauso por este regalo del sacerdocio.
1: Gracias al señor párroco don José de Jesús Cos y León Rubio, de aquí de esta parroquia de Nuestra Señora de Guadalupe. A toda la familia de María Visión que sigue esta bendita señal, gracias por orar tanto por la santificación de los sacerdotes. Hermanos, ¿cómo le pagaré al Señor todo el bien que me ha hecho? Alzaré el cáliz de salvación e invocaré el nombre del Señor, dice el Salmo. Hoy, hace 25 años, solemnidad del Sagrado Corazón, el señor obispo aquí presente, don Javier Navarro Rodríguez, en ese tiempo obispo de San Juan de los Lagos, en la parroquia del Espíritu Santo de Tepatitlán, imponía las manos a cuatro hermanos para ordenarnos sacerdotes, de los cuales, a menos de 2 años, el padre Andrés Ruelas Corona fue llamado a su presencia. Pido por él, por su familia. Gracias, parroquia. Gracias, pueblo de Capilla de Guadalupe, que es cuna de vocaciones sacerdotales y religiosas. Con esta bienvenida a cada uno de ustedes, hace algunos años, cuando estaba en España, un buen amigo, Eduardo, decía: ustedes son mi familia. Hoy les digo gracias por estar aquí, ustedes son mi familia. A 5 lustros de ese gran acontecimiento, que personalmente que parece fue hoy. Les saludo con mucho cariño en el Señor y gracias por acompañarme. Gracias, papás Rafael y María en Gracia, por la vida, cuidados, educación, acompañamiento, fortaleza y testimonio de fe. Y en ustedes a mis abuelos paternos Sixto y María Guadalupe, maternos Miguel y María Isabel, Dios les bendiga y les dé mucha vida y salud. Gracias, hermanos. Somos 14 hermanos. Cuando yo me fui al seminario, habíamos nacido 9. Los demás los fui conociendo. Gracias, Rafael y María Concepción. Gracias, Miguel y Maribel. Gracias, Alfonso y Verónica. Gracias, Luz del Carmen y Sebastián. Gracias, Daniel y Miriam, que están en Estados Unidos, Angelina y Fernando, Enrique y Alejandra, Salvador y Lenzi, Mario Humberto e Itzi, Teresa de Jesús y Ramón, María Guadalupe y Francisco Javier, Juan Manuel y Estefanía, y en ustedes a sus hijos. Su apoyo, sacrificio y entrega me motivan en mi vocación. Gracias, misioneros del Sagrado Corazón y de Santa María de Guadalupe. En mi vocación MSC he conocido y agradezco la presencia de familias de Tepatitlán de Morelos, Zacualpan de Amilpas, de la Ciudad de México, en la parroquia de la Sagrada Familia, de Guadalajara, Jalisco, de Plasencia, España. Muchas realidades de la Iglesia Universal que conocí como superior general. He compartido mi fe en algunos otros lugares. Gracias, Señor, porque me has permitido prepararme a esta celebración a los pies de nuestra Madre Santa María Guadalupe en su casita del Tepeyac. Gracias, sacerdotes de la diócesis y de otros lugares, religiosas, familias, paisanos, que Dios me ha dado la gracia de compartir la fe y la vida. Su oración, alimento, apoyo, compañía, amistad, me han impulsado a ser lo que soy y a servir al Señor. Gracias, María Visión y Radio María. Y mi espiritualidad es de reparación. Pido perdón, pido disculpas por mis errores y limitaciones humanas a cada uno de ustedes. Me encomiendo a sus oraciones para ser mejor religioso, sacerdote y misionero. Con esta alegría y con este gozo, vamos a pedirle al Señor la gracia de su perdón. Yo confieso ante Dios Todopoderoso y ante ustedes, hermanos, que he pecado mucho de pensamiento, palabra, obra y omisión, por mi gran culpa. Por eso ruego a Santa María, siempre Virgen, a los ángeles, a los santos y a ustedes, hermanos, que intercedan por mí ante Dios nuestro Señor. Que Dios Todopoderoso tenga misericordia de nosotros, perdone nuestros pecados y nos lleve a la vida eterna.

Padre Santo, tú que me has elegido no por méritos míos a participar del eterno sacerdocio de Cristo en el servicio de tu Iglesia, concédeme anunciar tu Evangelio con humildad y valentía y administrar con fidelidad tus sacramentos. Por nuestro Señor Jesucristo.

0: La palabra de Dios que se proclamará en este día refleja júbilo y alabanza. En la primera lectura nos unimos al gozo del Salmo 115. Levantaré el cáliz de la salvación invocando el nombre del Señor. Por su parte, el apóstol de los gentiles recuerda que toda vocación es un servicio de vida, pero que implica cruz en el nombre del Señor. En el Evangelio, Jesús nos elige para ser sus amigos y quiere que le correspondamos a su corazón eucarístico. Escuchemos.
1: Del libro del profeta Jeremías. En tiempo de Josías, el Señor me dirigió estas palabras. Desde antes de formarte en el seno materno, te conozco. Desde antes de que nacieras, te consagré profeta de las naciones. Yo le contesté, pero Señor mío, yo no sé expresarme, porque apenas soy un muchacho. El Señor me dijo, no digas que eres un muchacho, pues irás a donde yo te envíe y dirás,

lo que yo te mande. No tengas miedo, porque yo estoy contigo para protegerte. Palabra del Señor. Y el Señor extendió entonces su brazo. Con su mano me tocó la boca y me dijo: desde hoy pongo mis palabras en tu boca y te doy autoridad sobre pueblos y reyes, para que arranques y derribes, para que destruyas y deshagas, para que edifiques y plantes. Palabra de Dios.

0: De la segunda carta del apóstol San Pablo a los Corintios. Hermanos, llevamos un tesoro en vasijas de barro, para que se vea que esta fuerza tan extraordinaria proviene de Dios y no de nosotros mismos. Por eso sufrimos toda clase de pruebas, pero no nos angustiamos. Nos abruman las preocupaciones, pero no nos desesperamos. Nos vemos perseguidos, pero no desamparados. Derribados, pero no vencidos. Llevamos siempre y por todas partes la muerte de Jesús en nuestro cuerpo, para que en este mismo cuerpo se manifieste también la vida de Jesús. Nuestra vida es un continuo estar expuestos a la muerte por causa de Jesús, para que también la vida de Jesús se manifieste en nuestra carne mortal. De modo que la muerte actúa en nosotros y en ustedes la vida. Y como poseemos el mismo espíritu de fe que se expresa en aquel texto de la Escritura, creo, por eso hablo, también nosotros creemos y por eso hablamos, sabiendo que aquel que resucitó a Jesús nos resucitará también a nosotros con Jesús y nos colocará a su lado con ustedes. Y todo esto es para bien de ustedes, de manera que al extenderse la gracia a más y más personas, se multiplique la acción de gracias para gloria de Dios. Palabra de Dios.
1: Te alabamos, Señor.

En aquel tiempo Jesús dijo a sus discípulos, como el Padre me ama, así los amo yo. Permanezcan en mi amor. Si cumplen mis mandamientos, permanecen en mi amor, lo mismo que yo cumplo los mandamientos de mi Padre y permanezco en su amor. Les he dicho esto para que mi alegría esté en ustedes y su alegría sea plena. Este es mi mandamiento, que se amen los unos a los otros como yo los he amado. Nadie tiene amor más grande a sus amigos como el que da la vida por ellos. Ustedes son mis amigos si hacen lo que yo les mando. Ya no los llamo siervos, porque el siervo no sabe lo que hace su amo. A ustedes los llamo amigos, porque les he dado a conocer todo lo que le he oído a mi Padre. No son ustedes los que me han elegido. Soy yo quien los ha elegido y los ha destinado para que vayan y den fruto, y su fruto permanezca, de modo que el Padre les conceda cuanto le pidan en mi nombre. Esto es lo que les mando, que se amen los unos a los otros.

0: sentados. Muy queridos hermanos, hermanas, todos, al empezar la preparación para esta celebración, invité a don Javier Navarro Rodríguez, ahora obispo emérito de Zamora, que si podía acompañarnos en esta celebración. Y generosamente aceptó y me dio una gracia y lo comento. Al obispo le toca presidir toda celebración eucarística. Y él me dijo que la presidiera y que él predicara. Entonces agradezco mucho este gesto de que él nos proclame la palabra, pero sobre todo que me permita presidir la Eucaristía en este día tan especial.
1: Saludo con afecto de hermano y amigo a mis hermanos presbíteros, con especial admiración a mis hermanas religiosas y con cariño a los familiares del padre José Luis, sus papás, sus hermanas, hermanos, y a toda la familia que hoy constituimos una sola familia eucarística, alabando a Dios por el don gratuito de su sacerdocio ministerial que ha querido compartir con nosotros, seres humanos cualificados y limitados, para seguir haciendo presente su único, sumo y eterno sacerdocio. Yo conocí que existían los misioneros del Sagrado Corazón y Santa María de Guadalupe en enero de 1999, cuando todavía no era yo el obispo de San Juan de los Lagos. Fui el obispo auxiliar de Guadalajara. Y había en aquella fecha en Tepatitlán una ordenación pendiente de la hora padre Jaime Barajas, sí. Y tres días antes, el cardenal arzobispo de Guadalajara, don Juan Sandoval, dijo: tengo dentro de tres días una ordenación en Tepa de un misionero, pero finalmente no voy a poder ir. Que vaya uno de ustedes, éramos tres los obispos auxiliares, uno de ustedes, tú. Me pareció bien que me dio a elegir y con mucho gusto vine a Tepatitlán a ordenar al padre Jaime. Sí le pregunté después, ¿y por qué yo? Si éramos tres. Si tú vas a ser, ya ves siendo. Y es que a los ocho días se proclamó que su servidor era el sucesor de don José Trinidad Sepúlveda Ruiz Velasco como el cuarto obispo de San Juan de los Lagos. Me recibió el padre José Guadalupe Estrada, ahora superior general de este instituto, de esta congregación. Y yo no sé si él, pero cierto ambiente de recepción de cardenal, yo vi que se vio un poco frustrado porque llegó un simple obispo y no un cardenal. Recuerdo que estaba Televisa para filmar la llegada del cardenal que venía a Tepatitlán a ordenar. Y al llegar este simple obispo, auxiliar de Guadalajara, además, no encendían las lámparas ni los micrófonos, y el padre Lupe les dijo a los de Televisa: él es el obispo que va a ordenar, entonces entrevístenlo, pregúntenle algo. Y la primera pregunta, finalmente, ya que encendieron su micrófono, fue: ¿y por qué no vino el señor cardenal? Acompañado del padre Lupe, llegamos al seminario e hicimos la celebración. Desde entonces los conocí, a los 8 días ya fui nombrado el obispo de San Juan de los Lagos, misión que comencé un 21 de marzo del año 99. Han cambiado mucho las cosas. Que con dos micrófonos para que se oiga mejor. Porque en 25 años el mundo no es el mismo, ni México es el mismo, y nosotros mismos hemos cambiado. Ya decía el padre José Luis que cuando se fue al seminario faltaban por nacer 3 o 4 hermanos a los que fue conociendo, 5, a los que fue conociendo seguramente cuando venía de vacaciones. Y ellos sí creyeron que era su hermano, yo creo que por las fotografías y porque su papá confirmaba que eran hermanos. Qué hermosa familia de 14, porque sin duda, si la familia es la pequeña iglesia doméstica y el primer seminario, pues ya cuando el padre José Luis llega al seminario, va bien entrenado en lo que significa fraternidad y en lo que significa comunidad, en lo que quiere decir, si acaso fue tan pobre como yo, lo que significa pues que no te compren zapatos ahora porque tu hermana va a salir de la escuela y le van a comprar el vestido nuevo, en que les toca de a 2 tortillas nada más en la mesa porque son muchos. Qué hermoso vivir esas carencias que nos hermanan y nos hacen sentirnos parte de un grupo, parte de una familia. Los tiempos en México han cambiado. Yo creo quienes hoy dirigen la sociedad civil no son lo que eran hace 25 años. Dicen que no son iguales. Yo no quiero pensar si sean mejores o peores, pero a mí me queda claro que no son iguales, porque yo tampoco soy igual que el tercer obispo de San Juan o que el quinto de Zamora. Somos diferentes y en medio de estas diferencias hay que saber aceptarnos y no tomar la diferencia como ocasión de sentir contrario o enemigo o adversario al otro, sino complementario. El ambiente que vivimos en México es tal que pareciera que quienes dirigen los destinos de México consideran enemigo al que no piensa como ellos y hasta llegan a llamarle traidor a la patria. Pues, ¿a qué patria se refieren? ¿Quién inventó la patria si no es que siglos de historia la han construido nuestros antepasados y la patria va más allá de lo que significa el Estado o la nación? Hoy, por esta insistencia del sistema educativo mexicano, no como hace 25 años, parece que se quiere diluir la diferencia entre hombre y mujer, de manera que la ideología de género, que es algo muy ajeno a nosotros y menos en estas tierras salteñas, pareciera crear confusión en el niño cuando es otro el valor y es otro el concepto que ha vivido en la familia. Hoy pareciera que la vida humana perdió este aspecto de sagrada que sigue teniendo para nosotros los creyentes, porque es don de Dios que empieza cuando un designio suyo lo determina y termina también cuando un designio de su providencia lo tiene ya señalado. Hoy pareciera que la vida se puede manipular, pareciera que es una mercancía barata a la que se le pone precio cuando se trata de conseguir fines indecibles por parte de ciertas personas en la sociedad. Hoy, la dignidad del ser humano no es reconocida por sí mismo porque lleva la impronta, la imagen y semejanza de Dios. Tanto vales cuanto puedes, cuanto tienes o cuanto tengas un arma en tu mano.

para poder amedrentar a los demás y conseguir tus fines. Pero precisamente es en este contexto en el que nosotros los sacerdotes tenemos que ser humildes y audaces predicadores del Evangelio, como decías, Padre José Luis, en la oración colecta que elevaste a Dios Padre. Humildes y audaces predicadores del Evangelio, y no un Evangelio que esté diciendo al pueblo creyente cosas que ya no le interesan y no quiere oír. Hay que dar desde el Evangelio respuestas de hoy a la gente de hoy. Tu vocación, la nuestra como sacerdotes, ministros, yo pienso que tiene mucha semejanza con lo que hoy escuchábamos del profeta Jeremías. Has dicho en la oración que sin mérito tuyo el Señor te eligió. Bien cierto, no te contradecimos. Ni tú, ni yo, ni los demás concelebrantes tenemos méritos suficientes para recibir de Dios este don y misterio que decía el Papa Juan Pablo II, que ponemos al servicio del pueblo creyente y para glorificar a Dios. Si el profeta dice que el Señor lo eligió desde el vientre de su madre, pues qué mérito podía alegar para desempeñar su misión de profeta en medio de un pueblo de cabeza dura y de duro corazón. El Señor lo llamó porque quiso, porque Él llama a los que Él quiere, para, como dice el evangelista Marcos, estén con Él y luego enviarlos a predicar. Yo creo que en toda vocación hay esta insistencia de parte de Dios y esta resistencia de parte del hombre. Y es que, aunque sea uno niño o adolescente, alcanza a medir la desproporción que hay entre la misión que Dios le encomienda y los escasos recursos con que uno cuenta. Y el profeta lo expresa diciendo: Señor, pero ¿cómo que me llamas a tus servicios? Yo no sé expresarme, yo soy un muchacho. Y el Señor le contesta con toda claridad: tú vas a ir a donde yo te diga y vas a decir las palabras que yo ponga en tu boca. Le deja claro que la misión es suya, no de cada uno. La misión es del primer enviado del Padre, que es Jesucristo, y es la misión que compartimos todos los seguidores de Jesucristo, cada cual en su propio estado al que Dios lo ha llamado. Ya que le queda claro al profeta que él es enviado, pues le queda también muy claro que es más importante el que envía que el enviado, porque nunca el alumno va a ser superior al maestro. Cuando el profeta, lo leemos en el capítulo 20 del libro de Jeremías, llega a darse cuenta de la fuerza irresistible que tiene el llamado de Dios, llega a decir: me sedujiste, Señor, y me dejé seducir. Y luego, en este extracto de sus confesiones, llega a decir todo lo que significa el haber aceptado este envío de parte del Señor. Le costó cuchicheos y críticas en su contra, le costó burlas y desprecios, le costó calabozos y también caer en una actitud de rechazo del rey. ¿Por qué? Porque él no decía otras cosas al pueblo que las palabras que Dios ponía en su boca, y él iba a donde el que lo escogió lo enviaba. Y las palabras de un profeta, y si el sacerdote es profeta que está enviado al pueblo creyente en nombre de Dios, no va a procurar que le aplaudan, ni tampoco va a procurar que sus sermoncitos o sermonzotes halaguen los oídos de los oyentes para que digan: qué excelente orador. No, hay que decir la verdad aunque incomode, y la verdad de Dios, ni siquiera lo que nosotros consideramos como verdad, sino lo que en la meditación profunda de la palabra de Dios hemos descubierto, y no solos, sino solidariamente, sinodalmente, que esa es la verdad. Pues un predicador de estos tiene que renunciar a la popularidad. Hermanos sacerdotes, no hay que buscar ser populares. Aunque seamos impopulares,
Hay que decirle al pueblo creyente la verdad de Dios, la verdad sobre el hombre que se inspira en la palabra de Dios, aunque caigamos en esa impopularidad que para un político sería truncar su carrera, pero no estamos haciendo carrera de políticos, sino que somos servidores. Pues al profeta Jeremías, que le costó mucho trabajo, finalmente reconoce: Señor, me sedujiste y me dejé seducir, y aunque he pasado por todas estas, voy a seguir cumpliendo tu misión. Ah, pues el Señor le dice: llévate un jarro de cerámica y que te acompañen muchos del pueblo, y ya que tengas suficiente público, estrellas ese jarro contra el suelo y se va a despedazar de tal manera que va a aparecer un cacharro de alfarería que ya no tiene arreglo. Los sacerdotes somos enviados a predicar la palabra de Dios con audacia y con humildad. Lo importante es que cuando nos fragmentamos, o también cuando predicamos a un pueblo fragmentado, cualquiera que haya sido la causa de la fragmentación, sí tenemos arreglo, sí tenemos arreglo, porque el Señor, como hoy nos insinúa el apóstol Pablo en su segunda carta a los Corintios, nos eligió para que quede muy claro que es más importante el contenido que el continente. El contenido es su palabra viva, y el contenido son sus sacramentos, es su evangelio, aunque el continente, el jarro, sea un vaso frágil y quebradizo, para que quede muy claro que cuando la palabra de Dios tiene efecto en los oídos y en el corazón de los creyentes, todo esto se debe a Dios, no tanto a la brillantez del instrumento. Pues el Señor Jesús, que nos quiere frágiles, y como dice la carta a los Hebreos, estamos los ministros envueltos también en fragilidad, y también nuestros conocimientos tienen un límite, y esta fragilidad alguna vez nos hace fallar, para que así comprendamos al pueblo creyente en el ejercicio del ministerio sacerdotal de Jesucristo. No somos los superhéroes, no somos los superhombres, y no somos tampoco los ángeles que a veces el pueblo quisiera, y así se lo pide al obispo. Me lo pedirían en aquel entonces, en épocas pasadas, pero no, a la comunidad va a llegar un ser humano como todos, solamente revestido del orden sacerdotal y también muy consciente de que ha de guiar al pueblo creyente con su palabra y con su testimonio, que de veras cautive, llame la atención y seduzca a otros. El Señor Jesús, que nos ha elegido, se presenta hoy en el Evangelio de San Juan, en esta plática íntima de la última cena con los apóstoles, y señala claramente que a los que ha escogido no les va a llamar siervos, les va a llamar amigos, porque a un amigo se le trata con confianza íntima y se le da a conocer los propósitos y las intenciones del corazón. Hay que tener en cuenta que cuando Jesús pronuncia estas palabras en el Evangelio de San Juan, ya no estaba Judas entre ellos. En la última cena, que comienza en el capítulo 13, ya pasó aquella predicción de Cristo de que uno de ellos, de los que Él escogió, uno de ellos lo iba a traicionar. Y es que en la vocación a servir al Señor en este ministerio, sí puede haber traición. Ciertamente muchas veces hay incomprensión y hay también a veces propósito de proyectar una imagen maquillada para esconder la realidad que hay que asumir para que el Señor nos redima a sus ministros y ser también instrumentos de redención y salvación para los demás.
Mateo el Evangelista,

pone la palabra amigo también para Judas, cuando en el monte esta era la señal de traición del maestro. Aquel a quien yo le dé el beso, ese es para que lo aprehendan.

Somos todos amigos de Jesucristo, pero obviamente el pueblo creyente espera que los sacerdotes, predicadores de la palabra y administradores de los sacramentos seamos de los amigos más íntimos del Señor para conocerle su secreto y dar a conocer este secreto a los demás. El Señor nos eligió sin mérito personal para que fuéramos administradores, no dueños ni de los sacramentos ni del Evangelio. Y Él quiere que apacentemos al pueblo, como se decía de un obispo antiguo, en latín, amore, more, ore, re, con amor, con actitudes, con palabras y de hecho, ¿no? Obviamente, Jesucristo, el Señor, de quien dijeron, este sí habla con autoridad y no como los escribas. Pues claro que iba a hablar con autoridad. En él la gente nota la perfecta coherencia que hay entre lo que habla y lo que dice. Padre José Luis, estamos contentos con este cuarto de siglo que has recorrido como ministro y dispensador de los sacramentos y del Evangelio de Jesucristo. Queremos para ti y para tus compañeros, uno de los cuales aquí presente, también de aquellos cuatro que fueron ordenados en Templo del Espíritu Santo en Tepatitlán, queremos para los tres que quedan, igual que sin duda será la gran suerte del que ya partió, encontrarse un día cara a cara con el Padre para poder decir, escuchar, vengan benditos de mi Padre y siéntense a la mesa del banquete del reino. Y si la etapa siguiente ha de ser de mayor intimidad con el Señor, pues hay que ser sus amigos y hacer lo que Él nos diga. ¿Y qué nos dijo? Cuando iba camino de Jerusalén y Él anunciaba ya su próxima pasión, los apóstoles van haciendo política partidista, política aspiracionista. Van discutiendo sobre quién de ellos es el más importante y el principal. Y Jesús les dice, ¿de qué vienen hablando? Y sin duda, ellos tienen que aceptar que van muy desconectados del Maestro cuando Él les iba diciendo algo tan importante. Miren, les dice, los jefes de las naciones las tiranizan y abusan de ellas. Que no sea así entre ustedes. El que quiera ser el primero, hágase el último, y el que quiera ser el principal, hágase el servidor de todos. Si somos amigos de Cristo y como siervos suyos al frente de la comunidad creyente hemos de hacer lo que Él nos diga, pues eso nos dice lo que les dijo también a ellos en la última cena que consigna el apóstol San Juan en su capítulo 13. Al acercarse a lavarle los pies, les deja claro, ejemplo les he dado para que como yo he hecho, otro tanto hagan ustedes entre ustedes. Hermanos sacerdotes, hay que lavarnos los pies unos a otros. Hay que lavar los pies a la comunidad. Hay que tomar la actitud del siervo humilde, el que sirve y no busca ser servido. Personalmente, en los tres nombramientos que he tenido como obispo, auxiliar, luego en San Juan, luego en Zamora, lo que más me encanta es que el nombramiento de los obispos, la llamada bula de nombramiento comienza, Paulus o Johannes Paulus o Benedictus, Servus Servorum Dei y lo demás, el Papa, siervo de los siervos de Dios, comunica al dilectísimo hermano fulano de tal que es nombrado obispo. Qué bueno que este título glorioso lo conserve el Papa sucesor o los que vendrán después del actual León XIV. Que sea siervo de los siervos de Dios y que nosotros pues también seamos siervos unos de otros, porque el Maestro no vino a ser

servido, sino a servir y a dar su vida para rescate de todos. Enhorabuena y que el Señor te conserve fiel y, decían en la munición, con la misma energía y no sé qué otra. Tal vez puede que no con la misma energía, pero sí con la misma convicción y con el mismo entusiasmo, porque con los años se va perdiendo un poco de energía física, aunque se gane en experiencia, en intimidad con Dios. Que de eso, Padre José Luis, nos llenes a todos de tu íntima experiencia de Dios, para que Él, a través de ti, siga creciendo y tú con Él sigas disminuyendo, para que a Él sea el honor y la gloria por los siglos de los siglos.

Todos somos llamados a ser santos, pero de modo especial, el padre José Luis, motivado por las profundas y sabias palabras del señor obispo don Javier Navarro, consciente de sus limitaciones y confiando en la gran misericordia del corazón de Cristo, ahora renovará las promesas sacerdotales ante el señor obispo.

0: pie, me pongo de rodillas.
1: Padre José Luis, en presencia de esta comunidad cristiana que representa la Iglesia, en medio de tus hermanos con quienes formas un solo presbiterio y en presencia de tu superior general, al celebrar hoy 25 años del día en que Cristo nuestro Señor te comunicó su sacerdocio, ¿quieres renovar las promesas que hiciste el día de tu ordenación ante el obispo, ante tu superior y ante el pueblo santo de Dios?
2: Sí, quiero.
1: ¿Quieres seguirte uniendo más íntimamente a nuestro Señor Jesucristo, modelo de nuestro sacerdocio, renunciando a sí mismo y reafirmando los compromisos sagrados que, impulsados por amor a Cristo y para servicio de su Iglesia entre los campesinos, pueblos originarios y obreros, hiciste con alegría el día de tu ordenación sacerdotal?
2: Sí, quiero.
1: ¿Quieres seguir siendo fiel dispensador de los misterios de Dios por medio de la Sagrada Eucaristía y de las demás acciones litúrgicas y cumplir fielmente con el sagrado oficio de enseñar, a ejemplo de Cristo, cabeza y pastor, no movido por el deseo de bienes terrenos, sino impulsado solamente por el bien de los hermanos e interlocutores, misioneros del Sagrado Corazón, al estilo de tu padre fundador?
2: Sí, quiero.
1: Y ustedes, hermanas y hermanos, oren por sus sacerdotes, que el Señor derrame abundantemente sobre ellos sus dones celestiales, para que sean fieles ministros de Cristo, sumo sacerdote, y los conduzcan a ustedes hacia Él, que es la única fuente de salvación.
3: Cristo, óyenos. Cristo, escúchanos.
2: Cristo, óyenos. Cristo, escúchanos.
1: Y oren por su obispo diocesano, don José Leopoldo González, por su obispo auxiliar, Trinidad Antonio. Oren por los demás obispos y por mí, su humilde servidor, para que seamos fieles al ministerio apostólico confiado a nuestras humildes personas y seamos como obispos imagen cada vez más viva y perfecta de Cristo, sacerdote, buen pastor, maestro y servidor de todos.

0: todos.
1: Cristo, óyenos. Cristo, escúchanos.
2: El Señor nos conserve en su amor y nos lleve a todos, pastores y ovejas, a la vida eterna.
3: Amén. Amén.

0: De pie.
1: Aquí yo tengo.
0: Ahora, hermanos, hermanas, oremos al Señor que con su Espíritu santifica la Iglesia y por medio de sus ministros la ilumina y gobierna. Después de cada petición vamos a responder: escúchanos, Señor.
2: Por el Papa, León, los obispos, presbíteros y diáconos, que Dios bendiga su ministerio y entrega al Evangelio de Cristo en bien de todos los hombres y mujeres de la tierra. Oremos.
0: Escúchanos, Señor.
3: Por la congregación de misioneros del Sagrado Corazón y de Santa María de Guadalupe, para que mediante la entrega radical a su estilo de vida, sigan anunciando el Evangelio a los más pobres y el Señor nos bendiga con muchas vocaciones. Oremos.
0: Escúchanos, Señor.
4: Por nuestro hermano José Luis García Franco, misionero, que hoy celebra el 25 aniversario de su ordenación presbiteral, para que, lleno de la fuerza del Espíritu Santo que recibió y saciado de la palabra divina, enseñe y dé testimonio de lo proclamado, que alcance el premio de su trabajo. Oremos.
0: Escúchanos, Señor.
5: Para que el Señor bendiga a las comunidades de la Sagrada Familia de la Ciudad de México, el Seminario Menor de Tepatitlán de Morelos, el Noviciado de San Martín de las Flores, la Cuasiparroquia del Verde, las parroquias de Serradilla, Mirabel, entre otras, en la Diócesis de Plasencia, España, la Comunidad de la Casa General y la Insigne Nacional Basílica de Guadalupe, lugares que el Padre José Luis ha estado y sirve actualmente. Oremos.
0: Escúchanos, Señor.
6: Por los papás, hermanos, familiares, amigos y bienhechores aquí reunidos en esta parroquia de Capilla de Guadalupe, cuna de vocaciones sacerdotales y religiosas, los que nos siguen por María Visión, que el Señor bendiga su vida con salud, unidad, providencia y aumente nuestra fe, por colaborar de diversas maneras para que haya muchas vocaciones. Que la Santísima Virgen de Guadalupe interceda por nosotros ante su Hijo y nos cubra con su regazo maternal. Oremos.
0: Escúchanos, Señor.
7: Para que el Señor, Creador de todo, reciba en su reino a Sixto García y a Guadalupe Ortiz, Miguel Franco e Isabel López, al padre Abel Telles, al padre Andrés Ruelas Corona, compañero de ordenación, al padre Carlos Herrera, padrino de ordenación, demás familiares y amigos, y todos los que los acompañan en la ordenación y primera misa y nos han presidido ya en las moradas eternas. Oremos.
0: Escúchanos, Señor. Acoge, Señor, la oración de tu pueblo y ya que has querido escogerme para servir a tu Iglesia, concédeme la gracia de ser siempre fiel al ministerio que me has confiado, por Jesucristo nuestro Señor.
8: Amén. Presentamos al Señor junto con

el pan y el vino, las ofrendas de nuestras manos. Presentamos la casulla con la que se reviste para alimentarnos del cuerpo de Cristo. La familia ofrece también el fruto de su trabajo que se compartirá con los que menos tienen.

0: bendecir la casulla y la estola que mis papás han preparado para este momento.
1: Nuestro auxilio es el nombre del Señor,
0: que hizo el cielo y la tierra.
1: El Señor esté con ustedes.
0: Y con tu espíritu.
1: Oremos. Dios todopoderoso y eterno, que en el bautismo nos has despojado del pecado y nos has revestido de la dignidad de hijos tuyos, te pedimos que bendigas esta casulla y esta estola y a quien lo va a llevar cuando presida la Eucaristía, para que actuando in persona Christi pueda ser digno instrumento en su palabra y en su acción para la salvación de quienes participan en la Eucaristía. Por Jesucristo nuestro Señor.
0: Amén.

Oren para que este sacrificio mío y de cada uno de ustedes sea agradable a Dios, Padre Todopoderoso. Te ofrecemos, Señor, este sacrificio de alabanza y lleves a su plenitud lo que sin méritos propios nos confiaste. Por Jesucristo nuestro Señor. El Señor es

En verdad es justo y necesario, es nuestro deber y salvación darte gracias siempre y en todo lugar, Señor Padre Santo, Dios Todopoderoso y Eterno, ya que por la unción del Espíritu Santo constituiste a tu Hijo, a tu unigénito, pontífice de la alianza nueva y eterna, y en tu designio salvífico has querido que su sacerdocio único

se perpetuara en la Iglesia. En efecto, Cristo no solo confiere la dignidad del sacerdocio real a todo su pueblo santo, sino que con especial predilección elige a algunos de entre los hermanos y mediante la imposición de las manos los hace partícipes de su ministerio de salvación, a fin de que renueven en su nombre el sacrificio redentor. Preparen para tus hijos el banquete pascual, fomenten la caridad en tu pueblo santo, lo alimenten con la palabra, lo fortifiquen con los sacramentos y consagrando su vida a ti y a la salvación de sus hermanos, se esfuercen por reproducir en sí mismos la imagen de Cristo y te den un constante testimonio de fidelidad y de amor. Por eso, Señor, con todos los ángeles y santos, te alabamos, cantando llenos de alegría.

Santo eres en verdad, Padre, y con razón te alaban todas tus criaturas, ya que por Jesucristo tu Hijo, Señor nuestro, con la fuerza del Espíritu Santo, das vida y santificas todo, y congregas a tu pueblo sin cesar, para que ofrezca en tu honor un sacrificio sin mancha, desde donde sale el sol hasta el ocaso. Por eso, Padre, te suplicamos que santifiques por el mismo Espíritu estos dones que hemos separado para ti, de manera que se conviertan en el cuerpo y la sangre de Jesucristo, Hijo tuyo y Señor nuestro, que nos mandó celebrar estos misterios. Porque Él mismo, la noche en que iba a ser entregado, tomó pan, y dando gracias te bendijo, lo partió y lo dio a sus discípulos diciendo: tomen y coman todos de él, porque esto es mi cuerpo que será entregado por ustedes.

Del mismo modo, acabada la cena, tomó el cáliz, dando gracias te bendijo y lo pasó a sus discípulos diciendo: tomen y beban todos de él, porque este es el cáliz de mi sangre, sangre de la alianza nueva y eterna, que será derramada por ustedes y por muchos para el perdón de los pecados. Hagan esto en conmemoración mía.

0: Este es el sacramento de nuestra fe. Así pues, Padre, al celebrar ahora el memorial de la pasión salvadora de tu Hijo, de su admirable resurrección y ascensión al cielo, mientras esperamos su venida gloriosa, te ofrecemos en esta acción de gracias el sacrificio vivo y santo. Dirige tu mirada sobre la ofrenda de tu Iglesia y reconoce en ella la víctima por cuya inmolación quisiste devolvernos tu amistad, para que, fortalecidos con el cuerpo y la sangre de tu Hijo y llenos de su Espíritu Santo, formemos en Cristo un solo cuerpo y un solo espíritu.
1: Que Él nos transforme en ofrenda permanente para que gocemos de tu heredad junto con tus elegidos, con María, la Virgen Madre de Dios, su esposo San José, los apóstoles, los mártires y todos los santos, por cuya intercesión confiamos obtener siempre tu ayuda.
2: Te pedimos, Padre, que esta víctima de reconciliación traiga la paz y la salvación al mundo entero. Confirma en la fe y en la caridad a tu Iglesia peregrina en la tierra, a tu servidor el Papa León, a nuestro obispo José Leopoldo, a su auxiliar Trinidad Antonio, al señor obispo Javier Navarro, al orden episcopal, a los presbíteros y diáconos y a todo el pueblo redimido por ti. Atiende los deseos y súplicas de esta familia que has congregado en tu presencia. Reúne en torno a ti, Padre misericordioso, a todos tus hijos dispersos por el mundo, a nuestros hermanos difuntos, Sixto, Guadalupe, Miguel, María Isabel, y a cuantos murieron en tu amistad, recíbelos en tu reino, donde esperamos gozar todos juntos de la plenitud eterna de tu gloria. Por Cristo, Señor nuestro, por quien concedes al mundo todos los bienes.
0: Por

Familia que ora unida, permanece unida. Con ustedes, familia, de estos 25 años de vida sacerdotal, oremos juntos como Cristo nos enseñó. Padre nuestro que estás en el cielo, santificado sea tu nombre. Venga a nosotros tu reino. Hágase tu voluntad en la tierra como en el cielo. Danos hoy nuestro pan de cada día. Perdona nuestras ofensas como también nosotros perdonamos a los que nos ofenden. No nos dejes caer en la tentación y líbranos del mal. Líbranos de todos los males, Señor, y concédenos la paz en nuestros días, para que, ayudados por tu misericordia, vivamos siempre libres de pecado y protegidos de toda perturbación, mientras esperamos la gloriosa venida de nuestro Salvador Jesucristo. Señor Jesucristo, que dijiste a tus apóstoles: la paz les dejo, mi paz les doy. No tengas en cuenta nuestros pecados, sino la fe de tu Iglesia. Y conforme a tu palabra, concédenos la paz y la unidad. Tú que vives y reinas por los siglos de los siglos. Amén.

0: Que la paz del Señor esté siempre con ustedes.
1: Miembros de una misma iglesia, compartimos un saludo de paz.

Él es Cristo. Él es el Cordero de Dios que quita el pecado del mundo. Dichosos los invitados a la cena del Señor. Señor, yo no soy digno de que entres en mi casa, pero una palabra tuya bastará para sanar.

0: sea por siempre alabado.
1: Esta oración que difundió nuestro padre fundador, que hemos compartido en esta parroquia de capilla y que todos la sabemos en la familia de María Visión, vamos a orarla juntos en ese anhelo de configurarnos con Jesús, nuestro amigo. Oh Jesús, mi dulce amigo, cuatro cosas hoy te pido con mucha necesidad: paciencia para sufrir, fuerza para trabajar, valor para resistir las penas que han de venir y me han de mortificar, temperamento sereno para poder resolver las cosas. Mira, van a traer la... Jesús, manso y humilde de corazón,
2: son semejante al tuyo.
1: Oración. Por la gloria de tu nombre, Señor, he celebrado con gozo el misterio de la fe en el 25 aniversario de mi ordenación sacerdotal. Haz que manifieste con mi vida al Cristo que ofrecí y recibí en este sacrificio. Él que vive y reina por los siglos de los siglos. El Señor esté con ustedes.
2: Con tu espíritu.
1: Y la bendición de Dios Todopoderoso, Padre, Hijo y Espíritu Santo, descienda sobre ustedes y les acompañe siempre. Pueden tomar asiento.
2: Para construir el reino del corazón de Jesús entre los más pobres.

Proclama mi alma la grandeza del Señor. Se alegra mi espíritu en Dios mi Salvador, porque ha mirado la humillación de su esclava. Desde ahora me felicitarán todas las generaciones, porque el Poderoso ha hecho obras grandes por mí. Su nombre es santo, y su misericordia llega a sus fieles de generación en generación. Él hace proezas con su brazo, dispersa a los soberbios de corazón, derriba del trono a los poderosos y enaltece a los humildes. A los hambrientos los colma de bienes y a los ricos los despide vacíos. Auxilia a Israel, su siervo, acordándose de su misericordia, como lo había prometido a nuestros padres, en favor de Abraham y su descendencia por siempre. Amén.

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Recordamos cada 27 de junio de cada año esta gran fiesta de María Santísima, a quien carga en sus brazos a Jesús, una imagen que data del siglo XIV aproximadamente. Seguramente hemos visto esta imagen en algún convento, en algún templo, en alguna casa, en algún negocio. Esta imagen de una madre abrazando a su hijo, es decir, María Santísima que abraza a su hijo Jesús. Y bastaría seguramente para darnos cuenta qué significa la imagen, observarla un momento. Y descubriremos, entre otras cosas, el cuidado de una madre a su hijo, el cuidado de María Santísima a Jesús, desde la concepción hasta la muerte, desde aquel humilde pesebre en que ella misma le vio nacer, hasta acompañarlo en aquella agónica muerte hasta su cruz. ¡Qué amor tan grande de una madre por su hijo! ¡Qué amor de una madre que llevó a su hijo Jesús en sus entrañas! Si eso hizo con él, ¿qué no hará contigo y conmigo, que también somos sus hijos? De ahí que de parte de nosotros acudamos con gran confianza a ella en nuestras necesidades, para experimentar sus manos amorosas, para experimentar en nuestro corazón ese gran amor de madre, que así como lo hizo con su hijo Jesús, también lo haga con cada uno de nosotros.

porque será ella la que sale al encuentro de su hijo. Será ella la que sale al grito, al clamor de su hijo que le pide auxilio. Ese hijo que somos todos nosotros, que cuando experimentamos alguna necesidad, cuando ya no podemos más, cuando pedimos auxilio y socorro, será ella la que salga al encuentro y escuche nuestras necesidades. Nuestra Señora del Perpetuo Socorro, te encomendamos nuestra patria, te encomendamos nuestras familias, te encomendamos nuestro corazón. Atiende este grito y este clamor para que nos defiendas del enemigo, para que atiendas nuestra súplica y escuches este grito de socorro que desde el corazón tus hijos te hacen, para que tu Madre Santísima nos protejas, para que tu Madre Santísima intercedas ante cada uno de nosotros. Nuestra Señora del Perpetuo Socorro ruega por nosotros.

que toda criatura bendiga y glorifique a María, la obra maestra de las manos de Dios, porque ella es la obra maestra de las manos de Dios, tanto en el orden de la gracia como en el de la gloria.

0: Alégrense todos contigo, oh Virgen María, porque has hallado gracia ante Dios. Alégrense todos contigo, oh Virgen María, porque de ti vendrá el Salvador del mundo. Alégrense todos contigo, oh Virgen María, porque con tu vida has proclamado la grandeza del Señor.
1: Santa María del Perpetuo Socorro, consuelo y refugio de los cristianos, Madre bendita, tú que eres el camino del cielo, tú que dejas huella a cada paso, tú, primer sagrario viviente en la tierra, te pido que impregnes mi corazón en tu aroma celestial, de tal modo que los placeres del mundo no me dominen ni subyuguen. No me desprendas de tus manos, que vientos impetuosos intentan derribarme. Sosténme, porque eres el báculo que me mantiene en pie. El mundo incita al placer y a la vida cómoda. Nos presenta falsas etiquetas que hacen de mí un títere o un maniquí andante. Reconozco, madre mía, que el mundo es mero consumismo, hedonismo, es la puerta ancha del infierno. Aún soy mundano, aún no me he despegado plenamente de él. Corta, madre querida, el hilo que me ata. Quiero ser feliz, sonreír, mostrar que hay un mundo diferente, ceñido y regido bajo los preceptos de Dios, en el cual deseo habitar. Nuestra Señora,

del perpetuo socorro. Recógeme en tu inmaculado corazón y resguárdame en el camino del mal. Aparentemente es el mejor, se haya adornado de esmeralda.

de amo a esclavo, de rey a súbdito. Concédeme la fuerza de decir no a todo aquello que me mate en vida, a rechazar toda acción que me lleva al suicidio espiritual, a no caer en la tentación, a no acercarme al fuego, porque en él me puedo quemar, a ser distinto a los demás, a desear solo parecerme a ti, a vivir en la virtud y en el amor de Dios. Amén.

0: coronilla a Nuestra Señora del Perpetuo Socorro. Oh Virgen Inmaculada, Madre del verdadero Dios y Madre de la Iglesia, tú que desde este lugar manifiestas tu clemencia y tu compasión de todos los que solicitan tu amparo, escucha la oración que con filial confianza te dirigimos y preséntala ante tu Hijo Jesús. Amén. Madre mía del perpetuo socorro,
1: sé mi refugio y mi amparo en esta vida y en la hora de la muerte. Amén.
0: Madre mía del perpetuo socorro,
1: sé mi refugio y mi amparo en esta vida y en la hora de la muerte. Amén.
0: Madre mía del perpetuo socorro,
1: sé mi refugio y mi amparo en esta vida y en la hora de la muerte. Amén.
0: Madre mía del perpetuo socorro,
1: sé mi refugio y mi amparo en esta vida y en la hora de la muerte. Amén.
0: Madre mía del perpetuo socorro,
1: sé mi refugio y mi amparo en esta vida y en la hora de la muerte. Amén.
0: Madre mía del perpetuo socorro,
1: sé mi refugio y mi amparo en esta vida y en la hora de la muerte. Amén.
0: Madre mía del perpetuo socorro,
1: sé mi refugio y mi amparo en esta vida y en la hora de la muerte. Amén.
0: Madre mía del perpetuo socorro,
1: sé mi refugio y mi amparo en esta vida y en la hora de la muerte. Amén.
0: Madre mía del perpetuo socorro,
1: sé mi refugio y mi amparo en esta vida y en la hora de la muerte. Amén.
0: Madre mía del perpetuo socorro,
1: sé mi refugio y mi amparo en esta vida y en la hora de la muerte. Amén.
0: Bienaventurada Virgen María, unido mi corazón al tuyo, proclamo sin cesar las maravillas de Dios y lo alabo diciendo: Santo, Santo, Santo es el Señor Dios Todopoderoso. Amén.
1: Oh Virgen Inmaculada, Madre del verdadero Dios y Madre de la Iglesia, tú que desde este lugar manifiestas tu clemencia y tu compasión a todos los que solicitan tu amparo, escucha la oración que con filial confianza te dirigimos y preséntala ante tu Hijo Jesús. Amén. Madre mía del perpetuo socorro,
0: sé mi refugio y mi amparo en esta vida y en la hora de la muerte. Amén.
1: Madre mía del perpetuo socorro,
0: sé mi

0: refugio y mi amparo en esta vida y en la hora de la muerte. Amén.
1: Madre mía del perpetuo socorro,
0: sé mi refugio y mi amparo en esta vida y en la hora de la muerte. Amén.
1: Madre mía del perpetuo socorro,
0: sé mi refugio y mi amparo en esta vida y en la hora de la muerte. Amén.
1: Madre mía del perpetuo socorro,
0: sé mi refugio y mi amparo en esta vida y en la hora de la muerte. Amén.
1: Madre mía del perpetuo socorro,
0: sé mi refugio y mi amparo en esta vida y en la hora de la muerte. Amén.
1: Madre mía del perpetuo socorro,
0: sé mi refugio y mi amparo en esta vida y en la hora de la muerte. Amén.
1: Madre mía del perpetuo socorro,
0: sé mi refugio y mi amparo en esta vida y en la hora de la muerte. Amén.
1: Madre mía del perpetuo socorro,
0: sé mi refugio y mi amparo en esta vida y en la hora de la muerte. Amén.
1: Madre mía del perpetuo socorro,
0: sé mi refugio y mi amparo en esta vida y en la hora de la muerte. Amén.
1: Bienaventurada Virgen María, unido mi corazón al tuyo, proclamo sin cesar las maravillas de Dios y lo alabo diciendo: Santo, santo, santo es el Señor, Dios Todopoderoso. Amén.
0: Oh Virgen Inmaculada, Madre del verdadero Dios y Madre de la Iglesia, tú que desde este lugar manifiestas tu clemencia y tu compasión a todos los que solicitan tu amparo, escucha la oración que con filial confianza te dirigimos y preséntala ante tu Hijo Jesús. Amén. Madre mía del perpetuo socorro,
1: sé mi refugio y mi amparo en esta vida y en la hora de la muerte. Amén.
0: Madre mía del perpetuo socorro,
1: sé mi refugio y mi amparo en esta vida y en la hora de la muerte. Amén.
0: Madre mía del perpetuo socorro,
1: sé mi refugio y mi amparo en esta vida y en la hora de la muerte. Amén.
0: Madre mía del perpetuo socorro,
1: sé mi refugio y mi amparo en esta vida y en la hora de la muerte. Amén.
0: Madre mía del perpetuo socorro,
1: sé mi refugio y mi amparo en esta vida y en la hora de la muerte. Amén.
0: Madre mía del perpetuo socorro,
1: sé mi refugio y mi amparo en esta vida y en la hora de la muerte. Amén.
0: Madre mía del perpetuo socorro,
1: sé mi refugio y mi amparo en esta vida y en la hora de la muerte. Amén.
0: Madre mía del perpetuo socorro,
1: sé mi refugio y mi amparo en esta vida y en la hora de la muerte. Amén.
0: Madre mía del perpetuo socorro,
1: sé mi refugio y mi amparo en esta vida y en la hora de la muerte. Amén.
0: Madre mía del perpetuo socorro,
1: sé mi refugio y mi amparo en esta vida y en la hora de la muerte. Amén.
0: Bienaventurada Virgen María, unido mi corazón al tuyo, proclamo sin cesar las maravillas de Dios y lo alabo diciendo: Santo, santo, santo es el Señor, Dios Todopoderoso. Amén.
1: Oh Virgen Inmaculada, Madre del verdadero Dios y Madre de la Iglesia, tú que desde este lugar manifiestas tu clemencia y tu compasión a todos los que solicitan tu amparo, escucha la oración que con filial confianza te dirigimos y preséntala ante tu Hijo Jesús. Amén. Madre mía del perpetuo socorro,
0: sé mi refugio y mi amparo en esta vida y en la hora de la muerte. Amén.
1: Madre mía del perpetuo socorro,
0: sé mi refugio y mi amparo en esta vida y en la hora de la muerte. Amén.
1: Madre mía del perpetuo socorro,
0: sé mi refugio y mi amparo en esta vida y en la hora de la muerte. Amén.
1: Madre mía del perpetuo socorro,
0: sé mi refugio y mi amparo en esta vida y en la hora de la muerte. Amén.
1: Madre mía del perpetuo socorro,
0: sé mi refugio y mi amparo en esta vida y en la hora de la muerte. Amén.
1: Madre mía del perpetuo socorro,
0: sé mi refugio y mi amparo en esta vida y en la hora de la muerte. Amén.
1: Madre mía del perpetuo socorro,
0: sé mi refugio y mi amparo en esta vida y en la hora de la muerte. Amén.
1: Madre mía del perpetuo socorro,
0: sé mi refugio y mi amparo en esta vida y en la hora de la

0: muerte. Amén.
1: Madre mía del perpetuo socorro,
0: sé mi refugio y mi amparo en esta vida y en la hora de la muerte. Amén.
1: Madre mía del perpetuo socorro,
0: sé mi refugio y mi amparo en esta vida y en la hora de la muerte. Amén.
1: Bienaventurada Virgen María, unido mi corazón al tuyo, proclamo sin cesar las maravillas de Dios y lo alabo diciendo: Santo, santo, santo es el Señor, Dios todopoderoso. Amén.
0: Oh Virgen Inmaculada, Madre del verdadero Dios y Madre de la Iglesia, tú que desde este lugar manifiestas tu clemencia y tu compasión a todos los que solicitan tu amparo, escucha la oración que con filial confianza te dirigimos y preséntala ante tu Hijo Jesús. Amén. Madre mía del perpetuo socorro,
1: sé mi refugio y amparo en esta vida y en la hora de la muerte. Amén.
0: Madre mía del perpetuo socorro,
1: sé mi refugio y amparo en esta vida y en la hora de la muerte. Amén.
0: Madre mía del perpetuo socorro,
1: sé mi refugio y amparo en esta vida y en la hora de la muerte. Amén.
0: Madre mía del perpetuo socorro,
1: sé mi refugio y mi amparo en esta vida y en la hora de la muerte. Amén.
0: Madre mía del perpetuo socorro,
1: sé mi refugio y amparo en esta vida y en la hora de la muerte. Amén.
0: Madre mía del perpetuo socorro,
1: sé mi refugio y amparo en esta vida y en la hora de la muerte. Amén.
0: Madre mía del perpetuo socorro,
1: sé mi refugio y amparo en esta vida y en la hora de la muerte. Amén.
0: Madre mía del perpetuo socorro,
1: sé mi refugio y amparo en esta vida y en la hora de la muerte. Amén.
0: Madre mía del perpetuo socorro,
1: sé mi refugio y amparo en esta vida y en la hora de la muerte. Amén.
0: Madre mía del perpetuo socorro,
1: sé mi refugio y amparo en esta vida y en la hora de la muerte. Amén.
0: Bienaventurada Virgen María, unido mi corazón al tuyo, proclamo sin cesar las maravillas de Dios y lo alabo diciendo: Santo, santo, santo es el Señor, Dios todopoderoso. Amén.
1: Alabanza y consagración a Nuestra Señora del Perpetuo Socorro. Establece el reino de tu Hijo en esta tierra. Madre de vida eterna, establece el reino de tu Hijo en esta tierra. Madre del divino Sol,
0: establece el reino de tu Hijo en esta tierra.
1: Madre de la luz eterna,
0: establece el reino de tu Hijo en esta tierra.
1: Madre del amor divino,
0: establece el reino de tu Hijo en esta tierra.
1: Madre de inefable clemencia,
0: establece el reino de tu Hijo en esta tierra.
1: Madre dulcísima,
0: establece el reino de tu Hijo en esta tierra.
1: Madre del Todopoderoso,
0: establece el reino de tu Hijo en esta tierra.
1: Dulce y Santa Madre,
0: establece el reino de tu Hijo en esta tierra.
1: Madre de inefable ternura,
0: establece el reino de tu Hijo en esta tierra.
1: Madre de toda consolación,
0: establece el reino de tu Hijo en esta tierra.
1: Madre de la verdad,
0: establece el reino de tu Hijo en esta tierra.
1: Reina de purísimo consuelo,
0: establece el reino de tu Hijo en esta tierra.
1: Soberana santísima,
0: establece el reino de tu Hijo en esta tierra.
1: Reina celestial,
0: establece el reino de tu Hijo en esta tierra.
1: Dulcísima reina,
0: establece el reino de tu Hijo en esta tierra.
1: Reina muy amada de la corte del cielo,
0: establece el reino de tu Hijo en esta tierra.
1: Reina sin mancilla,
0: establece el reino de tu Hijo en esta tierra.
1: Reina de los humildes,
0: establece el reino de tu Hijo en esta tierra.
1: Emperatriz del cielo,
0: establece el reino de tu Hijo en esta tierra.
1: Aurora de las eternas alegrías,
0: establece el reino de tu Hijo en esta tierra.
1: Estrella del mar,
0: establece el reino de tu Hijo en esta tierra.
1: Defensora del reino de Cristo,
0: establece el reino de tu Hijo en esta tierra.
1: Sede de la sabiduría.

0: Establece el reino de tu Hijo en esta tierra.
1: Torre del Salvador.
0: Establece el reino de tu Hijo en esta tierra.
1: Trono del Dios vivo.
0: Establece el reino de tu Hijo en esta tierra.
1: Torre de nuestra esperanza.
0: Establece el reino de tu Hijo en esta tierra.
1: Esposa del Divino Espíritu.
0: Establece el reino de tu Hijo en esta tierra.
1: Virgen reparadora de nuestro pecado.
0: Establece el reino de tu Hijo en esta tierra.
1: Dulzura de la vida.
0: Establece el reino de tu Hijo en esta tierra.
1: Estrella anunciadora de la salvación del mundo.
0: Establece el reino de tu Hijo en esta tierra.
1: Radiante estrella del amor de Dios.
0: Establece el reino de tu Hijo en esta tierra. Oh Santísima e Inmaculada Virgen María, tiernísima Madre nuestra y poderoso auxilio de los cristianos, nosotros nos consagramos enteramente a tu dulce amor y a tu santo servicio. Te consagramos la mente con sus pensamientos, el corazón con sus afectos, el cuerpo con sus sentidos y con todas sus fuerzas, y prometemos obrar siempre para la mayor gloria de Dios y la salvación de las almas. Tú, pues, oh Virgen incomparable, que fuiste siempre auxilio del pueblo cristiano, continúa por piedad, siempre, especialmente en estos días. Te suplicamos, oh dulcísima Madre, que no apartes nunca tu piadosa mirada de la juventud expuesta a tantos peligros, de los pobres pecadores y moribundos y de las almas del purgatorio. Sé para todos, oh María, dulce esperanza, Madre de misericordia y puerta del cielo. Te suplicamos, Gran Madre de Dios, que nos enseñes a imitar tus virtudes, particularmente lo angelical, tu modestia, la humildad profunda y la ardiente caridad, a fin de que por cuanto es posible, con tu presencia, con nuestras palabras y con nuestro ejemplo, representemos en medio del mundo a tu Hijo Jesús, logremos que te conozcan y amen y podamos llevar a salvar muchas almas. Haz, oh Virgen del Perpetuo Socorro, que todos permanezcamos reunidos bajo tu maternal manto. Haz que en las tentaciones te invoquemos con toda confianza y, en fin, el pensamiento de que eres tan buena, tan amable y tan amado, el recuerdo del amor que tienes a tus devotos, nos aliente de tal modo que salgamos victoriosos contra el enemigo de nuestra alma, en la vida y en la muerte, para que podamos formarte una corona en el paraíso. Amén.
1: Amén.
0: Oh corazón dolorosísimo de Jesús, que para ablandar nuestra dureza y hacer más patente el amor con que padeciste tantos dolores y penas para salvarnos, los quisiste representar en la cruz. Corona de espinas y herida de la lanza, con que los manifestaste paciente y amante al mismo tiempo. Dame la gracia de remediar las injurias e ingratitudes hechas contra ti, correspondiendo agradecido a tu amor. Amén.

0: Oh María, Madre del Perpetuo Socorro, aquí estamos, Madre mía, ante tu presencia. Te agradecemos, Madre mía, que seas siempre poderosa intercesora, camino y guía en este caminar que siempre de tu mano, oh Madre mía, nos llevas indiscutiblemente hacia nuestro Señor, hacia tu Hijo Jesús. Gracias, Madre mía, por tu amor tan grande que nos tienes sin merecerlo. Y aquí, oh Madre mía, también te queremos pedir por todos los bienhechores de esta bendita señal, por todas sus familias, por todas sus necesidades. Intercede por cada uno, guíales en su caminar, protégelos, guárdalos de todo mal, protégelos contra el enemigo y contra todos los poderes también de esta tierra, oh Madre mía, para que lleguemos a Jesús de tu mano. Y te pedimos por las siguientes personas, con todo nuestro corazón y amor, con toda nuestra fe. Gracias, Madre mía.
1: La familia Sánchez Martín del Campo pide por la conversión de Ruth Aimi, por todas las almas más necesitadas, por todas las familias, por el eterno descanso de Gerardo, de Catalina, de Fernanda, de María del Rosario y por todas las necesidades del mundo entero. Por la salud de toda la familia Rubalcaba, Dávalos, de alma y cuerpo. María de Jesús Langarica, de Jalisco, pide por Óscar Langarica, Naí Langarica, por la familia Bernal, familia Velázquez, por el eterno descanso de Esperanza Gutiérrez. María de la Luz Quirarte Gallardo, de Michoacán, pide por Jorge Israel Domínguez Quintana, Michelle Domínguez Quintana. María Carmen Barajas, de Guadalajara, por la familia Barajas Madrigal, Rigoberto Mendoza, María Elena, por la Iglesia y el Papa León, Carmen y Armando Navarro, por los enfermos y por las benditas ánimas del purgatorio. María del Rosario del Puerto, de Chiapas, pide por la familia Morales del Puerto, Eduardo Ramírez Aguilar, Freddy Tobar Chávez, Rosy Urbino Castañeda y por la familia del Porto Chan. Jorge Rafael de Lázaro de Chiapas pide por la familia Guatiño, por el Papa León XIV, por Luis Guatiño, José Pérez Guatiño, Carmen Estrada. Esperanza de Zacatecas pide por la familia Moreno, Hermenegildo Moreno Ponce. Silva Rodríguez de Morelia pide por la familia Silva Rodríguez, Silva Ornelas, por los agonizantes, por las almas del purgatorio. María del Rosario García.

0: Esparza de la Ciudad de México pide por la familia García Esparza, Esparza García, Cepeda García, Leticia Barajas Ornelas, por las benditas almas del purgatorio. Carlos Medrano Carvajal de la Ciudad de Guadalajara pide por la familia Medrano Carvajal, Carmen Carvajal, Fernando Medrano Carvajal, Refugio Medrano Medina. Gloria Solórzano de Toluca pide por la familia Domínguez Solórzano, por César Armando Domínguez, Gloria Solórzano, por el eterno descanso de Humberto Domínguez, Domínguez, por las benditas ánimas del purgatorio. Silvia Alvarado Cepeda de Michoacán pide por la familia Alejandré Alvarado, por la familia Alvarado Cepeda, por José Asunción Alvarado, por los agonizantes, por el eterno descanso de Guadalupe Cepeda, las benditas ánimas del purgatorio, por Gilberto Alvarado Cepeda, Lupita Alvarado Cepeda, Amalia del Carmen Mujica, de Alvarado, Veracruz, pide por Juan Pablo Escanga Mujica, familia Escanga Mujica, Héctor Jesús Uscanga Mujica y por Rosalía Mujica.
1: Mercedes Silva, de Tamazula, Jalisco, pide por Estela Silva Hernández, Sergio Silva. Teresa Martínez Ortiz, de Ensenada, Baja California, pide por Enrique Ledeño Martínez, familia Ledeño Martínez. Y también por el eterno descanso de Erika Ledeño Martínez. Patricia Pacheco, de Guadalajara, pide por Sergio Campbell, Karen, Sergio, Patti, por ella misma, por Cecilia Pacheco Salcedo, Fabián. También pide por Lidia Patricia Díaz Cervantes, por todas sus necesidades y por todos los enfermos.
0: María Teresa Castañeda de Zapopan pide por Eduardo Castañeda, Graciela Corona, Carolina Castañeda Castillo, Aurelio Castañeda Acosta, por el eterno descanso de Consuelo Castillo Ramírez, Guadalupe Vargas. Alma Asencio García de Zapopan pide por la familia Salcido Asencio y familia Asencio García, Araceli García Padilla, Lourdes Asencio y Patricia Asencio, por el eterno descanso de Ignacio Asencio Neri, Ramón Salcido Mercado. Alma Asencio García de Zapopan pide por el eterno descanso de Rosa Neri, Carmen López, pide por Esther García, Alma Asencio, Lourdes Ruiz, Jorge Martínez, Ignacio Asencio y Jorge García.
1: Mercedes Velázquez, del Estado de México, pide por la conversión de Imelda Martínez, Antonio Palma, César Emanuel Valdés. María Elena Díaz Orendain, de Zapopan, Jalisco, pide por Santiago Curiel Reyes, María Elena Reyes Díaz, Lourdes Moret Orendain, por el eterno descanso de Porfirio, María y Hugo Díaz Orendain. Silvia Margarita Rodríguez, de Guadalajara, pide por la familia Rodríguez Limón, por Ramón Rodríguez.
0: Gloria Nélida Rodríguez Vaca, de la Ciudad de Guadalajara, pide por la familia Rodríguez Vaca, por los agonizantes, por el eterno descanso de Gilberto Rodríguez Benítez y por las benditas almas del purgatorio. Lucelena Calderón Álvarez, de la Ciudad de Guadalajara, pide por la familia Calderón Álvarez, por la familia Ruiz Calderón, por la familia Bautista Ramírez, por Felipe Patiño Bautista, Rosa María Ramírez Orozco, José de Jesús Ruiz Calderón, por el eterno descanso de Juan Calderón Zaragoza. Señor, en ti confiamos.

0: Oremos. Oh Dios, que en este sacramento admirable nos dejaste el memorial de tu pasión, te pedimos nos concedas venerar de tal modo los sagrados misterios de tu cuerpo y de tu sangre, que experimentemos constantemente en nosotros el fruto de tu redención. Por Cristo nuestro Señor.
1: Amén.
0: Bendito sea Dios.
1: Bendito sea Dios.
0: Bendito sea su santo nombre.
1: Bendito sea su santo nombre.
0: Bendito sea Jesucristo, verdadero Dios y verdadero hombre.
1: Bendito sea Jesucristo, verdadero Dios y verdadero hombre.
0: Bendito sea el nombre de Jesús.
1: Bendito sea el nombre de Jesús.
0: Bendito sea su sacratísimo corazón.
1: Bendito sea su sacratísimo corazón.
0: Bendita sea su preciosísima sangre.
1: Bendita sea su preciosísima sangre.
0: Bendito sea Jesucristo en el santísimo sacramento del altar.
1: Bendito sea Jesucristo en el santísimo sacramento del altar.
0: Bendito sea el Espíritu Santo Paráclito.
1: Bendito sea el Espíritu Santo Paráclito.
0: Bendita sea la excelsa Madre de Dios María Santísima.
1: Bendita sea la excelsa Madre de Dios María Santísima.
0: Bendita sea su Santa e Inmaculada Concepción.
1: Bendita sea su Santa e Inmaculada Concepción.
0: Bendita sea su gloriosa Asunción.
1: Bendita sea su gloriosa Asunción.
0: Bendito sea el nombre de María, Virgen y Madre.
1: Bendito sea el nombre de María, Virgen y Madre.
0: Bendito sea San José, su castísimo esposo.
1: Bendito sea San José, su castísimo esposo.
0: Bendito sea Dios en sus ángeles y sus santos.
1: Bendito sea Dios en sus ángeles y en sus santos.
2: Dios te salve María, llena eres de gracia, el Señor está contigo. Bendita tú eres entre todas las mujeres, y bendito es el fruto de tu vientre Jesús.
1: Santa María, Madre de Dios y Madre nuestra, ruega por nosotros, los pecadores, ahora y en la hora de nuestra muerte. Amén.
2: Santa María, Reina y Madre de María Visión,
1: ruega por nosotros.
2: Dios te salve María, llena eres de gracia, el Señor está contigo. Bendita tú eres entre todas las mujeres, y bendito es el fruto de tu vientre Jesús.
1: Santa María, Madre de Dios y Madre nuestra, ruega por nosotros los pecadores, ahora y en la hora de nuestra muerte. Amén.
2: Santa María, Reina y Madre de María Visión,
1: ruega por nosotros.
2: Dios te salve María, llena eres de gracia, el Señor está contigo. Bendita tú eres entre todas las mujeres, y bendito es el fruto de tu vientre Jesús.
1: Santa María, Madre de Dios y Madre nuestra, ruega por nosotros, los pecadores, ahora y en la hora de nuestra muerte. Amén.
2: Santa María, Reina y Madre de María Visión,
1: ruega por nosotros.
3: La bendición de Dios Todopoderoso, Padre, Hijo y Espíritu Santo, descienda sobre todos y nos acompañe siempre.
1: Amén.
3: Ave María Purísima,
1: sin pecado original concebida.
3: Alabado sea Jesucristo.
1: Bendito y alabado sea por siempre.

Proclama mi alma la grandeza del Señor. Se alegra mi espíritu en Dios mi Salvador, porque ha mirado la humillación de su esclava. Desde ahora me felicitarán todas las generaciones, porque el Poderoso ha hecho obras grandes por mí. Su nombre es santo, y su misericordia llega a sus fieles de generación en generación. Él hace proezas con su brazo, dispersa a los soberbios de corazón, derriba del trono a los poderosos y enaltece a los humildes. A los hambrientos los colma de bienes y a los ricos los despide vacíos. Auxilia a Israel, su siervo, acordándose de su misericordia, como lo había prometido a nuestros padres, en favor de Abraham y su descendencia por siempre. Amén.

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tuvimos la fortuna de la visita de María Visión en la Antorcha por la Paz, para que se dé a conocer aquí el Templo del Señor del Calvario, el cual pertenece a la parroquia de Santiago Apóstol. El Templo del Calvario se fundó en el siglo XVIII, posteriormente en la Revolución Mexicana, después fue ocupado como dormitorio y como bodega. Posteriormente, el señor cura Arturo Márquez, en su tiempo, en 1944, precisamente un 6 de enero, fue cuando trajo nuevamente al Señor del Calvario del Templo de San Juan de Dios, porque allá estaba en resguardo, y ya fue como se iniciaron nuevamente las actividades acá. El Padre Hermoso, que nos hizo favor de obsequiarnos aquí en esta, por primera vez aquí en Matamoros, el cuadro de la Virgen del Perpetuo Socorro, es el que tenemos aquí, que lo estamos mostrando. De aquí se hizo responsable algunas personas a las cuales les entregó la Virgen del Perpetuo Socorro para que ellas se hicieran cargo de difundirla. Entre ellas se encontraba la señora Josefina Torres, doña Julita, doña Lupita Pacheco. Actualmente ya, ahorita somos otra dinastía, otra generación los que nos estamos haciendo cargo de la Virgen del Perpetuo Socorro, y seguimos haciendo la devoción, las súplicas perpetuas todos los martes a las 5 de la tarde. Fuimos afortunados con la visita de María Visión por la Antorcha de la Paz. En este caso, lo más importante es la paz espiritual, es tener esa confianza con Dios nuestro Señor para poder tener fe, para poder platicar con Él y así lograr la paz interior que tanto buscamos en estos tiempos tan complicados.

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Mi nombre es Arturo Martínez Soto y soy misionero redentorista, sacerdote mexicano, ya de un buen rato como misionero y como religioso en esta congregación de los misioneros redentoristas. Actualmente trabajo en este santuario dedicado al perpetuo socorro y acompaño también a la comunidad en esta casa, que es una comunidad muy grande donde vive nuestro Padre General, el Consejo General, la Curia General, y tenemos además una academia de teología moral que sirve a la iglesia en todo el mundo formando gente para acompañar a los pueblos. Y bueno, aquí estamos ante el Perpetuo Socorro, este icono maravilloso que tiene mucho mensaje para hoy y para siempre. Aquí están, tengo en mis manos este libro, que es el último que se ha editado de manera más especializada sobre el Perpetuo Socorro, que es un libro sobre aspectos históricos, teológicos, espirituales, técnicos, artísticos, sobre el ícono. Como todas las realidades del mundo, el ícono también se presta para seguir profundizando, porque a medida que lo vamos conociendo, más y más y más descubrimos que es como un manantial que nos ofrece mucha enseñanza. El ícono Perpetuo Socorro quiere decir ayuda constante, bendición ininterrumpida, salvación que nunca se cansa. Eso quiere decir perpetuo socorro. Y mucha gente tradicionalmente la ha asociado Perpetuo Socorro con María. Y tienen cierta razón, porque María es como la experiencia más cercana a nuestra sensibilidad humana de comprensión del misterio de Dios. Así nos lo han enseñado todos los pueblos del mundo a través de los años. Sin embargo, en el ícono, el centro, por una parte, es Jesucristo. Él es el Perpetuo Socorro. Pero más allá de Cristo está el misterio de Dios, Dios Padre Creador, Señor de la vida, el dador de todo cuanto es y existe, el Dios del Espíritu,

El día de hoy quiero compartir con ustedes esta cita bíblica de la parábola del hijo pródigo de Lucas. Para mí me llama mucho la atención. Yo me he puesto en los diferentes lugares, ¿verdad? Ya sea el hijo menor, el hijo mayor, el padre amoroso. El padre, aunque le duele lo que le dicen sus hijos, pero sin embargo los deja libertad. En cierto momento nos deja experimentar también y tenemos que amarle sinceramente, sin detenernos. Él siempre nos va a dejar a nuestra libertad. Nosotros tenemos que reflexionar, así como el hijo menor, que va y malgasta todo, reflexiona, vuelve a casa. El mismo padre le ahorra los pasos para pedirle perdón, pero sí lo escucha. Lo cubre de besos, lo abraza, le devuelve la gracia al ponerle un anillo al dedo, va y mata al becerro más gordo, ¿verdad? Y hacen una fiesta. Ese es el signo también de todos nosotros los cristianos cuando vamos a la Eucaristía. Tenemos que participar de la alegría de que Dios nos recibe y nos hace un gran banquete. El hijo mayor, aunque le faltaba un poquito también de comprensión, pudo haberle reprendido al hermano menor, pero sin embargo también lo deja su libertad. Podríamos nosotros concluir en muchas cosas que a lo mejor tenían un pique, pero sin embargo, ¿verdad? El mismo Padre los invita al mismo banquete celestial. Aquel que permanece con él, tanto aquel como aquel que regresa pidiendo perdón. Alcanzamos a distinguir, el Padre sale, invita también al hijo mayor para que entre al banquete celestial, pero sin embargo este se frena y le recrimina. Pero sin embargo, otra vez le vuelve a decir: hijo, todo lo mío es tuyo. Y Dios siempre nos va a invitar a cada uno de nosotros a participar del reino celestial. Quiere que todos entremos a este banquete celestial, que nadie nos quedemos fuera. Es un Padre lleno de amor, de misericordia y de consuelo. Ojalá que tú experimentes también la gracia de Dios a través de la Eucaristía. Te invito a que reflexiones la parábola del hijo pródigo y saques tus propias conclusiones.

La Eucaristía es el mayor regalo que hemos recibido de parte de Jesús. En Él, Jesús ha querido quedarse como alimento. Por eso, cada vez que celebramos la Eucaristía, debemos alegrarnos. No solamente porque somos invitados a participar del banquete celestial. Si pudiéramos ver todo lo que sucede en la Eucaristía, veríamos a la corte celestial alrededor del altar, adorando a Cristo que se hace presente en cada celebración de la misa. Veríamos a los ángeles y los santos alabando al que es el Señor, el Salvador, el Mesías, Cristo Jesús. Por eso yo les invito a que participemos asiduamente de ese sacramento, a que recibamos a Jesús en la comunión, para que pueda Él nutrirnos desde dentro, para que pueda Él cambiar nuestra vida con su gracia. Recibir a Jesús es recibir la prenda de la salvación, la prenda de la vida eterna. Pero hay que hacerlo con fe y hay que hacerlo con conciencia de lo que estamos recibiendo y del sacramento del que estamos participando. Les invito a que participemos activamente en cada celebración de la Eucaristía y que nos dejemos llevar de la gracia que nos va regalando el Señor en cada celebración para que nos santifique, nos haga cada vez más imágenes de Jesús, el Hijo amado del Padre.

Queridos hijos, hoy oro por vosotros y con vosotros, para que en el Espíritu Santo les ayude y aumente vuestra fe.

Que toda criatura bendiga y glorifique a María, la obra maestra de las manos de Dios, porque ella es la obra maestra de las manos de Dios, tanto en el orden de la gracia como en el de la gloria.

0: Por la señal de la Santa Cruz de nuestros enemigos, líbranos, Señor Dios nuestro, en el nombre del Padre, del Hijo y del Espíritu Santo.
1: Amén.
0: Padre nuestro que estás en el cielo, santificado sea tu nombre. Venga a nosotros tu reino. Hágase tu voluntad, así en la tierra como en el cielo.
1: Danos hoy nuestro pan de cada día. Perdona nuestras ofensas, como también nosotros perdonamos a los que nos ofenden. No nos dejes caer en tentación y líbranos del mal.
0: Amén. Dios te salve María, llena eres de gracia, el Señor es contigo. Bendita tú eres entre todas las mujeres. Y bendito el fruto de tu vientre, Jesús.
2: Santa María, Madre de Dios, ruega por nosotros los pecadores, ahora y en la hora de nuestra muerte. Amén.
0: Creo en Dios Padre Todopoderoso, Creador del cielo y de la tierra. Creo en Jesucristo, su único Hijo, nuestro Señor, que fue concebido por obra y gracia del Espíritu Santo. Nació de Santa María Virgen. Padeció bajo el

0: poder de Poncio Pilato. Fue crucificado, muerto y sepultado. Descendió a los infiernos. Al tercer día resucitó de entre los muertos. Subió a los cielos y está sentado a la derecha de Dios Padre Todopoderoso. Desde allí ha de venir a juzgar a los vivos y a los muertos. Creo en el Espíritu Santo, la Santa Iglesia Católica, la comunión de los santos, el perdón de los pecados, la resurrección de la carne y la vida eterna. Amén. La oración de Jesús en el huerto. Padre eterno, te ofrezco el cuerpo, la sangre, el alma y la divinidad de tu amadísimo Hijo, nuestro Señor Jesucristo, como propiciación de nuestros pecados y los pecados del mundo entero. Por su dolorosa pasión,
1: ten misericordia de nosotros y del mundo entero.
0: Por su dolorosa pasión,
1: ten misericordia de nosotros y del mundo entero.
0: Por su dolorosa pasión,
1: ten misericordia de nosotros y del mundo entero.
0: Por su dolorosa pasión,
1: ten misericordia de nosotros y del mundo entero.
0: Por su dolorosa pasión,
1: ten misericordia de nosotros y del mundo entero.
0: Por su dolorosa pasión,
1: ten misericordia de nosotros y del mundo entero.
0: Por su dolorosa pasión,
1: ten misericordia de nosotros y del mundo entero.
0: Por su dolorosa pasión,
1: ten misericordia de nosotros y del mundo entero.
0: Por su dolorosa pasión,
1: ten misericordia de nosotros y del mundo entero.
0: Por su dolorosa pasión,
1: ten misericordia de nosotros y del mundo entero.
0: Oh sangre y agua que brotó del corazón de Jesús, como una fuente de misericordia para nosotros, Jesús, yo confío en ti. Segundo misterio, la flagelación.
1: Padre eterno, yo te ofrezco el cuerpo, la sangre, el alma y la divinidad de tu amadísimo Hijo, nuestro Señor Jesucristo, como propiciación de nuestros pecados y los pecados del mundo entero. Por su dolorosa pasión,
0: ten misericordia de nosotros y del mundo entero.
1: Por su dolorosa pasión,
0: ten misericordia de nosotros y del mundo entero.
1: Por su dolorosa pasión,
0: ten misericordia de nosotros y del mundo entero.
1: Por su dolorosa pasión,
0: ten misericordia de nosotros y del mundo entero.
1: Por su dolorosa pasión,
0: ten misericordia de nosotros y del mundo entero.
1: Por su dolorosa pasión,
0: ten misericordia de nosotros y del mundo entero.
1: Por su dolorosa pasión,
0: ten misericordia de nosotros y del mundo entero.
1: Por su dolorosa pasión,
0: ten misericordia de nosotros y del mundo entero.
1: Por su dolorosa pasión,
0: ten misericordia de nosotros y del mundo entero.
1: Oh sangre y agua que brotaron del sagrado corazón de Jesús, como una fuente de misericordia por nosotros,
0: Jesús, yo confío en ti. Tercer misterio, la coronación de espinas. Padre eterno, te ofrezco el cuerpo, la sangre, el alma y la divinidad de tu amadísimo Hijo, nuestro Señor Jesucristo, como propiciación de nuestros pecados y los pecados del mundo entero. Por su dolorosa pasión,
1: ten misericordia de nosotros y del mundo entero.
0: Por su dolorosa pasión,
1: ten misericordia de nosotros y del mundo entero.
0: Por su dolorosa pasión,
1: ten misericordia de nosotros y del mundo entero.
0: Por su dolorosa pasión,
1: ten misericordia de nosotros y del mundo entero.
0: Por su dolorosa pasión,
1: ten misericordia de nosotros y del mundo entero.
0: Por su dolorosa pasión,
1: ten misericordia de nosotros y del mundo entero.
0: por su dolorosa pasión.
1: Ten misericordia de nosotros y del mundo entero.
0: Por su dolorosa pasión.
1: Ten misericordia de nosotros y del mundo entero.
0: Por su dolorosa pasión.
1: Ten misericordia de nosotros y del mundo entero.
0: Por su dolorosa pasión.
1: Ten misericordia de nosotros y del mundo entero.
0: Oh sangre y agua que brotó del corazón de Jesús.

0: como una fuente de misericordia para nosotros, Jesús, yo confío en ti.
1: Cuarto misterio, Jesús con la cruz a cuestas. Padre eterno, yo te ofrezco el cuerpo, la sangre, el alma y la divinidad de tu amadísimo Hijo, nuestro Señor Jesucristo, como propiciación de nuestros pecados y los pecados del mundo entero. Por su dolorosa pasión,
0: ten misericordia de nosotros y del mundo entero.
1: Por su dolorosa pasión,
0: ten misericordia de nosotros y del mundo entero.
1: Por su dolorosa pasión,
0: ten misericordia de nosotros y del mundo entero.
1: Por su dolorosa pasión,
0: ten misericordia de nosotros y del mundo entero.
1: Por su dolorosa pasión,
0: ten misericordia de nosotros y del mundo entero.
1: Por su dolorosa pasión,
0: ten misericordia de nosotros y del mundo entero.
1: Por su dolorosa pasión,
0: ten misericordia de nosotros y del mundo entero.
1: Por su dolorosa pasión,
0: ten misericordia de nosotros y del mundo entero.
1: Por su dolorosa pasión,
0: ten misericordia de nosotros y del mundo entero.
1: Por su dolorosa pasión,
0: ten misericordia de nosotros y del mundo entero.
1: Oh sangre y agua que brotaron del sagrado corazón de Jesús, como una fuente de misericordia por nosotros,
0: Jesús, yo confío en ti. Quinto misterio, la crucifixión y muerte del Hijo de Dios. Padre eterno, te ofrezco el cuerpo, la sangre, el alma y la divinidad de tu amadísimo Hijo, nuestro Señor Jesucristo, como propiciación de nuestros pecados y los pecados del mundo entero. Por su dolorosa pasión,
1: ten misericordia de nosotros y del mundo entero.
0: Por su dolorosa pasión,
1: ten misericordia de nosotros y del mundo entero.
0: Por su dolorosa pasión,
1: ten misericordia de nosotros y del mundo entero.
0: Por su dolorosa pasión,
1: ten misericordia de nosotros y del mundo entero.
0: Por su dolorosa pasión,
1: ten misericordia de nosotros y del mundo entero.
0: Por su dolorosa pasión,
1: ten misericordia de nosotros y del mundo entero.
0: Por su dolorosa pasión,
1: ten misericordia de nosotros y del mundo entero.
0: Por su dolorosa pasión,
1: ten misericordia de nosotros y del mundo entero.
0: Por su dolorosa pasión,
1: ten misericordia de nosotros y del mundo entero.
0: Por su dolorosa pasión,
1: ten misericordia de nosotros y del mundo entero.
0: Oh sangre y agua que brotó del corazón de Jesús, como una fuente de misericordia para nosotros,
1: Jesús,
0: yo confío en ti. Santo Dios, Santo fuerte, Santo inmortal,
1: ten piedad de nosotros y del mundo entero.
0: Santo Dios, Santo fuerte, Santo inmortal,
1: ten piedad de nosotros y del mundo entero.
0: Santo Dios, Santo fuerte, Santo inmortal,
1: ten piedad de nosotros y del mundo entero.
0: Señor, ten piedad de nosotros.
1: Señor, ten piedad de nosotros.
0: Cristo, ten piedad de nosotros.
1: Cristo, ten piedad de nosotros.
0: Señor, ten piedad de nosotros.
1: Señor, ten piedad de nosotros.
0: Cristo, óyenos.
1: Cristo, óyenos.
0: Cristo, escúchanos.
1: Cristo, escúchanos.
0: Dios Padre Celestial,
1: ten piedad de nosotros.
0: Dios Hijo Redentor del mundo,
1: ten piedad de nosotros.
0: Dios Espíritu Santo,
1: ten piedad de nosotros.
0: Trinidad Santa, que eres un solo Dios,
1: ten piedad de nosotros.
0: Misericordia divina que brotó del seno del Padre,
1: confiamos en ti.
0: Misericordia divina, supremo atributo de Dios,
1: confiamos en ti.
0: Misericordia divina, misterio incomprensible,
1: confiamos en ti.
0: Misericordia divina, insondable para todo entendimiento humano o angélico,
1: confiamos en ti.
0: Misericordia divina, de donde brota toda vida y felicidad,
1: confiamos en ti.
0: Misericordia divina, más sublime que los cielos,
1: confiamos en ti.
0: Misericordia divina, fuente de estupendas maravillas,
1: confiamos en ti.
0: Misericordia divina que abarca todo el universo.
1: Confiamos en ti.
0: Misericordia divina.

0: que bajas al mundo en persona del Verbo encarnado.
1: Confiamos en ti.
0: Misericordia divina, que emanaste de la herida abierta del corazón de Jesús.
1: Confiamos en ti.
0: Misericordia divina, encerrada en el corazón de Jesús para nosotros y sobre todo para los pecadores.
1: Confiamos en ti.
0: Misericordia divina, insondable para todo entendimiento humano o angélico.
1: Confiamos en ti.
0: Misericordia divina, impenetrable en la institución de la Eucaristía.
1: Confiamos en ti.
0: Misericordia divina, que fundaste la Santa Iglesia.
1: Confiamos en ti.
0: Misericordia divina, que instituiste el sacramento del bautismo.
1: Confiamos en ti.
0: Misericordia divina, que nos justificas por Jesucristo.
1: Confiamos en ti.
0: Misericordia divina, que nos abrazas especialmente en la hora de la muerte.
1: Confiamos en ti.
0: Misericordia divina, que nos das la vida inmortal.
1: Confiamos en ti.
0: Misericordia divina, que nos acompañas en cada instante de nuestra existencia.
1: Confiamos en ti.
0: Misericordia divina, que nos proteges del fuego del infierno.
1: Confiamos en ti.
0: Misericordia divina, asombro para los ángeles, incomprensible para los santos.
1: Confiamos en ti.
0: Misericordia divina, presente en todos los divinos misterios.
1: Confiamos en ti.
0: Misericordia divina, que nos rescatas de toda miseria.
1: Confiamos en ti.
0: Misericordia divina, fuente de nuestra alegría.
1: Confiamos en ti.
0: Misericordia divina, que de la nada nos llamaste a la existencia.
1: Confiamos en ti.
0: Misericordia divina, que abarca todas las obras de sus manos.
1: Confiamos en ti.
0: Misericordia divina, que coronas todo lo que existe o existirá.
1: Confiamos en ti.
0: Misericordia divina, en la que estamos todos sumergidos.
1: Confiamos en ti.
0: Misericordia divina, dulce alivio para los corazones quebrantados.
1: Confiamos en ti.
0: Misericordia divina, en la que descansan los corazones y los miedosos encuentran paz.
1: Confiamos en ti.
0: Misericordia divina, que infundes esperanza contra toda desesperanza.
1: Confiamos en ti.
0: Cordero de Dios, que quitas los pecados del mundo,
1: perdónanos, Señor.
0: Cordero de Dios, que quitas los pecados del mundo,
1: escúchanos, Señor.
0: Cordero de Dios, que quitas los pecados del mundo,
1: ten piedad y misericordia de nosotros.
2: Dios eterno, cuya misericordia es infinita e inagotable el tesoro de la compasión, míranos benigno y multiplica sobre nosotros tu misericordia, de manera que en los momentos difíciles no nos desesperemos ni perdamos el ánimo, sino que con gran confianza nos sometamos a tu santa voluntad, que es amor y misericordia. Amén.
1: Amén.
2: Por la señal de la Santa Cruz de nuestros enemigos, líbranos, Señor Dios nuestro, en el nombre del Padre, y del Hijo, y del Espíritu Santo.
1: Amén.

0: Vamos a rogar en esta tarde, Señor, en su presencia, por todos los sacerdotes. Oh Jesús mío, te ruego por toda la Iglesia, concédele amor y luz de tu Espíritu. Da poder a las palabras de los sacerdotes para que los corazones endurecidos se ablanden y vuelvan a ti. Señor, danos sacerdotes santos. Tú mismo consérvalos en la santidad, oh divino y sumo sacerdote. Que el poder de tu misericordia los acompañe en todas partes y los proteja de las trampas y acechanzas del demonio, que están siendo tendidas incesantemente para atrapar las almas de los sacerdotes. Que el poder de tu misericordia, oh Señor, destruya y haga fracasar lo que pueda empeñar la santidad de los sacerdotes, ya que tú lo puedes todo. A los sacerdotes que proclamen y alaben mi misericordia, les daré una fuerza prodigiosa y ungiré sus palabras y sacudiré los corazones a los cuales hablen. Padre nuestro que estás en el cielo, santificado sea tu nombre. Venga a nosotros tu reino, hágase tu voluntad en la tierra como en el cielo.
1: Danos hoy nuestro pan de cada día. Perdona nuestras ofensas, como también nosotros perdonamos a los que nos ofenden. No nos dejes caer en tentación y líbranos del mal.
0: Dios te salve María, llena eres de gracia, el Señor es contigo. Bendita eres entre las mujeres y bendito es el fruto de tu vientre Jesús.
1: Santa María, Madre de Dios, ruega por nosotros pecadores, ahora y en la hora de nuestra muerte. Amén.
0: Gloria al Padre, y al Hijo, y al Espíritu Santo.
1: Como era en un principio, ahora y siempre, por los siglos de los siglos. Amén.

Oh Dios, que en este admirable sacramento nos dejaste el memorial de tu pasión, concédenos venerar de tal modo los misterios de tu cuerpo y de tu sangre, que experimentemos constantemente en nosotros los frutos de tu redención. Tú que vives y reinas por los siglos.

0: Bendito sea Dios.
1: Bendito sea Dios.
0: Bendito sea su santo nombre.
1: Bendito sea su santo nombre.
0: Bendito sea Jesucristo, verdadero Dios y verdadero hombre.
1: Bendito sea Jesucristo, verdadero Dios y verdadero hombre.
0: Bendito sea el santo nombre de Jesús.
1: Bendito sea el santo nombre de Jesús.
0: Bendito sea su sacratísimo corazón.
1: Bendito sea su sacratísimo corazón.
0: Bendita sea su preciosísima sangre.
1: Bendita sea su preciosísima sangre.
0: Bendito sea Jesús en el santísimo sacramento del altar.
1: Bendito sea Jesús en el santísimo sacramento del altar.
0: Bendito sea el Espíritu Santo Paráclito.
1: Bendito sea el Espíritu Santo Paráclito.
0: Bendita sea la Gran Madre de Dios, María Santísima.
1: Bendita sea la Gran Madre de Dios, María Santísima.
0: Bendita sea su Santa e Inmaculada Concepción.
1: Bendita sea su Santa e Inmaculada Concepción.
0: Bendita sea su gloriosa Asunción a los cielos.
1: Bendita sea su gloriosa Asunción a los cielos.
0: Bendito sea el nombre de María, Virgen y Madre.
1: Bendito sea el nombre de María Virgen y Madre.
0: Bendito sea San José, su castísimo esposo.
1: Bendito sea San José, su castísimo esposo.
0: Bendito sea Dios en sus ángeles y en sus santos.
1: Bendito sea Dios en sus ángeles y en sus santos.
0: Sagrado corazón de Jesús.
1: En vos confío.
0: Sagrado corazón de Jesús.
1: En vos confío.
0: Sagrado corazón de Jesús.
1: En vos confío.
0: Santa María de Guadalupe, Reina de México.
1: Salva nuestra patria, conserva nuestra fe.

Proclama mi alma la grandeza del Señor. Se alegra mi espíritu en Dios mi Salvador, porque ha mirado la humillación de su esclava. Desde ahora me felicitarán todas las generaciones, porque el Poderoso ha hecho obras grandes por mí. Su nombre es santo, y su misericordia llega a sus fieles de generación en generación. Él hace proezas con su brazo, dispersa a los soberbios de corazón, derriba del trono a los poderosos y enaltece a los humildes. A los hambrientos los colma de bienes y a los ricos los despide vacíos. Auxilia a Israel, su siervo, acordándose de su misericordia, como lo había prometido a nuestros padres, en favor de Abraham y su descendencia por siempre. Amén.

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1: Queridos hijos, alégrense conmigo, porque el Altísimo me permite estar con ustedes para guiarlos hacia Él, que es el camino, la verdad y la vida. Alégrense, hijitos, y permanezcan gozosos, aún en las dificultades, y tendrán fuerza, porque serán conscientes de que son pasajeros y sabrán ofrecerlo todo a Dios.

Por eso, no olviden, yo soy su madre y los amo. Gracias por haber respondido a mi llamado.

0: Hola, ¿cómo están? Sean ustedes muy bienvenidos a este su programa María Misión. Y bueno, nos da muchísima alegría nuevamente estar con ustedes. Quisiéramos mandar allá un cordial saludo a nuestras sedes que se encuentran en Italia, España, Medjugorje, en Polonia, en Calcuta, India, en Estados Unidos y bueno, aquí la sede de México. Y el día de hoy pues nos acompaña los restauradores que están en esa misión increíble en Tierra Santa, Ignacio y Carlos Lozoya.
1: Hola Gaby, ¿qué tal?
0: Bienvenidos,
2: muy
0: bienvenidos.
2: Muchas gracias. Gracias.
0: Bueno, ¿qué les parece si vamos a conocer el santo de
1: muy
0: hoy?
1: Bien,
0: sí, vamos a conocer.
3: Carlos Luanga, te tomaré de la mano. Si debemos morir por Jesús, moriremos juntos, tomados juntos de la mano. Estas son las últimas palabras pronunciadas por Carlos Luanga y dirigidas al joven Quisito, que murió con él cuando tenía tan solo 14 años. Un martirio compartido con otros compañeros, tanto católicos como anglicanos, afectados duramente por las persecuciones contra los cristianos que tuvieron lugar en Uganda a finales del año 1800. Inicialmente, el rey Magwanga, hombre de carácter terco y rebelde, acogió con benevolencia a Carlos. Sin embargo, instigado por los hechiceros locales que vieron su poder comprometido por la fuerza del Evangelio, el rey comenzó una verdadera persecución contra los cristianos, sobre todo porque no cedieron a su disoluta voluntad. El 25 de mayo del año 1886, Carlos Luanga fue condenado a muerte junto con otros. Al día siguiente, comenzaron las primeras ejecuciones. Para aumentar el sufrimiento de los condenados,

0: soldados, el soberano decide trasladarlos del Palacio Real de Munjonjo a Namungongo, lugar de ejecuciones. 27 millas separan ambos lugares, 27 millas que se convierten en un verdadero viacrucis. A lo largo del camino, Carlos y sus compañeros son objeto de violencia por parte de los soldados del rey que intentan, por todos los medios, hacerlos abjurar. En 8 días de caminata, muchos mueren atravesados por lanzas, colgados e incluso clavados en los árboles. El 3 de junio, los sobrevivientes llegaron exhaustos a la colina de Namungongo, donde fueron quemados en la hoguera. Carlos Luanga y sus compañeros, junto con algunos fieles anglicanos, son quemados vivos. Rezan hasta el final sin quejarse, dando una prueba luminosa de su fecunda fe. Uno de ellos, Bruno, diría antes de morir: un manantial que tiene muchas fuentes nunca se secará, y cuando nos hayamos ido, otros vendrán en nuestro lugar.
1: Bueno, pues ahí tiene la vida de este santo.
2: Impresionante,
1: ¿no? Muy impresionante, la verdad, sí. Bastante, ¿no?
2: Sí, exacto. Y esto me recuerda, pues digo, pues, que este programa es de las misiones, Gaby.
1: Sí.
2: De que él tuvo esa conversión gracias a unos misioneros que llegaron a África, uh-huh. Que les decía a los padres blancos, por el tipo de hábito que llevaban, que era blanco, uh-huh. Y con el tipo de la ropa que se utiliza en África. Y esos misioneros, pues, llegaron a los oídos, llevaron el evangelio a los oídos de Carlos Luanga y lo transformaron. Entonces yo pienso, o sea, qué importantes siempre son las misiones, porque gracias a esas misiones, pues, germinó una semilla en él. Y él luego se convirtió también, obviamente, al cristianismo y se hizo catequista. Entonces, pues, siguió extendiendo la palabra, el evangelio a todos esos hermanos, que luego pues fueron mártires que pues son para honra y gloria de Dios. O sea, los querían que renegaran de su fe, que se convirtieran, que dejaran de ser cristianos, y ellos, por amor a Dios nuestro Señor y con la fe, pues no se dejaron, Gaby, y pues fueron mártires para honra y gloria de Dios en África. Y sigue germinando la semilla, pues, del cristianismo, gracias a esos hermanos.
1: Ahora, ¿no? Sí que mi respeto, ¿no? Sí. Porque hay vida de grandes santos que sí, dices, Dios, ahora exacto. Sí que por un lado, por el otro, claro. Pues sufrieron bastante, sí. ¿No?
2: Y las misiones, pues yo insisto, las misiones siempre dejan una semillita, ¿no, Gaby? Que
1: sí, cómo no.
2: Y
1: sí.
2: Ya lo hemos visto, no sé, en pues, diferentes misiones que hemos tenido la fortuna de participar, uh-huh. Pues conversiones, gente que se acerca a la iglesia, confesiones, entonces, pues es muy importante siempre misionar.
1: Totalmente, uh-huh. Totalmente, y bueno, Dios nos da ese gran regalo, ¿no?
2: Claro, sí.
1: Porque uno dice, ay, vivimos ya en el siglo tal, y, sí. Y hay comunidades,
2: claro,
1: que, uh-huh. Que hay, que no existen los misioneros.
2: No, ajá.
1: Que digo, gracias a Dios, este regalo, María Visión ha sido los primeros, claro, misioneros, ajá. Que tocan, sí. Esa tierra, ¿no?
2: Y que se desconoce, pues, el evangelio.
1: Cómo reza el Santo Rosario.
2: Exactamente, todo sí. Eso, entonces, pues, siempre hay misioneros, bendito uh-huh. Dios.
1: Sí.
2: Que pues llevan la palabra de Dios y pues germina en los corazones de las
1: totalmente.
2: Personas que la escuchan.
1: Totalmente. Bueno, uh-huh. ¿Qué les parece si vamos a conocer cómo fue la limpieza crítica y cómo va cambiando, ¿no?
2: Sí.
1: Vamos a verlo.

La fase de limpieza crítica marcó uno de los momentos más delicados y reveladores del proceso. No se trató de retirar materiales envejecidos y degradados de manera indiscriminada, sino de establecer un diálogo atento con la superficie pictórica, avanzando lentamente, capa por capa, con pleno conocimiento de lo que podía perderse, lo que debía retirarse y de lo que era necesario recuperar. El primer encuentro fue con el rostro de la Virgen, bajo depósitos oscurecidos por el tiempo.

0: comenzaron a aparecer tonos claros y rosados, sutiles modulaciones de luz que devolvieron profundidad y humanidad a su expresión. La limpieza permitió restituir la suavidad de las carnaciones, respetando la serenidad contenida en su expresión. El rostro del niño siguió de un proceso igual. Allí, los mismos tonos luminosos y delicadamente rosados emergieron, revelando una paleta cuidadosamente equilibrada. La limpieza no buscó idealizar la imagen, sino restablecer la legibilidad de un lenguaje pictórico que había quedado velado. La limpieza exigió extrema precisión para preservar la integridad de cada elemento decorativo ante la gran cantidad de pérdidas. Al eliminar los estratos envejecidos, las estrellas recuperaron su claridad, reforzando el carácter simbólico del conjunto y su lectura iconográfica. Finalmente, el manto de la Virgen reveló uno de los hallazgos cromáticos más significativos. Bajo capas oscuras y envejecidas surgieron azules intensos y profundos. Estos tonos restituyeron el equilibrio compositivo de la obra y reafirmaron la centralidad de la figura materna en el conjunto. Cada decisión tomada durante esta fase fue resultado de una evaluación constante, donde la ética de la conservación guió cada proceso. La limpieza permitió que la belleza del rostro materno de María, contenida durante siglos, pudiera nuevamente ser contemplado.
1: Bueno, en verdad que es increíble lo que estaba abajo, ¿no? Y bueno, una pregunta, todo lo que retiraron, ¿qué material era, Charlie? Que se ve negro ahí.
2: Sí, eran barnices envejecidos, generalmente son barnices vegetales. Y bueno, pudieron ver este cambio muy dramático, ¿no? Y lo sorprendente fue que los colores originales se encontraban sumamente estables, entonces pudimos retirar esta capa oscurecida que no permitía que se viera la belleza de este icono de manera muy fácil. Y hay que decir que fue un estrato muy grueso, una capa muy gruesa de barniz.
1: Sí,
2: creo que lo que sucedía era que inicialmente, al momento de su factura, tal vez le pusieron un barniz, ¿no? Y posteriormente le seguían poniendo capas de barniz que se iban envejeciendo, iban oscureciendo la obra, y llegó al punto en el que no se veía. De verdad que tú te acercabas y costaba trabajo descifrar el rostro. No sabíamos inclusive que el niño Jesús se encontraba parado. Pensamos que estaba sentado de la imposibilidad de observar el icono, ¿no? Entonces ahora que empezamos con la limpieza, pues empezamos a descubrir colores sumamente brillantes. Y lo interesante de esto es que si San Lucas pintó este icono, estábamos viendo los colores que él vio en su momento, al momento de la creación, ¿no? De este icono. Entonces, para nosotros era impactante ver el brillo de estos colores tan impresionantes, ¿no? Tan intensos.
1: Totalmente, sí. Y la verdad que qué bueno que estaban ahora sí bien conservados,
3: sí,
1: ¿no?
3: Exactamente, sí.
1: Porque
3: sí,
1: ves una capa bastante gruesa, como tú bien lo mencionas,
4: al final
1: de barniz.
4: De cuentas,
1: sí.
4: La capa tan gruesa de barniz ayudó a conservar,
1: claro,
4: los colores.
1: Claro, está súper bien conservada,
4: sí,
1: ¿no?
4: Sí, sí, sí.
1: Muy, muy bien. Qué faltantes eran los que veíamos ahí a través de la
4: los
1: luz,
4: agujerizos,
1: ¿no?
2: Sí, de justo del textil. También había, además del barniz, una colonia impresionante de hongos.
1: Ya.
2: Que justamente se están alimentando de este barniz y afortunadamente sirvió como el barniz como aislante para que no atacaran los pigmentos originales.
4: Exacto.
2: O el textil, ¿no?
4: Ajá,
2: entonces sí vimos muchas pérdidas de textil, pero los colores se encontraban muy estables y en muy buenas condiciones.
1: No, pues ahora sí que es algo
3: muy
1: importante, un milagro y algo,
3: milagro.
1: Mira qué belleza,
4: sí,
1: qué
4: sí.
1: Belleza ya.
4: Ajá.
1: Ya habiendo retirado el barniz en algunas zonas,
2: en
1: ¿no?
2: algunas zonas, ahí todavía estábamos, la limpieza estaba a la mitad, pero ya podíamos ver con claridad lo que se encontraba abajo. Y la belleza del rostro de la Virgen era impresionante.
1: Sí, cómo no, lindísima.
2: Mucha maestría en el momento de su creación.
1: Pues vaya que qué regalo dejó San Lucas.
4: Sí,
2: sí.
1: ¿Verdad, San Lucas? Bueno, pues qué les parece si vamos a conocer el siguiente material, que se trata proceso de resane y reintegración cromática. Está muy interesante, vamos a ver.

La limpieza crítica avanzó hacia zonas donde la transformación fue especialmente evidente. Bajo un barniz profundamente oscurecido, comenzaron a surgir colores de una intensidad inesperada. El contraste fue radical, allí donde durante décadas predominó una lectura apagada y uniforme, emergieron matices que devolvieron luz, profundidad y coherencia cromática a la milagrosa imagen. Este descubrimiento no implicó un avance apresurado. Cada área fue abordada con pruebas controladas y observación constante. La eliminación progresiva del barniz envejecido permitió restituir relaciones cromáticas, sin borrar las huellas legítimas del paso del tiempo. Concluida esta fase, se procedió a la aplicación de un barniz de protección. Este estrato intermedio cumplió una función doble. Por un lado, saturar ópticamente los colores recuperados, y por otro lado, establecer una barrera claramente diferenciada, irreversible entre la pintura original y las intervenciones posteriores.

0: Antes de abordar la reintegración cromática, se realizó el reentelado de contacto. Este procedimiento tuvo como objetivo reforzar el soporte original sin sustituirlo ni modificar su naturaleza. El nuevo textil permitió mejorar la estabilidad mecánica y garantizar una respuesta adecuada a las condiciones ambientales. El reentelado no buscó ocultar la fragilidad inherente de la obra, sino acompañarla, ofreciéndole un soporte que dialoga con su antigüedad. Cada material añadido fue pensado como una ayuda silenciosa, destinada a desaparecer visualmente para permitir que la imagen recobrara su presencia plena. La obra, ya liberada de velos innecesarios, se preparó para una restitución cromática que no inventa, sino que escucha y completa.
1: Bueno, pues ahí tienen cómo volvió a nacer esta imagen bellísima de Nuestra Madre Santísima. Y bueno, si nos puedes explicar un poquito del reentelado, por qué se tomó la decisión y posteriormente pues ver lo del barniz que aplicaron ustedes.
2: Claro que sí. Dos de los procesos más relevantes dentro de esta restauración fueron justamente la aplicación de barniz y el reentelado. El reentelado lo que hace es reforzar el textil original, es decir, se le coloca un textil nuevo sin deteriorar de ninguna manera el textil original, y solamente es para darle mayor fortaleza al textil original, porque como vimos en cápsulas anteriores, el textil ya estaba con muchas perforaciones, muy deteriorado, y aunque las fibras textiles de alguna manera todavía resistían, ya era tanta las perforaciones que tenía y los faltantes que tenían, que en cualquier momento se podía haber rasgado. Entonces, este reentelado lo que hace es dotar a la pintura de nueva fortaleza, ¿no? Y el barniz, este barniz se utiliza previo a la reintegración cromática. Este barniz es muy brillante y esto nos sirve para saturar los colores, para intensificarlos, para el momento de reintegrar, que los colores sean mucho más aproximados. Entonces, este es un primer barniz. Posteriormente se le pondrá más barnices de protección, sobre todo barnices mates para que no brille tanto, pero este paso es fundamental en cualquier intervención de pintura de caballete.
1: No, totalmente. Igualmente los resanes o los pigmentos que van a utilizar, pues también tienen que ser barnizados, ¿no?
2: Sí,
1: para
2: sí,
1: que
2: sí.
1: Se vea ahora sí bien los tonos, ¿no?
2: Exactamente. Claro. Y sí. hay que mencionar que, bueno, toda la intervención se basa en principios y criterios. Uh-huh.

0: Entonces, todo lo que utilizamos es reversible, es decir, se puede eliminar en cualquier momento y hacemos la diferenciación entre lo que es original y lo que estamos colocando nosotros, ¿no? Para que no haya confusiones en un futuro.
1: Totalmente, totalmente. Bueno, pues, ¿qué les parece si vamos a conocer el proceso de resana y reintegración cromática?

0: con la obra ya estabilizada, se inició el proceso de resane. Esta etapa consistió en la reintegración volumétrica de pequeñas pérdidas, grietas y lagunas, siempre desde una lógica de mínima intervención. Los materiales empleados fueron cuidadosamente seleccionados por su compatibilidad física y química con los originales, así como por su reversibilidad, garantizando que cualquier acción pudiera ser comprendida y, de ser necesario. El resane tuvo como objetivo restituir la continuidad necesaria para su lectura visual y estructural. Cada reintegración fue medida, contenida y diferenciable, evitando imponer formas o texturas ajenas a la naturaleza de la obra. El proceso de reintegración cromática se desarrolló con un profundo respeto por la pintura original, guiado por principios fundamentales de la conservación. El color no fue aplicado para embellecer, sino para restablecer la coherencia visual interrumpida por el deterioro. Las lagunas cromáticas se trabajaron, buscando una integración óptica a distancia y una lectura diferenciada a corta observación. Así, la intervención cumple su función sin competir con la materia original, permitiendo que la imagen sea comprendida en su conjunto sin ocultar su condición histórica, pero sobre todo sagrada. En esta fase, la restauración se afirmó como un acto de humildad. Cada acto estuvo guiado por criterios éticos. Mínima intervención, reversibilidad, compatibilidad de materiales y respeto absoluto por la autenticidad. No se añadió nada que la obra no pidiera, ni se retiró nada que formara parte esencial de su identidad.
1: Bueno, aquí tienen cómo se fue restaurando esta gran obra y los procesos, ¿no? Tan delicados y con muchísima responsabilidad de llevarlos a cabo. A mí me gustaría muchísimo si nos pueden explicar, ahora sí, una de las reglas de la restauración, ¿no? Tocar lo menos. Exacto. Lo menos que puede ser la obra, ¿no? En este caso es respetar el origen y los faltantes, pues es lo menos, ¿no? O sea, realmente queda el original visto, ¿no?
2: Claro, David, ahora sí que el criterio es la mínima intervención, uh-huh. O sea, nunca invadir pues, las zonas que son originales, que los materiales siempre sean reversibles, por si en un futuro se encuentren mejores materiales y materiales que no compitan con la obra, o sea, que no, sean uh-huh. más, que no perduren más que la obra, o sea, que no sean más duros, que... O sea, que tengan un poquito más de deterioro que la obra. Uh-huh. Y hay materiales especiales para de restauración, Gaby. Uh-huh. Y luego también las técnicas de diferenciación de la zona que se intervino, pues, que a veces es con líneas que se llama rigatino, que uh-huh. viene del italiano riga, una línea, otra tello, pero siempre son líneas o puntos que cuando te acercas a la obra te permite saber dónde fue intervenida. Entonces eso es muy, muy importante porque claro. Lo repintes, de repente vemos obras que se intervinieron y pues la repintan totalmente y eso está...
1: Pues es falsificar, ¿no?
2: Exactamente, es falsificar, es alterar la historia como vimos en programas anteriores, o sea, porque hay rutas de comercio, hay técnicas que nos hablan de cierta época, entonces cuando las cubres con un repinte,

20, pues estás cubriendo la historia de la obra. Entonces siempre hay que ser muy cuidadosos con la técnica, con los materiales que se utilizan y de nunca intervenir, o sea, ni pasarte de las áreas que están

0: texturas o pigmentos que ya están estudiados, ¿no? Y que están avalados por la Escuela de Restauración, por el Instituto de Restauración de Italia. Y son pigmentos que, como bien dice Nacho, su deterioro ya está entendido. Es decir, no van a durar más que la obra, pero su deterioro va a ser noble. Es decir, no van a llegar al punto en el que se note muchísimo su degradación. Entonces, son pinturas que se traen usualmente de Italia, que son los que la facturan y son de calidad de restauración. Entonces, no escatimamos en cuanto a materiales, se utilizaron los materiales que se tienen que utilizar y se utilizaron las técnicas que se tienen que utilizar para que en un futuro, bueno, el espectador pueda diferenciar lo original de lo que no es original.
1: Totalmente, ¿no? Totalmente. Y sobre todo, pues veíamos rezanes mínimos, ¿no?
0: Mínimo, chiquitos.
1: Mínimo, mínimo, mínimos.
2: Exacto.
1: Sí. Totalmente.
0: Sí,
1: ahí no es
0: más
1: mancha
0: fácil.
1: Plana, o sea, que...
0: No, no, no. Siempre es más fácil hacerlo incorrecto,
2: sí,
0: pero
2: sí.
0: No nos vamos por la vía fácil,
1: claro.
0: Nos vamos por lo que es necesario. Entonces, en este caso, si requerían rezanes mínimos y milimétricos, pues así lo hacíamos, sin invadir el original, ¿no?
1: Y la lectura de la obra, pues ya ahora sí está totalmente la vez, ¿no?
0: Claro,
2: como ya. Se puede ver en las imágenes, o sea, al principio, pues era, se puede decir que una mancha negra, ¿no? Lo que se observaba cuando llegamos ahí al monasterio.
1: Sí.
2: Y al final, pues vemos que sí tiene pliegues.
1: Que el niño
2: descubrió,
1: estaba
2: exacto, que el niño
1: parado,
2: que estaba de pie porque pensábamos que estaba como sentado en el brazo de la Santísima Virgen. Y pues está de pie, o sea, antes, mira, ahí se puede observar.
0: Se le ven sus piecitos.
2: Los piecitos, los pliegues, los colores, hasta pues los chapetitos de la Virgen, pues, o sea, las encarnaciones, pues estaban muy, muy delicadas, muy,
0: y la
2: muy bonitas.
0: Feliz, ¿no?
2: Sí.
1: Claro, claro, pues es que es una obra de bastante importancia,
2: claro,
1: ¿no? Para todos nosotros. Bueno, pues, ¿qué les parece si vamos a ver ahora sí un nuevo marco para un ícono que renació, ¿no?
0: Sí,
2: claro.
0: ¿Sí?

La realización de un nuevo marco se concibió no como un elemento accesorio, sino como un umbral digno de la imagen que habría de resguardar. El diseño fue desarrollado en diálogo directo con los motivos ornamentales del conjunto litúrgico, de modo que el marco no compitiera con el iconostasio, sino que lo complementara y que la acompañara al milagroso icono. La talla del marco fue realizada en México, donde se definieron sus proporciones y su lenguaje formal. Posteriormente, fue trasladada a Jerusalén para ser armada y dorada en el mismo lugar donde el icono ha sido venerado durante siglos, estableciendo así un puente tangible entre territorios, oficios y tradiciones. El proceso de dorado comenzó con la preparación del soporte mediante la aplicación del blanco de España. Capa tras capa, esta base fue construida con paciencia, alisada y afinada hasta generar una superficie continua y receptiva. Sobre esta base se aplicó el bol de Armenia rojo, elegido por su tonalidad y por su capacidad de conferir profundidad y calidez al dorado. Su colocación fue sensible a las formas y relieves del diseño, anticipando la vibración que más tarde revelaría el oro. Finalmente, se procedió al dorado. La hoja de oro fue aplicada con precisión y respeto, siguiendo los ritmos del relieve y permitiendo que la luz interactuara con la superficie de manera viva y contenida. El resultado no buscó un brillo ostentoso, sino una presencia serena, acorde con la solemnidad del espacio litúrgico. Con el marco concluido, se realizó el montaje del icono. Este último gesto fue ejecutado con especial cuidado, asegurando la estabilidad física de la obra y su correcta lectura visual. El icono, ahora contenido y protegido por un marco concebido para él, recuperó una condición de dignidad plena, donde imagen

0: y soporte dialogan sin imponerse uno al otro. Así, el marco dejó de ser un límite para convertirse en tránsito, un espacio de encuentro entre la imagen sagrada, el oficio artesanal y la comunidad que la contempla.
1: Bueno, pues ahí van viendo cómo se lleva a cabo el inicio de una obra que viene siendo el marco, ¿no?
2: Claro.
1: Ajá. Y bueno, pues el tallador, qué excelente sí. Hizo la talla. Me comentabas que es los mismos ornamentos del retablo.
3: Sí, justamente ¿sí? Se duplicaron los elementos del retablo uh-huh. y de diferentes elementos del conjunto litúrgico para hacer este marco, ¿no? Entonces, no brinca, al contrario, se unifica, uh-huh. se mezcla con el retablo. Y aquí en México lo realizó el maestro Jesús Ramírez, un excelente tallador, y él sumamente agradecido y bendecido por realizar el marco claro. que finalmente terminó en Jerusalén, abrazando el icono de Nuestra Santísima Virgen, ¿no?
1: Totalmente, sí. ¿No? Y es increíble cómo se van sumando
3: sí.
1: a la misión, ¿no?
2: Sí, tanta gente, sí.
1: Sí, sí, sí. Ahora sí que por todos lados, pero se van... Ahora sí, uniendo en este proyecto hermoso y esta misión bellísima que está María Visión haciendo allá en Tierra Santa. Y bueno, veíamos ahí la muestra de lo que viene siendo el marco, ¿no?
3: Sí.
1: Cuando lo sellaron con cola de conejo
3: sí,
1: o de qué
3: exacto,
1: fue.
3: Sí.
1: Posteriormente el blanco de España y posteriormente
3: el bol,
1: ya para irnos al dorado.
3: Exacto.
1: ¿Cuántas manos para que vean ellos? ¿Cuántas manos de sí. a ver, por el sí. orden, dime cuántas manos, ¿no? De lo que viene siendo...
3: A ver, cuéntanos.
1: Lo que viene siendo la cola, que sí, se usaba...
2: Sí, de cola pues se dan como unas tres o
1: cola
2: cuatro...
1: Cola de conejo, ajá.
2: Sí, cola de conejo, sí, unas
1: así
2: tres
1: es,
2: o cuatro
1: sí.
2: manos.
1: Y vale. Del blanco de España, ¿qué tal?
2: Gaby, yo creo que 1,800 manos de blanco de España. Eso, ¿no?
1: Sí,
2: pues es que es muy finita.
1: Sí, sí.
2: Y como nuestro dorador Eduardo es muy exigente, y pues que eso
1: claro.
2: está muy bien para hacer bien las cosas, o sea, era aplicar manos de blanco de España muy finas.
1: Pues es
2: y
1: como
2: pulir.
1: El colchón,
2: exacto,
1: se podría
2: decir. Es donde se va a recibir el oro.
1: Exactamente,
2: pues tiene que
1: sí.
2: tener un muy buen soporte.
1: Totalmente.
2: Entonces, pues, yo, no sé, yo creo que, o sea, sin exagerar, yo creo que fueron como 20 manos de blanco de España y pues se pule.
1: Sí, claro.
2: Luego también, luego ya viene la aplicación del bol, que tú también ya te ha tocado.
1: Sí.
2: Y pues también es una capa muy finita.
1: Y pulirlo y que te
2: y
1: quede.
2: Y pulirla. Y a nuestro dorador ninguna pulida le gustaba. Entonces, no, púlele aquí y vuélvele a poner.
1: Es pero, que de ahí depende el terminado,
2: sí, entonces,
1: a la hora del dorado, sí. si no se ve rayado.
2: La verdad
1: dorado.
2: Que la calidad que exige Eduardo para sus trabajos, o sea, es excelente.
1: Y
2: pues estamos viendo el resultado, la verdad que el marco quedó increíble.
1: Sí, con el bruñido, muy digno, ¿no? Para recibir la pintura de nuestra Madre
2: sí.
1: Santísima, que... Ajá. La logró San Lucas, esto
2: claro,
1: está...
2: Claro, exactamente, sí.
1: sí
2: y que
1: sí.
2: ha sobrevivido tantos años y pues, o sea... Y ahora sí que un trabajo internacional, ¿no? Desde llevar el marco de aquí desde
1: sí.
2: Guadalajara, cargarlo y todo,
1: sí, claro.
2: armarlo allá en Jerusalén y luego ya prepararlo y
1: todo pues, el proceso.
2: Todo el proceso y,
1: sí.
2: y pues muy bonito que
1: no?
2: resultó el dorado. ¿Eh?
1: Cómo no, la verdad de primera calidad para semejante
2: Un saludo a Eduardo, que es muy
1: Totalmente.
2: Exigente.
1: Totalmente.
2: Pero con muy buena calidad.
1: Qué bueno, sí. la exigencia se ve el resultado, ¿no?
2: Sí.
1: Pues, ¿qué les parece si vamos a ver cómo fue ahora sí lo que viene siendo la inauguración? Y sobre todo cómo la comunidad nuevamente la vuelve a intronizar, uh-huh. a bendecir y
2: claro.
1: tenerla en un espacio ya ahora más reservado, ¿no?
2: Pues sí,
1: de lo que viene siendo la luz,
2: la humedad. Que le afectaba muchísimo la humedad.
1: Totalmente,
2: muchísimo.
1: Totalmente. Entonces,
2: sí.
1: pues vamos a ver este material.

La inauguración del icono restaurado no fue únicamente la conclusión de un proceso técnico, sino la apertura de un acontecimiento de profundo significado espiritual y simbólico. En Jerusalén, ciudad donde la fe se expresa en plural, el retorno de la imagen a la veneración se convirtió en un acto compartido, vivido por las distintas denominaciones cristianas no solo como testigos, sino como participantes activos de un momento histórico. Representantes de las diversas iglesias presentes en la ciudad acudieron no solo a asistir, sino a bendecir la imagen.

0: Sus oraciones, pronunciadas desde tradiciones distintas pero convergentes, acompañaron al icono tras su restauración, reconociendo en él un testimonio común de fe, memoria y continuidad. Este gesto, sencillo y solemne a la vez, transformó la ceremonia en un acto de comunión donde la diversidad no fragmenta, sino que enriquece. Tras siglos de permanencia en un espacio secundario, la imagen fue trasladada a una nueva ubicación. Una pequeña capilla especialmente destinada para su veneración. Este desplazamiento no respondió a una lógica de exhibición, sino de recogimiento. El nuevo espacio fue concebido como un ámbito de silencio y cercanía, donde la imagen puede ser contemplada sin distracciones, en un diálogo íntimo entre el fiel y lo representado. Este acto de inauguración no celebró únicamente una imagen restaurada, sino la capacidad del patrimonio sagrado de convocar, reunir y recordar. En una ciudad marcada por la historia y la diferencia, el icono volvió a ocupar su lugar como signo de encuentro, custodiado por muchos y venerado por todos.
1: Bueno, pues ahí tienen lo que fue la intronización nuevamente, ya para estar al culto, esta imagen de Nuestra Madre Santísima que lo pintó ahora sí que San Marcos.
2: San Lucas.
1: Quería preguntarte cómo fue que cada, ahora sí, de estas denominaciones que asistieron, porque ¿cuántos eran? Como, ¿qué será? Casi de todas, ¿no?
3: De todas las denominaciones.
1: De todas,
2: 6 o 7 denominaciones cristianas.
1: Sí, de todas las denominaciones cristianas. Sí. ¿Cómo el obispo los invitó también a bendecir, ¿no?
3: Claro. Sí, justamente él entendió que esta imagen nos pertenece a todos los cristianos, sí, ¿no? Finalmente es patrimonio de todos los que creemos en San Lucas, que creemos en la Virgen Santísima, que creemos en Cristo. Entonces, él se declaró custodio, pero no propietario. Entonces, en la inauguración invitó a todas las denominaciones cristianas. Ahí estábamos viendo a los coptos, a los armenios, a los maronitas, a los franciscanos, a los dominicos, para que fueran a recibir a esta imagen después de su restauración y que la fueran a bendecir. Entonces fue un evento en donde el ecumenismo fue el protagonista, ¿no? Además, bueno, claro, el icono de Nuestra Madre Santísima.
1: Totalmente, pues, ¿qué significado, no? Todo eso.
2: Ahora sí que siempre unidos, ¿no? Sí. Por la Santísima Virgen,
1: claro,
2: siempre nos une a sus hijos. Y ahí sí que estuvo muy simbólico, porque pues en Jerusalén pues hay a veces diferencias entre hermanos, pero esta vez, o sea, la Virgen no invitó a todas las denominaciones cristianas y todos estábamos ahí hermanados y muy contentos. Y ha habido muchos milagros, o sea, a raíz de esta restauración en el monasterio de San Marcos, pues de que vienen incluso judíos a visitar o cristianos o que no se habían visitado, por ejemplo, los del patriarcado latino, llegaron a ver las obras de restauración y otra vez, o sea, platicando muy bien con el Sellina, pues con el patriarca Sirio. Entonces ha habido pues muchos milagros de unión, de acercamiento entre cristianos. Entonces,
1: totalmente.
2: La Virgencita y siempre repartiendo gracias y milagros.
3: Sí, justamente tuvo mucha resonancia la restauración en Jerusalén. Entonces la gente va por curiosidad y ahí se planta la semilla, como bien dice el tío, incluso judíos, y empiezan a preguntarse qué es este lugar, qué representa, y ahí nace la bueno, pues el interés por la fe, ¿no? Entonces, qué curioso que la restauración haya llamado la atención.
1: Totalmente.
3: De esta
1: y
3: manera, ¿no?
1: Yo algo que valoro muchísimo es del señor obispo, su humildad.
3: Sí.
1: Su humildad de decir, no me pertenece a mí, le pertenece a todos los cristianos, vengan ustedes a verla y a bendecirla.
3: Sí.
1: Es un gran ejemplo de humildad de él que nos enseña, ¿no?
2: Claro.
1: Sí, la verdad que agradecidos todos, ¿no? Por esa enseñanza y también pues a María Visión por estar ahí presente en esta restauración. Pues, ¿qué les parece si vamos ahorita a conocer la nueva capilla que alberga el ícono?

0: Concluida la inauguración y apagadas las voces que acompañaron el acto solemne, la imagen milagrosa de Nuestra Madre Santísima quedó sola. No en abandono, sino en recogimiento. La pequeña capilla, recién destinada para su veneración, recuperó el silencio que ahora le es propio, ese silencio que no es vacío, sino espera. Tras la bendición compartida por las distintas denominaciones cristianas de Jerusalén, el icono permaneció en su lugar, ya no como objeto intervenido, sino como presencia restituida. A partir de ese momento, la imagen volvió a pertenecer al tiempo lento de la devoción cotidiana. En la intimidad de la capilla, la Virgen y el Niño permanecen ahora sin intermediarios. La luz se posa suavemente sobre el dorado. Los colores recuperados respiran con calma, y el espacio se ofrece como un ámbito de encuentro personal. No hay multitudes, no hay ceremonias, solo la imagen y la posibilidad de ser mirada de la manera que San Lucas lo hizo en su momento. La capilla se convierte así en un lugar de espera. Nuestra Madre espera a los hijos que habrán de llegar en silencio, con oraciones pronunciadas o contenidas, con gestos sencillos que no dejan huella visible. Cada visita reactiva su sentido, no como obra restaurada, sino como presencia viva dentro de la comunidad. En ese silencio final se comprende que el proceso no termina con la inauguración. La verdadera continuidad comienza ahora, en la relación íntima entre la imagen y quienes se acercan a ella. Nuestra Madre, ya solo, aguarda. No reclama, no se impone. Permanece, como ha hecho durante siglos.
1: Bueno, pues ahí tienen cómo fue el rescate, restauración. Y sobre todo, imagino, Carlos, que se dieron algunos tips para, por ejemplo, para ya donde está la Santísima Virgen expuesta, sí. Pues ahora sí mantenerla, ¿no?
2: Sí, exactamente.
1: Ahora sí, estabilidad de luz, de
3: exactamente.
1: De humedad. Sí, ¿Cómo fueron las indicaciones?
2: Sí, justamente esta capilla se hizo especialmente para el icono de la Virgen. Si bien recordamos, estaba contenida en el área donde está el bautisterio, en un área poco visible, y después de la restauración se le dio este espacio mucho más digno a mi consideración y donde puede recibir pues, a todos los que vayan a tener una conversación con Nuestra Madre Santísima. Entonces, al adecuar esta capilla, pues se tomaron todas las consideraciones posibles para que este icono permanezca en buen estado el mayor tiempo posible. Por ejemplo, justo lo que decías, el control de luz, de iluminación y de humedad. Uh-huh. Ahí hay controles de humedad porque es un área como esta subterránea, justamente es una de las tantas habitaciones de la casa de San Marcos, entonces guarda muchísima humedad. Uh-huh. Entonces ya se adecuó para que la humedad estuviera controlada, está aislada al muro, el icono, okay, para que no estuviera en contacto directo. Y ahora el acceso, aunque todo el mundo puede accesar, bueno, pues hay cámaras que están vigilando que bueno, la imagen permanezca en las mejores condiciones y bien cuidada, ¿no? Entonces sí, hay muchas consideraciones.
1: Ya lo creo. Y por ejemplo, la cámara y un flash, ¿qué tanto lo controlas o no hace daño?
2: Sí, justamente se les pide a los visitantes, ¿no? Uh-huh. Que no se les tome con flash, uh-huh, porque bueno, el acumulado de estas luces va deteriorando los materiales originales y ahora que ya no tiene este barniz tan grueso, si tiene barniz de protección y un vidrio que la protege de la luz ultravioleta, bueno, de todas maneras estas luces lo van deteriorando poco a poco, entonces también convocar a la conciencia de los visitantes para que lo disfruten sin deteriorar, ¿no?
1: Perfecto. Bueno, chicos, pues se nos terminó el tiempo.
2: Qué rápido.
1: Sí, de antemano muchísimas gracias por esta labor hermosa de esta misión allá en Tierra Santa y pues algo que nos gusta en compartir.
4: Pues agradecer a Dios este gran regalo, Gaby, esta gran bendición de haber podido participar en la restauración de tanto del retablo como del icono de Nuestra Madre Santísima. Entonces, pues gracias a Dios Nuestro Señor, sí, por ese gran regalo.
2: Sí, justamente, bendecidos, agradecidos de esta oportunidad que nos da María Visión de ir a misionar a este sitio donde no solamente estuvo Dios, sino que sigue estando, sigue caminando entre las calles de Jerusalén y somos testigos de ello. Y invitar a la gente que siga con nosotros para que siga conociendo todo esto que estamos haciendo en Jerusalén, ¿no?
1: No, una misión hermosa, la verdad, que muy bendecidos. Bueno, pues se nos terminó el tiempo. No sin antes decirles que Dios Nuestro Señor siempre reine en su corazón. Igualmente Nuestra Madre Santísima en su hogar también. Bueno, pues nos retiramos y que Dios Nuestro Señor los llene de bendiciones.

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nombre es Olivia Melo Hernández. Nos encontramos en el barrio del centro de la localidad de Chalahuite, donde vamos a iniciar una pequeña procesión a nuestra parroquia, San Isidro Labrador, donde tendremos un encuentro con Jesús Sacramentado.

Esta caravana que se encuentra aquí en nuestra localidad es para pedir la paz del mundo, para pedir la paz de nuestro país, de nuestro municipio, de nuestra comunidad y en especial para pedir por nuestra paz interior.

para encontrar la paz en nuestro interior, acerquémonos a la Eucaristía, a nuestro sacerdote, hay que acercarnos a Dios.

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Vamos a ver cómo este icono tiene al menos 5 niveles de profundidad. Si observamos bien, el icono presenta en primer lugar la mano de María, yendo de lo externo hacia lo profundo, la mano de María, que señala quién es el Salvador. Como cuando ella nos dice, vienen a mí a pedirme, a solicitarme, es Él, Cristo, el Redentor, el Goel, como decía hace un momento, el Liberador. Y entonces, María con su mano señala, primer nivel. Segundo nivel va a ser Jesús, el cuerpo de Jesús. Como les decía, es un cuerpo que está en una situación de trance, conmocionado, por motivo de la pasión y la cruz que le presenta el arcángel Gabriel. En tercer lugar de profundidad encontramos a María, el cuerpo de María, que es el más grande. El icono del Perpetuo Socorro, en ese aspecto de la resurrección que decía hace un momento, también queda reflejado en la, por una parte, en el, la seguridad y la fuerza transmitida en la imagen de María y del niño, que transmiten una grande fortaleza, una gran serenidad. Si observamos a María en su rostro, en su cuello, vamos a encontrarla como una mujer muy fuerte, una mujer que puede resistir todo, aguantar todo, incluido un hijo llevado hasta la muerte y muerte de cruz injustamente. Y María entonces transmite ese socorro con una fortaleza única. Ese sería como el tercer nivel del ícono de profundidad. El cuarto nivel del ícono va a ser la presencia de los arcángeles, que representan ese mundo celeste, ese mundo en el que nosotros no conocemos, no sabemos, medio intuimos, esperamos y creemos, pero es ese mundo de lo divino, los arcángeles. Y finalmente, el quinto nivel de profundidad, viendo el icono, vamos a observar que es el color dorado. Un dorado que nos quiere decir, Dios es el irrepresentable, la luminosidad total, Dios el que abraza todo, el que abriga a todos y el que siempre está ahí como la palabra última de victoria, no solo para los cristianos, sino para todos los humanos que habitamos en esta tierra.

0: Me encanta saludarlos aquí en Hablar de Dios es Cool. Qué rico que estemos conectados en este momento. Quiero darle la bienvenida al invitado de hoy, quien se encuentra en Roma en este momento, el padre Enrique Mujica. Padre, ¿cómo estás? Jorge Enrique, me encanta saludarte desde lejos.
1: Pues gusto en saludarle, Lina, también a todo el auditorio de Radio María. Quiero comenzar diciendo que conozco este apostolado desde hace mucho tiempo, lo extendido que está, el bien que hace, y no tanto por los números, que afortunadamente también los tienen, sino por ese bien tan maravilloso que solamente Dios conoce, porque se obra en el interior de una persona. Y eso nunca es cuantificable, solamente lo conoceremos en el Espíritu. Entonces, es una alegría poder estar hoy también aquí en Radio María.
0: Bueno, padre, sí, aquí bienvenido a, bueno, María Visión está muy emocionada de tenerte hoy y además justamente de hablar de este apostolado que nace con las únicas ganas y el único pretexto de poder hablarle al mundo entero, porque se nos traducen en todos los idiomas, hablarle al mundo entero de lo que es Dios. Y en este caso, hablar de Dios es cool. Me encanta esto porque está muy dirigido a los jóvenes. Y me encanta saber que esta parte de este apostolado nace desde el fondo del corazón de todas las personas que lo hacemos. Es una tarea ardua, es una tarea de mucho compromiso, algo que tú haces también muy bien, y es justamente el tema del día que vamos a desarrollar hoy, que me parece fascinante porque es algo en el que estamos todos los días metidos y consumiendo en nuestro celular, y es el tema de las redes sociales. Pero bueno, padre, un momento. Antes de continuar, yo quiero hacer una invocación al Espíritu Santo, que creo que es muy prudente para que comencemos. Yo siempre lo hago. Esta oración dice así, me gusta mucho. Espíritu Santo, dame agudeza para entender, dame todo lo que necesito para retener en esta conversación, dame mucha sabiduría para conversar lo que tengo que conversar, para aprender, para retener, para decir lo que tengo que decir. Espíritu Santo, que seas tú el que se encarga de estos segundos, de estos instantes, de esta conversación. Dame toda la creatividad para poder hacer las preguntas correctas y coherentes en este momento, para que todas las personas que nos están escuchando en este podcast se sientan identificadas, se sientan con ganas de hacer algo de este granito de arena que estamos aportando el día de hoy. Espíritu Santo, ilumínanos. Espíritu Santo, guíanos. Espíritu Santo, que seas tú quien guíe esta conversación y que seas tú el que propague toda esta información que se está obteniendo en este día. Espíritu Santo, gracias. Espíritu Santo, ven a nosotros. Espíritu Santo, apodérate de cada una de las palabras que van a salir en esta conversación. Amén.
1: Amén.
0: Bueno, padre, entonces, para hacer una recapitulación, tú estás en Roma y te encargas, por supuesto, también de ser el director editorial de una de las agencias de noticias que se manejan desde allá, desde literal la casa del Señor. Cuéntanos rápidamente cómo es ese trabajo, porque estás muy involucrado con el periodismo, muy involucrado con todo el tema de las comunicaciones que van hacia afuera al mundo a comunicar todo lo que pasa en la Santa Sede.
1: Solo para redimirme, les quiero decir que conozco a la corresponsal de María Visión, que trabaja acá, que estuvo muy activa durante el cónclave, y que conocí también la sede de María Visión en Guadalajara ya hace, pues, casi unos 15 años atrás, algunos de los programas que tenían allí. Entonces, aunque es un ámbito distinto porque no es radio, no es televisión, es el de una agencia de noticias. Es la primera agencia de noticias especializada en el Papa y el Vaticano en Internet desde el año 97. En el caso mío, me ocupo no solamente de la gestión de la información en cuanto a lo que publica la Santa Sede o lo que se genera en información respecto al Santo Padre, sino también de dar paso a los artículos de acuerdo a las temáticas que tratamos, que son, pues sí, Papa y Vaticano en primer lugar, pero en segundo lugar, Iglesia, temas pro familia, temas pro vida. Entonces, esto es la temática también de las iglesias locales, de los diferentes lugares donde se suscitan informaciones de interés general para todos o que son relevantes a nivel mundial. Mi trabajo es coordinar esa área editorial sobre lo que se publica, sobre los temas que son relevantes y el seguimiento que se le da a la información.
0: Padre, me parece muy interesante porque aquí empieza toda nuestra conversación del día. Tú eres una persona que editorialmente le toca definir cómo redactar una noticia, cómo compartirla, qué palabra utilizar para que no sea de pronto malinterpretada, cómo darle el ángulo a la noticia, que es lo que tenemos que hacer los periodistas. Yo también soy periodista, por supuesto, no tengo nada que ver con lo que tú estás haciendo, que me parece deslumbrante, pero sí muchas veces tener muy bien la personalidad, la perspectiva, la directriz, la formación para comunicar las cosas, pero guiadas directamente por el Espíritu Santo, guiadas por una base que es el camino de la fe. ¿Cómo lograr comunicar las cosas? Porque hay noticias que hay que contar, hay noticias que hay que decir, pero de una manera que no suene tan amarillista, podríamos decir.
1: Lina, has tocado uno de los temas que quizá son más importantes hoy en el mundo de la información en general, pero del eclesial también en particular. Claro. Y es el tema, hoy es un reto porque estamos muy polarizados.
0: Total.
1: Y es bonito poder tocarlo con un auditorio como el de María Visión, que si lo podemos decir así, quien busca ver la realidad con los ojos de la Virgen María termina viendo la realidad con los ojos de Jesús. Total. Y ver la realidad con los ojos de Jesús significa ser cristocéntricos y ser cristológicos, cristocéntricos. Que es la pregunta, ¿cómo vería Jesús esto que estamos viendo, este tema, estos hechos, estos acontecimientos? Claro. ¿Eclesiales o no? Y luego cristológicos, porque muchas veces el reto no solamente es ser misericordiosos y pastorales, lo cual es muy importante, sino también verlo cristológicamente, es decir, con la doctrina correcta. Y creo que hoy esos dos ángulos de lo cristocéntrico, siendo como pastoral misericordioso, y lo cristológico con la doctrina clara, son un reto porque hoy en día, cuando se separan esos dos, también en la información, terminamos polarizando a las personas con las palabras, con los hechos que, de los cuales solamente se toma una partecita. Alguna vez vi, hace muchos años, no sé si conoces tú estas conferencias TED.
0: Claro.
1: No todas son buenas,
0: sí, sí.
1: No todas son buenas, pero algunas sí lo son. Y recuerdo que una se llamaba, se me escapó ahorita el nombre, pero era la realidad es más compleja que ver solamente una partecita, y luego más aún, la partecita que otros seleccionan para que sea la que yo vea, destaque y muchas veces me divide y me polariza, ya no solo con los que me rodean, sino también con esa iglesia a la que pertenezco. Por eso digo que hoy este tema que tú planteas es un reto grande, porque hoy ya vivimos en un mundo de por sí que nos polariza en muchos sentidos, en el ámbito de la política, en el ámbito de los temas sociales, en el ámbito incluso deportivo, en el ámbito de la justicia. Hay muchos temas que nos polarizan, pero muchas veces esa polarización la trasladamos a los hechos eclesiales y terminamos conflictuando con aquello que no debería ser un conflicto, porque muchas veces me pregunto, ¿esto lo estoy viendo como lo ve Jesús? ¿Esto lo estoy juzgando como lo juzgaría Jesús? Y creo que esto es muy importante, y entonces en la agencia uno de los retos cotidianos es cómo transmitir las cosas, los hechos, lo más completo posibles y sin buscar dividir personas entre categorías que luego tampoco son completas, porque el ser humano es más complejo que el hablar de una categoría o de otra. Entonces, creo que esto es un reto que nos enfrentamos cotidianamente, y aún así siempre hay alguien que no le gusta por un lado o por otro lado.
0: Claro, 100%. Cada ser humano es tan diferente en cuanto a sus opiniones. Pero bueno, los periodistas, digamos que tenemos esa responsabilidad en los hombros, ¿verdad? Pero ahora resulta que todos los seres humanos tenemos en la mano un celular, con las redes sociales también a nuestra disponibilidad para nosotros mismos compartir, me incluyo por supuesto para compartir información, y nosotros no estamos asumiendo esa responsabilidad. Cuando yo estudié periodismo, me acuerdo perfectamente que nos decían el tema de la ética, ser imparciales, contar qué, cómo, cuándo, dónde y por qué, ¿sabes? Sin irnos más allá al chisme y bueno, todo esto. pero ahora todo el mundo está simplemente cogiendo su cámara, grabando, compartiendo, así sea un doctor, así sea una persona que maneja transporte público, así sea una persona que trabaja en una tienda. Entonces las redes sociales ahí sí que están más polarizadas, como lo decías tú, y de una manera impresionante. ¿Cómo llegar, cómo este mensaje que tenemos hoy puede llegar a todas estas personas para que aprendamos a contar cosas? Pero respondiendo a esa pregunta que tú decías ahora, ¿cómo lo contaría Jesús en las redes sociales?
1: Yo quiero decir una cosa a todo el auditorio de Mañanavisión, y es que yo debería estar entrevistando a Lina, porque Lina tiene mucha experiencia en las redes sociales. Es una influencer de Dios. Pero voy a fingir que ella no sabe, porque sí sabe, y voy a tratar de responderle con lo que...
0: Menos mal eres tú el entrevistado hoy.
1: Entonces, queridos amigos de Mañanavisión, para mí, yo les quiero dejar claro una cosa. Hoy nos sucede, también en el ámbito de las redes sociales, algo que el Papa Francisco denunció mucho, pero más como una denuncia de examen de conciencia personal, que es la mundanización de las cosas. Por mundanización es ver la realidad con los ojos del mundo, en lugar de verlos, como lo dijimos hace un momentito, con los ojos de Dios. Y entonces sucede que hoy muchas personas católicas, buenísimas, estupendas, apóstoles, se limitan o se minimizan porque creen que porque tienen poquitos seguidores no pueden hacer nada. Yo nada más les quiero recordar que Jesús comenzó con 12 y hoy somos más de 1,000,000,000 de cristianos. Y muchas veces lo que vamos a hacer tiene que ser purificado porque nos gustaría tener, por gusto personal, porque estamos tentados por la soberbia del pecado original, pues nos gustaría tener todos, ser un Messi, un Cristiano Ronaldo o yo no sé quién, influencer súper, con muchos millones de seguidores. Pero muchas veces la realidad de la mayor parte de los seres humanos es que podemos ser evangelizadores o misioneros digitales de los que tenemos en nuestro entorno. Muchos no van a seguir una cuenta, pongámoslo, del Papa, de un obispo, de alguien que habla todo el tiempo de fe, pero tal vez te va a seguir a ti. Y no se trata entonces de comenzar una actuación, porque hoy sucede mucho que se sobreactúa incluso la fe para ganar seguidores, porque también la fe atrae, pero sí van a ver tu vida, lo que comentaste, lo que dijiste, el cómo lo compartiste, el cómo lo dijiste, el comentario que hiciste, a qué le diste like, el cómo es tu vida. Y creo que hoy en día sucede lo que el Papa San Pablo VI dijo de una manera muy bonita hace los años 60, que fue: el mundo no necesita maestros, necesita testigos. El maestro dice lo que sabe, el testigo vive lo que cree. Y eso es lo maravilloso, que hoy podemos reflejar, no actuar, reflejar, porque las redes sociales en principio son una extensión de nuestra vida real.
0: Sí.
1: Hoy muchos lo ven como el propio estudio de Hollywood, donde transmiten solamente una parte bonita de su vida, que además es la que parece perfecta, cuando el mundo, si algo caracteriza al mundo de Lina, mío, de todo el equipo de Mañanavisión, que son muy buenos trabajadores, de todos los seres humanos, es que tienen muchas imperfecciones. Y la imperfección a veces tiene un poder evangelizador más grande que la perfección. Entonces, yo creo que una manera muy concreta de responder a esto, Lina, es, número uno, nunca minimizar el impacto que puede tener lo que hacemos. Incluso si solamente tienes 10 seguidores, si tienes más, pues desde luego también, ¿no? También hay más responsabilidad. Segundo, vivir lo que vivo en la vida cotidiana, y eso, con pureza de intención, Dios lo transforma en un elemento evangelizador para otros que quizá de otra forma no tendrían un contacto con un testimonio cristiano de vida.
0: Padre, yo estudié periodismo y la vida me fue llevando, el Señor me fue llevando a involucrarme con la moda. Me gusta mucho, me apasiona, me parece fascinante, y Yo tengo un programa de televisión en donde contamos las cosas que pasan detrás de la moda. ¿Quién hace las prendas? ¿Cómo las confeccionan? ¿Cómo funciona este trabajo? Los artesanos, la mano de obra, esa parte humana. Porque siempre, no me preguntes por qué, pero siempre me ha gustado resaltar la parte bonita de las historias. No me gusta contar el otro lado, que es lo que estamos acostumbrados hoy en día a ver en las redes sociales y en los canales de chismes. ¿Por qué te cuento esto? Porque a veces me cuestiono y digo, ¿Será que debo dejar de hacer eso porque no le agrada al Señor? ¿Será porque pues el ser humano se analiza mucho, se critica, me pongo en ese papel de ¿será que lo estoy haciendo bien? ¿Será que al Señor le está gustando? Entonces, ¿qué consejo le das en este caso a mí? Porque me encantaría escucharlo, pero también yo sé que muchos jóvenes nos escuchan y también están pensando en empezar carrera en redes sociales, en el tema de la moda, en el estilo de vida. ¿Qué es lo que estamos viendo en las redes sociales en el día de hoy? Que la gente que le encanta compartir el skincare, que cómo te preparas para ir al gimnasio, bueno, todos estos temas que se consumen a diario, que es una realidad. Pero ¿cómo hacerlo desde la mirada de Jesús, desde la mirada de María? ¿Cómo lo haríamos para ser coherentes con nuestra fe?
1: Primero, Lina, qué bonito que esta pregunta la tenga en el corazón, porque en buena medida usted ya ha encontrado el camino porque primero tuvo la respuesta y creo que lo está haciendo bien. Ahora le voy a responder con, también más directamente la pregunta, que es, miren, el transmitir la fe no significa publicar contenido explícito confesional. A veces uno puede interpretar equivocadamente que para que algo sea católico tengo que hablar de la Biblia, de la misa. Eso está bien que lo hagan. Quien de una manera más directa, algunos tenemos la responsabilidad por la vocación que libremente asumimos y le dijimos que sí al Señor. Ahí sería más bien como un contrasentido que alguien que consagró su vida para dedicarla, entre comillas, profesionalmente a la fe, termina siendo una cosa distinta. Pero muchas personas como usted, qué maravilloso que puedan llevar aún a ámbitos necesitados de evangelización ese rocío del dulce olor a Jesús en ámbitos diferentes, ¿no? Donde quizá de otra manera estarían sobrios. Le voy a contar una cosa que yo escuché, que además la escuché yo directamente porque ese día yo estaba ahí. Cuando fue la conversión de Eduardo Verástegui, uno de los primeros lugares donde dio su testimonio fue en el seminario donde yo estaba. Eso, imagínense, ya pasaron pues como más de 20 años. Nos dio el testimonio ahí. Y nos dijo que cuando tuvo la conversión, él pensó en me voy a retirar y me voy a meter a un monasterio. Y el sacerdote que le estaba acompañando le dijo, Eduardo, Dios no te está pidiendo eso a ti. Si tú no haces lo que estabas haciendo, pero ahora convencido de que Dios te acompaña y de que puedes compartirlo con más personas en Hollywood, ¿quién lo va a hacer? Hoy le puedo decir eso a usted, Lina. Si no lo hace usted, ¿quién lo va a hacer? ¿Cuántas personas lo están haciendo? Pero ahora pensamos en muchos más de este maravilloso auditorio de María Visión. Ojo, no solamente de los jóvenes que están viendo qué horizonte de camino de vida eligen como respuesta para concretar su camino de santidad y de respuesta amor a Dios. También la mamá, que quizá si ella falta de ese grupito de amigas, se va a convertir de que antes era un grupito de mucho chisme y poquito cosa buena por lo que ella decía, porque se alejó, o porque se descuida una familia, o por el trabajo. Yo no sé, todos tenemos un ámbito donde aplicarlo. Y como le decía, no se trata de ir a que todos recen el rosario. Ojalá, seguramente, después de un camino personal, porque la fe pues tiene... La fe es como las fogatas. Se enciende grande cuando estamos todos juntos, eso es ser iglesia, o luego estamos llamados como a brincar con los carboncitos, no para quedarnos solos y apagados, sino para encender más fogatas. Entonces, la pregunta va orientada por la respuesta de si yo no llevo a Jesús ahí, con esa impronta, ¿quién más lo va a hacer? Y luego resulta que Dios es el protagonista, nosotros los instrumentos, porque muchas veces nos gustaría ver los resultados rápidos y nos gustaría ver que en un año ya se convirtió, ya cambió, ya fue a misa, ya se confesó, etc. Pidámoselo a Dios, pero Dios actúa en las personas de una manera que la gran mayoría de las veces nosotros no nos damos cuenta.
0: Padre, quiero que veas el reloj y me digas cuántos minutos tenemos más para una última pregunta que te quiero hacer.
1: Creo que tenemos todavía 10 minutos.
0: Perfecto. Mira, ¿algún consejo práctico para quien no tiene mucho tiempo, pero quiere compartir su fe en las redes que tiene en su mano? Bien sea Facebook, TikTok, Instagram, la que sea.
1: Pues yo creo que hay tantas posibilidades como personas y creatividad. A mí me gusta recordar esto. Dios lo llamamos porque lo es creador. Es creador, Él nos hizo. Pero ese Dios creador que nos hizo a nosotros criaturas, nos dio un regalo que se llama creatividad. Es decir, posibilita que nosotros seamos, por así decir, subcreadores en este mundo en el que Él creó, en el cual nos puso como sus criaturas. Y hay tantas posibilidades que casi yo pongo a pensar hoy. Una buena tarea sería que después aquí en este video, en Instagram, en YouTube, nos pusieran también el querido auditorio de Mariavisión, pues, ¿qué ideas se les ocurren? ¿Qué ideas han puesto ya en práctica de cómo han evangelizado su propio ambiente familiar? Yo estuve trabajando 6 años en ministerio directo con personas en México, en el norte de México, Saltillo, Sabinas, Monclova y Piedras Negras. Y una de las típicas cosas de conflicto familiar era la mamá que le decía los domingos a los hijos, hay que ir a misa. Y comenzaba el conflicto porque uno no quería ni quería que fuera. Un día les dije, miren, una manera de recordar para ya no conflictuar es decir, yo ya voy a misa. Porque resultaba que muchas veces pasaba que las mamás dejaban de ir porque sus hijos no iban o porque su esposo tampoco iba. Decía, ¿quién ganó aquí? Pues no ganó Jesús, porque también terminó usted dejando de hacer aquello que usted estaba motivando. Entonces, no lo deje de hacer. Recuerde de una manera diferente. Yo voy de todos modos. Y seguramente que Dios de esos recordatorios se vale para que en alguna ocasión, no inmediatamente, la persona diga, ¿y por qué yo no? Pues aquí en la creatividad que tenemos disponible desde un hecho de hoy fui a misa, hoy hice una visita al Santísimo, hoy leí un libro, hoy comencé a seguir a tales personas que me ayudan en mi fe, escucho este podcast, inicio un podcast, hago una forma de colaboración en apostolados, pienso en Mariavisión. Muchos apostolados maravillosos, impresionantes, tienen necesidad de mucho apoyo y muchas personas allá afuera están con talentos y tantas veces también con tiempo para poder sumar talentos e iniciativas como esta.
0: Podemos terminar rápidamente con algo, padre, y hay otro tema que me causa mucha curiosidad y es el tema de los comentarios que recibimos en las redes sociales. Por supuesto, ustedes también no son exentos a ello. Todo el mundo recibe malos comentarios porque la gente opina, la gente no tiene humildad ni siquiera para escribir algo bonito en redes sociales cuando quiere dar su opinión en la que no está de acuerdo, que por supuesto no tenemos que estar de acuerdo en todo. A veces queremos decir, mira, no estoy de acuerdo por esto, esto y esto, pero ay, no, a veces no hay bonitas palabras para explicarlo, a veces no, muchas veces. ¿Cómo manejar estos comentarios? ¿Cómo no caer en la rabia, en la ira, en esos sentimientos que por supuesto el Señor no quiere que uno sienta?
1: Bueno, tenemos como los comentarios que recibimos y los comentarios que hacemos, ¿no?
0: Sí.
1: Pues yo tengo un lema, a ver si les gusta el lema. Cuando me hacen comentarios a mí, yo siempre digo, me voy a meter el comentario al... Bueno, cuando recibo comentarios críticos, negativos, etcétera, mi primera mentalidad es, para pelear se necesitan dos. Yo no voy a ser el segundo. Y lo segundo, cuando son comentarios así que además ni tienen que ver con lo que estaba diciendo o con lo que había comentado, publicado, etcétera, digo, voy a meter ese comentario al banco a ver si me genera interés. Porque pues como que por qué me voy a pelear, ¿para qué me voy a andar peleando? Alguien que no conozco, que no sé ni quién es, ni qué está viviendo. Si no me peleo con la gente que conozco, me voy a andar peleando con la gente que no conozco. Como que ya la vida a veces es demasiado dura, difícil, ardua. Para luego andarte peleando con personas que ni conoces, pues más bien el que estaría mal sería yo. Pero luego hay una parte más difícil. Y son los comentarios que nosotros podemos hacer. Miren, yo reconozco que tengo muchas ganas de ser santo, pero que todavía me falta mucho. Porque a veces hay cosas que tú ves en publicaciones de otros y que muchas veces, pues sí pasa porque somos humanos, que te provoca, que te enciende, que te enoja. Y tienes las ganas de ir a comentar. Y pues mira, no digo que siempre lo logro, trato. O por lo menos que si voy a comentar lo voy a hacer con palabras bondadosas. Pero sí me ayuda mucho algo que a todos nos debería ayudar en las redes sociales, fuera de las redes sociales y en cualquier ámbito de la vida, que es en la actuación de la presencia de Dios. Dios está viendo lo que yo estoy publicando. Me sentiré orgulloso de que Dios lo vea. Y luego, pues miren, si ya metimos el pie y nos equivocamos por la manera como dijimos, comentamos, etcétera, pues también siempre se vale pedir perdón. A veces los comentarios se pierden en la multitud de cosas que aparecen todos los días en las redes, pero para eso existe también la confesión. Y puede decirle al Señor, Señor, pues mira, no fui delicado, no tuve caridad, etcétera, pues también se vale y es parte de la vida y es parte de vivir.
0: Padre, me ha encantado ese consejo. Últimamente, por supuesto, hay muchas herramientas para aprender. Tú hiciste, por ejemplo, por lo menos un máster en comunicación en donde titulaste tu tesis sobre el uso de Facebook. ¿Qué más podemos encontrar hoy en día así rápidamente para los que quieren profundizar en el tema? ¿Qué has visto? ¿Qué has encontrado?
1: Pues mira, cada vez encuentro que afortunadamente hay más recursos de formación. El Dicasterio para las Comunicaciones Sociales ofrece frecuentemente cursos, las conferencias episcopales ofrecen cursos, quizá más bien, quizá un

0: experiencia
1: que nos da
0: el uso. Y a veces eso se basa en ejemplos inspiradores de adecuado uso. Yo francamente no conocía lo que tú me dijiste de este otro ámbito, esta otra faceta de tu vida profesional en el ámbito de la moda. Y digo, bueno, con razón tiene este expertise, no solamente del ámbito del profesional del periodismo, también este otro de la moda. Pero te fijas, todo iluminado, todo nutrido con fe, hace que incluso te sientas posiblemente más realizada en lo que haces, porque tiene un sentido. Yo les invito mucho a que le encuentren eso a todo lo que hacen. Y se le encuentra preguntándose, ¿cuál es el sentido de esto que hago? ¿Por qué estoy haciendo esto que hago? En el fondo, muy en el fondo, siempre en el horizonte, se va a ver, porque se tiene que ver el horizonte trascendental. Porque hacer algo simplemente porque es mecánico, pues eso no realiza a la persona, esta no la planifica. En cambio, ver el horizonte de eternidad, pues te hace ver que esto tiene consecuencias más allá de lo momentáneo, de lo temporal. Entonces, la respuesta sería lo autodidacta, complementando cuando encuentro unos cursos, por ejemplo, en catholic.net, que también soy director editorial, ofrecemos cursos. A veces son cobrados porque hay que pagarle al autor del curso, pero algunos cursos son gratuitos. Entonces, hoy, si algo tenemos después de la pandemia, esa fue de las cosas que han acelerado todo este omnipresencia de las redes sociales en la vida humana, ha sido que se ha acelerado también el tema de los cursos, de la presencia, de las charlas, etcétera, como lo es este mismo programa, por ejemplo, ¿no?
1: Padre Jorge Enrique Mújica está desde Roma y he estado fascinada con esta conversación porque la siento muy actual, muy coherente con todo lo que estamos viviendo en esta era digital. Pues padre, te agradezco muchísimo, gracias por el tiempo, gracias por el trabajo que haces, por tanta dedicación, por ponerle tanta seriedad a las noticias que se comunican, que se publican en las plataformas de ustedes desde allá, desde el Vaticano. Te mando un abrazo desde acá, desde Miami.
0: Muchas gracias por la invitación. Como que siento, Lina, que ya en el pasado habíamos tenido algún tipo de programa. Agradezco mucho la invitación, valoro mucho el apostolado de María Visión, el trabajo de los profesionales, de todos esos que están detrás, moviendo los cables, la cámara, dando su trabajo, el apoyo de los bienhechores que dan a María Visión, el auditorio mismo que posibilita que haya programas como estos, y tu entrega generosa. Gracias de todo corazón, y ojalá que no es la última vez que tenemos un programa.
1: Por supuesto, yo feliz que se repita. Gracias, padre, nuevamente, y que tengas un feliz fin de semana.
0: Gracias.
1: Y gracias a ustedes por estar conectados aquí en Hablar de Dios School. Me ha encantado esta conversación. No sé, a ustedes, por favor, compártanla con esa persona que ustedes sienten que necesita saber un poco más de este tema que acabamos de conversar, de las redes sociales, cómo propagar nuestra fe en las redes sociales. Bueno, les mando un abrazo y nos vemos en la próxima. Chao, chao.

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Vamos a despedir la antorcha por la paz que durante estos 3 días nos acompañó. Y sin temor a equivocarme, puedo decir que fortaleció nuestra fe. Cada uno de estos momentos de encuentro con el Señor, el Rey de la Paz, nos hizo entender el compromiso que como discípulos suyos tenemos. Por eso, algo extraordinario, histórico, pero sobre todo, algo que tiene que comprometernos, algo que tiene que llevarnos a dar con mayor seguridad ese sí a Jesús ante el llamado que nos hace, para proclamar su paz ante la realidad que vivimos en estos tiempos de desconcierto, de violencia. Cristo es nuestra paz.

0: Él ha venido a ratificarlo a través de este apostolado. Y no podemos seguir igual que siempre. Esto tiene que llevarnos a entender que somos anunciadores de la paz. Que el compromiso que adquirimos con esto lo proyectemos con responsabilidad y fidelidad para la gloria de Dios. Que ese corazón amoroso de Cristo, que nos proyecta esa gracia, que derrama sobre nosotros todo su amor, sea lo que nos anime y sea la fuerza que nos impulse para la gloria de nuestro buen Dios. Así sea. Sagrado Corazón de Jesús.
1: ¡En paz!

Papa Francisco nos dice que para que pueda darse, surgir la paz, tiene que haber la fraternidad y tiene que darse la justicia. Por tal motivo, nosotros, como parroquia, como iglesia peregrina en este mundo, queremos orar por la paz. Por tal motivo, estamos haciendo esta marcha de la paz en favor de la vida. Queremos que todos nos unamos en oración y oremos, caminemos con fe y hagamos oración con el Señor Jesús. Él es el único que nos puede dar la paz en este momento de oración. Oremos pues, encomendando a Jesucristo, príncipe de la paz, esta caminata.

En este momento vamos a encender un pebetero. Estará encendido recordándonos que debemos de estar en oración pidiendo por la paz del mundo, por la paz en México y, por qué no, la paz en nuestras familias. Hoy más que nunca necesitamos estar unidos y orar pidiendo por la paz. Como bien decía hace un momento, el Papa Francisco ha dicho para este año de la paz, la jornada de la paz, que la paz no se puede dar, no se puede construir si no hay fraternidad y si no hay justicia.

0: Nuestra parroquia está conformada con 17 comunidades, incluyendo la sede parroquial. Algunas son de la ciudad y la otra parte es de las comunidades rurales. Tenemos algunas que están prácticamente en la montaña fueron convocados todas las directivas de las comunidades y tuvimos la intención o esa idea de invitarles a que vinieran con su antorcha y encenderla de la antorcha que traen de María Visión desde Guadalajara. Y bueno, ellos con alegría tomaron esta invitación.
1: Pues desde que era muy pequeño, mis papás me llegaban a la antorcha. En cada evento es una experiencia diferente. No se vive lo mismo en todas. Y mayormente es algo bonito, no, no es algo desagradable.
2: Llevo ya 18 años siendo antorchista. Pertenezco al grupo Discípulo de María. Desde pequeña mis papás me han llevado a correr y pues como dijo mi hermano, cada vez que corremos es una experiencia diferente. Ahora sí que yo como persona pues me siento muy emocionada porque es una devoción muy bonita pues poder compartirla con usted. Pero nosotros como antorchistas nos centramos más en todo lo que representa ella, que es desde lo que el significado de su manto, su mirada, sus manos, el collar, todo. Absolutamente todo. Nosotros como antorchistas, cuando nos topamos con otros, pues los ayudamos, le brindamos nuestro apoyo de la mano con la Virgen y siempre ponemos nuestra fe en ella, en que pues todo va a salir bien. Salimos con ella y regresamos con ella y pues todo marcha bien, pues no. Pues que nos quieran, pues la verdad me alegra mucho y me emociona porque pues, o sea, vienen representando casi que a nosotros porque pues son antorcha
3: se ve,
2: también.
3: Se siente, María Visión está presente.
4: Se ve, se siente, María Visión.

Hay algunas comunidades que están un poco retiradas, casi a 3 horas de distancia, pues es la montaña, ¿no? Entonces, otras comunidades a 2 horas, otra a 1 hora. Y bueno, ellos vinieron ya con esa alegría de participar.

0: Y de donde nosotros venimos son aproximadamente 70 kilómetros.
1: ¿Van a tardar un ratito en llegar?
0: Sí, nos vamos a llevar un buen rato. No, pues no creemos, es una emoción. Es una gran emoción esto. Pues pues como todo, ¿verdad? Es como todo, tenemos nuestro espacio, tenemos a veces la pena que les mata a mis compañeros, pero pues aquí salimos adelante. De todo nos vamos a dar valor ahorita.
2: El Sagrado Corazón de Jesús, venimos con
3: alegría.
2: Venimos con él,
3: con entusiasmo.
2: Venimos con I,
3: con ilusiones.
2: Venimos con O,
3: con optimismo.
2: Venimos con U,
3: con

desde antes ya escuchaba que andaba la caravana por La Paz y en ocasiones lo veía con mi mamá. Y pues bueno, cuando mi papá nos dio la noticia, para mí fue, dije, wow, pues qué emoción, voy a ir, porque pues, o sea, tiene años que no corro la antorcha y pues esta oportunidad, la verdad, para mí es algo emocionante. Hicimos equipos y algunos van a ir corriendo, tres personas, los que llevan la antorcha, la imagen del Sagrado Corazón, y los demás pues vamos a ir en combi, pero después pues los vamos a ir relevando. Pues ahí nos están esperando nuestros familiares, van a celebrar y pues bueno, trataremos de dar lo mejor de nosotros para, pues para demostrar día a día la paz y pues estar unidos como comunidad, como compañeros, como hermanos.

cuando el señor obispo don José Francisco, su excelencia, me llama por teléfono y me dice: padre, tengo una invitación para ti, viene la caravana del Sagrado Corazón de Jesús con una antorcha y la televisora María Visión, ¿verdad?, con este movimiento. Mi mamacita, que está en Tabasco, ella es una fan, seguidora, fiel, diario de este canal de María Visión. Y verla ella con qué devoción, con qué fe está viendo y participando las horas santas, las misas. Y pues ella fue adaptándose y adoptó el canal de María Visión. Y luego llegar cada que puedo a la casa, saludar, estar con la familia y ver que está el programa de María Visión, había como esa conexión, ¿no? Y ahora el señor obispo me dice: pues tu parroquia la queremos invitar para recibir María Visión con la caravana de la paz y el Sagrado Corazón de Jesús. Pues me dio mucho gusto, me emocionó. Quiero decirle que no lo pensé. Inmediatamente le dije: sí, señor, cómo no, estamos para eso. Y con una alegría, quiero decir, con un gozo. En la reunión del consejo parroquial, pues ya convocamos a todos los grupos y movimientos y les hice saber, porque dije: esta es una gran noticia, es algo bueno, positivo, y creo que tenemos que empezar a organizar y a planear. Y esto es aproximadamente, pues, ¿qué será? Mes y medio aproximadamente. Y es así como los diferentes grupos y movimientos, pues, han dado la tarea de, con un servidor, de ir organizando cada día.

En esta diócesis del sureste mexicano, Campeche, hemos tenido la gracia de participar junto con este bendito canal, María Visión, esta experiencia de la Caravana por la Paz. La paz, como decía San Agustín, es la tranquilidad del orden. ¿Cuántas guerras internas tenemos que no nos dejan precisamente experimentar esa paz y esa serenidad de Dios? Y la intención de esta caravana ha sido eso, buscar cómo esa experiencia de Dios nos lleve a tranquilizar y a ordenar todos los aspectos desordenados.

hemos tenido experiencias en distintas parroquias, en la parroquia de Tenabo, una parroquia donde todavía se habla maya, esta lengua de los pueblos originarios de este pueblo tan culto y que tanto avanzó la ciencia, el pueblo maya, aquí en la ciudad de Lerma, una población muy cercana a la capital de Campeche, en la parroquia también de la Virgen María de Lerma de la Asunción. Y aquí en esta parroquia de Santa Cecilia, que también tuvo sus tres días de presencia de María Visión, y ahora en la conclusión de su fiesta patronal. En Escárcega, el Inmaculado Corazón de María, donde también se tuvo María de las Mercedes en Champotón, y finalmente Nuestra Señora del Carmen. Sin pretenderlo, porque no fue una pretensión pensada, si nos fijamos en todas las parroquias, la patrona es la Virgen en alguna de sus advocaciones, y aquí la Virgen y Mártir, Santa Cecilia. También María, nuestra Madre, nos enseña a vivir en paz.

Si reconocemos que tenemos un solo Dios Padre, no nos queda otra más que aceptarnos que todos somos hermanos y en familia se debe respetar la vida del otro como su dignidad, los bienes del otro como su fama, las características del otro con sus distinciones, como las igualdades que Dios nos ofrece, particularmente, como ya decían, los aspectos de la dignidad.

Hoy necesitamos seguir orando mucho por la paz personal, por la paz familiar, por la paz de los pequeños grupos, por la paz de los estados, por la paz de todo el país. 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Y que Dios Todopoderoso les bendiga, al Padre, el Hijo y el Espíritu Santo. Amén.

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El 27 de junio, la Iglesia conmemora a Nuestra Señora del Perpetuo Socorro, una advocación basada en una imagen de María al estilo de los antiguos iconos bizantinos, una imagen que tiene toda una historia, que pasó por manos de varios mercaderes, de varios propietarios, una imagen a la que se le atribuyen milagros como el calmar tempestades, que pasó por varios santuarios y cuya devoción se ha extendido en la Iglesia Universal y que seguramente muchos de nosotros tendremos como objeto de nuestra veneración. Observa la imagen de María cargando al niño Jesús. Esa imagen tan singular que tiene su significado. Si se fijan, están dos ángeles cargando los instrumentos, las insignias de la dolorosa pasión del Señor. Se fijan que el niño está con sus piernas replegadas en brazos de su madre y con una sandalia caída. Esto tiene un significado muy importante. Es el temor que el niño Jesús siente cuando aquellos ángeles le acercan los instrumentos de la pasión que sufrirá, que será el precio de la redención de la humanidad. Y este niño Jesús, nuestro Redentor, encuentra refugio, encuentra socorro en el regazo de su madre. Este significado es el que debemos tener en cuenta al venerar a Nuestra Señora del Perpetuo Socorro. Es ella la que nos abraza, así como nuestra madre, que nos consuela y que nos hace perder el miedo ante toda amenaza. Si a su mismo Hijo Jesús, quien humanamente no podremos pensar que no sintió temor de dar ese paso, esa entrega total en el dolor de su pasión, si María, que estuvo ahí en el nacimiento, en su regazo, cubriéndolo del frío, de todas las amenazas, la madre que ahí estuvo en el destierro en Egipto, siempre cuidando y consolando al niño Jesús, y por supuesto, la madre que está ahí al pie de la cruz, no desfallecida de dolor, sino sosteniendo el dolor de su hijo en la cruz hasta el final. Este es el mismo amor maternal, la misma ternura que a nosotros cristianos ha de sostenernos a la hora de la prueba. Invocar a Nuestra Señora del Perpetuo Socorro significa es la que perpetuamente, siempre, en todo momento, de principio a fin, nos auxiliará en nuestras luchas, nos ayudará a vencer nuestros temores, nos sostendrá para no claudicar cuando la prueba se torne difícil. Hagámonos devotos de Nuestra Señora del Perpetuo Socorro, conociendo su significado, que es aquella que nos ayuda a vencer nuestros miedos y a dar esa generosa respuesta al Señor.

0: Hola, hola, ¿cómo están todos? Bienvenidos a un capítulo más de Late con María. Se me trabó la lengua un poquitico aquí empezando, pero bueno, no importa. Lo importante es que estamos aquí conectados, que una vez más están aquí en este programa que cada vez está teniendo más acogida gracias a todos ustedes por sus vistas, por sus comentarios, pero sobre todo porque siempre queremos dar aquí un mensaje para la gloria de Dios, que siempre sea aquí la reina del cielo, la que sea la protagonista con Jesús, el Espíritu Santo y Dios Padre. Hoy tengo un invitado de nuevo, donde nos va a contar un poco de su testimonio, donde nos va a contar cómo pasó, digamos que de una oscuridad a una luz. Y me encanta porque está en un lugar donde siempre he querido ir, pero no se me ha dado la oportunidad, y es Aruba. Me encanta, chévere que tengamos gente de muchas partes que nos estén acompañando. Así que Mansur, bienvenido, ¿cómo estás?
1: Muy bien, gracias. Gracias, Andrea, de verdad.
0: Bueno, ¿cómo has estado? ¿Qué tal Aruba? ¿Bien?
1: Muy bien. Bueno, ahorita tenemos bastante calor. Estamos en la temporada más caliente del año y bastante fuerte.
0: Miami también está bien caliente, pero bueno. Antes que nada, como siempre, vamos a hacer una oración. Así que, por favor, todos dispongámonos, cierren sus ojos si pueden. En el nombre del Padre.

0: Padre, del Hijo, del Espíritu Santo. Amén. En el día de hoy, Espíritu Santo, te pedimos aquí que te pongas entre nosotros, que te metas en los corazones de cada uno de nosotros, tanto de los que hablamos como de los que escuchamos, para que solamente reine la gloria de Dios, para que se hace fuego de este Espíritu Santo, el que guíe cada una de las palabras, que nos nutra donde estamos débiles, donde estamos perdidos, donde no hay luz. Y que siempre estemos acompañados de nuestra Madre Preciosa, de la Virgen María, donde podamos encontrar su abrazo, su resguardo. Que ese manto protector esté siempre aquí protegiendo cada uno de estos medios de comunicación, este canal donde está ubicado Mansur. Y podamos darle gloria a Dios con su vida, con su testimonio para otros, para que otros puedan acercarse cada vez más también. Te ponemos aquí todo en las manos de Jesucristo. Amén.
1: Amén.
0: ¿Cómo estás? Bienvenido, Mansur, a este programa. Una vez más, aquí tenemos a esta invitada muy especial, como siempre. ¿Quién es Mansur? Cuéntanos un poquitico de ti.
1: Bueno, mi nombre es Mansur, tengo 33 años, vivo en la isla de Aruba hace ya 12 años y bueno, es una bendición poder estar acá porque a pesar de ser muy pequeña, estamos abiertos a todo el mundo y pues ya en este momento lo disfruto mucho porque es un lugar donde hace falta mucho la palabra de Dios y bueno, en eso estamos.
0: ¿De dónde eres originalmente?
1: Bueno, soy de Venezuela, de Barinas, un pueblo, una ciudad pequeña, cerca de casi la frontera con Colombia, pero aquí en la isla es totalmente diferente, la verdad.
0: Casi somos compatriotas.
1: Sí, casi.
0: Bueno, Mansur, cuéntanos un poquitico de ti. ¿Por qué? ¿Por qué? ¿Por qué Jesús? ¿Cómo empezó tu historia?
1: Bueno, no empezó tan bonita que digamos. Uh-huh. Soy hijo de padres divorciados y pues mi vida empieza desde muy pequeño dándome golpes. Pero uno tras otro, como que con un propósito, pero lo vengo a ver después de mucho tiempo. Y bueno, empieza todo esto con el divorcio de mis padres. Afortunadamente nunca faltó nada en casa, pero a veces una que otra cosa, faltaba atención a veces un poco, vamos a decirlo así. Y bueno, una cosa llevó a la otra. Salgo de bachillerato. Vengo a Aruba a vivir y vale la pena resaltar de que estudié un colegio católico, ¿ok? Uh-huh. Con monjas, ¿ok? 100% católico y era el peor ejemplo del colegio, la verdad, vamos a decirlo así.
0: El rebelde, sin causa.
1: Sí, creo que hasta ahorita tengo la entrada prohibida al colegio.
0: Oh, wow.
1: Sí. Ok. Mi grupo de amigos éramos bastante, bastante fuertes y sí, hasta eso llegamos. Y bueno, en el proceso de joven empecé por los malos caminos y no por nada malo, sino que empecé a visitar estos, vamos a decirlo así, templos que no son nada, que no tienen nada que ver con Jesús. Y pues de una manera u otra, me involucré muchísimo, ¿ok? Uh-huh. Entonces, mi vida se fue, de alguna manera creía que estaba en la luz real, vamos a decirlo así, que yo no le hago nada a nadie, yo me ayudo a mí mismo, y pues todo estaba bien, vamos a decirlo de esa manera. Y pues el tiempo fue pasando, como que los vacíos se fueron abriendo, se fueron mostrando. Mis demonios, yo los llamo así, mis demonios los fui identificando, fueron cada día más grandes. Y pues bueno, caí en un vacío bastante, bastante fuerte, caí en una depresión

0: profunda, ¿sí? De alguna manera empecé con vicios al punto de llegar a lo más profundo, de verdad, no me enorgullece nada, pero lo cierto es que estaba bastante alejado de lo que era la realidad de la luz. No era de ir a misa, ¿ok? Todo esto 100% alejado de la iglesia, alejado de todo, pero siempre, de alguna manera, tenía un angelito que me decía, hey, cuando puedas, vamos a misa, vamos a orar, y era mi abuela, y poco a poco, a medida que ella envejecía, pues bueno, como que también yo cambiaba un poco mi manera de pensar, de ver las cosas, y pues siempre estaba como que, ok, vamos a hacerlo esta vez. Y hasta que un día fui y empecé a ir a misa. No iba regularmente los domingos, la verdad. Pero sí empecé a ir un domingo sí, tres domingos no, un domingo sí, cuatro domingos no. Pero ahí estaba. Entre tanta locura, entre tanta una mente nublada. Un día intenté, pues, desvivirme, la verdad. Y en ese momento dije, wow, Dios mío, necesito algo que ya no sea de este mundo, algo que no haya probado, algo que de verdad me dé respuesta a tantas preguntas que tengo en la cabeza, porque me estaba volviendo loco. Y fui a misa el domingo, y saliendo de misa le comentó a una tía que ella está bien, bien, bien integrada a los grupos de oración de la iglesia y todo. Y le digo, necesito algo que no haya probado nunca. Me dijo, habla con un sacerdote. Ok. Vamos a hablar con un sacerdote. Uh-huh. Me voy a hablar con un sacerdote y duré hablando con él como 4 horas. Al terminar, me dijo, yo no le voy a decir qué va a hacer cuando usted llegue a su casa. Usted solo lo va a saber. Yo me fui. Cuando llegué a la casa, pues yo tenía amuletos, figuras, ¿sí? De otras religiones, ¿okay? Uh-huh. Y pues sentía una pesadez en la casa bastante fuerte. Y yo dije, wow, aquí hay algo. No sé por qué, pidiéndole a Dios, y se me iluminó la cabeza. Y dije, bueno, vamos a recoger todo esto. Metí todo en una bolsa negra. Afortunadamente vivo cerca del mar. Y me fui al mar, bien, bien lejos, y lo amarré y empecé a rezar. Decía, Diosito, tú eres el único que me puede ayudar con esto. Quítame este peso porque me voy a volver loco. Logro soltar esa bolsa con todas estas cosas que tenía, y fue como que un peso lo liberé de la espalda y empecé como que a enderezarme. Y la verdad que se sintió bastante bien. Ese fue, vamos a decir, que mi primer encuentro, así acercándome, ¿no? Pasan los meses. Eso fue como mayo del 2022. Si no estoy equivocado. Pasan los meses. Lamentablemente, en el mes de octubre, fallece mi abuela. El hueco que yo tenía se hizo más grande. En enero del 2023, fallece mi papá.
1: Wow.
0: El hueco se hizo más grande todavía.
1: Más vacío.
0: Era horrible, de verdad. La verdad era que no encontraba, nada me hacía feliz, porque a pesar de que mi trabajo estaba bien, mi vida a los ojos de la gente estaba perfecto, pero nada dentro de mí era lo suficientemente bueno como para satisfacerme. Y bueno, pasan los meses y yo cada día era más y más profunda esa depresión, ese abuso de todo, la verdad. Mi mamá se va a Venezuela por unos meses y estando en Venezuela, no sé cómo hace, y la inscriben en un retiro de Maús. Y me dice el jueves, mañana me voy de retiro y no voy a poder hablar contigo todo el fin de semana. Yo, wow, aquí fue la rumba.
1: Aprovechemos.
0: Aprovechemos. Mira, mi mamá se fue de retiro. Cuando vuelve de retiro, nosotros, no sé, creo que es algo muy, muy de los católicos que pedimos la bendición. Y yo a mi mamá, bendición, madre. ¿Cómo te fue? No me dijo ni Dios te bendiga, no me dijo nada. Me dijo fue, júrame que antes que yo me muera vas a hacer el retiro de Maús. Wow. ¿Cuándo es el próximo? Así, sin... Bueno, déjame ver si consigo cupo para el próximo. Logra ver qué me dices. Bueno, lo cierto fue que conseguí cupo. Ese fin de semana coincidía con unos días libres acá en la isla. Logré irme. Hice mi retiro de Maús y entró Mansur y salió otro Mansur. La verdad, mi vida es un antes y un después de Maús. La verdad, total. Yo entré a Maús, yo fui por obligado. Yo me sentí así cuando dicen, no, que mi esposa me mandó. No, bueno, a mí mi mamá me mandó. Y la verdad... que se lo agradezco porque, wow, mi vida cambió del cielo a la tierra. Yo, de ser el típico amigo que llegaba un miércoles con una bolsa de hielo, una botella de whisky, vamos a beber, se prendió la fiesta a las 3 de la tarde. Ahora soy el de, epa, vamos para misa. Vámonos de viaje por una peregrinación. ¿Estás loco? Pero sí, Emaús a mí me cambió la vida totalmente. Me acercó a eso que tanto buscaba y no encontraba en nadie. Y lo encontré en la iglesia, lo encontré en el Santísimo. La verdad, yo tengo una relación muy... muy, muy bonita con Jesús en ese momento cuando estoy en el Santísimo, que wow, para mí eso es sagrado, es único. Es un momento que valoro mucho y que hoy por hoy lo disfruto a un nivel que hay que vivirlo para poder entenderlo, la verdad.
1: Bueno, Mansur, gracias. Quería como que nos contaras un poquitico también, porque, wow, o sea, es muy chévere ver y escuchar historias cuando has estado en, llamémoslo así, en sectas que no corresponden a nuestra religión católica y que aparte le hacen juego al otro, al del otro bando. Entonces, ¿qué empezaste tú a sentir? O sea, ¿qué pasó? O sea, ¿qué te empezó a dar sin sabor eso? Antes de la depresión, ¿empezaste a sentir qué tipos de sentimiento y que terminaran en la depresión?
0: Bueno, a veces yo pienso que esto nace porque no, el ser humano crece, ¿no? El ser humano es un ser cambiante y de alguna manera yo sentía que ya nada de eso a lo que... vamos a decir, le rendía culto, ¿sí? Me identificaba con ello. Ah, yo necesitaba algo más, porque es que ya no era solamente hacerme el bien, yo necesitaba sentirme bien, y sentirme bien de verdad, porque a veces uno se siente bien, pero superficialmente. Pero poder sentirse bien desde adentro, Eso es muy bonito. Y es ese proceso en el que esas cosas no las conseguía, ¿ok? En estos cultos. Y pues de alguna manera, pues se me... La vida como que, ok, no lo consigo aquí, ¿en dónde lo busco? Y me fui por donde no tenía que buscarlo, la verdad, por los lugares más oscuros que alguien puede imaginarse. Pero hoy lo digo, o sea, ir atrás de ninguna manera, porque esos sentimientos que uno siente, esos vacíos, esa falta de todo, no es fácil con ella. Y con Dios lo tengo todo, sinceramente.
1: Cuando fuiste a hablar con ese sacerdote que te recomendó, ese angelito, ¿qué hablaste con ese sacerdote? ¿Qué, obviamente, lo que se puede decir? ¿Y qué te dijo él?
0: Mira, hablamos de la vida. Hablamos como que si estuviese hablando con un amigo más. Porque eso es algo que he podido experimentar en este camino, y es que los sacerdotes, no hay mejor regalo que tener un amigo sacerdote. Y en ese momento, pues estaba yo un poquito reácido por toda la situación, pero la verdad es que al final fue una conversación de amigos en donde yo le pude expresar mis inquietudes, contarle eso que me estaba fastidiando, que no me dejaba estar tranquilo, y que él, de alguna manera, pues desde su conocimiento, de su experiencia de vida, y también, pues obviamente, ser sacerdote, pues siempre va a tener esa palabra que te reconforta y que de alguna manera te hace ver esa luz que no la ves en otros.
1: Por lo general, siempre que tenemos esas asesorías o esas consejería espiritual, siempre de ahí uno sale con ciertas herramientas que te ayudan como para encaminarte. Tú fuiste, llegaste al mar, botaste todo eso. Cuando llegaste a tu casa, que dijiste que pesaba todo eso, en ese momento, ¿hay algún espacio de tu casa donde tú dices, necesito la bendición de mi casa, de un sacerdote, necesito que, si tenías presencias de cosas de otras sectas, otras religiones, decidiste hacer alguno de ese tipo de limpieza, o eso fue ya mucho más adelante?
0: Fue después, la verdad que fue después, porque lo entendí, porque entendí que lo que había en mi casa en ese momento no era nada bueno. Okay. Y pues fue un sacerdote, bendecimos la casa con agua bendita, hicimos una oración, y desde ese momento, ya hace más de un año, yo tengo mi altar, tengo mi virgen, o sea, tengo todo ya como tiene que ser, del lado que tiene que ser, y es donde todos los días me encomiendo a Dios cada vez que salgo de la casa, porque eso sí lo he entendido, y es que todos los días uno necesita la bendición de Dios para salir a comerse el mundo, a que todo salga bien, bueno o malo, pero siempre con la bendición de Dios.
1: Nos contabas que tienes 33 años, súper joven, ya un hombre que ya no rumbea, que ya no llega con el whisky y el hielo, ahora es el que reza, el que va a peregrinación. A mí me pasó algo muy parecido, la gente te empieza a ver raro, ya la gente te empieza a rechazar, empiezas a sentir que te quedas sin amigos o que ya tus amigos cambian, ya los temas de conversación no son los mismos. ¿Cómo ha sido esa vivencia a los 33 años?
0: No, bueno, es bastante, a mí me gusta porque me ven, a veces salgo. A veces voy a cenar y termino el cenar y bueno, vamos a tomarnos un trago. Pero ya a las 11, 12 estoy en la casa y es como que la gente ve un espanto. Y, tú estás aquí, tú vives. Sí, claro. No, pero ahora no eres que vas a la iglesia. Le dije, sí, pero es que nosotros, o sea, el hecho de que yo vaya a la iglesia no quiere decir que no salga. La gente lo ve a uno como una cosa rara, pero no. O sea, la verdad es que las amistades se afianzaron, las reales, las que no se fueron, y lo agradezco porque de alguna manera en este proceso, si uno no tiene amistades verdaderas, la verdad, tienes un hueco. O sea, puedes dar un paso adelante, pero tienes un vacío atrás que si medio te

0: descuidas, te caes. Entonces, con la verdadera, de verdad, mis amigos hoy son los mismos del colegio y de acá de la isla son contados y creo que con una mano y me sobran dedos. Por eso mismo, porque ya después que no tienes ni la rumba, ni el vicio, ni nada de lo que es lo normal para la gente hoy día, entonces no sirves. Yo prefiero no servir para ellos, prefiero servir para otras cosas. Prefiero servir para otra gente.
1: Para Dios. Lo
0: sí, total.
1: Nos cuentas que vas mucho al Santísimo. ¿Qué haces en el Santísimo? ¿Qué llega Mansur al Santísimo y qué es? ¿Cuánto tiempo te quedas? ¿Qué haces ahí? ¿Quedas en contemplación? ¿Lees un libro? ¿Rezas el rosario? ¿Lees la Biblia? ¿Cuál es tu experiencia en el Santísimo?
0: Mira, yo voy al Santísimo y pues lo primero que hago es darle gracias a Dios, por todo, incluso por los problemas, porque de los problemas salen situaciones bonitas y salen experiencias. Y uno al final siempre termina aprendiendo algo. Primero que nada, darle las gracias y de ahí solo hablo con él. Hablo con él como un amigo más, le cuento mis problemas y de alguna u otra manera él siempre me da la respuesta que yo estoy buscando. Siempre, siempre, siempre la respuesta está. Solamente que uno tiene que escuchar. Aproximadamente, cada vez que tengo tiempo, me quedo unos 30, 45 minutos disfrutando de su presencia, de poder estar ahí con él. Y de verdad que es un momento de mucha paz. Yo dificulto poner el teléfono en silencio, pues me cuesta. Pero la verdad es que cuando estoy en el Santísimo, dejo el teléfono en el carro. Me quito hasta el reloj para que no me lleguen notificaciones. Wow. Para poder de verdad, sí, de verdad que ese momento es...
1: Entre él y tú, de verdad.
0: A veces hay gente que están ahí y yo me estoy llorando porque me siento y entro en esos momentos y lloro y la gente me ve como que, ¿qué le pasa? No, o sea, déjeme en paz. Pero es así, o sea... La relación que, diría Irán, la relación que yo tengo con el flaco, o sea, el flaco y yo es de verdad así, de amigos. Yo lo considero a él un amigo, de esos amigos que uno nunca, o sea, que siempre le puedes contar todo, que nunca te va a decir, ¿por qué hiciste eso? No, de ese amigo que siempre te va a escuchar, bueno, de ese tipo de relaciones. Todo, absolutamente todo, yo se lo cuento. Porque es que al final la vida es más fácil cuando uno pone esos problemas, esas cargas en manos de otros. Y la verdad es que desde que yo empecé a poner mis problemas en manos de Dios, todo fue más fácil.
1: O sea, sientes todo, ese peso suave, ligero.
0: Mira, Yo tomaba antidepresivos y abusaba de los antidepresivos por wow. Todo esto, ¿no? Y yo me dejé de todo, o sea, de todo. Y cuando te digo todo es que mis amigos me dicen, ¿cómo haces? O sea, porque es que de un día para otro y no es que es la solución, pero la realidad es que yo lo conseguí pues yendo al Santísimo. Y entendiendo de que yo solo no podía con el problema. La verdad. Y es de entrega total. Y cuando a mí me dicen... Bueno, yo cambié mis viajes de rumba por viajes de servicio. O sea, yo tengo, no sé, desde que yo caminé la primera vez, hace 2 años, yo más nunca, o sea, me fui a rumbear así un viaje. No. Mis viajes son de ir a servir. Y son increíbles, la verdad. Me encanta porque de alguna manera Dios me utiliza como instrumento para tocar corazones y poder ser algo de cambio para todo. Antes era el cambio, pero para lo malo. Quiero ser cambio, pero para lo bueno.
1: ¿Cómo ayudas a tus amigos, a los que están en esa fe, digamos, empezando, que están siendo bebés en la fe, o los que incluso... pues no, o no amigos o conocidos, a la gente que está

0: conociendo en el camino y demás, ¿qué les dices? ¿Qué les aconsejas? O solamente con tu actuar, mucha gente ya ha empezado a seguirte. ¿Cuál ha sido esa experiencia para ti?
1: Mira, en estos días estaba leyendo, no recuerdo qué santo era.

0: desde hace 2 años no borro una sonrisa de mi cara. Incluso en los días más oscuros y más grises, siempre tengo una sonrisa en la cara. Es más, mucha gente, conocidos en Venezuela, me le comentaba a mi mamá, epa, ¿y tu hijo qué hizo? Tiene algo en la cara que, no sé, no conoció a Dios. Es en serio, conoció a Dios. O sea, hizo un retiro y ya. Y la verdad, yo a todos mis amigos los mando a Emaús. Yo, persona que conozco, yo lo mando a Emaús. Porque Emaús es una herramienta tan fácil que nos acerca a Dios de una manera tan rápida, pero nosotros tenemos que tener la disposición. Y ese es mi consejo. La verdad, a mis 3 amigos así más que estaban en la locura bien profunda, me los llevé a Emaús en mi primer servicio. Le dije, vengan, vamos, regálenme un fin de semana. Ustedes me confían la vida a mí en otras cosas. Confíenme en esto. Bueno, está bien, vamos. Mira, uno era evangélico y ahorita es servidor de Emaús. Otro ya está yendo a misa, por lo menos los domingos. Ahí vamos.
1: Lo mejor.
0: Poco a poco. Es un proceso.
1: Es un proceso, totalmente. Y lo lindo es que uno puede acompañar también el proceso del otro, que si no ha empezado, no importa estar ahí para el otro. Ya obviamente ya es diferente, como decía él, que hay veces que hay que salir de amigos que se están yendo en el camino. Cuando ya entras en este camino de fe, poco a poco esos amigos que no son se alejan y está bien también. Pero esos que quedan, ayudarlos, pero sin presionar, sin estar acosando, porque si ni siquiera Jesús nos acosa, pues ¿por qué nosotros? Respetar el proceso de cada uno. Mansur, sí. Nosotros muchas veces perdemos la identidad cuando estamos mal, cuando nos creemos las mentiras del otro, sentimos que no valemos, que sobramos, que estamos tristes, que nuestra vida es una miseria o incluso que nuestros pecados son tan horribles que pues como para que Jesús nos va a perdonar, o sea que ya no hay nada que hacer. En tu caso fue la depresión. Perdiste, y seguramente en ese momento perdiste tu identidad, no sabías quién eras, no sabías el valor que tenías. Hoy, ¿cómo recuperaste esa identidad? Hoy, ¿cómo te puedes decir yo soy tal? ¿Qué perdiste o qué habías perdido y qué has recuperado?
0: Mira, Andrea, yo perdí el amor propio. Sé que es una frase que suena mucho hoy día, pero yo perdí el amor propio. Yo lo perdí totalmente y no fue hasta ese momento en el que volví a conocer a Dios, que lo reconocí y pude darme cuenta de todo lo bonito de la vida y cuán bonito es todo, que empecé a quererme de una manera tal que ahora puedo querer a otros, porque no podemos querer a nadie si nosotros no estamos bien con nosotros mismos. Y eso, esa es la parte más bonita de todo esto, es que a pesar de estar alejado de todo, con 1001 pecados, la verdad es que Dios siempre está con los brazos abiertos, esperándonos a sencillamente a que nos arrepintamos de esas cosas, de todo eso malo que pudimos haber hecho, que lo dejemos atrás y demos ese paso adelante para cambiar.
1: ¿Tienes algún plan, has pensado o ya estás activo en eso, no sé, de cuál es esa misión? ¿Cómo puedo evangelizar? ¿Cómo puedo ayudar a otros a que conozcan? Ni siquiera, muchas veces uno, cuando entra en este camino de la fe, uno quiere que los otros prueben este chocolate, yo le llamo así. Es como que es tan rico este chocolate que quiero que lo pruebes. ¿Has pensado cómo tú, en tus dones y en tus talentos, Dios quisiera que hicieras esto?
0: Sí, la verdad es que tengo un año ya.